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1: La Biblia nos declara de que solo al Señor tu Dios adorarás y solo a Él rendirás culto. Dice la palabra, también se acerca la hora y ya estamos en ella, en que los verdaderos adoradores adorarán al Padre en espíritu y en verdad.

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2: Bonita canción, la de nuestro hermano Río Poderoso, nuestros hermanos de Río Poderoso en cabeza de Joan Sánchez, por supuesto, también nuestro hermano Jesse de Mara con la canción Aunque no te veo. Serán las dos canciones que estamos escuchando esta hora, Aunque no te veo y Digno de adorar. Así como este hermano Joan Sánchez tuvo su proceso de encuentro con el Señor, pues también tengo datos interesantes de Jesse de Mara. Jesse de Mara nació en Yuma, en Arizona, por allá en el año 1980. Es una persona muy joven, ¿eh? Tiene exactamente 26, 27 años. Nació en enero de 1980 en el seno de una familia profundamente vinculada a la renovación carismática católica. Jesse de Mara desde muy pequeño creció en un ambiente de fe, un ambiente de oración y de mucho servicio, pero sería un encuentro personal con Jesucristo el que cambiaría definitivamente el rumbo de su vida, porque el que su familia, el que su papá, el que su mamá fueran de iglesia no garantizaba que pues, él se dedicara a adorar a Jesucristo, ¿verdad? Como corresponde. Pero ¿cómo se dio todo esto, verdad? Un encuentro, dice la biografía de Jesse de Mara, lo cambió todo. Cuando tenía apenas 9 años, dice que sus padres lo llevaron a un congreso juvenil en Los Ángeles. Allí experimentó por primera vez el amor de Dios transformador de Jesús. A los 9 años, imagínense, muy niños. Aquel día, dice, no recibió simplemente una enseñanza religiosa. Descubrió que Dios lo conocía. Descubrió que Dios lo llamaba y que Dios tenía un proyecto muy especial para él. Ese encuentro, cuando tenía 9 años, marcó el inicio a un camino de servicio que continúa hoy. De regreso a Yuma, se integró a los grupos juveniles y al Ministerio de Música de su comunidad. Ellos son Jesse de Mara y nuestro hermano Joan Sánchez, con quienes hoy estamos presentando este bendito programa De Regreso a Casa. Vamos a escuchar enseguida, amigos, de Jesse de Mara la canción Canto con Gozo, y de Río Poderoso esta canción Sigo Adorando.
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1: Estás escuchando la emisora Minuto de Dios. Ahí estaba Jesse de Mara y Río Poderoso con Joan Sánchez a la cabeza, con estas dos canciones, Canto con Gozo y Sigo Adorando. Recuerda que esta es tu emisora Minuto de Dios. Hoy es miércoles, mañana jueves tendremos el grupo de oración de mujeres allí en la Casa Oración Tierra Nueva desde las 10 en punto de la mañana. Vamos a estar disfrutando un momento muy bonito con todas las mujeres que acompañan esta experiencia de alabanza, de oración y de formación los jueves en Tierra Nueva. Amén, mañana. 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Vamos a seguir escuchando música a esta hora. Espíritu Santo de Jesse de Mara y la canción Ya Es de Río Poderoso.
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1: Viéramos escuchando la canción Espíritu Santo de Jesse de Mara, y ya es del Ministerio Río Poderoso, en cabeza de nuestro hermano Joan Sánchez. Esta música para Dios, nos complace compartir canciones para Dios en este espacio que se emite 3 días a la semana, los días martes, miércoles y por supuesto los días viernes. Vamos a escuchar a continuación a Jesse de Mara con esta canción, Yo Necesito. Jesse de Mara y Río Poderoso se presenta con esta canción, Me Quedas Tú.
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1: Ahí estaba Río Poderoso y Jesse De Mara con estas dos canciones. Necesito, yo necesito y me quedas tú. Yo necesito y me quedas tú. Música para el Señor, ¿sabes? Música para Dios. Música que toca el corazón y que, bueno, a todos nos gusta disfrutar estas hermosas canciones. Estamos en De Regreso a Casa. Quiero saludar a los amigos que reportan sintonía a través del 317-518-3063. 317-518-3063. Bueno, volviendo con datos de Jesse De Mara, les contaba que él empezó muy temprano, muy niño, ¿verdad? Porque toda su familia era servidora de la iglesia. Y él, su primer encuentro fuerte con el Señor, lo vivió a los 9 años. Y desde ese momento empezó su integración a los grupos juveniles de la parroquia allí en Yuma, en Arizona. Pero bueno, todo no fue color de rosa. Poco tiempo después llegó la prueba. Dice la biografía que durante su adolescencia, Jesse descubrió que su padre había caído en la drogadicción. Lo siguió, fueron años de dolor para toda la familia. Lo que siguió cuando descubrió que su padre estaba en las garras de la drogadicción fue un golpe fuerte, porque ¿cómo así su familia creyente, orante, ahora terminara metido en estas cosas? Las drogas destruyeron la estabilidad económica de la familia. Llegaron pérdidas, llegó la enfermedad, llegaron los momentos de desesperación. Lo que parecía una familia sólida, guiada y controlada por Jesucristo, comenzó a tambalearse. En medio de aquella oscuridad surgieron preguntas que muchos creyentes se hacen. ¿Por qué permite Dios el sufrimiento? ¿Dónde estabas cuando todo esto se derrumbó? ¿Cómo seguir confiando cuando las oraciones parecen no ser escuchadas? Son preguntas que se hacen cuando uno está en crisis y este hermano Jesse De Mara se las hacía. La respuesta de Jesse no llegó de manera inmediata, llegó a través de un largo aprendizaje de fidelidad a Jesucristo. Uno de los momentos decisivos de su vida ocurrió ante Jesús Eucaristía. Siendo apenas un adolescente, se encontró frente al Señor, cargando el peso de una familia rota y de una realidad que parecía imposible de cambiar. Allí comprendió que Dios no siempre elimina inmediatamente las pruebas, pero nunca abandona a quienes caminan con Él. La sanación de su familia no llegó en unos días ni en una semana. Llegó después de años de oración, después de años de perseverancia, después de años de confianza. Finalmente, en el año 2001, comenzó un verdadero proceso de restauración familiar cuando su padre inició un camino de rehabilitación. Desde el 2001 empieza este proceso. Bendito Dios. Con ese cambio en su vida, obviamente, por la oración de la familia, Jesse De Mara se compromete más con las cosas de Dios, con el servicio, con la evangelización, hasta llevar a hacerlo lo que es hoy, un gran representante de la música católica en todo el continente. Vamos a escuchar en la voz de Jesse De Mara esta canción. Quiero coronarte, Jesse De Mara, y nuestros hermanos de Río Poderoso con la canción Yo te alabaré.
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1: Estamos escuchando a Jessy de Mara y a nuestros hermanos de Río Poderoso, Joan Sánchez, con esta hermosa canción. Ambas son bien bonitas, ¿no? Río Poderoso, Yo te alabaré. Y también Jessy de Mara con la canción Quiero alabarte. Es interesante uno conocer la vida de estos cantantes católicos, porque uno piensa que todo es fácil. Resulta que no. La vida no es fácil para nadie. La vida no es fácil para nadie. Aún los creyentes también estamos expuestos a caer y a tropezar. Es que la palabra es sabia cuando dice que cuando una persona se convierte al Señor, es como si sacaran al diablo, ¿verdad?, de la vida. Pero resulta que el diablo no se aleja del creyente. Ojo, cuando una persona se acerca, el diablo no se acerca, no se aleja. Sino que anda rondando la vida de la persona como león rugiente, así dice la palabra. Dice la palabra de Dios. El diablo, cuando encuentra que la casa se limpia por el Señor, él sale, obviamente, pero él queda dando vueltas como león rugiente, y apenas se presenta la oportunidad, vuelve a atrapar a la persona, vuelve a atrapar al creyente. Y es más complicado cuando usted va conociendo a Dios y habiendo renunciado al pecado, vuelve a caer, el golpe es más fuerte, Por eso hay que estar bien alerta, ¿no? Volviendo a la vida de Joan Sánchez, ¿cómo se dio el encuentro con Jesucristo? Dice Joan Sánchez que a pesar de todas las travesuras que él hacía, a través de las pandillas y la drogadicción, siempre veía a su mamá haciendo oración y sirviendo en la iglesia, e insistiéndole una y otra vez que hiciera un retiro. Y él al comienzo se burlaba de ella. Eso no, si Dios existiera, eso, las cosas fueran distintas. Es decir, era el argumento. Y de hecho es el argumento que utilizan muchas personas. Si Dios de verdad existiera, las cosas fueran distintas en mi vida. Como si todo dependiera de Dios. Claro que él puede hacer lo que le dé la gana, ¿cierto? Porque es Dios. Pero los grandes cambios en la vida del ser humano dependen de la persona. Dependen de las decisiones que yo tome. Si tomo decisiones equivocadas y me va mal, no tengo por qué culpar a Dios. Pero si tomo decisiones correctas y me va bien, obviamente las he conseguido yo, pero es Dios el que da esa sabiduría para no tomar decisiones equivocadas. Pues dice Joan Sánchez que en medio de esas oraciones de su mamá, esas rogaderas que ella tenía para que asistiera a un retiro, una vez para quitársela encima, fue un retiro donde participaba John Carlo como cantante y como predicador. Él fue a ese retiro de jóvenes, pero por complacer a su mamá. Al comienzo era todo muy harto, ¿no? No se concentraba dentro del retiro, pero cuando subió John Carlo a la tarima y empezó a cantar, él le llamó la atención el trabajo de John Carlos. Se conectó con la música. Vea usted, se conectó con la música de John Carlos. Y él sabe, estaba en guayabado, había tenido una noche pesada la noche anterior al retiro, pero estaba allí, ¿verdad?, conectado con la música de John Carlos. Cuando John Carlos terminó su presentación, Joan Sánchez se le acercó y le dijo, primero, que era maravilloso lo que estaba haciendo y que él quería ser como él. Yo quiero hacer lo que tú haces. Y John Carlos lo escuchó, lo animó, lo acompañó, y ese fue como que el instrumento. John Carlos fue el instrumento que utilizó el Señor para la conversión de nuestro hermano Joan Sánchez. Y desde ese día, Joan Sánchez dice que no sabía ni tocar guitarra, no sabía cantar, pero cuando llegó a su casa, las canciones de John Carlos le retumbaban en el oído, en su mente. Buscó una guitarra y comenzó a aprender a tocar guitarra. Le costó mucho, pero fue un enamorado de la guitarra, de la música de Dios. Y ahí empezó su proceso. Se integró a la parroquia, a los grupos juveniles, se integró al ministerio, y allí empezó ya su caminar. Y obviamente el contacto con John se mantenía. Y hasta hoy día, que son compadres, ¿no? Son compadres y son ambos unos grandes servidores en la obra del Señor. Qué bonito poder saber que Dios utiliza lo que Él quiere para tocar el corazón, así como lo hizo con Joan Sánchez y la música de John Carlos. Hermanos, hoy me despido con estas dos canciones. Machácalo, la primera, de Jessy de Mara, y La Niña de Tus Ojos, de Joan Sánchez y el Ministerio Río Poderoso. Les deseo una feliz noche, que Dios les bendiga. Gracias por formar parte de la familia Minuto de Dios. Mañana jueves no tendremos De Regreso a Casa porque estaremos transmitiendo la Hora Santa, pero el viernes tendremos música con sabor a Cristo.
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2: Hermanos, un cordial saludo para todos ustedes y que Dios les bendiga mucho y les dé mucha paz. Estoy aquí con el libro del profeta Jeremías, capítulo 17, versículo 5. Este texto a mí me ha impactado tanto siempre, me da hasta temor, me da como cierto temor reverencial de esta palabra. Jeremías 17, 5. El Señor dice: maldito aquel que aparta de mí su corazón y que pone su confianza en los hombres y en ellos busca apoyo. Será como la zarza del desierto, que nunca recibe cuidados, que crece entre las piedras, en tierras de sal, donde nadie vive. Pero bendito el hombre que confía en mí, que pone en mí su esperanza. Será como un árbol plantado a la orilla del río, que extiende sus raíces hacia la corriente y no teme cuando lleguen los calores, pues su follaje estará siempre frondoso. En tiempo de sequía no se inquieta y nunca deja de dar fruto. El profeta Jeremías pone aquí dos diferencias. Una, entre la persona que pone su confianza en los hombres, en otras personas. Y otra, en la persona que pone su confianza en Dios, que confía en Dios. No está mal confiar en las personas. Ahora no vamos a sacar pues de aquí que está mal confiar en las personas. Yo no creo que sea malo confiar en las personas. Lo que está diciendo la palabra es poner su confianza, la total confianza en las personas, o poner la total confianza en Dios. ¿En quién pone uno su total confianza? ¿Qué es confiar? Es saber, es tener la seguridad, saber de quién depende algo. Eso significa ser de confianza. Cuando yo digo alguien es de mi entera confianza, es que yo soy capaz de decirle: mira, ten las llaves de mi casa y saca algo. O mira, quédate en mi casa solo y yo sé que no se perderá nadie. Nada. Es como poner esa confianza total en esa persona, es tener la seguridad, despreocuparse. Pero está diciendo la palabra de Dios que si usted y yo ponemos nuestra confianza total en otra persona, si hacemos que nuestra vida dependa totalmente de otra persona, tiene sus riesgos, y riesgos complicados. No hay nada más voluble que el corazón del ser humano. No hay nada más variable que el corazón humano. No hay nada más variable que los intereses humanos. Y si yo pongo mi confianza total en las personas, entonces estaré al vaivén de esos intereses, de esos deseos. Eso no quiere decir que yo me vuelva totalmente desconfiado. sino que yo sepa en quién pongo mi confianza totalmente, en quién pongo mi vida totalmente, en quién pongo mi existencia totalmente, en quién pongo mi ser totalmente. No la puedo poner en las personas. Usted y yo, ¿cuántas decepciones hemos tenido por confiar totalmente en que las personas nos darán la felicidad, en que las personas nos darán la alegría plena? Por eso es tan duro el libro Jeremías, que dice hasta: maldito aquel que aparta de mí su corazón y pone su confianza en los hombres y en ellos busca su apoyo. Está diciendo maldito, es decir, hombre, no, por ahí no es. Busca su apoyo total en las personas. Su confianza total en las personas. Será como la zarza del desierto, que nunca recibe cuidados, que crece entre las piedras, en tierras de sal donde nadie vive. Es decir, esterilidad, soledad, indiferencia. Gozaremos de esterilidad, de soledad, de indiferencia. Ponga usted su confianza en las personas totalmente y será estéril. No podemos decir que dependemos exclusivamente de otra persona. No podemos decir que dependemos totalmente de otra persona. No podemos decir que dependemos exclusivamente de otra persona. De ninguna manera. No podemos depender absolutamente de nadie. Mira lo que dice la palabra de Dios. Será como la zarza del desierto que nunca recibe cuidados. Es decir, ¿sabe cómo decimos eso en colombiano? Nadie le para bolas. No recibe cuidados. Que crece entre las piedras, en tierras de sal, donde nadie vive. Es decir, termina en sequedad, en soledad, en indiferencia. Termina con amargura, termina sin frutos. Yo creo que necesitamos de los otros. Lo necesitamos. Yo creo que los otros son nuestro apoyo. Claro que sí. Pero no podemos decir que nuestra confianza total está puesta en otra persona. De ninguna manera. No sé. ¿Será que la vida lo va volviendo a uno escéptico? ¿Será que la vida lo va volviendo a uno duro? ¿Será? No sé. Pero bendito el hombre que confía en mí y pone en mí su esperanza. Es decir, bendito el hombre que pone su esperanza en el Señor. ¿Qué es la esperanza? La seguridad del futuro. ¿Qué es la esperanza? El saber que las cosas pueden ser mejor. Si yo aprendo a confiar en el Señor, no significa que desconfío de los hombres, sino que la confianza en los hombres será relativa, porque la confianza absoluta la tengo en Dios. Porque la confianza absoluta la tengo solamente en Él. Y por eso cuando alguien me decepcione, me desengañe, me traicione, me sea infiel en la amistad, en el noviazgo, en el matrimonio, no me va a doler tanto. También los otros les pasará conmigo, porque también yo, cada uno de nosotros, seremos infieles, somos frágiles, nos desmoronamos tan fácilmente. Nuestras circunstancias cambian, nuestros intereses. Bendito el hombre que confía en mí y pone en mí su esperanza. Bendito tú si confías en el Señor y pones su esperanza en Él. Bendito tú si confías totalmente en Él. Dice, será como un árbol plantado a la orilla de un río. ¿Y cómo es un árbol plantado a la orilla de un río? No el anterior, que el anterior era una zarza del desierto. Entonces es la diferencia. El que confía en los hombres es una zarza en el desierto. El que confía en Dios es un árbol plantado a la orilla del río. El que confía en los hombres es una zarza en el desierto. El que confía en Dios es un árbol plantado a la orilla del río. Y tiene estas características. El árbol plantado a la orilla del río, o sea, el que confía en el Señor, extiende sus raíces hacia la corriente. Es decir, no está encerrado en sí mismo, sino que se extiende sus raíces hacia la corriente. Esa corriente, ese río que es Dios mismo, que es la vida, extiende esas raíces para alimentarse, no se seca. No teme cuando lleguen los calores, claro. No teme cuando lleguen los calores, cuando llegue la época de sequía. ¿Por qué? Porque está junto al río, porque sus raíces van hacia el río. Pues su follaje estará siempre frondoso. En tiempo de sequía no se inquieta y nunca deja de dar fruto. El que confía en el Señor, su follaje estará siempre frondoso, aún en tiempo de sequía. No se inquieta, no se desespera, no se angustia, no pierde la paz, no deja de dar fruto. Aún en tiempo de sequía, no deja de dar fruto. El que confía en el Señor en tiempo de sequía, sigue dando fruto. Sigue dando fruto. Y a veces uno se siente en época de sequía espiritual, pero no deja de dar fruto, no deja de amar, no deja de querer, no deja de cumplir con el apostolado, no deja de celebrar la Eucaristía, no deja de perdonar, no deja de, en tiempo de sequía, en tiempo de estrechez, no deja de ser noble, no deja de cosechar los valores. No deja de ser quien debe ser. Bendito el hombre que confía en el Señor. ¡Ey! ¿Usted qué es? ¿Yo qué soy? ¿Una zarza en el desierto o un árbol plantado a la orilla del río? A los dos les va a llegar la sequedad. A los dos les va a llegar el verano fuerte, el sol que los quema. Pero el que confía en los hombres, entonces no recibe cuidados. Es una zarza del desierto. Habita en lugares, en tierras de sal. En tierras de sal. En las tierras de sal no se da fruto. En cambio, el que confía en el Señor, que pone en él su esperanza, va a pasar por tiempos de sequía. Va a pasar por tiempos de dificultad, pero sus raíces se mantienen firmes y no deja de dar fruto aún en tiempo de sequía y no se inquieta. ¿Uno qué quiere ser? ¿Usted qué quiere ser? ¿La vida le ha dado golpes, decepciones? ¿Tiene una gran decepción de alguien en este momento? ¿Sabe usted por qué se ha decepcionado? No porque esa persona sea mala, sino porque usted ha puesto su confianza en ella. ¿Sabe por qué usted se ha decepcionado? No porque esa persona sea una faltona o porque esa persona sea incoherente. Porque quien ha sido incoherente es usted. Porque usted ha confiado más en esa persona que en Dios. No confíe más en esa persona que en Dios. Confíe más en Dios. Cuando usted y yo confiamos más en Dios, las otras cosas se ponen en el lugar exacto. Bendito el hombre que pone su confianza en Dios, su esperanza en Dios, su seguridad en Dios. Hay que tomar una decisión. Bueno, la vida a uno le va enseñando, pero sí, la confianza en Dios es lo mejor. Eso no quiere decir que no tengamos confianzas parciales, pero confianza total en Dios. Confianzas pasajeras, pero confianza permanente en Dios. Confianzas circunstanciales en los seres humanos, pero confianza para siempre en Dios. No se decepcione, confíe en Dios. No pierda la esperanza, crea en Dios. No deje de creer, confíe en Dios. Él es la seguridad, Él es la esperanza, Él es la alegría, Él es el gozo. Así que mis hermanos, pues me parece que esta lectura hoy es clave para nosotros y nos invita a confiar y nos invita a creer y nos invita a esperar. Bueno, así es, así creemos, así confiamos en Dios, que es nuestra seguridad, en Dios, que es nuestra esperanza. Que Dios le bendiga, que Dios le llene de paz. Si desea un poco más de oración, de predicación, pues puede ir a mi página web www.padrejohnmario.com. Oremos. Señor, el corazón me duele por tantas decepciones. El corazón se me entristece por tantas decepciones. Pero no es por los demás, es por mí mismo, porque he sido advertido por ti. No pongas tu confianza en los otros, pon tu confianza en mí. No pongas tu confianza

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3: Pon en las manos de Dios todas tus obras y tus proyectos se cumplirán. Libro de los Proverbios, capítulo 16, versículo 3. Son las 8:30.
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Hermanos, si usted realmente cree que hay una fiesta en medio del pueblo de Dios, dele fuerte ese aplauso al Rey de Reyes, porque Él lo merece. ¿Sabe por qué, hermano? Si usted no lo hace,

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1: 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San Juan Eudes.
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2: Regresamos a nuestra emisora Minuto de Dios y a este espacio Raíces Carismáticas, en esta ocasión con el padre Emiliano Tardif, hablándonos sobre la liberación y también con un momentico especial de oración para que podamos experimentar en nuestras vidas esa acción liberadora de parte de Dios. Bienvenidos.
3: El sermón que predicó San Agustín el martes de Pascua del año 426. Y San Agustín había pedido a uno de los que habían recibido una liberación fuerte del Señor que contara lo que pasó en su familia. Y San Agustín leyó el relato de la liberación. Decía así: cuando aún vivíamos en Cesarea de Capadocia, nuestra patria, nuestro hermano mayor cubrió a nuestra madre común de injurias tan graves e intolerables que hasta no dudó en ponerle la mano, lo cual lo sufrimos con paciencia todos los hijos allí reunidos, hasta el punto de no decir a nuestro hermano ni una palabra en favor de nuestra madre, ni preguntarle por qué hizo aquello. Pero ella, excitada por las punzadas de un dolor de mujer, determinó castigar con una maldición el ultraje del hijo. Después del canto del gallo, se apresuró a llegar hasta la fuente bautismal para invocar la ira de Dios sobre el mencionado hijo, para que vean la consecuencia de una maldición. Entonces le salió al encuentro no sé quién, bajo la figura de nuestro tío, al parecer el demonio. Y anticipándose él, le preguntó a dónde se dirigía. Ella le respondió que se encaminaba a maldecir a su hijo por aquella afrenta intolerable. Entonces, aquel enemigo, como le fue fácil encontrar asiento en el corazón enfurecido de la mujer, la persuadió a que nos maldijera a todos. Inflamada por tan viperinos consejos, se echó junto a la sagrada fuente y sobre ella, sueltos los cabellos y descubiertos los pechos, pidió a Dios sobre todo que desterrados de la patria y vagando por tierras extrañas, sirviésemos de terrorífico ejemplo para todo el género humano. Inmediatamente, las súplicas maternas se convierten en eficaz venganza, y al instante, al mismo hermano mayor, y en la culpa le entró un temblor de miembros tan grande como el que vuestra santidad vio en mí hace 3 días. En el espacio de un año, el mismo castigo nos sobrevino a todos por el orden en que habíamos nacido. La madre, viendo la espantosa eficacia de sus maldiciones, no pudo soportar por más tiempo la conciencia de su maldad y el oprobio de los hombres, y echando una soga al cuello, concluyó su deplorable vida de forma aún más deplorable. No soportando nuestra deshonra, salimos de allí todos, y abandonando la patria común, nos dispersamos por distintos lugares. De los 10 hermanos que somos, el que sigue al primero mereció recobrar la salud en la memoria del glorioso mártir Lorenzo, que se ha levantado hace poco junto a Rávena, según hemos oído. Yo, el sexto de los hermanos, acompañado de mi hermana, que me sigue en edad, lleno del deseo de recobrar la salud, emprendí el viaje y me presentaba en cualquier pueblo y región donde hubiese lugares sagrados en los que Dios realizase milagros. Para no mencionar otros lugares celebérrimos y por los santos, en este mi peregrinar llegué hasta Ancona, ciudad de Italia, donde Dios realiza muchos milagros por mediación del gloriosísimo mártir Esteban. Pero no pude alcanzar la curación allí precisamente porque la divina providencia me tenía reservado para aquí. Ni tampoco pasé de largo de la ciudad africana de Usala, donde se pregona que el bienaventurado mártir Esteban hace maravillas con frecuencia. No obstante, hace 3 meses, es decir, el mismo día de las calendas de enero, tanto yo como mi hermano que me acompañaba y quien aún es presa del mismo mal, fuimos advertidos por una visión que no dejaba dudas. Cierta persona de rostro brillante y venerable por la blancura de sus cabellos, me dijo que en el espacio de 3 meses estaría en posesión de la deseada curación. Sin embargo, a mi hermana se le apareció en visión tu imagen, tal como ahora te vemos. Le cuenta eso a San Agustín. Se apareció en visión tu imagen, tal como te vemos, por lo cual se nos indicó que debíamos venir a este lugar. A partir de entonces, cuando íbamos de viaje a otra ciudad, también yo veía a tu beatitud en todo igual a como ahora te contemplo. Avisados, pues, claramente, por la autoridad divina, llegamos a esta ciudad hace unos 15 días. Testigos de mi sufrimiento son vuestros ojos y mi desdichada hermana, que para aleccionamiento de todos aporta la prueba de nuestro mal común. De esta forma, cuantos vean en ella cómo fui yo, reconozcan cuánto obró en mí el Señor por su Santo Espíritu. Con grandes lágrimas oraba yo a diario en el lugar de la memoria del glorioso mártir Esteban. Mas el domingo de Pascua, como vieron quienes estaban presentes, mientras oraba con gran llanto sujeto a la verja, de repente me caí, perdí el sentido e ignoro dónde estuve. Después de un poco me levanté y ya no hallé en mi cuerpo aquel temblor. Para no ser ingrato a tan grande beneficio, he ofrecido este relato como escrito, en lo cual he expuesto tanto lo que ignoraban acerca de nuestra calamidad como lo que han conocido sobre mi perfecta curación, con la finalidad también de que se dignen orar por mi hermana y dar gracias a Dios por mí. Esto es un sermón de San Agustín. San Agustín le pidió al hombre que había sido liberado de esa opresión diabólica que lo contara por escrito, y San Agustín lo leyó desde el púlpito, imagínense. Y después, yo no voy a leer más porque hay muchos casos, después de leer ese testimonio San Agustín delante de todo el pueblo en la catedral, la hermana que estaba ahí todavía temblando y con esa opresión diabólica, durante la celebración de la misa se cayó y se liberó también. Y el otro caso cuenta cómo la hermana fue liberada. pero vean hasta dónde pueden llegar las maldiciones de una madre de familia. La mamá maldijo a su hijo mayor, y ese personaje que se le apareció, que le dijo que debía maldecir a toda la familia porque nadie la había defendido, ella se dejó engañar y maldijo a todos sus hijos. Y comenzó el primero con ese temblor y esa opresión diabólica, y el segundo, y todos sufrieron ese problema. Y el Señor los ha ido liberando uno a uno. Y esto era en el año 425, pero todavía pasan cosas parecidas. Y hoy día, por nuestra poca fe, no pensamos que el demonio todavía está actuando en el mundo, y difícilmente podemos hablar de eso. Cuando yo predico retiros a los sacerdotes, siempre les doy por lo menos una conferencia sobre el ministerio de liberación. Y la sorpresa mía es ver la cantidad de sacerdotes que no tienen ni una idea de cómo hacer una oración de liberación, ni distinguen posesión diabólica de opresión diabólica o de obsesión diabólica. No hablan de posesión. Hay que tener cuidado para no hablar de posesión a una persona que nunca ha hecho un pacto con Satanás. Le voy a dar un ejemplo de una opresión diabólica. Le dije que la opresión es sobre el cuerpo, ¿verdad? O sobre las cosas. Puede ser sobre una casa. Puede haber un sortilegio sobre una casa. O sobre el cuerpo. Cuando yo era párroco de Sánchez, un día un joven de unos 20 años de edad había ido a la playa a bañarse, llegó a su casa, y llegando a su casa sintió un frío desde los pies hasta la cabeza y se cayó al suelo, como si fuera un ataque de epilepsia. Y la familia

familia muy pobre en la montaña ahí, lo entraron en la casa y no sabían lo que tenía, pero él estaba furioso. Entonces, tanto que tuvieron que amarrarle la mano porque él quería golpearlos. Y era el domingo por la noche. Y se pasó la semana entera sin comer, no quería comer. Y cuando le soltaban las manos, él quería golpear a la gente. Y no hablaba. Nada más hacía ruido con su boca. Y ellos normalmente, en otro caso, lo hubieran llevado al hospital psiquiátrico a ver qué pasaba. Pero son gente muy pobre. Y lo amarraron sobre su cama. Y dijeron, vamos a esperar a que el padre venga a celebrar la misa el sábado y lo llevaremos a la misa. Imagínense, cuando comencé la misa, la capilla estaba llena. Llegó esa gente con el muchacho. Y el papá lo tenía bien amarrado ahí sobre una silla. Y el muchacho durante la misa hacía un ruido muy molestoso. ¡Oh! Yo estaba celebrando la misa y él hacía como si fuera un buey. ¡Oh! Y yo pensaba, ¿qué será ese loco? Pero no podía hablar, estaba consagrando yo y él hacía como un buey. Cuando terminé la misa, yo fui atrás de la capilla y dije a su papá, ¿pero qué es lo que pasa? Su papá dijo, no sé lo que pasa, por eso lo hemos traído aquí, para que usted ore por él, no sabemos lo que le pasa. Le dije, ¿pero qué tiene? Él me contó que tenía una semana sin comer, no quería ni beber, y estaba furioso, quería golpearlos, no hablaba. Y él pedía oración por su hijo. Comenzamos a orar con los ministros de la Eucaristía que estaban ahí, los catequistas. Oramos por el muchacho y no pasaba nada. Y oramos unos minutos, y yo le hablaba y él no me contestaba. Y entonces comenzamos a orar en lengua, siempre la misma solución. Cuando no hay resultado, el Espíritu Santo viene en ayuda de nuestra debilidad. Y comenzamos a orar en lengua, y durante la oración en lengua yo recibí en mi corazón una palabra de discernimiento. Eso nos llega igual que una profecía, igual que una palabra de conocimiento. Recibí una palabra que me vino como una idea fija, espíritu mudo. Y yo dije al equipo que estaba ahí, yo no sé si es del Señor o si es mi imaginación, pero yo siento que él debe sufrir de un espíritu mudo. Si quieren, vamos a hacerle una oración de liberación. Y comencé una sencilla oración de liberación. Y dije, espíritu mudo, yo te ordeno en el nombre de Jesús de Nazaret, en virtud de mi sacerdocio, que salgas de este Hijo de Dios ahora. Y vete a los pies de Jesús para que disponga de ti. Y te prohíbo que lo vuelva a molestar. Y mientras yo decía eso, él me estaba mirando así y le pregunté, ¿cómo se llama tu mamá? Y él dijo, Colasa. Era su primera palabra en 7 días, Colasa. Y le dije, ¿y dónde vive tu mamá? Y él estaba como atontado, como uno que sale de un profundo sueño. Y él me dijo, pregúntele a ella, ella sabe dónde vive. Seguimos orando. Y lo llevé al altar cerca del sagrario, seguimos orando por él, y él se ha ido calmando, y luego a las 12 lo llevé a comer conmigo en la casa parroquial, y él comenzó a comer, tenía mucho hambre, había pasado una semana sin comer, y comenzó a comer bien de todo, sin problema. No, yo no entendía lo que le pasaba, le dije, pero cuéntame, ¿qué fue lo que te pasó? Y él dijo, yo no sé lo que me pasó, yo volvía de la playa el domingo y cuando llegué a mi casa sentí un frío que me entró por los pies y me desmayé y a partir de ese momento yo perdí conocimiento, no sé lo que me pasó. Y él dijo, cuando usted me hablaba, yo oía su voz, pero era como lejos, como que estaba muy lejos. Y yo quería contestarle. Y tenía la impresión de que alguien me tenía la boca amarrada. Fíjense, era un espíritu mudo que tenía. Yo en el ministerio sacerdotal jamás había encontrado a una persona que tenía un espíritu mudo.

Pero si el Señor no nos da una palabra de discernimiento, ¿cómo iba a sospechar yo que tenía un espíritu mudo? Y haciendo una oración de liberación, no de una posesión diabólica, el muchacho nunca se había consagrado a Satanás, pero de una opresión sobre su cuerpo. El Señor lo liberó y luego hizo la primera comunión, no la había hecho, y comenzó a estudiar bien su catequesis. El diablo le quería hacer una maldad, pero el tiro le salió por la culata al diablo. El muchacho después comenzó a comulgar y a orar mucho. Y nosotros nos preguntamos, ¿pero de dónde le vino eso? Y ahora yo le digo una cosa. Si digo eso delante de catedráticos muy sabios, van a decir que estoy loco. Me lo han dicho otros. Pero sabemos que hay una maldad que hacen algunos brujos con fórmula diabólica, palabra, preparan un polvo, algo, con fórmulas diabólicas y hacen daño. Hay sortilegios que existen. Y alguien había echado un polvo blanco cerca de su casa y él, pisando ahí, sintió un frío que le entró por los pies y lo tumbó. Explíquenme lo que es eso, yo no sé. Pero lo cierto es que eso no venía del Espíritu Santo. Es que el diablo actúa en el mundo de hoy. Y hay gente que sufre a veces. Hay espíritus malignos que se meten para destruir un matrimonio, para destruir una comunidad. Y el espíritu maligno actúa en el mundo de una manera evidente. Es importante que nosotros sepamos que Jesús está vivo, pero el diablo no está muerto. El diablo sigue actuando. Que seamos prudentes, que no nos metamos en esos grupos donde quieren jugar con el diablo creyendo que no hay peligro. En la capital dominicana yo conozco dos grupos de jóvenes que se reúnen cada domingo por la mañana, dos grupos de heavy metal, de música, que se reúnen para dar culto a Satanás. Y yo lo sé porque uno de ellos se arrepintió y vino a pedirme un ministerio de liberación. Y me dijo quién estaba en el grupo, pero yo me quedé sorprendido. Familia muy honrada de la capital, que tienen un hijo o una hija en ese grupo de heavy metal que se reúnen y que para tener mucho éxito y mucho poder le dan piropos a Satanás, alabanza, hasta llegan a rezar el Padre Nuestro al revés. Que no venga tu reino, que no se haga tu voluntad, y rezan todo el Padre Nuestro al revés. Y aquí en la capital, eso no es cosa de la India. El demonio trata, le queda poco tiempo. Él está en los últimos kilómetros ya, él sabe. Y trata de hacer daño al pueblo de Dios. Este ejemplo que le leí de la opresión que sufrió esta familia por la maldición de su mamá, nos invita a pensar qué peligroso es la maldición de una mamá sobre su hijo o de un papá sobre su hijo. Qué peligroso es este ejemplo que cuenta San Agustín. San Agustín, que es un doctor de la Iglesia, nos hace reflexionar. Hay que tener alabanzas, pero no maldiciones con los hijos. Y yo no sé si está bastante claro, pero yo no quisiera que nadie de ustedes se fuera de aquí pensando, yo tengo un diablo, yo tengo un espíritu maligno. Es bueno que sepan que eso existe, pero ustedes no tienen espíritu maligno. Si tuvieran espíritu maligno, no quisieran ni venir aquí. Yo he visto casos de personas que tenían un espíritu maligno muy fuerte y alguien de la familia lo llevó a pedir oración, y cuando iban llegando, como que a mí me veían como el mismo diablo, y al verme se querían ir, y se querían ir huyendo, me tenían miedo a mí. En Nagua una vez estábamos celebrando misa, yo cuento Nagua porque

Y yo le dije, sáquenla de aquí, porque estábamos en la misa. Llévenla a la sacristía, ayúdenla. La llevaron a la sacristía. Cuando terminé la misa, yo fui a la sacristía a ver cómo iba la señora. Pero al verme a mí, comenzó a gritar de nuevo. Me tenía un miedo. Y nosotros comenzamos a orar por ella. Y llegaron los policías que están al lado de la Casa Colonial, el cuartel de policía. Llegaron corriendo como si estuviéramos nosotros matando a una persona por los gritos que lanzaba a ella. Dice, no, no, es una mujer que está mal, váyanse. Seguimos orando por ella. Y gritaba y era algo desesperado. Ustedes han visto casos así. Y orando, recibimos una palabra del Señor, espíritu impuro. Y echando el espíritu impuro en el nombre de Jesús, esa mujer dejó de gritar y comenzó a llorar, se pacificó y después tomó su cafecito, estaba tranquila. Y yo le dije, pero ¿qué le pasó? ¿Eso le ha pasado otra vez? Su esposo dijo, sí. Después del matrimonio, le comenzaron esos ataques. Tanto que ella le atacaba algo, que lo que quiere era levantar su falda. Siempre en plena calle principal, levanta su falda. Y el esposo tenía tanta vergüenza que la obligaba a salir vestida de pantalón. Y tenían ya más de 3 años de matrimonio. Y a veces cuando le atacaba eso, quería irse huyendo de la casa. Y nosotros, si hubiéramos podido hablar con el esposo antes, no hubiéramos necesitado recibir un discernimiento carismático para hacer el ministerio de liberación. Al saber lo que le pasaba, hubiéramos echado el espíritu impuro en el nombre de Jesús, pero no sabíamos. Y el Señor nos vino en ayuda de nuestra debilidad. Y entonces comencé a estudiar el caso. Y descubrimos que ella tenía un novio que la quería mucho. Y ella lo dejó y se casó con otro. Ella era catequista y se casó con la iglesia. Un matrimonio bonito. Y dejó su novio. El novio había dicho que ella se va a arrepentir, que ese matrimonio no va a durar. Y el novio fue a Samaná a ver un brujo famoso. Dicen que se llamaba, porque murió, Chichison. Un brujo muy conocido en el país. Y van hasta militares en tiempo de Trujillo a ver a Chichison. Y el novio fue a ver al brujo. Y era un brujo que le pagaban y él echaba maleficios. Y decía, si tú quieres, yo te lo mando a matar. Y era muy peligroso. Entonces, el exnovio fue a hablar con el brujo. ¿Qué pasó ahí? Que durante la semana, la esposa joven, con 2 o 3 años de matrimonio, comenzó a tener ataques. Le atacaba un espíritu impuro para destruir su matrimonio. Y cuando le venía ese deseo de fugarse, era el espíritu impuro que quería destruir su matrimonio. Y ese deseo de desvestirse lo mismo. Y entonces, ¿qué tenía ella? Era una opresión, no era una posesión. Y el Señor la liberó, después siguió como catequista. Y es hermoso ver cómo esa gente que ha sufrido un día de una influencia maligna y que recibe una liberación, después como que tiene un instinto especial para descubrir a otro que tiene el mismo problema. El Señor nos utiliza en la línea de nuestros sufrimientos. Y el que ha pasado por ahí a veces tiene un discernimiento especial para descubrir el sufrimiento del otro. Y ella después trabajó mucho con nosotros en los grupos de oración. Y como que a veces ella tenía como un flair, como que adivinaba que esta persona tenía algo maligno. Yo no sé si está bastante claro para dejarle ese tema. En resumen, hablamos de posesión diabólica nada más cuando alguien ha hecho un pacto con Satanás, dándole su libertad en cambio de poder, de dinero, de honores.
alguien que da su voluntad.

0: Satanás viene a ser poseído. Pero si uno nunca ha hecho pacto con Satanás, no puede ser poseído. Porque Dios nos ha dado la libertad y nadie nos la puede quitar. Ahora, a veces hay personas que sufren de opresión diabólica, como una influencia maligna sobre el cuerpo, o sobre la casa, o una obsesión diabólica, una influencia maligna sobre la mente, algo más fuerte que una tentación. No podemos decir de uno que está poseído porque está dando, gritando y hablando duro y dando golpe. Puede ser una opresión. Hay gente que han sufrido de opresión diabólica muy terrible, pero no estaban poseídos. El santo cura de Ars ha sufrido mucho de opresión diabólica y nunca fue poseído por el demonio. El padre Pío, que ustedes conocen por sus escritos, ha sufrido mucho de opresión diabólica. Y una vez entró su superior provincial en su oficina, furioso, y lo criticó amargamente y le dijo de todo, lo insultó. Una cosa increíble, el pobre padre Pío estaba muy sorprendido de ver a su provincial así. Estaba aplastado y lloró de dolor y dice que no entendía la reacción de su superior provincial. Y después, cuando volvió a ver a su superior provincial, le preguntó, ¿pero qué le pasó a usted que me dijo tanta cosa? El provincial dijo, ¿qué? Dice, ¿por qué usted me insultó tanto? Y el provincial dijo, yo no fui a tu oficina. ¿Y cuándo fue eso? Tal día, tal hora. El provincial dice, pues yo no estaba en Italia, no estaba en Roma, estaba en Sicilia. No fui yo. Y han descubierto después que era el mismo diablo que se revistió del traje del provincial y fue a insultar al padre Pío para desanimarlo. Era una opresión diabólica tan fuerte que se revistió como si fuera el superior provincial y le dijo de todo porque le tenía mucho odio al padre Pío. Es difícil contar eso delante de gente muy racional porque no lo creen. Pero la historia está llena de casos así. Y el Evangelio nos habla mucho de que Jesús ha venido a destruir el reino de Satanás. En el Apocalipsis, en el capítulo 12, versículo 12, dice, por eso regocíjanse cielos y los que en ellos habitan. Ay de la tierra y del mar, porque el diablo ha bajado donde vosotros con gran furor, sabiendo que le queda poco tiempo. Por eso que está furioso. Le queda poco tiempo, porque en la segunda venida del Señor, los espíritus malignos van a ser echados al infierno. Y le queda poco tiempo y tratan de destruir el reino de Dios. Pero no se puede hablar del reino de Satanás. Desde que murió Jesús en la cruz del Calvario, nunca más podremos hablar del reino de Satanás porque ha sido vencido por Jesús. Satanás sigue molestando a los hijos de Dios. Trata de molestar, pero no reina porque en el nombre de Jesús, dice San Pablo, toda rodilla se dobla en el cielo, en la tierra y en los abismos. Y durante un exorcismo litúrgico que hacía el exorcista de Roma, el padre Gabriel Amor, dice que era un caso de posesión diabólica muy fuerte, el hombre estaba ahí, y él, durante su oración, citó esa palabra de San Pablo, y al decir esa palabra de San Pablo, el exorcista se arrodilló, y el otro padre que estaba ahí se arrodilló, y el poseso se arrodilló también. Porque en el nombre de Jesús toda rodilla se dobla en el cielo, en la tierra, en los abismos. Y el mismo diablo se arrodilló. Por eso en el Evangelio ustedes pueden leer que el demonio a veces reconoce la presencia de Jesús. A través de un poseso un día le dijo a Jesús, tú eres el santo de Dios. Y en otro caso le dijo, tú eres el Hijo de Dios, y Jesús lo mandaba a callar. Pero nunca, en ningún pasaje del Evangelio, ustedes pueden leer que el demonio le dijo a Jesús, tú eres el Señor. De ninguna manera. Porque decir a Jesús, tú eres el Señor, eso significa, tú eres la suprema autoridad en mi vida. Tú eres el Señor de mi vida. Y el demonio no acepta que Jesús sea el Señor de su vida. Él no acepta la autoridad de Jesús. Y cuando uno sufre de posesión diabólica bien fuerte, y le pedimos con, repetir con nosotros, Señor Jesús, yo te acepto como el Señor de mi vida, no lo dice para nada. Aunque le clavemos una puñal, no lo va a decir. No acepta decir, Señor Jesús, te acepto como Señor de mi vida, mientras está poseído. Porque jamás el demonio acepta reconocer a Jesús como el Señor de su vida. Entonces, para terminar, los casos de posesión diabólica en la Iglesia Católica se reservan al exorcista oficial de la diócesis, se reservan al sacerdote por la autoridad del ministerio sacerdotal. En la Iglesia Católica es la costumbre, cuando se trata de un caso de posesión diabólica, lo reservamos al sacerdote y habitualmente en cada diócesis hay uno o dos o tres. En Italia hay una diócesis que tiene ahora 5 exorcistas oficiales porque hay muchos casos de misa negra y de centro de ocultismo. Y los casos de posesión se reservan al ministerio del exorcista. Se hace un exorcismo litúrgico, que a veces puede llevar mucho tiempo. A veces hay que orar varias veces para que una persona de verdad sea liberada. Y mientras una persona está atada a algún objeto que le ha dado un brujo, algún fetiche, no se puede liberar. Y es curioso que hay personas que sufren de opresión diabólica y oramos por ellas y no se liberan hasta que un día por fin vomitan lo que le habían dado, el brujo, y ese día ya se acaba. Una muchacha de Jánico estaba trabajando en Nueva York. Ella tenía un buen trabajo en una compañía, pero comenzó a ponerse mal y se caía al suelo. Y le pasó eso tantas veces que perdió su trabajo. Y estaba muy deshecha, tanto que tuvo que volver a Jánico, ya dejó su trabajo y se fue a Jánico muy enferma. En Jánico la llevaron a los grupos de oración carismática en su campo, oraron mucho por ella, ella mejoró un poco, poco a poco, pero todavía se sentía mal y tenía problemas. Y un día la trajeron en la capital, en la Casa de la Anunciación, y me contó su problema, que había perdido su trabajo, que estaba perdiendo su salud y los médicos no le encontraban nada. Y me contó lo que le pasaba, que la primera vez ella había sentido un frío que le entró por los pies, que algo la tumbó al suelo y que comenzó a tener ataques así, y que habían orado mucho por ella. Le dije, lo que tú tienes se parece mucho a una brujería que te han hecho. Vamos a hacer una oración de liberación a ver si es eso. Y si durante la oración tú tienes el deseo de vomitar, haz un esfuerzo para vomitar. Posiblemente te han puesto algo en tu café, en tu Coca-Cola, algo preparado por un brujo para dominarte. A veces hay hombres que para dominar a una muchacha le ponen algo preparado por un brujo para dominarla y después conquistarla. Y ella... Comenzamos a orar y comenzó a sentir un malestar grande. Le dije, pasa al baño y haz un esfuerzo para vomitar. Ponte los dedos en la garganta y vomita. ¿Tú tienes algo? Y yo seguí orando, orando y ella vomitó. Y vomitó. Y vomitó lo que tenía que le molestaba y se fue a Jánico y muy bien. Después se volvió a Nueva York y ahora yo estaba en Nueva York y la llamé para saludarla y me dice que está trabajando feliz, que ha vuelto a su trabajo y que no ha vuelto a tener su problema. que algo le habían dado en su comida que era preparado por un brujo. Qué malo es el diablo. Cuando yo mando al espíritu maligno, te ordeno en el nombre de Jesús de Nazaret que salga de este Hijo de Dios. Ahora yo no digo te ordeno en el nombre de Jesús, porque una vez yo oraba por una mujer que su vecino se llamaba Jesús. Y le dije, te ordeno en el nombre de Jesús que salga de esta mujer. Y ella dijo, Jesús no sabe más que yo. Mire qué curioso. Ahora digo, en el nombre de Jesús de Nazaret, va mejor. Tal vez algunos de ustedes que no han estudiado el Ministerio de Liberación van a decir, el padre Emiliano se está enfermando, ¿verdad? Cosas así. Pero créanlo, que es una realidad en el Evangelio, en la Biblia. Y es un ministerio que está renovándose en la Iglesia Universal. Es un ministerio que nuestros seminaristas ahora tienen que estudiar. En enero, Monseñor de la Rosa me pidió dar 3 días enteros en el Seminario Mayor para ayudar a los seminaristas a descubrir la importancia de esos ministerios de sanación interior, de sanación física y de liberación. Son ministerios que acompañan la evangelización. Y pidamos al Señor cuando oramos, si alguno de ustedes comienza ese ministerio, que es normal, no de exorcismo litúrgico, pero algún ministerio de oración de liberación, debe prepararse, no conviene lanzarse así como así. Todo cristiano tiene derecho a hacer una oración de liberación, pero conviene prepararse. Así todo ciudadano dominicano tiene derecho a manejar un coche, ¿verdad? Pero si no aprende a manejar y se lanza en la calle principal, va a haber fracasos. Y si uno no se prepara y comienza ese ministerio de liberación, puede haber influencias malignas que lo molestan después. Antes de comenzar un ministerio de liberación, yo siempre le digo a los de la comunidad, comiencen pidiendo protección a la sangre de Jesús. Yo no comienzo un ministerio de liberación antes de pedir protección. Digo, por ejemplo, reclamo sobre mí y sobre todos los aquí presentes la sangre del Cordero de Dios que quita el pecado del mundo para purificarnos de todo pecado y para protegernos contra toda influencia maligna. Y luego hacemos el ministerio y no nos pasa nada, porque la sangre de Cristo nos cubre, nos protege. Pero si nos lanzamos a pelear contra el espíritu maligno sin pedir protección, nos puede pasar lo que le pasó a los judíos exorcistas en los Hechos de los Apóstoles, que el diablo le desbarató sus camisas y salieron medio estropeados. Eso puede pasar. Pidamos protección y no nos lancemos en ese ministerio sin prepararnos en la Casa de la Anunciación, como en las otras casas de la comunidad. Tenemos un grupito que hace ese ministerio de liberación una vez a la semana, por ejemplo, los miércoles en la mañana. Cuando hay un caso, le decimos, ven tal día, tendremos un equipo que va a orar por ti. Y poco a poco orando vamos aprendiendo muchas maneras de tener más éxito. Por ejemplo, con el agua bendita, el agua exorcizada, con la presencia del Santísimo, cuando oramos en la capilla. Yo no quiero abusar de ustedes porque deben estar muy cansados, ¿verdad? Pero estábamos en Roma, en un congreso carismático internacional, en Domus Pacis, y había una mujer de Brasil que había participado en muchas sesiones espiritistas y se había metido mucho en ciencias ocultas y estaba arrepentida. Y ella desde Brasil fue al congreso carismático a Roma, no para estar en el congreso, sino para pedir oración de liberación. Y Monseñor Uribe Jaramillo de Sonsón, Río Negro, de Colombia, que tenía un ministerio de liberación muy reconocido y un ministerio de sanación muy fuerte, la llevó a la capilla de Domus Pacis para orar, por hacerle un exorcismo. Y él oró durante una hora y le puso los óleos, como hacen a veces en los exorcismos. Hizo toda la oración que está en el ritual. Y la mujer no se liberaba, estaba reaccionando muy furiosa y la mujer no podía rezar el Ave María de ninguna manera, se volvía muda. Y entonces Monseñor Uribe fue a buscarme en la sala y dijo: ven a orar conmigo, a ver si conseguimos algo. Y al ver que esa mujer era tan reacia a toda oración y no pasaba nada, le dije: venga conmigo. Ella aceptó venir, Monseñor Uribe le tomó una mano y yo le tomé la otra mano y le dije: vamos al Sagrario. Y nos acercamos al Sagrario, que estaba a esa altura, un Sagrario de muy sólido que estaba ahí, y la acerqué al Sagrario y le puse la mano sobre la puerta del Sagrario. Y yo dije: Jesús, tú estás aquí, libérala, nosotros no podemos, libérala tú estás aquí. Y ella se puso a llorar y fue liberada totalmente y comenzó a rezar el Ave María y dio su testimonio. Y después tuvimos un retiro sacerdotal en La Ceja y Monseñor Uribe contando a los sacerdotes esa liberación a través de la Eucaristía. Dijo a los sacerdotes: yo había orado durante una hora y no conseguí nada, y yo fui a buscar al Padre Emiliano a ver si me ayudaba, y yo esperaba que él no iba a tener más éxito que yo. Dice, pero él la llevó al Sagrario y ahí Jesús la liberó. Claro, cuando no podían liberar a uno, los apóstoles lo llevaban a Jesús y Jesús lo liberaba en el Evangelio. Y eso es lo que el Señor hizo. Si alguien quiere seguir estudiando este tema, hay libros. Por ejemplo, el libro de Monseñor Corrado Balducci, el título es El Diablo Existe y Se Puede Reconocerlo. Está en español. No, ese libro lo venden las ediciones paulinas. Él tiene muy buena teoría, pero en la práctica este es mucho mejor. Don Gabriele Amor, un exorcista, cuenta, con prefacio del padre René Lohantin. Y hay el libro del padre Francis McNutt. Ustedes saben que Francis McNutt se casó, ¿verdad? Y cuando se casó había sido una pena muy grande en la renovación, porque él había venido aquí a predicar al Congreso y nos dio pena a todos porque se casó así. Pero ahora, el año pasado, consiguió permiso para casarse por la iglesia. Y ahora, gracias a Dios, volvió a recibir los sacramentos y está feliz. Y ahora está predicando todavía. Y los católicos ya no iban a sus prédicas porque no se había casado por la iglesia. Pero ahora sí. Padre Francis McNutt escribió un libro muy bueno, Healing, Sanando. Y hay uno que a mí me ayudó mucho, de Don Basham, es un protestante. El libro tiene muy buenas experiencias, pero al final hay cosas que los católicos no aceptan, porque él al final critica mucho las imágenes, y nosotros sabemos que no adoramos las imágenes. Pero hay muchas experiencias muy positivas que nos orientan. El título es Líbranos del Mal, como decimos en el Padre Nuestro, líbranos del malo. Que el Señor nos bendiga a todos y nos proteja con su sangre. Así que terminemos nuestra noche dando gracias a Dios, y yo les animo a ustedes a no tener miedo a esas influencias malignas. Pidan protección a la sangre de Jesús. Pidan a Jesús que los proteja y no les va a pasar nada. Y el Señor nos fortalece, nos protege con su sangre divina y quiere que vivamos en paz. Señor, te damos gracias esta noche por habernos reunido y por habernos ayudado a descubrir que tú eres el vencedor de todo. En todo, en el nombre de Jesús, toda rodilla se dobla en el cielo, en la tierra y en los abismos, y toda lengua proclame que Jesús es el Señor. Te pedimos que bendiga a cada uno de los aquí presentes, Señor, que nos purifique con tu sangre divina, que proteja nuestras familias, nuestros hogares, contra cualquier influencia maligna que quiera perturbarnos en nuestra vida, en nuestra mente, en nuestro corazón. Ayúdanos a caminar siempre como hijos de la luz. No permita que ninguno de nosotros se deje engañar por falsas creencias, por supersticiones, por brujerías. No permita que nadie de nosotros busque solución a su problema en centros espiritistas o en ciencias ocultas. Tú eres la luz del mundo, Jesús, y tú nos has dicho: yo soy la luz del mundo y el que me sigue no anda en las tinieblas. Te pedimos esta noche que nos ayude a caminar siempre como hijos de la luz y a llevar testimonio de nuestra fe en ti, tú que eres nuestro Dios y nuestro liberador. Virgen María, tú aplastas la cabeza de la serpiente infernal. Te pedimos que siga intercediendo por nosotros para que en toda nuestra vida salgamos vencedores contra los ataques del enemigo de nuestra salvación, con tu protección y tu intercesión. Dios te salve María, llena eres de gracia, el Señor es contigo.
1: Bendita eres entre todas las mujeres,
0: y bendito es el
1: fruto de tu vientre,
0: Santa María, Madre de Dios, ruega por nosotros pecadores, ahora y en la hora de nuestra muerte. Gloria al Padre, al Hijo y al Espíritu Santo, como era en el principio, por los siglos de los siglos. Amén. Y que la bendición de Dios Todopoderoso, Padre, Hijo y Espíritu Santo, descienda sobre ustedes y permanezca siempre.
2: Amén. Era el Padre Emiliano Tardif en Raíces Carismáticas a través de Minuto de Dios con este tema, liberación. Gracias a todos por escucharnos. Les invito para que no se despeguen de la sintonía, porque en la emisora siempre tendremos más para ustedes.
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5: 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Te ofrezco, oh Jesús, todo el amor del cielo y de la tierra. Te doy mi corazón para que lo colmes de tu santo amor. San Juan Eudes.

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Saludo fraterno para todos los oyentes de la emisora Minuto de Dios que se conectan a este espacio de cadena de oración. Le agradecemos a Dios una vez más por estar aquí con Él para alabarle, bendecirle, glorificarle. Gracias te damos, Señor, por todas tus bendiciones, por tu gran amor, por el día que ya pasó, por la noche que llega, por todo lo que tú nos brindas y nos regalas, Señor. Gracias te damos, porque has sido bueno con nosotros. Te alabamos y te bendecimos y te damos infinitas gracias, Señor, por todas tus bendiciones y tu gran amor. Estamos bajo la dirección del Padre John Mario Montoya. En los controles hoy nos acompaña Pedro Morales en Barranquilla y quien les habla, su hermana en Cristo, Claudia Vega Ramírez, servidora de la Casa de Oración Tierra Nueva, quien les saluda y le da la más cordial bienvenida a todos los oyentes. Les invita para que en esta hora nos unamos en oración, para que bendigamos al Señor y le regalemos en esta hora, en este momento, para que Él pueda entrar en nuestro corazón. Así como ahora serenamos nuestro cuerpo, nuestra alma, que nuestro espíritu en esta hora se conecte en adoración al Señor. Y nos cubrimos con la sangre preciosa de Cristo, en el nombre del Padre, del Hijo y del Espíritu Santo. Amén. Señor, abre mis labios y mi boca proclamará tu alabanza. Dios mío, ven en mi auxilio. Señor, date prisa en socorrerme. Gloria al Padre, al Hijo, al Espíritu Santo, como era en un principio, ahora y siempre, por los siglos de los siglos. Amén. Te alabamos, Señor, te glorificamos y te damos gracias por tus bendiciones y tu gran amor. Por lo bueno que eres con nosotros, gracias te damos, Señor, por todo lo que haces en nuestra vida. Gracias, Dios. Pues en esta noche, Señor Jesús, cubrimos nuestra vida con tu preciosísima sangre, para que seas tú, Señor, guardando nuestro ser, nuestra vida en esta hora, mostrando tu amor en nosotros, Señor. Te pedimos, Padre, que la fuerza de tu amor esté con nosotros en este día. Señor Jesucristo, Cordero de Dios, todo te pedimos en esta hora que tu Espíritu Santo venga a nosotros. Guarda nuestra vida, nuestro ser y nuestro corazón. Danos tu gracia, danos tu bendición. Cúbreme y cubre toda mi familia con tu Espíritu Santo, con tu preciosísima sangre. Purifícanos, Señor, con el fuego de tu amor. Siendo purificados, podemos ser transformados en Cristo vivo para que te demos gloria a ti, mi Señor, y te bendigamos para el bien de nuestras almas y nuestra propia santificación. Espíritu Santo de Dios, hoy te pedimos que envíes la fuerza de tu amor a nosotros. Envíes tu amor a nosotros en este día y que nos regales tu bendición. Espíritu Santo, humildemente hoy venimos a tu presencia para que cubras nuestra mente, nuestra alma y nuestro corazón con tu sangre preciosa y nos protejas de todo mal. Escóndenos del enemigo, de toda tentación, del pecado, de toda maldad. Protégenos en tus santas heridas, en el fuego de tu luz. Y en la luz de su sacratísimo corazón y el del Inmaculado Corazón de María, forma una esfera de protección, rodéame y séllame con tu presencia, Señor. Que la presencia de la Santísima Virgen María, los ángeles y los santos, estén a nuestro alrededor para que nos guarden, nos cubran y nos protejan. Para que tú siempre estés. Siempre, Jesús, colócate delante de nosotros, detrás de nosotros, a la derecha, a la izquierda, arriba, abajo, afuera y adentro, y a nuestro alrededor. Señor, déjame vivir para ti, por ti, en ti y contigo. Y deseo estar siempre en tu presencia y caminar contigo. Te pido, Señor, que luches todas mis luchas y ganes todas mis batallas. Te consagro mis pensamientos, palabras a tu luz divina. Por favor, déjame ver tu luz
en tu luz lo que es bueno y lo que es malo. Concédeme en tu sabiduría escoger lo mejor para mi vida de acuerdo a tu santa voluntad. Protégeme, Señor, y toma en mí todas tus decisiones. Todos, déjame tomar mis buenas decisiones. Pidámosle ahora que el Espíritu Santo nos ayude en este momento. Ven, Espíritu Santo, llena los corazones de tus fieles y enciende en ellos el fuego de tu amor. Envía, Señor, tu Santo y Divino Espíritu y se renovará la faz de la tierra. Dios, que has iluminado los corazones de tus hijos, con la luz del Espíritu Santo, haznos dóciles a tus inspiraciones. Espíritu Santo, Espíritu de amor, ven a nosotros en esta noche. Fortalece nuestro espíritu, nuestra alma y nuestro corazón. Espíritu Santo, ven a nosotros en este momento que necesitamos de ti. Espíritu Santo, amor del Padre y del Hijo, inspíranos siempre lo que debemos pensar, lo que debemos decir, cómo debemos decir, cómo debemos actuar, lo que debemos hacer, lo que debemos decir. Para la gloria de Dios, viene las almas de nuestra propia santificación. Espíritu Santo, danos agudeza para entender, capacidad para retener, método y facultad para aprender, sutileza para interpretar, gracia y eficacia para hablar. También acierto al empezar, dirección al progresar y perfección al acabar. Espíritu Santo, ilumínanos y santifícanos. Dile en esta noche al Espíritu Santo que te ilumine, que te santifique, que guarde tu vida, que te proteja, que te cuide en este momento. Dile al Rey de la Gloria, al Dios de paz, que venga a ti en esta hora. Jesucristo, el Rey de la Gloria, que ha venido a traerte paz a tu hogar a través de la emisora Minuto de Dios. Dios que se hizo hombre y habitó entre nosotros, quien sufrió y fue crucificado y murió por ti y por mí, resucitó entre los muertos. Quien subió a los cielos y quien triunfa y reina e impera ante todos nosotros. Que Cristo Jesús nos proteja de todas las tempestades, relámpagos, de todos los accidentes, de tormentas, de todos los desastres naturales. Que Jesús haga una coraza de protección con la sangre preciosa de Cristo para que seamos guardados en este momento, en nuestros hogares y nuestras familias. Hoy bendecimos todas las familias que están pasando por dificultades en este momento. Hoy bendecimos esas familias que en esta hora están padeciendo dificultades por los daños, por los terremotos, por las inundaciones. Le pedimos que la fuerza del Espíritu Santo esté con ellos. Y le decimos al Espíritu Santo que en el nombre de Jesús se digne protegernos contra todos los terremotos, tempestades. Y sí, que hemos de sufrirlo, Señor, te pedimos que guardes nuestro cuerpo, que no tengamos que sufrir ningún daño, que interceda por nosotros junto con la Santísima Virgen María y nos guarde y nos cubra y nos proteja. Tenemos una alabanza para que el Señor siga fortaleciendo en este momento nuestros corazones.

Eres todo amor para mí, Señor, por eso en esta mañana, en esta noche te alabo, te bendigo, te glorifico y te doy infinitas gracias, Señor, porque eres todo amor para mí. Glorifica al Señor en esta noche. Tú que me estás escuchando, que quizás estás pasando por momentos difíciles, tienes una enfermedad, estás pasando por una separación. Estás pasando por momentos difíciles en tu casa, en tu hogar, en tu familia. Tienes momentos de escasez, falta de dinero y quizás pues cuando llegan los problemas nos encontramos con problemas difíciles y a veces no sabemos qué hacer. Pero el Señor en esa hora nos viene a levantar. Porque en esos momentos es cuando necesitamos que la palabra de Dios nos levante, nos anime, nos fortalezca. Quizás en esta hora no haya ninguna palabra que nos consuele, pero cuando vamos a Dios, Él nos fortalece y nos bendice. Hay muchas promesas de paz y de fortaleza en la palabra de Dios. Como dice Isaías 41:10, no temas porque yo estoy contigo, no desmayes porque yo soy tu Dios, que te esfuerzo siempre, te ayudaré y siempre te sustentaré con la diestra de mi justicia. Amén. No temas, te dice el Señor, porque yo estoy contigo. Qué maravilloso saber que contamos con el Señor para todos nuestros problemas y dificultades. Gracias, Señor, bendito seas. Gracias, Padre, por todas las personas que en este momento sienten tu amor, tu respaldo. Quizás tú estás ahí en una cama. Pero que el Señor en esta noche visite tu vida y te regale la salud que tanta falta te hace. Que Él sea tu sanador en esta hora y te levante. Y Juan 14, 27 dice, la paz os dejo, mi paz os doy. Yo no la doy como el mundo la da. No se turbe vuestro corazón ni tenga miedo. Constantemente el Señor nos dice, no temas, no tengas miedo. Siempre el Señor da la palabra justa para cada necesidad. Me encanta que dice, mi paz os dejo, mi paz os doy. Él solo da la paz, el único que la puede dar. Bendito, alabado y adorado sea el Señor. El Salmo 34, 17 al 18 dice, claman los justos y Yahvé los oye y los libra de todas sus angustias. Cercano está Yahvé de los quebrantados de corazón y salva a los contritos de espíritu. Amén. Todos los quebrantados de corazón y salva a los contritos de espíritu. Que sea el Señor en esta noche regalándonos ahora la paz que sobrepasa todo entendimiento, su amor, su bondad, su misericordia. La 1.7 dice, bueno es el Señor para fortaleza en el día de la angustia y conoce a los que en Él confían. Amén. El Señor nos conoce y sabe todo de nosotros. Por eso hoy en esta noche les vamos a pedir que nos regale mucha fortaleza para seguir, para confiar, para esperar. Señor, te alabamos y te bendecimos y te damos gracias por tus bendiciones y tu gran amor. Gracias, Señor, porque tú eres bueno. Bendito seas. Y hoy nos escriben esta noche Vanessa Cabarta desde Molinero.
Pido oración por mi tía que se encuentra en UCI, está delicada. Me acaban de llamar los médicos a decirme que está inestable y la van a intubar. Ayúdeme, hermano, a orar por la salud de mi tía. Amén. Oramos por ella para que se llame Yadid Car del Carmen Hernández Coronado. Y oramos por Yadid para que el Señor derrame abundantes bendiciones sobre ella, para que ahí donde está, en esa UCI, el Señor la levante, la bendiga y la fortalezca. Que sea el Señor en esta noche fortaleciendo sus vidas y sus corazones, aceptando la voluntad del Señor en esta hora. Pero hoy digámosle al Señor: Señor, si es tu voluntad, sánala y levántala, fortalece su vida, su alma y su corazón. Ayúdala, Señor, en esta hora y dale tu amor. Visítala ahí en ese lugar donde está, rodea ese lugar de ángeles. El arcángel San Rafael en esta hora, mi medicina de Dios, la visite. Que sea el Señor mostrando su amor, su bondad y su misericordia. También oramos, dice, por la salud de Arnaldo Estrada Calle, que se encuentra en la clínica con problemas de vesícula y de azúcar. Oramos por ti, Arnaldo, para que el Señor te bendiga grandemente, te regale salud y estabilice tu azúcar en esta hora, tu diabetes. Que sea el Señor mostrando su amor, su bondad y su misericordia. Que sea el Señor mostrando su gracia y su bendición. Bendito sea el Señor. Grande es tu amor, tu bondad y tu misericordia. Gracias, Señor. Y hoy nos escribe Catherine Zamora. Hoy la saludamos también a ella y a su familia para que el Señor le dé abundantes bendiciones sobre su vida. Saludamos de manera especial también a Yonel Luis Pérez en Sabana Larga, para que sea el Señor derramando abundantes bendiciones sobre ellos y sea el Señor fortaleciendo sus vidas y sus corazones cada día, que los haga cada día más fuertes para seguir adelante en todas las situaciones que se les presenten. Un abrazo. Oramos también por la hermanita Carmen Mar, por su salud, para que el Señor la siga bendiciendo, para que el Señor la siga guardando, para que el Señor la siga protegiendo, para que el Señor la siga cuidando y la levante, para que ella pueda dar testimonio de su amor. Un abrazo, hermanita, bendición, saludos. Bendiga el Señor también su familia, su esposo. El Señor derrama abundantes bendiciones sobre ella y su familia. Amén. Oramos también por Amar Chávez, por su hogar, por su familia, por las bendiciones que el Señor regala. Oramos también de manera especial por Angie Carolina Venta en Bogotá, para que el Señor derrame abundantes bendiciones sobre ella, la fortalezca cada día y la anime a seguir adelante. Bendito, alabado y adorado sea el Señor. Te alabamos y te bendecimos y te damos gracias. Pidámosle al Señor en esta noche, a través de la alabanza,

Si te sientes triste, agobiado, solo, aquí está el Espíritu Santo para darte una luz al final del túnel, para decirte que Él es el amor verdadero.

En esta noche nos escriben, dice, para rogar por la salud de Manuel Duque y Gustavo Londoño. Dice, bendiciones para todos, dice, soy Rubén Gómez. Rubén, que el Señor te bendiga, te guarde, te fortalezca siempre. Que la fuerza de su amor esté contigo, con tu familia. Y le pedimos al Señor que te le regale la gracia. Dile salud al Señor Manuel Duque y Gustavo Londoño. Que virtud sanadora pase por ellos. Que el Señor derrame abundantes bendiciones sobre su vida, sobre su casa, sobre su salud. Que el Señor fortalezca su vida para que pueda seguir adelante. Un abrazo, bendiciones.

Y nos escriben, dice: buenas noches, hermanos, dentro de Dios, bendiciones pido al Espíritu Santo de Dios para el, a Dios Padre Eterno, a la Santísima Virgen María. Les pido muchas fortalezas en estos momentos. Es que estoy pasando por problemas fuertes en mi familia con una hija. No me respeta, soy su mamá. Soy su mamá y me hago. Y le hago ver que le ruego que está enamorada y no mira a su niño. Y yo, como nadie, le hago ver lo que está haciendo. Gracias a mí. Oramos por esta mamá que está muy preocupada por su hija. Le pedimos a la Santísima Virgen María, así como es, que la siga fortaleciendo, la siga animando, cuidando, que le siga regalando la sabiduría que le hace falta a su hija. Que en esta hora sea el Señor mostrando su amor en ella y le regale la gracia de su Espíritu Santo de poder escoger a una pareja idónea. Que sea el Señor en este momento también regalándole paz a su familia y que sea el Señor en esta hora fortaleciendo todo su ser. Te alabamos y te bendecimos, Señor. Te adoramos, te glorificamos y te damos gracias. Bendito, alabado y adorado sea, Señor. Padre, te pido por todas las personas que quieren tener pareja, quieren tener familia, por todas las personas que aún están solteras y necesitan tener una pareja estable. Pedimos que la fuerza de tu amor esté con ella siempre. Que el Señor derrame muchísimas bendiciones sobre sus vidas y que los ayude y les anime cada día. Bendito, alabado y adorado sea el Señor. Te alabamos, te bendecimos, te adoramos, te glorificamos, te damos gracias, Señor. Bendito, alabado y adorado sea, Señor. Mi alma te alaba, mi alma te bendice, mi alma te glorifica, Jesús. Santo tú eres, Dios. Digno de toda alabanza y de toda adoración. Bendito sea, Señor. Tenemos una alabanza para que nuestro corazón se abra a la acción del Espíritu y nos fortalezca cada día más para seguir adelante con el Señor.

Dice la palabra, bastará para sanarme, Señor. Tú en mí, yo en ti. Por eso en esta noche te pedimos, Señor Jesús, que la fuerza de tu amor esté con nosotros. El Señor se quedó para siempre en medio de nosotros en la Sagrada Eucaristía. Y que vamos a colocar todas esas personas que se encuentran enfermas en este momento, todas las que están escribiendo, todas las personas que en esta hora necesitan del amor del Señor más que nosotros. Que sea el Señor en esta noche regalándoles la fortaleza. Y que sea en esta hora colocando todas esas intenciones a los pies de la cruz de Jesús, para que sea Él resolviendo todos esos inconvenientes, regalando la salud que les hace falta a las personas, a todos los hermanos que nos escuchan. Que el Señor regale la salud a quien la necesita en este momento. Dile, Señor, que se haga tu voluntad, tú en mí, yo en ti, en esta hora. Recibe la comunión espiritual en este momento. Sí, no puedes ir al templo. Dile, Señor, tú estás vivo, presente, real. Muéstrate, Señor, propicio y misericordioso en mi vida. Hazte presente, Jesús, en mi vida. Solo una palabra bastará para sanar. Solo una palabra, Señor, para que yo sea libre, para que yo esté en ti, Señor. Solo una palabra bastará para sanar. Bendito, alabado y adorado sea, Señor. Gloria, aleluya, alabanza. Bendito sea, Señor. Dice, pedimos, dice, buenas noches, pedimos oración por la salud y recuperación de Maris Verbel, Jaraba, y sus tratamientos en los próximos días que iniciará. Amén. Oramos por Maris para que el Señor siga derramando muchas bendiciones sobre su vida, que sea el Señor guiando sus pasos, su camino en este momento, regalándole su paz en esta hora. Bendito sea, Señor, santo tú eres. Te alabamos y te bendecimos por todos estos oyentes, por todas las personas que en este momento están pasando por momentos de salud. Si quieres en esta hora también colocar una nota de voz y pasarnos al aire, al 317-518-3063. También la puedes pasar una nota de voz, o si quieres pasar al aire a orar con nosotros, también lo puedes hacer. Bendito, alabado y adorado seas, Jesús, vivo, presente y real en nuestra vida. Te alabamos y te bendecimos y te damos gracias. También nos escriben pidiendo oración por Luz Marina González Bernal, en sintonía de cadena de oración desde Pereira. Amén. Luz Marina, te bendecimos con toda clase de bendiciones, que sea el Señor guiando tus pasos, tu camino, y regalándole tu paz a ti, a tu familia. Qué bueno que estás escuchando la emisora Minuto de Dios desde Pereira. Bendecimos a Pereira, que sea el Señor mostrando su amor en todos esos damnificados, en todas las personas que están en este momento padeciendo momentos duros y difíciles, que sea el Señor guiando sus pasos y su camino, fortaleciendo sus vidas y sus corazones. Bendito sea. Un saludo, Luz Marina, Dios te bendiga. Dice, buenas noches, Dios los bendiga. Cristina Pérez, en sintonía, bendito sea, Cristina. Que el Señor derrame muchas bendiciones sobre tu vida, te regale su amor y su paz. Que sea el Señor mostrando su amor en todos los enfermos en este momento, en todas las personas que están en sintonía, en todas las personas que nos escriben en esta hora. Dice, Dios les bendiga, Diana Marcela. Diana, Dios te bendiga, Dios te guarde, Dios te proteja, que la Santísima Virgen María te cubra con su manto en esta hora. Que sea el Señor guiando tus pasos, tu camino. Y que sea el Señor regalándote abundantes bendiciones sobre tu vida. Bendito, alabado y adorado sea el Señor. Te alabamos y te bendecimos. Y te damos infinitas gracias, Señor. Grande es tu amor para con cada uno de nosotros, Padre. Te alabamos y te bendecimos, Señor.
Y nos dice Naud 1:7, dice, bueno es el Señor para fortalecer, para dar fortaleza en el día de la angustia, y conoce a los que en Él confían. Amén. Mira que el Señor hoy le está diciendo, Él nos conoce a los que confiamos en Él. Y por eso toma cuidado de nosotros. Salmo 46:1 dice, Dios es nuestro amparo, nuestra fortaleza, nuestro pronto auxilio en la tribulación. Amén. Eso es una alabanza. Dios es nuestro amparo y nuestra fortaleza. Cree en esa noche que Él es tu amparo, que Él es tu fortaleza, que Él es tu pronto auxilio en la tempestad, en la tribulación, en los momentos difíciles. Él es tu fortaleza. Créelo en esta hora. El Salmo 9:9 dice, el Señor será refugio del pobre, refugio para él en tiempos de angustia. Amén. Amén, Señor. En tiempos de angustia, Señor, tú eres mi fortaleza, tú eres mi refugio. Tú estás ahí, Señor, para bendecirnos. Y Primera de Pedro 5:7 dice, echando todas vuestras ansiedades sobre él, porque él tiene cuidado de vosotros. Echa todas las ansiedades, echa todas esas ansiedades, todos los miedos, todo lo que te preocupa, todo lo que no te deja dormir en esta hora, todo lo que te quita el sueño, lo que te da, lo que te roba la paz. Dile al Señor en esta noche que tú depositas en Él todas tus preocupaciones. Dile al Señor en esta hora que sabes que Él toma cuidado de ti. Pídele que te ayude en este momento y que te bendiga en este momento de angustia que estás viviendo. Primera de Pedro 5:7 dice, echando todas vuestras ansiedades sobre Él, porque Él tiene cuidado de vosotros. Amén. Gracias, Señor, porque sé que me cuidas, porque sé que me proteges, porque sé que tu gracia y tu bendición están con nosotros en este momento. Bendito sea, Señor. Te alabamos y te bendecimos y te damos gracias. Filipenses 4, 6, 7 dice, por nada estéis afanosos, sino sean conocidas vuestras peticiones delante de Dios en toda oración y ruego. Y la paz que sobrepasa todo entendimiento guardará vuestro corazón, guardará vuestros corazones y vuestros pensamientos en Cristo Jesús. Amén. Por nada estemos afanosos. Amén, Señor. Te alabamos y te bendecimos, te adoramos, te glorificamos y te damos gracias, Señor. Bendito, alabado y adorado sea, Señor. Grande es tu amor para con cada uno de nosotros. Grande es tu bondad, grande es tu misericordia, Señor. Bendito sea. Mi alma te alaba, mi alma te bendice, mi alma te glorifica, mi alma te exalta, Jesús. Bendito, alabado y adorado seas, Señor. Te alabamos y te bendecimos y te damos gracias. Dice, buenas noches, bendiciones. Mi intención es para mí, hermanos, para mis hermanos, Sofía Esther, Porras Puertas, Luz Angélica Barrios Puertas, Eric Alberto Barrios. Él es Eric Alberto Alvarado Puertas, dice Leonardo José Horta Puertas, para que haga su obra en ellos. Bendiciones de toda prosperidad, vida, salud, unión familiar. Dice de parte de Rina Porras, desde el corregimiento de La Boquilla, en Cartagena. Lluvia de bendiciones para la emisora Minuto de Dios. Amén, Rina. Que sea el Señor escuchando tu oración en este momento y que sea bendiciendo a todos los oyentes de Cartagena, que los extrañamos mucho. Que sea el Señor mostrando su amor en ellos, que sea el Señor glorificándose en sus vidas y en sus corazones.
Que el Señor derrame muchísimas bendiciones sobre ti, Irina, ahí en la boquilla. Bendiga a todos los habitantes. Que la fuerza de tu amor esté con ellos siempre. Y que bendiga a todos tus familiares, a todas las personas que has colocado en oración. Que sea el Señor bendiciéndolo, prosperándolo, dándoles unión familiar, vida, salud, todo lo que en esta hora está necesitando. Un abrazo. Dios te bendiga. Dice, como todos los días, darle gracias a Dios por todo lo maravilloso que ha sido en mi vida. Y una vez clamo a ti, mi Dios, por la vida de mis hermanos, para que seas tú tomando control en el momento, en los momentos tan difíciles para ellos. Acompáñalos, mi Dios. No lo sueltes de tu mano, dice amén. Qué bonito, Diana Marcela, hermosa oración, Dios te bendiga. Buenas noches. Dice, buenas noches, pido oración por Luis Robles Ávila, oración de casa, de aquí, en mi casa, dice sí. Y también para mi cuarto, y que Dios me ayude a cambiar, amén. Oramos por Luis para que el Señor le regale mucha paz ahí en su casa, que el ángel del Señor acampe alrededor de él, lo bendiga, lo guarde, lo fortalezca y le ayude en este momento y lo ayude a ser una mejor persona. Que sea el Señor mostrando su amor diariamente. Amén, un abrazo, Dios te bendiga, Luis. Dice oración por toda mi familia, nuestra salud, por la salud del Papa, que sea el Espíritu Santo sanándolo. Amén. Así es. Bendito, alabado y adorado sea el Señor por la salud de nuestro, del Papa León. Para que el Señor derrame muchas bendiciones sobre él, le regale la salud que tanto necesita en este momento y le fortalezca siempre. Un abrazo, nos escribe Milagro y Sofía, Milagro, Dios te bendiga grandemente. Que el Señor pase también su mano sanadora sobre tu vida. Dice, buenas noches, bendiciones, mi amado. Dios, te alabamos y te glorificamos y te honramos tu santo nombre. Gracias por este momento de oración que nos fortalece cuando depositamos toda nuestra confianza en ti. Amén. Colocamos todos los enfermos en tus manos, regalándole la sanación al Papa, regala la sanación al Papa León XIV y a todos los sacerdotes enfermos. Nos escribe Juana Casiano. Juana, Dios te bendiga, Dios te guarde, hermosa oración. Que el Señor se escuche tu oración en este momento y haga conforme a como ya Él ha decidido en esta hora. Que sea el Señor guiando tus pasos y tu camino. Y fortalezca tu espíritu. Dice buenas noches para bendiciones para todos, el equipo del Minuto de Dios. Agradecemos a Dios por todo. Pido una gran oración por Cristian Verdugo y Valerie Fontalvo, que mi Dios ministre. Bendiga, ministre en sus vidas y les dé discernimiento y les ayude en todo lo que hagan. Dios haga su obra en ellos. Oración también por la familia Verdugo Castillo, que Dios nos dé la paz, la salud que necesitamos. Amén. Regálale la salud, Señor, que tanto necesita. Dice, también nos escribe, agradecemos oración por la familia Castillo Llanos, a Mary y su hijo Juan David, que Dios los guarde y a todos los permanezca en sus hogares. Amén. Agradecemos, dice, pedimos oración por Osman Castillo, dice, y su hija Yerly Díaz Adriana, que Dios sea glorificando en sus vidas. Amén. Oramos por ellos para que el Señor se glorifique en sus vidas. Los bendiga, los fortaleza. Que sea el Señor mostrando su amor en ellos en este momento. Bendito seas, Dios. Dice, pedimos oración por. Te pido, dice Dios, por la recuperación de Dilia Llanos, sean tú aliviándole sus dolencias. Amén. Que Dios le bendiga, le guarde, que sea el Señor mostrando su amor. Que en esta hora la Santísima Virgen María
Señor, siga derramando abundantes bendiciones sobre cada uno de los oyentes. Dios les bendiga. Dice, te pido Dios por la recuperación de Dilia Llanos, que veas tú aliviando sus dolencias. Amén. Bendita, alabado y adorado seas, que está el Señor mostrando su amor. Gracias, Señor, por tu amor, tu bondad y tu misericordia, Señor. Gracias. Dice, también oración por la familia Casiano Hernández y Pérez Casiano, que permanezcamos y unidos y aumentanos la fe. Amén. Que así sea. Dice, buenas noches, hermana, para que ore mucho por mi hogar. Mi esposa Elena Vaz, y ore por la salud del Papa. Y ore mucho por mí, que tan quinte. Y ore mucho por todos los hermanos del Reino de Dios. Amén. Oro por ti, Hernán, que el Señor siga bendiciendo tu vida, tu casa, tu hogar, tu familia. Que te bendiga a ti grandemente. Que seas tú en este momento fortalecido por la gracia de Cristo Jesús, tú y tu esposa. Sabemos que cuando tenemos un enfermo en casa, se presentan muchas dificultades. Pero el Señor es el que nos da la fuerza, el ánimo para seguir adelante. Por eso que el Señor te bendiga, te guarde, te fortalezca. Que sea el Señor mostrando su amor en este momento. En esta hora, Señor, muestra tu amor en todos estos hermanos que nos han escrito. Muestra tu gracia, muestra tu bendición, Señor. Derrámate con amor, con paz, con salud, Señor. Mira todas sus necesidades, mira todo lo que ellos necesitan, Señor. Mira que ellos te están clamando en este momento paz, alegría, gozo, fortaleza, Señor. Ayúdales. Están pidiendo salud en esta hora, Padre, ayúdales. Dales tu amor, Señor, que tanto necesitan en este momento. Cubre sus vidas. Cuida de ellos, Señor. Bendice sus hogares, sus familias. Y dales tu gracia, dales tu bendición. Bendita, alabado y adorado sea, Señor. Gracias, Señor Jesús, por este momento de oración. Vamos a ir cerrando, agradeciéndole al Señor por todas las bendiciones que nos ha regalado, por todos los oyentes que escribieron, por todas las personas que en esta hora están haciendo oración. Agradecerle al Señor porque ha estado orando con nosotros. Gracias te damos, Señor. Bendito seas. Te alabamos y te bendecimos y te damos infinitas gracias, Señor, por todas tus bendiciones y por todo tu gran amor, Señor. Ponemos ahora tus manos benditas, Señor Jesús, todas estas peticiones. Y apenas se levanta la patena en el altar, lo colocamos todos en un salario más cercano, para que cuando el sacerdote levante la patena en el altar, todas estas peticiones suban como incienso agradable a la presencia de Cristo. Que sea el Señor derramando su gracia y su bendición en cada uno de nosotros. Dice, por eso podemos decir, Dios Padre, sella las horas de mi sueño, y con el poder de tu preciosísima sangre, de su Hijo Jesucristo, sella nuestros cuartos, todos los cuatro puntos cardinales de la tierra, de nuestra casa, el norte, el sur, el oriente y el occidente, sería el espacio donde vamos a dormir. Y coloco una barrera protectora en este momento en nuestras casas, que nos bendiga de toda fuerza de verdad. Y ahora podemos decir, Señor, según tu promesa, puedes dejar a tu siervo irse en paz, porque mis ojos han escuchado a tu Salvador, quien ha presentado ante los pueblos luz para alumbrar las naciones y gloria de su pueblo Israel. Por eso podemos decir que en paz nos acostaremos y asimismo dormiremos, porque solo tu Señor nos haces vivir confiados. Nos cubrimos con la sangre preciosa de Jesucristo, en el nombre del Padre, del Hijo y del Espíritu Santo. Amén. Estamos bajo la dirección del Padre y humano, no tuyo. Y los controles hoy nos acompañó Pedro Morales en Barranquilla, y que les habló su hermana en Cristo, Claudia Vega Ramírez, el de la Casa de Oración Tierra Nueva, quien se despide de ustedes y les anima para que sigan unidos al Señor. Él es nuestra fuerza y nuestro escudo en los momentos de angustia. Que el Señor les regale mucha paz y muchas bendiciones.
y que el Señor le regale un sueño reparador y un dulce despertar en su presencia. Hasta una próxima oportunidad y que el Señor les bendiga abundantemente. Bendiciones.

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0: esforzaos por mantener la unidad del Espíritu con el vínculo de la paz. Carta de San Pablo a los Efesios, capítulo 4, versículo 5. Son las 11:30.
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2: Dios mío, ven en mi auxilio. Señor, date prisa en socorrerme. Gloria al Padre, y al Hijo, y al Espíritu Santo, como era en el principio, ahora y siempre, por los siglos de los siglos. Amén. Hermanos, habiendo llegado al final de esta jornada que Dios nos ha concedido, reconozcamos sinceramente nuestros pecados. Señor, ten misericordia de nosotros, porque hemos pecado contra ti. Muéstranos, Señor, tu misericordia y danos tu salvación. El Señor Todopoderoso tenga misericordia de nosotros. Perdone nuestros pecados y nos lleve a la vida eterna. Amén. Cuando acabamos el día, te suplicamos, Señor, nos hagas de centinela y otorgues tu protección. Que te sintamos, contigo sueñe nuestro corazón, para cantar tus loores de nuevo al salir el sol. Danos vida saludable, alienta nuestro calor, tu claridad ilumine la oscuridad que llegó. Dánoslo, Padre piadoso, por Jesucristo el Señor, que reina con el Espíritu Santo vivificador. Amén. Sé tú, Señor, la roca de mi refugio, un baluarte donde me salve.
3: Salmo 30. Señor, en ti busco protección. No me defraudes jamás. Ponme a salvo, pues tú eres justo. Dígnate escucharme. Date prisa. Líbrame ya. Sé tú mi roca protectora. Sé tú mi castillo de refugio y salvación. Tú eres mi roca y mi castillo. Guíame y protégeme. Haz honor a tu nombre. Sácame de la trampa que me han tendido, pues tú eres mi protector. En tus manos encomiendo mi espíritu.
1: Gloria al Padre, y al Hijo, y al Espíritu Santo, como era en el principio, ahora y siempre, por los siglos de los siglos. Amén.
2: Sé tú, Señor, la roca de mi refugio, un baluarte donde me salve. Desde lo hondo a ti grito, Señor.
1: Salmo 129. Desde lo hondo a ti grito, Señor. Señor, escucha mi voz. Estén tus oídos atentos a la voz de mi súplica. Si llevas cuenta de los delitos, Señor, ¿quién podrá resistir? Pero de ti procede el perdón, y así infundes respeto. Mi alma espera en el Señor, espera en su palabra. Mi alma aguarda al Señor más que el centinela la aurora. Aguarde Israel al Señor como el centinela la aurora, porque del Señor viene la misericordia, la redención copiosa, y Él redimirá a Israel de todos sus delitos. Gloria al Padre, y al Hijo, y al Espíritu Santo, como era en el principio, ahora y siempre, por los siglos de los siglos. Amén.
2: Desde lo hondo a ti grito, Señor. Lectura breve de la carta a los Efesios, capítulo 4, versículos 26 al 27. No lleguéis a pecar, que la puesta

0: del sol no os sorprenda en vuestro enojo. No dejéis lugar al diablo. En tus manos, Señor, encomiendo mi espíritu.
1: En tus manos, Señor, encomiendo mi espíritu.
0: Tú, el Dios leal, nos librarás.
1: Te encomiendo mi espíritu.
0: Gloria al Padre, y al Hijo, y al Espíritu Santo.
1: En tus manos, Señor, encomiendo mi espíritu.
0: Sálvanos, Señor, despiertos. Protégenos mientras dormimos, para que velemos con Cristo y descansemos en paz. Ahora, Señor, según tu promesa, puedes dejar a tu siervo irse en paz, porque mis ojos han visto a tu Salvador, a quien has presentado ante todos los pueblos, luz para alumbrar a las naciones y gloria de tu pueblo Israel. Gloria al Padre, y al Hijo, y al Espíritu Santo, como era en el principio, ahora y siempre, por los siglos de los siglos. Amén. Sálvanos, Señor, despiertos. Protégenos mientras dormimos, para que velemos con Cristo y descansemos en paz.
2: Señor Jesucristo, tú que eres manso y humilde de corazón, ofreces a los que vienen a ti un yugo llevadero y una carga ligera. Dígnate, pues, aceptar los deseos y las acciones del día que hemos terminado, que podamos descansar durante la noche, para que así, renovado nuestro cuerpo y nuestro espíritu, perseveremos constantes en tu servicio. Tú que vives y reinas por los siglos de los siglos. Amén. El Señor Todopoderoso nos conceda una noche tranquila y una santa muerte. Amén.
0: Madre del Redentor, Virgen fecunda, puerta del cielo siempre abierta, estrella del mar, ven a librar al pueblo que tropieza y se quiere levantar. Ante la admiración de cielo y tierra, engendraste a tu santo Creador, y permanece siempre virgen. Recibe el saludo del ángel Gabriel y ten piedad de nosotros, pecadores.
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8: Son las 12. Que todos mis pasos rindan homenaje a tu caminar sobre la tierra. Te consagro mis pensamientos para honrar los tuyos, mis palabras para honrar tus santas palabras. Que todas mis acciones glorifiquen las tuyas divinas. San Juan Eudes.
9: Señor, estuvimos colocando el día que pasó en tus manos. Ahora queremos también colocar en tus manos bellas y bondadosas el día que comienza. Gracias, Señor, porque nos has dado comenzar un nuevo día. Gracias, Señor, por toda la creación. Gracias, Señor, porque tú nos pusiste en ella para que trabajáramos por ti y por los hermanos. Queremos ofrecerte todos nuestros pensamientos, palabras, acciones, todo lo que realicemos en el día de hoy, todo lo que hagamos, todo lo que pensemos, todo lo que digamos, queremos hacer de eso un acto de amor para tu gloria y en tu nombre.

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Envía tu Espíritu, Señor, y renovarás la faz de la tierra. Mis queridos amigos y hermanos, Dios los bendiga con abundancia. Que este sea un día feliz, que este sea un día de bendición, que este sea un día de victoria para todos ustedes. Dios es el principio y el fin de nuestra vida y de cada uno de nuestros días. Desde el comienzo del día, nuestras primeras acciones deben estar dirigidas hacia Él, deben estar inspiradas en Él, nuestros pensamientos orientados hacia Él, que toda nuestra vida esté direccionada hacia Dios. Entonces toda nuestra vida también se colmará de bendición. Comparto contigo ahora esta oración de San Juan Eudes al comenzar el día, que nos sirve a nosotros ahora, en este momento, en el nombre del Padre, del Hijo y del Espíritu Santo. Amén. Aquí estoy, Padre Dios, para hacer tu voluntad. Jesús, Salvador mío, me ofrezco y me consagro del todo y para siempre a ti, y por ti al Eterno Padre. Te ofrezco mi cuerpo, mi alma, mi espíritu, mi corazón y mi vida, todos mis pensamientos, palabras y acciones, las respiraciones y latidos de mi corazón, mis miradas y el uso de mis sentidos, cuanto soy y cuanto puedo. Lo consagro todo a tu gloria, que todo sea alabanza, adoración y amor a ti, Salvador mío. Te suplico que remedies las angustias de los pobres, y así como me socorres para vestir mi cuerpo, reviste también mi alma de ti mismo, de tu amor y de todas tus virtudes, Señor. Adorable Jesús, te adoro, te

glorifico y te amo por lo que eres en ti mismo y en todas las criaturas. Me ofrezco y consagro a ti, Salvador mío, y por ti al Padre en forma total y perdurable. Te ofrezco mi cuerpo, mi alma y mi espíritu, mi corazón, mi vida, mis pasos y miradas. Renuncio a las seducciones y a las tentaciones del mal. Rechazo todo sentimiento de amor propio, de orgullo y demás pasiones e inclinaciones torcidas que hay en mí. Señor, dame la gracia de servirte el día de hoy y el resto de mi vida, servirte a ti con fidelidad y con amor. Concédeme tratar a mi prójimo con caridad, bondad, paciencia y humildad.

Es bueno aceptar los contratiempos que a veces nos puedan sobrevenir en el día, unidos a la cruz salvadora de Jesús. Por eso podemos orar de esta manera, diciendo: Señor Jesús, acepto desde ahora y por amor tuyo los disgustos, contrariedades, fatigas y aflicciones que me puedan sobrevenir hoy y en todos los días de mi vida. Te pido, me llenes de tu espíritu, me des la sabiduría, la fortaleza, la inteligencia y la capacidad de saber afrontar toda circunstancia, la sabiduría para tomar toda decisión. Me regales tu espíritu para tener la actitud correcta, la mejor actitud, la más apropiada ante cada circunstancia en mi vida. Me entrego a ti, me pongo en tus manos. Quiero que se haga en mí tu voluntad. Detesto todo pensamiento o deseo de orgullo y de vanidad y rechazo todo aquello que pudiera ser ofensa a mis hermanos y hermanas. Amén.

Regálame, Señor Jesús, en este día el don de tu Espíritu. Revísteme de tu Espíritu Santo. Inúndame, invádeme, lléname de tu Espíritu Santo. Que toda mi vida esté totalmente impregnada de ti. Señor Jesús, el poder de tu Espíritu Santo nos penetre totalmente, para que no obremos según nuestro querer, sino que en todo obremos por su acción constante y poderosa en nuestra vida. Amén. Sí, Espíritu Santo, me doy a ti. Toma posesión de mí. Condúceme en todo y haz que viva como un hijo de Dios, como un miembro de Jesucristo y como quien por haber nacido de ti te pertenece y debe estar animado, poseído y conducido en todo por ti. Alabado sea por siempre el nombre santo de Jesucristo nuestro Señor. Alabado y adorado sea por siempre Jesucristo, el Hijo de Dios. Alabado y adorado sea el Padre, el Hijo y el Espíritu Santo. A Dios toda la gloria, a Dios toda la alabanza y el poder. Señor Jesús, por la fuerza de tu Espíritu y para la gloria del Padre, triunfa en mí, vence en mí de todo poder adverso a tu voluntad. Y gracias, Señor, por tu amor, tu bondad, tu fidelidad, por todo, Señor, lo que has hecho en mí y en cada uno de nosotros. Al comenzar este día, al hacer esta oración, gracias porque hay cosas que están pasando en nuestro corazón. Gracias porque hay cosas divinas que están sucediendo en nosotros hoy. Gracias porque eres tú, Señor, llegando a nuestro corazón. Bendito Dios, gracias por lo que estás haciendo hoy en cada uno de nosotros. Gracias, Señor. Infinitas gracias te doy, Señor. Y te invito para que ahora con esta canción de Héctor Tobo, Ven Espíritu de Dios, juntos cantemos e invoquemos al Espíritu de Dios.

0: Quiero compartir ahora contigo la palabra del Señor a partir de la carta a Tito, en el capítulo 3, verso 1 y siguientes, deberes de todos los creyentes. Dice así la palabra del Señor, Tito capítulo 3, verso 1. Recuerda a los otros que se sometan al gobierno y a las autoridades, que sean obedientes y que siempre estén dispuestos a hacer lo bueno, que no hablen mal de nadie, que sean pacíficos y bondadosos y que se muestren humildes de corazón en su trato con todos. Porque antes también nosotros éramos insensatos y rebeldes, andábamos perdidos y éramos esclavos de toda clase de deseos y placeres. Vivíamos en maldad y envidia, odiados y odiándonos unos a otros. Pero Dios, nuestro Salvador, mostró su bondad y su amor por la humanidad, y sin que nosotros hubiéramos hecho nada bueno, por pura misericordia nos salvó, lavándonos y regenerándonos y dándonos nueva vida por el Espíritu Santo. Pues por medio de Jesucristo, nuestro Salvador, nos dio en abundancia el Espíritu Santo para que después de hacernos justos por su bondad, tengamos la esperanza de recibir en herencia la vida eterna. Esto es muy cierto y quiero que insistas mucho en ello para que los que creen en Dios se ocupen en hacer el bien. Amén. Bueno, qué poderosa palabra esta que nos exhorta a todos los que nos llamamos creyentes en Dios. Son palabras ciertas, son palabras verdaderas, son palabras que en las que se debe insistir mucho, según dice esta misma escritura, para que todos los que creen en Dios se ocupen de hacer el bien. Creo que esto es algo muy importante. La gran mayoría de nosotros en nuestra sociedad somos creyentes en Dios, y sin embargo nuestra sociedad no vive todo lo que debiera vivir conforme a esa fe en Dios. Soñaríamos o soñamos y deseamos una sociedad más fraterna, más justa, donde la gente esté más feliz, donde haya paz, donde haya tranquilidad y respeto para todos, donde haya bien para todos, donde no se esté simplemente luchando por imponer ideologías y por favorecer solamente a unos o a otros, sino que se busque el bien de todos. Pues si somos creyentes en Dios, deberíamos y debemos ocuparnos todos en hacer el bien, porque ciertamente si cada uno de nosotros nos ocupamos en hacer el bien que nos toca, entonces nuestra sociedad tiene esperanza, entonces nuestra sociedad puede ser diferente, entonces en nuestra sociedad puede haber orden, puede haber paz, puede haber tranquilidad, puede haber seguridad. Estas son cosas buenas y útiles para todos. Estas son cosas buenas y útiles para todos. Fíjate que la palabra del Señor nos habla de la importancia de respetar a las autoridades, de ser obedientes. El mensaje del Señor no es un mensaje de anarquía, que nadie mande, que no hay ley, no hay autoridad. No, en las cosas de Dios hay ley, hay autoridad. Dios, toda autoridad pasa por ser puesta por Dios para nuestro bien, y por eso nosotros tenemos que orar por nuestras autoridades, las que tenemos, las que puedan venir, para que sean autoridades buenas, que ejerzan realmente el bien, que respeten siempre la dignidad y el valor de las personas, que trabajen por la libertad y la prosperidad y el bien de todos. Tenemos que orar siempre por nuestras autoridades y respetarlas, y cada uno de nosotros hacer caso de las cosas que tenemos que hacer. Tenemos que ser una contracultura contra esa falsa cultura de violar todas las leyes, de irrespetar todas las normas, de pasarnos por encima todas las cosas, porque eso finalmente va llevándonos a nuestra propia destrucción, a nuestro propio mal. siempre por andar buscando beneficios personales, entonces acomodamos las cosas, pero vamos desacomodando toda el conjunto y el tejido social y nos vamos dañando y vamos dañando todo. Por el contrario, los invito a partir de esta palabra de Dios a que cada uno de nosotros se ocupe en hacer el bien que le corresponde, que respete la ley, que obedezca las cosas que hay que obedecer para el bien de todos, cuando estos son leyes y causas justas y buenas para el bien de todos, donde se respete a todos. Debemos estar siempre dispuestos a hacer el bien, a respetar la ley, a no saltarnos por ella simplemente porque sí, porque es nuestro interés, porque me beneficia a mí. Tenemos que estar dispuestos siempre a hacer el bien, a hacer lo bueno, a buscar el bien de todos, no simplemente el bien personal. Dice que la palabra que no debemos hablar mal de nadie. No debemos ser personas que andemos usando las palabras para causar daño. Palabras agresivas, palabras ofensivas, palabras violentas. Necesitamos desarmar los corazones y desarmar también nuestra comunicación verbal, nuestro lenguaje y nuestra expresión. Qué diferente será y nuestro ambiente en la medida en que nuestras palabras sean palabras de bendición para otros, palabras de vida, palabras de esperanza, palabras de amor para los demás. Eso es lo que tenemos que aprender y poner en práctica de nuestra fe en Dios. Igual para el que no cree en Dios, estas son cosas buenas y son cosas útiles que nos sirven a todos. Dice la palabra que a ustedes los conozcan por ser pacíficos y bondadosos, que ustedes se muestren siempre humildes de corazón en el trato con todos. Estos son nuestros deberes como creyentes en Cristo. Necesitamos y debemos ser hombres pacíficos, constructores y trabajadores de paz, hombres bondadosos, hombres de bien. Nosotros no podemos ser hombres agresivos, violentos, bélicos, fomentadores de discordia y de maldad, sino hombres que llevamos la paz de Dios en nuestro corazón y que construimos la paz con nuestras acciones de respeto, de justicia, en bien de los demás. Hombres pacíficos, hombres bondadosos, hombres humildes de corazón, no soberbios, no altivos, no llenos de orgullo y de vanidad por nuestro poder o nuestro conocimiento o nuestros títulos o el dinero que tengamos o cualquier cosa de estas en el mundo por las cuales nuestro corazón se envanece y cae en el orgullo y en la soberbia. Renunciemos a eso, liberémonos de eso, que entre más Dios nos bendiga, más humildes lleguemos a ser. Que entre más cosas Dios nos conceda, más humildes de corazón seamos y esto se vea en el trato que tengamos con todas las personas. Estos son deberes nuestros de todos los creyentes en Dios. Y bueno, es que si hemos conocido a Cristo, es porque ahora tenemos una vida nueva. Es porque nosotros hemos sido por pura misericordia salvados por el Señor. Es porque a nosotros el Señor nos lavó, porque a nosotros el Señor nos purificó y nos limpió, porque a nosotros el Señor nos regeneró y nos dio una vida nueva por medio de Jesucristo y del Espíritu Santo que Él nos trajo. Y ahora tenemos esa vida nueva. Porque antes, mis hermanos, nosotros éramos insensatos, éramos rebeldes, nos saltábamos todas las cosas, no nos importaba nada. Antes andábamos así perdidos y andábamos así esclavos de toda clase de deseos y placeres, esclavos del dinero, esclavos del poder, esclavos de la fama, esclavos de la apariencia o de la belleza, esclavos del placer, como lo dice la palabra. Antes éramos esto y por tanto estábamos viviendo en maldad, en envidia, estábamos viviendo odiados y odiándonos unos a otros porque nos faltaba Dios, porque nos faltaba la verdad de Cristo en nuestro corazón. Pero Dios, nuestro Salvador, ha mostrado su bondad y su misericordia por nosotros, su gran misericordia, así salvándonos en Jesucristo, así lavándonos en Jesucristo con su sangre preciosa y donándonos el Espíritu Santo que hemos recibido y por medio del cual tenemos una vida nueva en verdad dentro de nosotros. Sí, por medio de Jesucristo nuestro Salvador, nos dio el Dios, el Espíritu Santo, y nos lo ha dado en abundancia para que ahora vivamos de una manera nueva, de una manera distinta, para que ahora vivamos conforme a la justicia, para que ahora vivamos conforme a la bondad, para que ahora vivamos conforme al bien para todos, para que ahora vivamos en la alegría y la felicidad, para que ahora vivamos en libertad, para que ahora vivamos en alegría y en esperanza, esperanza en este mundo, esperanza en el mundo futuro, esperanza aquí y ahora y esperanza de recibir la herencia futura, la herencia de la vida eterna que a toda la humanidad se nos ha prometido en su Hijo Jesucristo. Es el anhelo más profundo que hay en todo ser humano, la vida eterna. Y esa vida eterna la tenemos en Cristo Jesús. Esto es muy cierto y en esto debemos insistir y en esto debemos ocuparnos todos los días. Gracias, Señor, por esta palabra que nos das el día de hoy. Mis hermanos, que esta palabra nos ayude, que esta palabra nos transforme, que esta palabra nos impacte, que fruto de esta palabra sucedan cosas buenas en nuestra vida, en nuestra sociedad, que nosotros los creyentes tomemos nuestro lugar y hagamos el bien que nos corresponde hacer. Si lo hacemos, cosas grandes, nuevas y poderosas estarán sucediendo entre nosotros. Gracias, Señor. Oro por todos ustedes, que el Señor los bendiga, que el Espíritu Santo los llene y los toque, los colme con su alegría y con su paz. Gracias, Señor. Gracias, Dios. Los bendigo en el nombre del Padre, del Hijo y del Espíritu Santo. Amén.
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15: 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Oh Jesús, mi único amor, el amado de mi alma, el objeto de todos mis amores. ¿Cuándo te amaré perfectamente? San Juan Eudes.

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2: ¿Cómo eliminar tensiones? Usted sabe que es triste vivir una vida siempre bajo tensión y que el organismo no resiste. Uno se enferma muy fácilmente en relación con esas tremendas tensiones que afectan el organismo físico y también la parte mental y emocional de usted y, por supuesto, la parte espiritual. Queremos ahora, en el punto número 9, darle el siguiente consejo. No se imagine siempre lo peor. Así es. No se imagine ni piense que le va a ocurrir siempre lo peor. No deje que su imaginación atemorizada lo traicione. Generalmente las cosas no ocurren como las habíamos imaginado. Este imaginarse siempre lo peor produce una gran tensión y el miedo al futuro es terrible. La mente tiende a imaginarse las cosas más trágicas cuando uno tiene pensamientos negativos. Trate de ser optimista, trate de ser positivo. Sí, confíe más en Dios y sepa que si Dios lo ha dirigido y lo ha protegido en el pasado, también Dios seguirá velando por usted en el futuro. No se imagine siempre lo peor. Sea más optimista y más positivo. El consejo número 10 para eliminar tensiones consiste en evite meterse en conflictos innecesarios. Evite meterse en líos, en problemas, en cosas que vayan a perjudicarlo a usted y que no sean de provecho para nadie. Ciertamente hay que sacrificarse y hay que interceder y hay que trabajar por los demás, eso es así. Pero cuando usted vea que lo que va a hacer no es bueno para nadie ni para usted, evítese problemas. No se meta donde no lo llaman, así como suena. No se metan donde no lo llaman. En esos líos matrimoniales, en esos problemas familiares, donde usted no es ni arte ni parte, no pertenece a esa familia, nadie le ha llamado ni le ha pedido ayuda, sepa quedarse fuera del problema. Respete la privacidad de los demás. Cuando en verdad no sea necesario discutir, no lo haga. Esto causa mucha tensión. Es el consejo número 11. No se esté peleando por cosas tontas. No discuta por cosas que sean ridículas. Evite eso. Que cuando usted va a discutir, que cuando usted va a gastar energías, que sea por algo grande, por algo importante, por causas nobles, por sus principios, por sus ideales, por su dignidad, por otras personas, defendiendo también a Dios, defendiendo a su iglesia. Pero no discuta por cosas tontas y ridículas. Evite pelearse por cosas sin importancia. No vale la pena. Recuerde esto, no tiene importancia. Cantidad de discusiones familiares y matrimoniales y de amigos son por cosas ridículas y tontas. Cuando usted vea que algo sin importancia quiere alimentar su tensión con una discusión que no vale la pena, no discuta, no discuta. ahórrese ese sinsabor, esa amargura, ese sentirse mal por pelearse por algo que no tiene importancia. Nadie puede obligarlo a usted a pelear si usted no quiere. Si usted no quiere, no hay discusión. Para que exista pelea, se necesitan por lo menos dos personas. Y si usted no quiere, no hay pelea. Usted sabe que hay personas que irradian tensión. Hay personas que van derramando tensión y angustia por todas partes. Usted, demuestre su fuerza interior. Demuestre su personalidad. No se deje arrastrar por los nervios de esa otra persona. No se deje arrastrar por la tensión, por el desequilibrio emocional del otro. Demuestre usted que es más fuerte. Demuestre usted que usted valora mucho su paz y su armonía. Luche por ese tesoro interior que es su equilibrio personal. Esa persona que irradia tensión, que la va derramando por todos lados, hará el intento también de desequilibrarlo a usted, de transmitirle su enfermedad emocional. Supere los primeros momentos. Conecte con Dios. Pídale a Dios que lo proteja y que lo cuide. Y ore por esa persona. Bendiga a esa persona. Véala como un ser que sufre un infierno. Sienta lástima por ella. Bríndele su paz. Y escuche usted. Su paz tiene que ser más fuerte que la guerra del otro. Su cielo que usted vive en su paz tiene que ser más fuerte que el infierno del otro. Su Dios, el suyo, tiene que ser más fuerte que las tinieblas del otro que vive en tensión. Recuerde que usted defiende su salud mental, su salud emocional, la paz de Dios que hay en su alma. Usted tiene un gran tesoro. Ese gran tesoro es su paz. Defiéndala. Es algo muy grande. No deje que las personas que irradian tensión y que viven siempre nerviosas y coléricas le quiten y le roben su paz. Defienda lo que es suyo. Decía que usted tiene que defender la paz. Mucha gente desea tenerla y no puede. Jesús dijo: mi paz os dejo, mi paz os doy, no os la doy como la da el mundo. Si usted tiene esa paz, no la pierda. Mucha gente sueña con tenerla y con poseerla. No se puede comprar con millones. Usted es templo del Espíritu Santo. A Dios le encanta habitar en los hombres lleno de paz. Pida la paz a Dios, es un don maravilloso, y defiéndala contra la gente que irradia tensión. No permita que lo desequilibren. Por lo tanto, haga mucha oración. Pida la paz a Dios, y la paz de Dios es un don maravilloso. La oración ayuda eficazmente a aliviar tensiones. Sabiendo que muchas de nuestras tensiones vienen causadas por miedos, por temores, por preocupaciones, la oración que usted hace, hecha con mucha fe, permite al alma descansar en el corazón de Dios. Así es. Y desde allí, usted, metido en el corazón de Dios, va a dejarle al Señor sus preocupaciones. Y eso le va a ayudar a eliminar sus tensiones. Mire, cuando la oración usted la hace pausada, con calma, con devoción y con fe, con el cuerpo relajado y poniendo atención a la presencia de Dios, mire, eso le alivia a usted cualquier clase de tensión. Mire, usted se sienta en una silla, descansa, respira profundamente y le dice al Señor una oración como esta. Escuche: Señor, yo deposito en tus manos poderosas mis preocupaciones. Sí, Señor, quiero descansar en ti. Quiero experimentar tu acción paternal sobre mí. Quiero sentir tu protección, Señor, tu apoyo, tu calor divino. Yo confío en ti. Una oración así, sencilla, que salga de su corazón al corazón de Dios, lo va calmando mucho a usted. O otra oración parecida a esta. Señor, tú lo dijiste, que a ti vinieran los cansados y agobiados. Yo, Señor, estoy agobiado, preocupado y tenso y, oh, alíviame, que el Espíritu Santo, el Consolador, alivie mi alma, que ese ungüento precioso, que ese bálsamo divino que es el Espíritu, calme mis nervios. Y usted sentado, orando, tranquilo, va a experimentar, yo se lo garantizo, una paz tan grande que es la paz de Dios. Experiméntelo. La oración espontánea, la que sale de su corazón, va al corazón de Cristo. Una oración hecha con fe y con devoción ayuda muchísimo a calmar sus nervios, sus tensiones. Experimente esto cuando se sienta tenso. Es la mejor medicina. Vea usted ahora el consejo número 13. Ponga atención a esto, que es muy importante. Mucha gente se pone muy tensa cuando le ponen una etiqueta, es decir, cuando lanzan un juicio negativo, un juicio radical, absoluto. Aquel es un tonto, un torpe, aquel no sirve para nada. Cualquiera que oiga algo de eso se pone muy tenso, es lógico. Pues mire usted, cuando a usted le pongan una etiqueta, no se ponga tenso. Comprenda que el que la pone ve la verdad a medias. Se está equivocando en parte o totalmente. Carece de todos los elementos de juicio para verlo a usted tal y como usted es. Cualquiera que pretenda ponerle a usted una etiqueta, que usted es malo, que es torpe, que es perezoso, que es mentiroso, que es sinvergüenza, o que es muy bueno o muy santo, es decir, cualquiera que a usted lo quiera cosificar poniéndole una etiqueta, no sabe lo que está diciendo. ¿Por qué? Mire, usted viene de Dios. Usted viene y proviene de un misterio que es el de Dios. Participa de ese misterio de lo divino. El fondo suyo no está en usted. Se pierde en la eternidad de Dios, en el corazón de Dios. No hay nadie que pueda abarcarlo a usted tal y como usted es, ni usted mismo. Su misterio es tan grande. Participa del misterio de lo divino. Usted tiene profundidades insondables. A nivel mental, sus pensamientos, ¿quién los puede conocer totalmente? A nivel sentimental y emocional, en el caso de su subconsciente, ese almacén tan grande de experiencias, de sucesos, de ilusiones y miedos, y en el caso de su alma, de su espíritu, y su historia personal, ¿quién la podrá comprender totalmente? Nadie. Y sus ideales y metas, mire, no hay quien lo pueda conocer a usted. Nadie puede ponerle a usted una etiqueta. La gente tendemos a poner etiquetas a los demás. Fácilmente ponemos etiquetas a los seres humanos. Aquel es un vividor. Ese siempre está mintiendo, es un mentiroso. Aquella es una mujer sinvergüenza, es una prostituta. Ese es un ladrón, un exhibicionista, un tramposo. O aquel es muy bueno, aquel es incapaz de hacerle daño a nadie. Aquel es un santo. O aquel es un diablo. Mire, no hay ninguno que sea totalmente santo, ni totalmente diablo, ni totalmente sincero, ni totalmente mentiroso. Toda etiqueta reduce el conocimiento de una persona y fácilmente la reduce a un objeto. Y usted no es un objeto. Yo no soy un objeto. Nadie me puede clasificar. Nadie me puede etiquetar. Ni tampoco a usted. Usted es mucho más de lo que pensamos de usted. Y cuando le quieren poner una etiqueta y se la ponen, usted se pone tenso. ¿Por qué? Porque se siente incomprendido, se siente como no reconocido en todo lo que es. Por eso, dentro de un momento le vamos a decir qué hacer para evitar, cuando le ponen etiquetas, que usted se ponga tenso. Decíamos que fácilmente tendemos a hacer del otro un objeto. Lo clasificamos y ya lo mantenemos a raya. Aquel es un vagabundo, no se puede esperar nada de él. Aquella es una mentirosa, nunca le creamos nada a ella. Mire, esto es absurdo y es triste y lamentable. El ser humano, usted, es tan flexible, tan grande, tan rico en potencialidades, tan increíblemente profundo, que nadie lo puede abarcar totalmente a nivel de conocimiento, y en ninguna manera lo pueden clasificar. Quien hace esto le pone a usted un límite y le pone una barrera a todo posible cambio, avance, retroceso, innovación. El hombre no es un ser estático, es un ser que está continuamente haciéndose. Por lo tanto, toda clasificación ofende la estructura interna del hombre, que es dinámica. Todo hombre puede cambiar y está en continuo cambio. Y todo hombre puede vencer miles de obstáculos. Por eso, usted, cuando lo estén etiquetando y le estén diciendo, pero qué torpe eres, o no sirves para nada, o eres demasiado inútil, o simplemente usted es un estorbo, o yo ya te conozco, nunca vas a cambiar, naciste así y así morirás. ¿Para qué me casé contigo si simplemente eres lo más malo que he visto en mi vida? ¿Usted para qué va a comenzar eso si usted nunca acaba nada? Cuando ustedes digan frases como estas u otras parecidas, usted lógicamente va a sentirse ofendido y nervioso. Le va a quitar la paz, se va a sentir tenso, se va a sentir incomprendido. Pues cuando usted lo estén clasificando y objetivizando, piense que lo que han dicho de usted, sea en parte verdad, sea en mentira, nunca jamás podrá definir todo lo que usted es. Usted es más que eso. Hay otras muchas cosas en usted, positivas, que no han sido dichas ni pronunciadas por aquel que intentó clasificarlo. Usted le duele que lo clasifiquen y que lo objetivicen y que le pongan en un escaparate como diciendo, este es así, como quien pone en un escaparate un par de zapatos, un carro, y un par de zapatos siempre será un par de zapatos, un carro siempre será un carro. Pues usted no es eso. Usted es mucho más que un objeto. Por lo tanto, primer consejo para que usted no caiga en tensión cuando intenten ofenderlo y clasificarlo, primer consejo, piense que quien lo clasifica así es un pobre ignorante. En muchas cosas es un ignorante. En relación con su propia vida, no sabe lo que está diciendo. Y la ignorancia es, por lo tanto, atrevida. Y usted al ignorante no le hace caso, simplemente no le hace caso porque está ciego, está diciendo tonterías. Segundo, cuando le digan a usted que es torpe o tonto o que no sirve para nada, diga inmediatamente lo siguiente: yo soy más que eso, yo soy más que lo que me han dicho. Y aunque sea quizás un poco perezoso o un poco lento en las cosas o torpe, también soy inteligente, también soy profundo, también soy generoso. Usted tiene inmediatamente que hacer una operación mental. Cada vez que alguien lo intente encasillar, usted dígase por dentro, puede ser que sea torpe, puede ser que sea lento, pero soy generoso, soy comprensivo, soy inteligente, soy audaz. Y también intente cambiar, pues, aquel defecto que le han dicho. Pero usted debe, por lo tanto, cultivar una autoimagen muy positiva, un conocimiento más profundo de su ser y de sus capacidades. no permita que lo encasillen. Porque cuando lo intenten encasillar, si usted se deja a nivel mental encasillar y usted acepte que pues sí que es verdad, soy un torpe, soy un tonto, usted ya se pone tenso, se pone triste, se pone nervioso, se pone depresivo. ¡No! No permita eso. No lo permita. Cada vez que intenten lanzarle esa red de incomprensión, sea su esposo, su papá, su mamá, su hermano, su empleado, su jefe, rompa esa red. Inmediatamente, rómpala con total agresividad positiva, diciéndose por dentro: yo no soy así como han dicho, yo soy mucho más que eso. Ahora también yo le digo a usted: no intente clasificar a nadie tan categóricamente, tan absolutamente. Solo Dios conoce bien al ser humano. Por lo tanto, usted tiene que estar muy seguro de usted mismo. Y yo sé que esto causa mucha tensión. Yo, en la dirección espiritual, en tantas consultas, cuánta gente llega llorando y me dice: ay, padre, mi esposo me insultó y me dijo que yo era una mala mujer, que yo era prácticamente una perra. Me siento tan mal por lo que me ha dicho. La mujer está totalmente en el suelo emocionalmente por lo que le dijo el marido. Pues no hay que sufrir por eso. Hay que decirle: señora, su marido es un ignorante, no la conoce usted, usted sí se conoce mejor a usted misma. Usted sabe que eso no es cierto. ¿Por qué va a sufrir por una ignorancia? ¿Por qué? O aquel empleado que llega llorando, he tenido casos: es que mi jefe no me comprende, es que mi jefe me dice que soy un inútil. Pero no se crea eso. Su jefe no lo conoce usted tan bien como usted a usted mismo. Usted es mucho más de lo que su jefe ha dicho. Y si hay algo de eso, cambie. Pero valorice su autoimagen. Es un problema tan serio. Lo encuentro en familias, en matrimonios. La gente cómo sufre cuando los clasifican o lo encasillan. Pues no hay que permitir eso. No hay que permitirlo. Simplemente usted piense que quien lo dice es un pobre ignorante. Que está atreviéndose a decir cosas de las que no sabe casi nada. Usted tiene que valorarse mucho. No permita que lo hundan, que lo atropellen, no permita que lo sepulten en la depresión por esas tonterías que dicen los demás. Usted tiene que tener una autoimagen más positiva. Y nada más, no se olvide, con Dios usted es invencible.
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0: desterrad la mentira y que cada uno diga la verdad a su prójimo. Carta de San Pablo a los Efesios, capítulo 4, versículo 25. Es la 1:30.
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seas perfecto, el único requisito es que tú estés dispuesto a amarle, adorarle, servirle, alabarle, glorificarle. 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
11: Son las 2 en punto. Tú eres mi suave luz. Hazme descubrir que todo cuanto hay fuera de ti solo es humo, engaño y vanidad. San Juan Eudes.

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¿Cuántos quieren seguir alabando a Dios? ¡Que den un grito! ¿Sabes? Alabamos a Dios porque Dios siempre se queda con nosotros. ¿Cuántos dicen amén? Dígale al que está a su lado, Él nunca me deja. Él siempre se queda conmigo. Muchos se van, pero Dios siempre se queda. A veces los días se vuelven grises, pero siempre hay

y ese grito de júbilo. ¿Cuánto dan ese grito al Señor? Dile al que está a tu lado, Él nunca me deja. Él nunca me abandona. Amén. Dale ese aplauso fuerte a Jesús.

¿Cuántos creen que Dios siempre se queda con nosotros? A veces no lo vemos y no lo sentimos, pero Él siempre está con nosotros. ¿Quién dice amén? Dígale al que está a su lado, su amor siempre va conmigo. Vamos a decírselo cantando con esta canción que se llama Tu Amor. Y quiero preguntar, ¿cuánto han experimentado el amor de Dios en este lugar? ¿Cuánto han experimentado ese amor bello de Dios? Que digan amén. ¿Cuántos pueden decir que nada se compara a ese amor de Dios? Su amor lo cambia todo en nuestra vida. ¿Quién dice amén a eso? No importa lo que estemos pasando o lo que hayamos pasado, pero cuando experimentamos ese amor de Dios, las cosas se hacen diferentes. Las cosas se hacen nuevas. Y yo creo que en este día Dios quiere hacernos nuevos. ¿Cuántos creen eso en este lugar? Amén. Bueno, mientras se organiza algo que parece que no está funcionando, yo quiero invitarte a que levantes tus manos ahí donde estás. Levanta tus manos. Y dile, Señor, yo quiero llenarme de ti en este día. Yo quiero llenarme de tu amor y de tu presencia en este día, Señor. Yo quiero llenarme de tu poder, Señor.

Amen. Dígale al que está a su lado, Él es todo lo que busco, porque Él es todo lo que necesito. ¿Cuántos quieren dejarse llenar de Dios en este día? ¿Cuántos quieren dejarse abrazar por Dios en este día? Yo creo que el lugar más seguro para nosotros es en los brazos de Dios. ¿Cuántos quieren dejarse abrazar por las alas del Espíritu Santo en esta tarde? Yo quiero que usted levante sus manos al cielo como alguien que quiere dejarse abrazar y le diga estas palabras conmigo. Señor, anhelo y deseo que me abraces y que me llenes de ti. En el nombre de Jesús.

Díselo en esta tarde. Ven a llenarnos de ti, Señor. Cantamos todos.

dígaselo más fuerte al Señor, vamos. Necesito, con todas tus fuerzas, necesito de ti en mi vida. Yo quiero que se lo grites fuerte a Él.

Sabes, yo creo que cuando nos llenamos de la presencia de Dios, nos llenamos de valor para enfrentar lo que sea que venga a nuestra vida. Yo estoy seguro que todos los que estamos en este lugar estamos enfrentando problemas y dificultades. ¿Cuántos dicen amén a eso? Y muchos de esos problemas son grandes y son poderosos, pero nunca serán más grande y más poderoso que el Dios que está con nosotros. Aleluya. Porque Él está por encima de todo. Y cuando entendemos que Él está con nosotros, ya no hay nada que temer. ¿Quién dice amén a eso? Pablo le dijo a Timoteo: no has recibido un espíritu de temor, sino un espíritu de poder. Alguien diga poder. Alguien grite poder. Levante su puño en alto y diga: yo puedo vencer lo que sea, porque Dios está conmigo. Y si Dios está conmigo, no hay nada, no hay nada que temer. Quiero compartir con ustedes esta canción que se llama Nada Temeré. Y la escribí en un momento difícil de mi vida, donde era bombardeado con diagnósticos médicos, con situaciones familiares difíciles, y donde empecé a sentir que no podía con todo lo que se lanzaba contra mi vida. Y Dios me llevó a esa pelea de David y Goliat, y muchos sabemos cómo terminó. David le ganó a Goliat. ¿Quién dice amén? Pero cuando Dios me llevó a esa pelea, cuando Dios me llevó a esa escritura, lo que Dios me hizo ver no fue solamente que David le ganó a Goliat, sino que David se atrevió a enfrentarse con Goliat. Yo quiero que le digas al que está a tu lado: atrévete a enfrentar tu gigante en ese día, porque el poderoso está contigo. Aleluya. Y junto a él ya no hay nada que temer. ¿Cuántos lo creen eso en este día?

Yo quiero que levantes tu puño derecho como un campeón. Cuando dos peleadores pelean, al campeón le levantan el puño derecho, como diciendo: tú eres el ganador. Y tal vez tú dices: Joan, yo no me siento tan campeón. Pero la Biblia dice que en Cristo Jesús somos más que vencedores. Y a pesar de lo que estés enfrentando, tú eres más que vencedor en el Señor. Yo quiero que con ese puño en alto hagas lo que hizo David. Visualices a tu gigante derrotado. Ese gigante que se ha lanzado contra tu vida, contra tu familia. Te lo imagines derrotado y te imagines a ti venciendo. Y vamos a gritar como una declaración de fe: a nada temeré. Tú estás conmigo, Señor. ¿Estás listo para decírselo? ¿Cuántos lo creen? Que digan amén.

Dile al Señor, tú siempre estás conmigo, Jesús. Ahí donde estás, levanta tus manos a Él y dile: Señor, hoy quiero entregarte mi vida. Hoy quiero entregarte todo mi ser a ti, Señor. En este día quiero rendirte mis sueños, mis anhelos. Quiero decirte que mi vida te pertenece a ti, Señor. ¿Cuántos quieren entregarle su vida a Dios? Que digan amén. Levante su mano al cielo y dígale: estoy listo, Señor, para dártelo todo, para entregártelo todo, como tú te lo mereces, Jesús.

Porque nos entregamos a Él. Porque Él es el Señor de nuestras vidas. ¿Quién dice amén a eso? Porque Él es el más grande para nosotros. Porque cuando nos damos a Él, nosotros salimos ganando. ¿Cuántos creen eso en este lugar? Dígale al que está a su lado, si quieres salir ganando, entrégale tu vida a Dios. Ríndele tu vida a Dios y vas a salir ganando. Yo creo que cuando le damos a Dios el lugar que se merece en nuestra vida, cuando le damos ese lugar a Dios, nuestra vida cambia. Nuestra vida es diferente. ¿Cuántos dicen amén? ¿Cuántos le han entregado su vida al Señor? ¿Cuántos pueden dar testimonio de eso? No solamente cambia tu vida, cambia la vida de tu familia. Amén. Cambia la vida de tu ambiente donde te mueves, porque todo es diferente. El problema es cuando no le damos a Dios el lugar que se merece. Cuando otra cosa ocupa el lugar que solamente le pertenece a Dios. Yo creo que este mundo sería diferente si le diéramos a Dios el lugar que se merece. ¿Cuántos creen eso en este lugar? Pues sabes, no empieza con toda la ciudad, no empieza con todo el mundo. Empieza contigo y conmigo. Cuando tú y yo nos entregamos a Dios, las cosas van a cambiar. Cuando tú y yo le damos a Dios ese lugar que se merece, las cosas van a cambiar. Dice la palabra que busquemos primero que el reino de los cielos y que lo demás llegará. Yo te puedo decir de testimonio en mi vida, por muchos años Dios no tenía un lugar, Dios no tenía un espacio. Yo no creía, no conocía de Dios. Y mi vida era una vida vacía, con vicios, con tantas cosas. Una vida llena de complejos, de depresión, de tanta dolor, de tanto sufrimiento. Pero en el momento que le abrí mi corazón a Dios y le di ese espacio a mi vida cambió por completo para la gloria y la honra de su nombre. Aleluya. Porque cuando le das el espacio a Dios, Él empieza a cambiar todas las cosas. Si yo le preguntara a Barranquilla en el día de hoy, ¿qué lugar Barranquilla cree que se merece Dios en nuestra vida? ¿Qué usted dijera? ¿Qué lugar usted le quiere dar a Dios en este día? No te escucho. El número uno. Yo quiero que te pongas de pie y levantes tu dedo en alto con el número uno y le digas en voz alta: yo quiero que tú seas el número uno en mi vida. El número uno en mi familia. El número uno en mi país.

ahí con tus manos en alto. Dile, Señor, ven, que venga tu reino a mi vida. Que venga tu reino a mi corazón, Señor. Cualquier área de mi vida, Señor, que necesite de ti. Si tú eres el rey, dígale fuerte.

¿Cuántos se han enamorado de ese rey? Que digan amén. Mira, yo sé que yo soy de República Dominicana y a veces tenemos culturas diferentes. Pero cuando alguien se enamora mucho en República Dominicana de otra persona, nosotros decimos que esa persona está aficiado. ¿Cuántos aquí están aficiados de Dios? Que digan amén. A veces uno no sabe qué decirle a Dios. Y uno lo único que le queda decirle, lo único que yo sé, Señor, es que te amo a ti, Jesús. Y nuestro nuevo sencillo, con esto queremos terminar este momento. Se trata de eso, de decirle a Dios de una forma alegre, Señor, solo sé que te amo. Y hoy te lo quiero decir junto a Barranquilla, Dios.

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10: Son las 3. Mi Dios y mi todo, apártame de lo que no es tú para unirme enteramente a ti. San Juan Eudes.

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3: De nuevo a todos ustedes les damos la bienvenida a este espacio de la palabra, un programa dedicado a la formación, dedicado a compartir las distintas predicaciones que se ofrecen en los congresos de la Renovación Carismática Católica. Hoy en la palabra vamos a escuchar al sacerdote eudista Carlos Paneso, nacido en el Caribe también, vivió mucho tiempo en Venezuela y él es eudista. El padre Carlos Paneso compartirá con nosotros una enseñanza que lleva por título Los Profetas.
4: Muy bien, ¿de qué libro de la Biblia fue tomada la primera lectura? ¿De dónde? Ya. Hoy les voy a hablar acerca de los profetas, porque es importante que entendamos el profetismo como algo no del ayer, no del pasado, sino entendamos el profetismo, el ser profeta, como algo de hoy. ¿De cuándo es el profetismo? ¿De ayer? ¿De cuándo es el profetismo? De hoy. Y para eso me gustaría iniciar diciéndoles a ustedes qué es un profeta. Normalmente uno en la catequesis y en el catecismo de Astete, ¿quiénes estudiaron en el catecismo de Astete? Levante la mano. Puro crocante. Muy bien. Puro crocante. El catecismo de Astete decía que un profeta era el que hablaba en nombre de Dios. ¿Quién era un profeta? El que hablaba en el nombre de Dios. Y claro, un profeta es aquel que, inspirado por el Espíritu, que lleno de Dios, habla, proclama las palabras de Dios. Pero saben, mis hermanos, el profeta también es alguien que despierta la conciencia, es presencia de Dios en medio del pueblo. Y usted me va a decir a mi padre, pero usted me está hablando a mí de un extraterrestre, de un ángel. ¿Quién es ese? ¿Un fantasma? ¡No! Un profeta es una persona como tú y como yo, de carne y hueso, que nos disponemos para hablar en nombre de Dios, para anunciar y para denunciar. Esta expresión que les dije ahorita me parece muy importante y en ella me voy a detener unos minutos. El profeta es el que despierta la conciencia del pueblo. Ante una sociedad que dice, bueno, si quieres te pones las prickin y las prickin y no hay ningún problema. Ante una sociedad que dice, esa mentirita es una mentirita piadosa, eso ni es pecado. Ante una sociedad que le dice al pecado que es gracia y a la gracia que es pecado, tú y yo somos hoy profetas de Dios para despertar la conciencia del pueblo de Dios y decirle al pan, pan y al vino, vino. Es decir, lo que está mal y lo que está bien, eso hace un profeta. Por eso los profetas no son cosas del pasado. Los profetas son ustedes y yo, que hacemos que el pueblo, que la gente, que los que están a nuestro lado, tomen conciencia acerca de la verdad. Tomen conciencia acerca de la verdad suprema, que se llama ¿cómo? Jesucristo el Señor. Entonces, en primer lugar quedó claro que es un profeta, ¿no? ¿Quién es un profeta? El que habla inspirado por Dios, habla en nombre de Dios, pero es el que despierta la conciencia del pueblo, el que dice al pan pan y al vino vino. ¿Eso quedó claro o estoy hablando en gringo, chino? Ok. La palabra hoy está hablando acerca de quién. Ay, Dios mío, me voy a echar a llorar. Ay, Señor. ¿De quién habla la palabra hoy? Ah, ya, ahora sí me paro. La palabra está hablando acerca del profeta Jeremías. Y dice la palabra de Dios que él estaba durmiendo y de repente vino una visión y se le apareció Dios y le dijo: ¿tú eres un profeta? ¿Así fue? No. ¿Será que a Jeremías se le apareció la Virgen del Carmen y le dijo: ¿tú vas a ser profeta? No. Jeremías es un hombre joven que descubre en su vida que Dios le está haciendo un llamado. Jeremías entiende su vida desde el encuentro con Dios. Él entiende que su vida es una vocación, tiene una vocación a ser profeta de Dios, a ser anunciador de Dios. Es decir, es un hombre que encuentra en su cotidianidad la voz de ¿quién? De Dios. La voz de Dios. Pero Jeremías es un compadre que tiene límites, que tiene debilidades. ¿Cuál será la debilidad de Jeremías? La que él dice en el texto: ah, Señor, tú me vas a hacer un profeta, pero yo soy un joven. Yo soy un joven. Yo no puedo ser un profeta. Yo no tengo las herramientas. Yo soy débil. Y quizás muchos jóvenes dicen: yo soy débil, padre. Y quizás muchos de los que están aquí me dicen: yo soy débil. ¿Por qué un joven será débil? Un joven, según la lógica normal de la vida, es débil porque le falta experiencia. ¿Por qué es débil un joven? Pero aquí los crocantes y las crocantes que están aquí, díganme ustedes, ¿cuándo se dieron cuenta ustedes que les faltaba experiencia? En estos días. En estos días. Antes no. Porque uno como joven tiene las ganas de: me quiero comer el mundo, me quiero ir, quiero hacer cosas, yo siempre quiero tener la razón. El joven siempre quiere tener la verdad. Y en ese momento no ve, está ciego. Uno, el muchacho, no ve, está ciego. Y uno hace lo que uno quiere hacer. Pero uno tiene que entender a los muchachos. Nos tienen que entender a nosotros, porque yo todavía soy joven. Yo todavía. No digo la edad porque ya ustedes después me empiezan a molestar por la radio todos los días. Pero hay que entender a los jóvenes. Miren, los jóvenes, ustedes, los mayores, muchos de ustedes los mayores, son inmigrantes digitales. ¿Qué son los mayores? Es decir, que ustedes, muchos de ustedes, vivieron en la época donde no había internet. Muchos de ustedes vivieron en la época, alcanzaron a vivir en la época en que quizás no había televisor, o apenas estaba iniciando el televisor. Es decir, a ustedes les tocó recibir eso. Recibir la tecnología, recibir el tema digital. Pero nosotros los jóvenes somos nativos digitales. ¿Qué somos los jóvenes? Nativos digitales. Es decir, hemos nacido, no llegamos, sino que hemos nacido ¿dónde? Pareciese que no hubiesen tenido dentro de un computador. Porque usted le entrega un celular a un niño de menos de un año, y el niño es... ¡Pero ya! Y es feliz, maneja un celular, le arregla un celular a usted. Y a veces no entendemos esas dinámicas. A veces no entendemos que ustedes mayores fueron criados de una manera y que los jóvenes nacieron en otra época diferente. Y claro, ustedes tienen unos vicios, porque ustedes tienen unos vicios, pero los jóvenes tienen otros. Y a veces queremos poner esto, estos vicios que ustedes aprendieron, creyendo que los jóvenes también lo tienen. Y resulta y pasa que no, que son dos épocas diferentes de la vida. Son dos épocas de la vida, muy, de la historia muy diferente. Y hay que entender al joven en su debilidad. Hay que entender al joven en su fascinación. Quizás le estoy poniendo un ejemplo, uno de los tantos. El tema de la tecnología, uno de los tantos ejemplos. Hay que entender al joven en medio de sus búsquedas existenciales. Hay que entender al joven en medio de sus búsquedas. A veces le dicen, pero yo ¿para qué me voy a ir para la misa? Porque ellos viven en la conciencia de que es mejor quizás verla por televisión. Obviamente usted no va a cualitar esa vagabundancia. Obviamente, tráigalos y sea amarrados. Pero muchos de ellos, usted no se da cuenta, pero la gente cree que cuando el joven se encierra en un cuarto es necesariamente para jugar maquinitas, es para perder el tiempo. Y muchos de nuestros jóvenes se encierran a veces para encontrarse con Dios, para leer algo espiritual, etcétera, etcétera, etcétera. Pero a veces juzgamos, a veces no entendemos. Y Jeremías es un joven con una profunda debilidad. Es un joven que se dice, yo no sé hablar, no sé cómo hacerlo. Pero Dios le dice a Jeremías, Jeremías, hoy te hago plaza fuerte. Hoy te hago columna de bronce. Hoy te hago fortaleza de Dios. Es decir, Dios le está diciendo al profeta, tú quizás no puedes hablar, pero yo sí puedo hablar por ti. Y hoy Dios te dice a ti que estás aquí sentado, a pesar de tu debilidad, yo te puedo hacer un profeta para que hables en mi nombre a tu familia, a tus hijos, a la gente que amas. Yo te puedo hacer un profeta, yo te puedo hacer grande. Pero eso, mis hermanos, hay que creerlo. Yo no sé si a ustedes les ha pasado que muchas veces nosotros nos quedamos en silencio ante acontecimientos de la vida. A veces nos quedamos en silencio ante cosas que sabemos que están mal y la dejamos así, que corra el agua. Y Dios hoy nos está haciendo un llamado a ser profetas, a anunciar y a denunciar al pan pan y al vino vino. Amén. Amén. Dos. Gracias. Richard, gracias. Es que los negritos botamos bastante petróleo, dice mi abuelita. Dos. Jesús es un profeta novedoso. ¿Quién es Jesús? Ah, pero espere. Se me olvidó de contarles algo. ¿Sí? Que llegó Ricky y dijo, se me olvidó contarles algo de Jeremías. ¿Cuál es la misión de Jeremías? La misión de Jeremías era decirle al rey lo que el rey no quería escuchar. ¿Cuál era la misión de Jeremías? Pero el rey tenía unos profetas llamados profetas áuricos. ¿Cómo se llamaban? Profetas áuricos. ¿Cómo se llamaban? En pocas palabras, lambones. El rey tenía lambones. Y los profetas áuricos, esos lambones, le decían al rey: todo está bien, todo está perfecto. Es decir, lo que el rey quería escuchar. En algún momento les tocó iniciar una batalla, una pelea contra un pueblo que ustedes ya conocen. Se llama Babilonia. Y Babilonia tenía un gran ejército. Tenía 6 ojivas nucleares, 4 satélites, 50,000 tanques de guerra. Estaba ametralladoras, tenía, de todo tenía. Pero el ejército del pueblo de Dios tenía 3 machetes, 2 hondas, 3 piedras. Y los profetas áuricos, es decir, los lambones, le dijeron al rey: rey, con esos 3 machetes, con esas 2 hondas y con esas 3 piedras, vamos a derrotar al ejército babilónico. En cambio, Jeremías, que era un profeta de verdad, le dijo al rey: ey, rey, despierta, despierta. Tú no ves que nos van a meter, como dice el costeño, nos van a meter una puñera, nos van a quebrar, nos van a hacer llorar, nos van a matar. Y entonces el rey y los profetas áuricos, es decir, los, le dijeron a Jeremías: usted, tú eres un incrédulo, no tienes fe. Y agarraron, dice Jeremías más adelante, lo meten en la cárcel. Lo meten en la cárcel. A veces nos pasa así. A veces tenemos la verdad en los labios y la gente no quiere recibir la verdad. A veces tenemos una palabra oportuna, una palabra sabia que dar a la gente, pero la gente muchas veces no quiere recibir nuestra palabra. Hoy Dios te dice que aunque te metan en la cárcel, que aunque te digan que tu palabra no sirve, hoy Dios te dice: tu argumento, tu palabra, tu verdad sí sirve. Porque aunque no se escuche en las grandes plazas, siempre mi palabra resonará a través de tus labios. Amén. Porque tú eres portador de las palabras de Dios. Yo quiero que te metas eso en la cabeza. Dilo conmigo: yo soy portador de las palabras de Dios. Así te metan en la cárcel, así no te entiendan, así no te comprendan, tú eres portador ¿de qué? Y dos, con eso termino. Jesús es el profeta novedoso. ¿Por qué Jesús es el profeta novedoso? Porque Jesús, cuando plantea el reino de Dios al pueblo, la gente le dice: este está loco, este está mal de la cabeza. La gente no quería reinventarse, la gente no quería renovarse. Y por eso le dicen a Jesús: oye, pero tú no eres el carpintero, el hijo de José, el que vivía a pie pelado en la calle, el que se la pasaba con calzoncillos por ahí por la calle. Tú no eras ese. Y Jesús sabiamente les empieza a exponer que los profetas a veces, muchas veces, no son bien recibidos. ¿Dónde? En su casa, en su tierra. Pero ¿sabe cuál es el gran problema del pueblo de Israel? Que no quiere recibir las palabras de Jesús porque no se quieren renovar. Porque no quieren reinventarse, porque quieren vivir todavía sumergidos en la ley, en lo que dice la ley. No quieren reinventarse. Y un profeta verdadero es un profeta que provoca reinvención. Un profeta verdadero, tú que eres un profeta, eres el que hace que la vida sea nueva cada mañana. En esos días estaba leyendo una historia de una empresa que se llama Blockbuster. ¿Se acuerdan de Blockbuster? Cuando el clima estaba así como este domingo, que estaba como con ganas de llover, uno se iba a Blockbuster y alquilaba 20 películas, ¿cierto? Para el fin de semana. Las alquilaba, se las llevaba para su casa, las veía. Bueno, Blockbuster, resulta y pasa que empezó a llegar el tema del internet y empezó un movimiento diferente. Y apareció una empresa que le dijo a Blockbuster: oye, ¿por qué en vez de que la gente vaya a tu lugar, al almacén, a buscar la película, por qué mejor no se las enviamos por correo? Y que la gente reclame su película y que la vuelva y la devuelva a través del correo. Esa empresa se llamaba Netflix. ¿Cómo se llama esa empresa? Netflix. ¿Quién ve Netflix aquí? Un poco de gente, ¿cierto? Casi todos. Esa empresa se llamaba Netflix. Netflix mandaba la película a la casa y después la gente metía su película al correo y la llevaban otra vez a la tienda. Un socio de Blockbuster dijo: no necesitamos a Netflix. No necesitamos ese cuchitril. En ese tiempo le estaban vendiendo la empresa de Netflix a Blockbuster en 50 millones de dólares. Usted me dice: uy, padre, eso es mucha plata. Con eso construimos un edificio del Minuto de Dios, obvio. Pero ¿sabe una cosa? Esos 50 millones de dólares era lo que Blockbuster se ganaba en 3 días. Eran las ganancias de 3 días. Bueno, llegó el año 2000 y en el año 2001 Blockbuster entra en quiebra porque no se reinventaron, porque quisieron seguir alquilando películas en VHS y después en DVD, pero la gente tenía que ir hasta el lugar. No se reinventaron. ¿Y qué pasó con esta gente? Quebraron. Y ahora, ¿quién es uno de los número uno de las plataformas digitales en películas? Netflix. ¿Y por qué Netflix es el número uno en ese momento en todo el tema de películas y todo eso? Porque se reinventó, porque se dejó tocar por la novedad. Una de las cosas que nos sucede a nosotros es que no nos dejamos tocar por la novedad. Una de las cosas que nos sucede a nosotros es que no nos dejamos tocar especialmente por la novedad de Jesús, que está planteada en la segunda lectura que leímos hoy, que está tomada ¿de dónde? ¿De dónde? Primera de Corintios. Dice: el amor es paciente, compasivo, misericordioso. El proyecto de Jesús es un proyecto novedoso que transforma las estructuras del momento, y hoy también viene a reestructurar, a reinventar tu corazón. Ese proyecto de Jesús hoy quiere reinventar nuestra sociedad. El proyecto de Jesús hoy quiere reinventar la vida. Pero a veces las palabras de este profeta novedoso, que es Jesús, cuando entra al corazón, a veces pareciese que el corazón no quisiera recibirlo. Hoy el mensaje va orientado hacia dos cosas. La primera, ser profeta. Tú tienes que ser un profeta. Tú tienes que decirle al pan, pan, y al vino, vino. Lo que está correcto, está correcto. Lo que está incorrecto, hay que denunciarlo. Y dos, hay que recibir la novedad que Jesús todos los días nos da. Todos los días nos da. ¿Cuál es esa novedad, Padre? Es la novedad del amor. Jesús nos plantea que para vivir en sociedad y para ser felices como sociedad, debemos vivir en el amor. En el amor. no peleados los unos con los otros, no ha empezado el año y ya usted está peleando con los de su casa cuando en diciembre se pidieron disculpas y ya usted está peleando. Ya usted está con el rencor contra el servidor, contra no sé quién, contra... ¡Ay, padre! ¡Es que me hizo, padre! ¡Padre! ¡Me miró mal, padre! ¡Boba! ¡Bobo! ¿Cómo así? Hay que vivir de acuerdo al proyecto de Jesús, que es un proyecto de amor, que es un proyecto de entrega, que no es un proyecto de pesadumbre, que no es un proyecto de odio, es un proyecto de salvación, de amor, de perdón. Y por eso nosotros tenemos que ponernos las pilas a vivir de acuerdo a ese proyecto de Jesús, perdonando, amando, reconciliándonos, pidiendo perdón, teniendo la capacidad de arrodillarnos ante los que les hicimos daño y decirles, ¿sabes qué? Perdóname. En eso consiste la novedad del proyecto de Jesús. No consiste en predicar bonito, ni en pararse aquí, ni en hablar chévere y cantar. No, no, no, no, no, no. El proyecto de Jesús consiste en vivir una vida de acuerdo al amor. El gran proyecto de Jesús consiste en vivir una vida de acuerdo a lo que Él nos está diciendo. Ámense los unos a los otros como yo los he amado. Por eso hoy quiero invitarte a que rompas con ese odio, a que rompas con ese rencor. Padre, es que a mí nadie me mira, padre. Padre, yo soy el más feo de la existencia, padre. Tanta cosa. Cuando Dios te dice que tú eres bello, cuando Dios te dice que tú eres bella, cuando Dios te dice valórate, cuando Dios te está diciendo ámate. No le creas las mentiras a los profetas áuricos, es decir, a los, créele a Dios, que es el gran profeta de la novedad. Su novedad se llama amar, y amar sin medida. Amén. Vamos a orar un rato. Yo quiero pedirte, invitarte a que si quieres ponerte de pie, ponte de pie. Vamos a pedirle al Señor que nos dé hoy la gracia de la sanación. Muchos necesitamos sanarnos. Muchos necesitamos un corazón nuevo. Necesitamos un corazón sano para ser profetas de Dios, para vivir de acuerdo al proyecto de Jesús. Pero así como Jeremías, muchos de los que están aquí tenemos miedos. Muchos de los que estamos aquí, nos cuesta vivir de acuerdo al proyecto de Jesús. Y quiero invitarte a que cierres tus ojos allí donde estás. Abre tu corazón. Abre tu vida. Y en tu mano derecha vas a poner tu miedo. En tu mano derecha vas a poner eso que no te deja avanzar. Todos tenemos miedos. Pero el miedo no es totalmente malo. El miedo es una reacción normal para sobrevivir. Pero a veces le tenemos miedo a cosas que nos esclavizan, a personas que nos esclavizan. A veces vivimos con complejos que nos hacen entrar en miedos que destruyen nuestra intimidad con Dios. Miedos que no nos permiten abrirnos a experiencias de amor con otros. Y hoy vas a levantar tu mano derecha y le vas a entregar tu miedo a Dios. Dile: Jesús, sáname. Jesús, transfórmame. Pasa tu mano sobre mí, Señor. Y como un signo, sencillamente, dile al Señor: te entrego mi miedo. Señor, te entrego mi corazón, que muchas veces está atemorizado. Mi corazón que tiene proyectos, sueños, esperanzas.

Señor, pasa tu mano sanadora por esos corazones, Jesús, y arranca el miedo del corazón. Vamos, dale a estos corazones fuerza, esperanza, ánimo para proyectarse hacia cosas nuevas. Tú sabes, Señor, lo que cada uno trae hoy en su corazón. Arranca hoy, Señor, pasa tu mano sanadora y ve quitando en esta hora de la mañana ese miedo que cargamos muchos en el corazón. Pasa tu mano sanadora, Jesús, y quita todo aquello que no nos permite caminar en fe en tu presencia. Amado Jesús, paséate por ese miedo a la soledad. Amado Jesús, paséate por ese miedo a pensar que nada va a salir bien. Paséate, Señor Jesús, en medio de esa desesperanza, cuando ya hemos perdido toda conciencia de la vida. Quita, Señor, todo eso que no nos permite estar en plena comunión contigo. Arranca de raíz todo aquel pecado que por miedo seguimos en él. A veces la mentira, a veces el odio. A veces, Señor, creemos que ese odio es como nuestra seguridad. Arranca hoy, Jesús, del corazón ese odio, esa falta de perdón, esa falta de amor. Jesús de Nazaret, pasa tu mano sanadora y liberadora sobre cada corazón. Y sana, Jesús. Dile al Señor allí donde está: sáname, Señor, de mis miedos, de mis inseguridades. Sáname, Señor, de todo aquello que me perturba. Pasa tu mano sobre mí, Jesús de Nazaret. Bendito seas. Pasa tu mano, Señor, en esta asamblea de hermanos. Pasa tu mano, Jesús. Pasa tu mano, Señor.

Señor, paséate por las familias que se están destruyendo. Paséate por la vida de aquellos que hoy se sienten con miedos y cansados. Paséate, Nazareno, en esta asamblea de hermanos, restaurando vidas, poniendo valentía en los corazones, quitando la tristeza, quitando el desamor, quitando el odio, y trae hoy, Señor, libertad a los corazones. Sana, Señor, de toda esclavitud en este momento. Sana toda esclavitud que tengamos en el alma y en el corazón. Haz tu obra sanadora, Jesús, en cada corazón. Bendito seas, alabado seas, Señor. Paséate, paséate, Nazareno. Paséate en medio de tu pueblo, sanando, liberando, restaurando. El Señor está haciendo cosas maravillosas hoy. Recibe esa bendición de Dios. Recibe esa gracia de Dios.

0: Bendito sea, Señor. Alabado sea. Señor, tú hoy estás sanando corazones aquí. Hoy estás sanando vidas aquí, Señor. Estás sanando del rencor. Estás sanando del odio. Y estás quitando el miedo a hablar en tu nombre. Estás regalándonos profetas. Profetas que en sus familias dicen al pan, pan y al vino, vino. Hoy, Señor, yo te pido que le regales a tu pueblo la fuerza para ser profetas tuyos. Bendito sea, Señor. Paséate. Dile, Señor, paséate. Sanando, liberando. El Señor está aquí, mis hermanos, y está sanando tu corazón. Recibe hoy esa sanación de Dios, esa bendición de Dios, que quita tu miedo, que quita tu esa traba, esa esclavitud. Dile, Señor, hazme libre. Hazme libre hoy. Bendito sea, Señor. Dile, joven, tú al Señor, quítame el miedo de mi corazón. Este semestre va a ser muy bueno, Dios. Ayúdame. Tú que tienes tu trabajo, dile al Señor, Señor, te entrego mi trabajo. Quítame el miedo a que me voten, a lo que sea. Dame, Señor, la fortaleza para ser un excelente trabajador. Tú que estás en casa, mamá, papá, dile al Señor, abuelos, dile al Señor, quítame, Señor, el miedo a dar vida a los que amo. Sana mi corazón, Jesús. Sana mi vida, Señor. Yo te necesito, Señor. Yo te necesito en mi corazón, Jesús. Yo te necesito aquí, Jesús. Tengo una profunda necesidad de tu amor. Tócame, Jesús. Bendito sea, Señor. Dile, yo te necesito, Señor. Dile al Señor que lo necesitas y levanta un poco tus manos. Y vas a decir conmigo,
1: te necesito, Dios, te necesito, Dios, ahora mismo.
0: Díselo cantando a Dios.

Gracias, Señor. Gracias por estar aquí. Tú sanas a tu pueblo, Señor. Tú sanas a tus hijos hoy. Yo quiero pedirte también por los que están enfermos físicamente. Pasa tu mano sanadora, Jesús, y sana a tu pueblo. Pasa tu mano sanadora, Jesús, y sana a los que están hoy enfermos aquí, a los que están en clínicas y hospitales. Sana, Jesús de Nazaret, con tu amor, con tu hermosa presencia. Sana, Jesús, estos corazones y estas vidas que están hoy urgidas de tener salud, de estar aliviados, de que se vaya ese dolor de cabeza, de que se vaya ese dolor en el cuerpo. Sana, Jesús. Sana, Señor mío y Dios mío. Pasa tu mano sanadora por cada corazón. Quiero invitarte para que pongas tu mano derecha sobre la persona que tienes a tu lado y vas a orar por esa persona para pedirle a Dios que sane en ese momento. Ora por esa persona. Dile, Señor, sánala. Préstale tus manos a Jesús.

Gracias, Señor, porque yo sé que tú puedes sanarme y que tú puedes sanar a este hermano que está aquí. Amén, Señor Jesús. Amén, Señor Jesús. Amén, Señor Jesús. Cantamos por última vez el coro.

0: Dale tu mejor aplauso al único que puede sanarte, al único que puede liberarte. Gracias, Señor. Gracias, Dios.
1: Gracias, amigos, por sintonizar este espacio de la palabra. Una enseñanza que hoy estaba conducida por el padre Carlos Paneso, sacerdote budista, y el título de la misma, Los Profetas. A todos ustedes, mis hermanos, gracias por escuchar esta emisora y los invitamos a permanecer en la sintonía.
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20: Son las 4 en punto. Viva Jesús. Viva el Rey de mi corazón. Viva la vida de mi vida. Que Él sea amado y glorificado por todo en todas las cosas. San Juan Eudes.

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4:18 de esta madrugada de hoy, mis hermanitos. Hoy es 15, jueves 15 de octubre de este año 2026. Vamos avanzando rapidito en este mes y dando gracias a Dios en el mes del Santo Rosario, en el mes de las misiones. Emisora Minuto de Dios, misionera por excelencia, llevando la palabra de Dios 24 horas al día. Les acompañamos, mis hermanos, con los buenos días Barranquilla, en los 1370 de la M, con la dirección del Padre John Mario Montoya. En Cartagena, buenos días, hermanos, buenos días en los 89.5 FM estéreo de la ciudad de Cartagena, con el Padre Nímero Ortiz, en la dirección de la emisora Minuto de Dios de Cartagena. Cartagena es de Cristo. Buenos días, hermanos, muy buenos días. Un día lleno de la bendición de Dios Padre, Hijo y Espíritu Santo. Muy buenos días a toda nuestra amable audiencia de Barranquilla, de Cartagena, otras ciudades del país, otros lugares del mundo. Dios está con nosotros, su fuerza nos sostiene para seguir adelante. Pedro Morales, buenos días, en los 1370 de la M en Barranquilla. Buenos días, Pedro Morales, y en Cartagena. Gustavo Guerrero, Gustavo, que el Señor te bendiga. Muchas bendiciones, amigos operadores, para ustedes, para sus familias. Buenos días para todos. Buenos días, hermanos. La paz de Jesús, la paz del resucitado esté en nuestros corazones. Muy buenos días. Aquí hay mensaje ya de nuestros hermanos. Buenos días, Padre Celestial. Te doy gracias en este jueves sacerdotal. Luis Arabia, Dios te bendiga. Así es. Gracias, Dios, por tu compañía, Marily Borrás, el oyente. Gracias, Dios. Buenos días. Bendiciones en este nuevo día. Buenos días, Señor. Buenos días, Hilda Cabarca, que el Señor te bendiga, Gladys, tu cuñado, fieles oyentes. Buenos días, gracias Dios por tu fuerza y tu misericordia para seguir adelante. Luz Emiro Narváez, Señor te bendiga, Luis Arabia, bendito sea nuestro Dios, Marily Borrás, Edinson Barceló Donado, Dios te bendiga, Edinson. Dice aquí, buenos días. Buenos días este día. Doy gracias a Dios por ser la fecha de mi cumpleaños. Atentamente, Edinson Barcelona. Felicitaciones para ti, Edinson, y para todos los oyentes que están de cumpleaños. Dios les bendiga. Dios les llene de paz, alegría y de gozo. Buenos días, Señor. Buenos días. Muy buenos días, Señor. Gracias por esta nueva bendición de vivir este día. Gracias por todos los proyectos de las familias. Un abrazo para todos en Venezuela. Gloria a Dios. Luz Emiro Narváez. Señor, danos fuerza para seguir adelante. Gloria a Dios. Oscar Castro. El Señor te bendiga. Tule Morales. Grande Dios poderoso. Gracias. Gracias por todas las bendiciones, Heredia González. Giancarlo de Texas, que el Señor te bendiga. Gracias, Dios, por todos nuestros amables oyentes. Son las 4:22 minutos. Aquí tengo las intenciones de unos hermanos que tienen que cumplir meta mensual. Tienen que acumular puntos en ventas. Aquí están, dice uno por aquí. Bendito Dios, 3.500 puntos. Señor, conoce los nombres. 3.000 puntos en el nombre del Señor para llegar a la meta. Bueno, oramos por todas estas intenciones. Aquí las coloco. En el corazón amoroso de Cristo y en el corazón inmaculado de la Virgen María, que les dé sabiduría, entendimiento y Dios coloque la bendición de muchos clientes para llegar a feliz término en sus proyectos de empleo en este mes de octubre.
Bendito sea el Señor que es todopoderoso. Bendito sea Dios. Ya nos vamos preparando para el Santo Rosario, mis hermanos. El Santo Rosario, constante rezar y la paz del mundo. El Señor dará el mensaje de la Santísima Virgen María a los pastorcitos. Bendito sea Dios. En este jueves sacerdotal, vocacional, oramos por el Papa, lo tenemos muy pendiente. El Papa León XIV, la cirugía que le hicieron, en lo que han dicho a los médicos, todo en las manos santas y benditas de Dios, todo. Por eso digamos, Señor, tú eres grande, eres poderoso y las manos de Dios, la salud del Papa, la salud de todos los sacerdotes, de los misioneros, predicadores en el mundo entero. Bendito sea el Señor. Para todos nuestros oyentes también la salud, los socios del club de amigos que generosamente dan su cuota mensual, también los hermanos generosos con el bono ofrenda y hermanos que con alguna bendición dicen aquí está este diezmo, ofrenda. Gracias hermanitos, Dios les bendiga, les multiplique la misericordia de Dios con todos. Yo les invito hermanos, vamos a rezar ya el Santo Rosario. Ya está nuestra amiga Lilian Guro del grupo Apoyo al Duelo conectada. Vamos a rezar el Santo Rosario por la paz de los pueblos, la paz de Colombia, por todo ese fenómeno del niño que dicen los especialistas, por el calor que hace, la lluvia. Señor, ten misericordia de la naturaleza. Todo este día, el trabajo, la jornada de este día. Bendícela, Señor, bendícela con tu amor misericordioso, con tu paz. Gracias, Dios, gracias. Pido oración por Carolina. Está hospitalizada en la clínica de la Costa. En estudio, que el Señor tenga misericordia, se une su familia en oración. Edilma Zurbarán, Señor, te bendiga. Buenos días, doy gracias a Dios por este nuevo comenzar, por esta madrugada todavía oscura. Bendecidos, hermanos, por la misericordia de Dios, gracias por tu misericordia y amor. Gracias, Señor, gracias. Les invito, hermanos, a rezar el Santo Rosario.

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1: Por la señal de la Santa Cruz de nuestros enemigos, líbranos, Señor Dios nuestro, en el nombre del Padre, del Hijo y del Espíritu Santo. Amén. Ven Espíritu Santo, ven por medio de la poderosa intercesión, el Inmaculado Corazón de María, tu amadísima esposa. Ven Espíritu Santo, que la meditación de este Santo Rosario que vamos a rezar, estamos ya comenzando el Santo Rosario, sea de crecimiento espiritual. Honramos a la Santísima Virgen María, oramos por los que no oran, creemos por los que no creen, esperamos por los que no esperan. En este Santo Rosario, por la conversión de todos, mi propia conversión, la conversión del mundo entero, por las intenciones de todos nuestros amables oyentes, de los enfermos que están en clínicas, hospitales, cuidados intensivos, en los hogares, nuestra hermana Maribel Beltrán, del Grupo Apoyo al Duelo, el Señor le sane. Nuestra hermana Nuri Cepeda, que también el Señor le conceda la salud, por todos los enfermos que están en la sintonía. Madre Santísima, Virgen pura y hermosa, bendito sea el Señor Jesús, mi Señor y Redentor. Yo me arrepiento de todos los pecados que he cometido hasta hoy, me pesa de todo corazón porque con ellos he ofendido a un Dios tan bueno. Propongo firmemente no volver a pecar. Confío en que por tu infinita misericordia me has de conceder el perdón de mis culpas y me has de llevar a la vida eterna. Amén. Espíritu Santo de Dios, ven, ilumínanos, santifícanos, que la meditación de este Santo Rosario sea de crecimiento espiritual. Honramos a la Santísima Virgen María, hoy meditamos los misterios luminosos, la vida pública de Jesús. En el primer misterio, la oración de Jesús. En el primer misterio contemplamos el bautismo de Jesús en el río Jordán. Virgen María, queremos invocar tu protección durante el rezo de esta decena en la que pensaremos en el bautismo que recibió Jesús en el río Jordán. Oremos por los niños que no han sido bautizados, adultos mayores que todavía no son bautizados. Oremos en este Santo Rosario por la paz de los pueblos. Padre nuestro que estás en el cielo, santificado sea tu nombre. Venga a nosotros tu reino, hágase tu voluntad en la tierra como en el cielo.
2: Danos hoy nuestro pan de cada día, perdona nuestras ofensas como también nosotros perdonamos a los que nos ofenden. No nos dejes caer en tentación y líbranos del mal. Amén.
1: Dios te salve María, llena eres de gracia, el Señor es contigo. Bendita tú eres entre todas las mujeres, bendito es el fruto de tu vientre, Jesús.
2: Santa María, Madre de Dios, ruega por nosotros pecadores, ahora y en la hora de nuestra muerte. Amén.
1: Dios te salve, María, llena eres de gracia, el Señor es contigo. Bendita tú eres entre todas las mujeres, bendito es el fruto de tu vientre, Jesús.
2: Santa María, Madre de Dios, ruega por nosotros pecadores, ahora y en la hora de nuestra muerte. Amén.
1: Dios te salve, María, llena eres de gracia, el Señor es contigo. Bendita tú eres entre todas las mujeres, bendito es el fruto de tu vientre, Jesús.
2: Santa María, Madre de Dios, ruega por nosotros pecadores, ahora y en la hora de nuestra muerte. Amén.
1: Dios te salve, María, llena eres de gracia, el Señor es contigo. Bendita tú eres entre todas las mujeres, y bendito es el fruto de tu vientre, Jesús.
2: Santa María, Madre de Dios, ruega por nosotros pecadores, ahora y en la hora de nuestra muerte. Amén.
1: Dios te salve María, llena eres de gracia, el Señor es contigo. Bendita tú eres entre todas las mujeres, y bendito es el fruto de tu vientre, Jesús.
2: Santa María, Madre de Dios, ruega por nosotros pecadores, ahora y en la hora de nuestra muerte. Amén.
1: Dios te salve María, llena eres de gracia, el Señor es contigo. Bendita tú eres entre todas las mujeres, y bendito es el fruto de tu vientre, Jesús.
2: Santa María, Madre de Dios, ruega por nosotros pecadores, ahora y en la hora de nuestra muerte. Amén.
1: Dios te salve, María, llena eres de gracia, el Señor es contigo. Bendita tú eres entre todas las mujeres, y bendito es el fruto de tu vientre, Jesús.
2: Santa María, Madre de Dios, ruega por nosotros pecadores, ahora y en la hora de nuestra muerte. Amén.
1: Dios te salve María, llena eres de gracia, el Señor es contigo. Bendita tú eres entre todas las mujeres, y bendito es el fruto de tu vientre, Jesús.
2: Santa María, Madre de Dios, ruega por nosotros pecadores, ahora y en la hora de nuestra muerte. Amén.
1: Dios te salve María, llena eres de gracia, el Señor es contigo. Bendita tú eres entre todas las mujeres, y bendito es el fruto de tu vientre, Jesús.
2: Santa María, Madre de Dios, ruega por nosotros pecadores, ahora y en la hora de nuestra muerte. Amén.
1: Dios te salve, María, llena eres de gracia, el Señor es contigo. Bendita tú eres entre todas las mujeres, y bendito es el fruto de tu vientre, Jesús.

0: de Caná, María intercesora. Así queremos saludarte hoy, a ti, la que descubriste que en la fiesta de Caná, a la que asistías con tu hijo Jesús y con sus discípulos, se había acabado el vino. María, intercede por todas las familias, por los matrimonios, el compañero, la compañera. Intercede por el amor entre los esposos. Intercede, Madre bendita, para que cada día se amen más y estén unidos al amor de tu Hijo Jesús. Padre nuestro.
1: Que estás en los cielos, santificado sea tu nombre, venga a nosotros tu reino, hágase tu voluntad, así en la tierra como en el cielo.
0: Danos hoy nuestro pan de cada día, perdona nuestras ofensas, como también nosotros perdonamos a los que nos ofenden. No nos dejes caer en tentación, líbranos del mal. Amén.
1: Dios te salve María, llena eres de gracia, el Señor es contigo, bendita tú eres entre todas las mujeres y bendito es el fruto de tu vientre, Jesús.
0: Santa María, Madre de Dios, ruega por nosotros pecadores, ahora y en la hora de nuestra muerte. Amén.
1: Dios te salve María, llena eres de gracia, el Señor es contigo, bendita tú eres entre todas las mujeres y bendito es el fruto de tu vientre, Jesús.
0: Santa María, Madre de Dios, ruega por nosotros pecadores, ahora y en la hora de nuestra muerte. Amén.
1: Dios te salve María, llena eres de gracia, el Señor es contigo, bendita tú eres entre todas las mujeres y bendito es el fruto de tu vientre, Jesús.
0: Santa María, Madre de Dios, ruega por nosotros pecadores, ahora y en la hora de nuestra muerte. Amén.
1: Dios te salve María, llena eres de gracia, el Señor es contigo, bendita tú eres entre todas las mujeres y bendito es el fruto de tu vientre, Jesús.
0: Santa María, Madre de Dios, ruega por nosotros pecadores, ahora y en la hora de nuestra muerte. Amén.
1: Dios te salve María, llena eres de gracia, el Señor es contigo, bendita tú eres entre todas las mujeres y bendito es el fruto de tu vientre, Jesús.
0: Santa María, Madre de Dios, ruega por nosotros pecadores, ahora y en la hora de nuestra muerte. Amén.
1: Dios te salve María, llena eres de gracia, el Señor es contigo, bendita tú eres entre todas las mujeres y bendito es el fruto de tu vientre, Jesús.
0: Santa María, Madre de Dios, ruega por nosotros pecadores, ahora y en la hora de nuestra muerte. Amén.
1: Dios te salve María, llena eres de gracia, el Señor es contigo, bendita tú eres entre todas las mujeres y bendito es el fruto de tu vientre, Jesús.
0: Santa María, Madre de Dios, ruega por nosotros pecadores, ahora y en la hora de nuestra muerte. Amén.
1: Dios te salve María, llena eres de gracia, el Señor es contigo, bendita tú eres entre todas las mujeres y bendito es el fruto de tu vientre, Jesús.
0: Santa María, Madre de Dios, ruega por nosotros pecadores, ahora y en la hora de nuestra muerte. Amén.
1: Dios te salve María, llena eres de gracia, el Señor es contigo, bendita tú eres entre todas las mujeres y bendito es el fruto de tu vientre, Jesús.
0: Santa María, Madre de Dios, ruega por nosotros pecadores, ahora y en la hora de nuestra muerte. Amén.
1: Dios te salve María, llena eres de gracia, el Señor es contigo, bendita tú eres entre todas las mujeres y bendito es el fruto de tu vientre, Jesús.
0: Santa María, Madre de Dios, ruega por nosotros pecadores, ahora y en la hora de nuestra muerte. Amén.
1: Dios te salve María, llena eres de gracia, el Señor es contigo, bendita tú eres entre todas las mujeres y bendito es el fruto de tu vientre, Jesús.
0: Santa María, Madre de Dios, ruega por nosotros pecadores, ahora y en la hora de nuestra muerte. Amén.
1: Gloria al Padre, al Hijo y al Espíritu Santo.
0: Como era en el principio, ahora y siempre, por los siglos de los siglos. Amén. En el tercer misterio luminoso contemplamos el anuncio del reino de Dios invitando a la conversión. Jesús, tú nuestro Señor, fue el enviado de Dios, la palabra del Padre. Dios había hablado a su pueblo en muchas ocasiones y de múltiples maneras. Pero al llegar la plenitud de los tiempos, nos envió como mensajero del Evangelio y heraldo de estupendas noticias a su propio Hijo Jesús. Oremos, oremos por los medios que anuncian la palabra de Dios, por Minuto de Dios Bogotá, Medellín, Cartagena, Barranquilla, por la Casa de Oración de Minuto de Dios en Medellín, en Cartagena y en Barranquilla. Oremos, mis hermanitos, por la parroquia San Juan Eudes en Bogotá. Oremos por las emisoras Minuto de Dios por todos nuestros amables.

0: 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Hermanitos, si se puede, con la ayuda de Dios y la generosidad que Dios coloca en tu corazón y en el mío. Padre nuestro que estás en el cielo, santificado sea tu nombre. Venga a nosotros tu reino, hágase tu voluntad en la tierra como en el cielo.
1: Danos hoy nuestro pan de cada día, perdona nuestras ofensas como también nosotros perdonamos a los que nos ofenden. No nos dejes caer en tentación y líbranos del mal. Amén.
0: Dios te salve María, llena eres de gracia, el Señor es contigo, bendita tú eres entre todas las mujeres y bendito es el fruto de tu vientre Jesús.
1: Santa María, Madre de Dios, ruega por nosotros pecadores, ahora y en la hora de nuestra muerte. Amén.
0: Dios te salve María, llena eres de gracia, el Señor es contigo. Bendita tú eres entre todas las mujeres y bendito es el fruto de tu vientre Jesús.
1: Santa María, Madre de Dios, ruega por nosotros pecadores, ahora y en la hora de nuestra muerte. Amén.
0: Dios te salve María, llena eres de gracia, el Señor es contigo. Bendita tú eres entre todas las mujeres, bendito es el fruto de tu vientre, Jesús.
1: Santa María, Madre de Dios, ruega por nosotros pecadores, ahora y en la hora de nuestra muerte. Amén.
0: Dios te salve María, llena eres de gracia, el Señor es contigo. Bendita tú eres entre todas las mujeres, bendito es el fruto de tu vientre, Jesús.
1: Santa María, Madre de Dios, ruega por nosotros pecadores, ahora y en la hora de nuestra muerte. Amén.
0: Dios te salve María, llena eres de gracia, el Señor es contigo. Bendita tú eres entre todas las mujeres, y bendito es el fruto de tu vientre, Jesús.
1: Santa María, Madre de Dios, ruega por nosotros pecadores, ahora y en la hora de nuestra muerte. Amén.
0: Dios te salve María, llena eres de gracia, el Señor es contigo. Bendita tú eres entre todas las mujeres, y bendito es el fruto de tu vientre, Jesús.
1: Santa María, Madre de Dios, ruega por nosotros pecadores, ahora y en la hora de nuestra muerte. Amén.
0: Dios te salve María, llena eres de gracia, el Señor es contigo. Bendita tú eres entre todas las mujeres, y bendito es el fruto de tu vientre, Jesús.
1: Santa María, Madre de Dios, ruega por nosotros pecadores, ahora y en la hora de nuestra muerte. Amén.
0: Dios te salve María, llena eres de gracia, el Señor es contigo. Bendita tú eres entre todas las mujeres, y bendito es el fruto de tu vientre, Jesús.
1: Santa María, Madre de Dios, ruega por nosotros pecadores, ahora y en la hora de nuestra muerte. Amén.
0: Dios te salve María, llena eres de gracia, el Señor es contigo. Bendita tú eres entre todas las mujeres, bendito es el fruto de tu vientre, Jesús.
1: Santa María, Madre de Dios, ruega por nosotros pecadores, ahora y en la hora de nuestra muerte. Amén.
0: Dios te salve María, llena eres de gracia, el Señor es contigo. Bendita tú eres entre todas las mujeres, bendito es el fruto de tu vientre, Jesús.
1: Santa María, Madre de Dios, ruega por nosotros pecadores, ahora y en la hora de nuestra muerte. Amén.
0: Gloria al Padre, al Hijo y al Espíritu Santo.
1: Como era en el principio, ahora y siempre, por los siglos de los siglos. Amén.
0: En el cuarto misterio luminoso contemplamos la transfiguración de Jesús. María, ahora queremos suplicarte, nos enseñes a orar con la fe, con el fervor, como lo hacías tú y como lo hacía tu Hijo Jesús. Oremos en esta decena, mis hermanitos, nuestra vida de fe, nuestra vida de oración. Coloquemos en manos de Dios, en el poder de Cristo, a tantos hermanos que han perdido la fe, que dicen, no vuelvo a creer, Dios no me escuchó, Dios no me ayudó. Oremos para que vuelvan al caminar de la fe, que vuelvan a sumergirse en el corazón misericordioso de Jesús. Padre nuestro,
1: que estás en los cielos, santificado sea tu nombre, venga a nosotros tu reino, hágase tu voluntad así en la tierra como en el cielo.
0: Danos hoy nuestro pan de cada día, perdona nuestras ofensas, como también nosotros perdonamos a los que nos ofenden. No nos dejes caer en tentación, líbranos del mal. Amén.
1: Dios te salve María, llena eres de gracia, el Señor es contigo. Bendita tú eres entre todas las mujeres y bendito es el fruto de tu vientre, Jesús.
0: Santa María, Madre de Dios, ruega por nosotros pecadores, ahora y en la hora de nuestra muerte. Amén.
1: Dios te salve María, llena eres de gracia, el Señor es contigo, bendita tú eres entre todas las mujeres y bendito es el fruto de tu vientre, Jesús.
0: Santa María, Madre de Dios, ruega por nosotros pecadores, ahora y en la hora de nuestra muerte. Amén.
1: Dios te salve María, llena eres de gracia, el Señor es contigo, bendita tú eres entre todas las mujeres y bendito es el fruto de tu vientre, Jesús.
0: Santa María, Madre de Dios, ruega por nosotros pecadores, ahora y en la hora de nuestra muerte. Amén.
1: Dios te salve María, llena eres de gracia, el Señor es contigo, bendita tú eres entre todas las mujeres y bendito es el fruto de tu vientre, Jesús.
0: Santa María, Madre de Dios, ruega por nosotros pecadores, ahora y en la hora de nuestra muerte. Amén.
1: Dios te salve María, llena eres de gracia, el Señor es contigo, bendita tú eres entre todas las mujeres y bendito es el fruto de tu vientre, Jesús.
0: Santa María, Madre de Dios, ruega por nosotros pecadores, ahora y en la hora de nuestra muerte. Amén.
1: Dios te salve María, llena eres de gracia, el Señor es contigo, bendita tú eres entre todas las mujeres y bendito es el fruto de tu vientre, Jesús.
0: Santa María, Madre de Dios, ruega por nosotros pecadores, ahora y en la hora de nuestra muerte. Amén.
1: Dios te salve María, llena eres de gracia, el Señor es contigo, bendita tú eres entre todas las mujeres y bendito es el fruto de tu vientre, Jesús.
0: Santa María, Madre de Dios, ruega por nosotros pecadores, ahora y en la hora de nuestra muerte. Amén.
1: Dios te salve María, llena eres de gracia, el Señor es contigo, bendita tú eres entre todas las mujeres y bendito es el fruto de tu vientre, Jesús.
0: Santa María, Madre de Dios, ruega por nosotros pecadores, ahora y en la hora de nuestra muerte. Amén.
1: Dios te salve María, llena eres de gracia, el Señor es contigo, bendita tú eres entre todas las mujeres y bendito es el fruto de tu vientre, Jesús.
0: Santa María, Madre de Dios, ruega por nosotros pecadores, ahora y en la hora de nuestra muerte. Amén.
1: Dios te salve María, llena eres de gracia, el Señor es contigo, bendita tú eres entre todas las mujeres y bendito es el fruto de tu vientre, Jesús.
0: Santa María, Madre de Dios, ruega por nosotros pecadores, ahora y en la hora de nuestra muerte. Amén.
1: Gloria al Padre, al Hijo y al Espíritu Santo.
0: Como era en el principio, ahora y siempre, por los siglos de los siglos. Amén.

0: En el quinto misterio luminoso contemplamos la institución de la Sagrada Eucaristía. Virgen María, tú viviste en función de tu Hijo. El cuerpo bendito de Jesús se formó en tus entrañas. Oremos en esta decena por las madres que van a tener sus bebés, las que van a cesárea, parto normal. Y oremos por todos los niños que han nacido y los niños que están enfermos. Oremos la vida de fe, la vida de los sacramentos, la vida de participar en la Santa Eucaristía. Oremos por el grupo de mujeres sanadas por el amor de Dios, hoy en su reunión semanal en la Casa de Oración, Tierra Nueva de Barranquilla. Padre nuestro que estás en el cielo, santificado sea tu nombre. Venga a nosotros tu reino, hágase tu voluntad en la tierra como en el cielo.
1: Danos hoy nuestro pan de cada día, perdona nuestras ofensas como también nosotros perdonamos a los que nos ofenden. No nos dejes caer en tentación y líbranos del mal. Amén.
0: Dios te salve María, llena eres de gracia, Señor es contigo. Bendita tú eres entre todas las mujeres, bendito es el fruto de tu vientre, Jesús.
1: Santa María, Madre de Dios, ruega por nosotros pecadores, ahora y en la hora de nuestra muerte. Amén.
0: Dios te salve María, llena eres de gracia, el Señor es contigo. Bendita tú eres entre todas las mujeres y bendito es el fruto de tu vientre, Jesús.
1: Santa María, Madre de Dios, ruega por nosotros pecadores, ahora y en la hora de nuestra muerte. Amén.
0: Dios te salve María, llena eres de gracia, el Señor es contigo. Bendita tú eres entre todas las mujeres. Y bendito es el fruto de tu vientre, Jesús.
1: Santa María, Madre de Dios, ruega por nosotros pecadores, ahora y en la hora de nuestra muerte. Amén.
0: Dios te salve, María, llena eres de gracia, el Señor es contigo. Bendita tú eres entre todas las mujeres, y bendito es el fruto de tu vientre, Jesús.
1: Santa María, Madre de Dios, ruega por nosotros pecadores, ahora y en la hora de nuestra muerte. Amén.
0: Dios te salve, María, llena eres de gracia, el Señor es contigo. Bendita tú eres entre todas las mujeres, y bendito es el fruto de tu vientre, Jesús.
1: Santa María, Madre de Dios, ruega por nosotros pecadores, ahora y en la hora de nuestra muerte. Amén.
0: Dios te salve, María, llena eres de gracia, el Señor es contigo. Bendita tú eres entre todas las mujeres, y bendito es el fruto de tu vientre, Jesús.
1: Santa María, Madre de Dios, ruega por nosotros pecadores, ahora y en la hora de nuestra muerte. Amén.
0: Dios te salve María, llena eres de gracia, el Señor es contigo. Bendita tú eres entre todas las mujeres, bendito es el fruto de tu vientre, Jesús.
1: Santa María, Madre de Dios, ruega por nosotros pecadores, ahora y en la hora de nuestra muerte. Amén.
0: Dios te salve María, llena eres de gracia, el Señor es contigo. Bendita tú eres entre todas las mujeres, y bendito es el fruto de tu vientre, Jesús.
1: Santa María, Madre de Dios, ruega por nosotros pecadores, ahora y en la hora de nuestra muerte. Amén.
0: Dios te salve María, llena eres de gracia, el Señor es contigo. Bendita tú eres entre todas las mujeres, y bendito es el fruto de tu vientre, Jesús.
1: Santa María, Madre de Dios, ruega por nosotros pecadores, ahora y en la hora de nuestra muerte. Amén.
0: Dios te salve María, llena eres de gracia, el Señor es contigo. Bendita tú eres entre todas las mujeres, y bendito es el fruto de tu vientre, Jesús.
1: Santa María, Madre de Dios, ruega por nosotros pecadores, ahora y en la hora de nuestra muerte. Amén.
0: Dios te salve María, llena eres de gracia, el Señor es contigo. Bendita tú eres entre todas las mujeres, y bendito es el fruto de tu vientre, Jesús.
1: Santa María, Madre de Dios, ruega por nosotros pecadores, ahora y en la hora de nuestra muerte. Amén.
0: Gloria al Padre, al Hijo y al Espíritu Santo.
1: Como era en el principio, ahora y siempre, por los siglos de los siglos. Amén.
0: Al finalizar este Santo Rosario, oramos por las intenciones del Papa León XIV, por su salud. El mundo está unido en oración por el Papa León XIV. Por todos los enfermos en el mundo entero, por las comunidades religiosas, por los misioneros, predicadores, seminaristas, oramos por los diáconos, oramos para que las vocaciones se multipliquen día tras día. El amor de Cristo en las familias donde nace la vocación. Oramos por la vocación. Padre nuestro que estás en el cielo, santificado sea tu nombre. Venga a nosotros tu reino, hágase tu voluntad en la tierra como en el cielo.
1: Danos hoy nuestro pan de cada día, perdona nuestras ofensas como también nosotros perdonamos a los que nos ofenden. No nos dejes caer en tentación y líbranos del mal. Amén.
0: Dios te salve María, llena eres de gracia, el Señor es contigo. Bendita tú eres entre todas las mujeres y bendito es el fruto de tu vientre, Jesús.
1: Santa María, Madre de Dios, ruega por nosotros pecadores, ahora y en la hora de nuestra muerte. Amén.
0: Gloria al Padre, al Hijo y al Espíritu Santo.
1: Como era en el principio, ahora y siempre, por los siglos de los siglos. Amén.
0: Saludamos a la Santísima Virgen María con la sal. Dios te salve. Reina y Madre, Madre de misericordia, vida, dulzura y esperanza nuestra. Dios te salve, a ti clamamos los desterrados hijos de Eva. A ti suspiramos gimiendo y llorando en este valle de lágrimas. Ea, pues, Señora, abogada nuestra, vuelve a nosotros esos tus ojos misericordiosos. Y después de este destierro, muéstranos a Jesús, fruto bendito de tu vientre, oh clemente, oh piadosa. Oh dulce Virgen María, ruega por nosotros, Santa Madre de Dios, para que seamos dignos de alcanzar las promesas y gracias de nuestro Señor Jesucristo. Amén. Oremos, Señor Dios Todopoderoso, a que por la intercesión de Santa María la Virgen, nosotros tus hijos que hemos rezado el Santo Rosario con devoción, gocemos de plena salud de alma y cuerpo, vivamos alegres en medio de las dificultades del mundo. Alcancemos la felicidad de tu reino eterno por Jesucristo nuestro Señor. Amén. Bajo tu amparo nos acogemos, Santa Madre de Dios. No deseches la súplica que te dirigimos en medio de nuestras necesidades. Antes bien, escúchalas, oh siempre Virgen bendita y gloriosa. Amén. Bajo el amparo de la Santísima Virgen María, todos los niños con tratamientos para el cáncer, otras enfermedades, los niños que no tienen hogar, que deambulan por las calles, los adultos mayores, jóvenes, adolescentes, Madre bendita, por todas las familias, por la familia, minuto de Dios, por la congregación de Jesús y María, los padres eudistas. Madre Santísima, intercede por cada uno de nosotros, por el eterno descanso del alma del Padre Pedro Muñoz, fue párroco en la Iglesia Nuestra Señora del Carmen durante varios años. Señor, le dé el descanso eterno y por el descanso eterno de las benditas almas del purgatorio. Amén. Por la generosidad de todos nuestros amables oyentes, el 15, mañana es 15 de octubre, si ofrenda generosa para la torre que se necesita en los transmisores. Vamos adelante. Ya tenemos la planta eléctrica en los transmisores. Qué bendición del cielo que ya la señora. Se va la luz y la señal está ahí, al aire. Démosle gracias a Dios por este trabajo de evangelización, por todos nuestros hermanos generosos que apoyan el oracional para los hermanos privados de la libertad, por todos los hermanos que generosamente llevan sus ofrendas a la casa de oración, por la guardia del Santísimo, que están ahí constantemente acompañando, orando y adorando a Jesús. Eucaristía, por tantos y tantos hermanos generosos, por su trabajo, el empleo, por los comerciantes, para que Dios los cuide, por los comerciantes, por los hermanos que trabajan emprendimientos, que la Santísima Virgen María interceda por cada uno de ellos. Amén, Madre bendita, intercede por los enfermos, los privados de la libertad y por toda la familia. Nos cubrimos, nos sellamos con la sangre de Jesús que tiene poder en el nombre del Padre, el Hijo y del Espíritu Santo. Amén. Gracias, amigos, por su amable sintonía. Gracias por madrugar a honrar a la Virgen María. Muchas gracias, amigos. Muchas gracias. Dios les bendiga. Les cuide, les guarde y les proteja a ustedes y a sus familias. 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Mañana 15 de octubre, ofrenda generosa para la nueva torre de los transmisores. Si se puede, en el nombre poderoso de Jesús. Les acompañamos con la dirección general del padre John Mario Montoya en Barranquilla. Cartagena, Padre Jiménez Ortiz, Dios le bendiga. Pedro Morales, muchas gracias, en el máster en Barranquilla, en Cartagena, Gustavo Guerrero, amigos operadores, Dios los cuida y los bendice. Con ustedes, Margarita Álvarez Sánchez, que les desea un feliz y santo día. Vamos a la hora santa hoy en tu parroquia, en mi parroquia, pero también ahí en la Casa de Oración Tierra Nueva para los hermanos que están cerca. El Señor les bendiga, un feliz y santo jueves.

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6: Queridos amigos, querida familia, llegamos nosotros nuevamente a este programa de la A a la Z, Hablemos de Familia. Un programa que nos va poniendo siempre en actitud de esperanza. Un programa que nos va dando líneas de acción en este camino de la vida y en este camino de la fe. Un programa que no nos deja estar a la deriva y siempre nos va marcando un norte y nos va marcando un horizonte y nos va poniendo siempre en función de aquello que ha de ser fundamental. La familia es un regalo maravilloso que tenemos todos y cada uno de nosotros. En la familia no escatime el tiempo para llamar a los suyos. Dedíquele un rato a sus padres, dedíquele un rato a sus hermanos, llámelos, pregúnteles cómo están. Yo me sorprendo cuando muchas veces hay personas que me dicen que dejaron de llamar a sus hermanos por un litigio, por una discusión o por una pelea. Hay unos que abiertamente lo dicen: yo llamo a mis hermanos, pero no me contestan, o inclusive me han contestado y me han dicho: no me volvás a llamar, y cierran las puertas. Y saben una cosa, con todo cariño y respeto se los digo, y la mayoría de estas peleas, cuando uno lo escucha, son por cuestiones de dinero, por cuestiones de plata. Una sucesión, una herencia, un mal negocio, un descalabro económico, una persona que pide y los engaña a todos. Y lamentablemente el dinero es lo que más ha dividido hogares. Y lamentablemente con el dinero es donde más se han entorpecido relaciones interpersonales. Pero genérele a eso una estrategia. Sea persistente. Si de pronto en su casa a usted sus hermanos no le contestan, escríbales. Vaya hasta la casa y póngale la cartica debajo de la puerta. Mándeles un WhatsApp. Siga insistiendo en llamarlo y se lo digo, en la persistencia, entre más le digan no me llames, llámelo más. ¿Por qué? Porque es que uno no puede simplemente llenarse de motivos o de miedos sabiendo que somos una familia, que somos un hogar, que somos una casa. todos nos equivocamos. Es que yo insisto mucho en eso. Todos cometemos errores. Pero yo no puedo dejar que esos errores que yo he cometido vengan a poner mi familia allá en la montaña y yo aquí en el valle. No. Uno tiene que ser en esto más bien cauto. Y uno en esto tiene que ser más bien claro e inteligente. Y empezar a comprender que necesitamos en ese marco y en ese corazón cosas que a todos y cada uno de nosotros nos van favoreciendo y nos van ayudando. Si usted, por ejemplo, es de esas personas que tiene en su corazón algo bueno que darle a su familia, hágalo. Y ante esa frialdad de los suyos, mándeles un detalle. Así lo tiren a la basura. Usted está cumpliendo con llamar, con mandar un signo, con mandar un gesto, con decirle a la otra persona, aquí estoy atento, estoy presente, quiero sumarme y quiero ayudar. Amigos, vamos a tomar el Evangelio de Mateo, en el capítulo 5, versículos 1 y siguientes. Mateo, capítulo 5, versículos 1 y siguientes. Dice el texto, al ver a la multitud, subió al monte, se sentó y se le acercaron discípulos. Tomó la palabra y comenzó a enseñarles del siguiente modo. Bienaventurados los pobres de corazón, porque de ellos es el reino de los cielos. Bienaventurados los afligidos, porque serán consolados. Bienaventurados los desposeídos, porque heredarán la tierra. Bienaventurados los que tienen hambre y sed de justicia, porque serán saciados. Bienaventurados los misericordiosos, porque serán tratados con misericordia. Bienaventurados los limpios de corazón, porque verán a Dios. Bienaventurados los que trabajan por la paz, porque se llamarán hijos de Dios. Bienaventurados los perseguidos por causa del bien, porque el reino de los cielos le pertenece. Bienaventurados ustedes, cuando los injurien y los persigan y los calumnien, de todo por mi causa. Alégrense y pónganse contentos, porque el premio que les espera en el cielo es abundante. Palabra del Señor. Gloria a ti, Señor Jesús. ¿Se dan cuenta este llamado que nos hacen a ser bienaventurados, a ser dichosos, a ser felices? Y ciertamente la búsqueda de la felicidad es un tema de nunca acabar. Yo me pregunto frente a esto tres cosas. La primera, ¿llegará uno a ser plenamente feliz en este mundo? La segunda, ¿por qué la felicidad en aquellos momentos que nos llega se desvanece tan fácilmente? ¿Será que no somos capaces de contener la felicidad por un tiempo prolongado que le dé sentido, luz, gozo a nuestra vida? ¿Por qué la felicidad depende siempre de los demás? ¿Qué tiene la felicidad que siempre está sujeta a situaciones, a personas, a momentos? Definitivamente, la felicidad es un tratado que recoge toda la ciencia humanista, toda. Ante la felicidad siempre tiene algo que decir la psicología, la psiquiatría, la filosofía, la antropología, la teología, la neumatología, todo lo que tiene que ver con la rama humana. Siempre tiene un algo que decir sobre la felicidad. Y la pregunta es, ¿por qué yo no soy feliz? ¿Por qué de pronto me cuesta ser feliz? ¿Qué necesito yo para ser más feliz? Y en ese plano habrían cosas que debemos todos y cada uno de nosotros trabajar, y trabajar con cariño, trabajar con empeño, trabajar con amor. Para yo ser feliz, desvanezca, quite de su vida tanto conflicto, tanta tensión, tanta zozobra. Es que hay gente que es acumuladora compulsiva del dolor. Hay gente que si no tiene un problema se lo inventa. Y hay gente que le encanta tomar vasos diarios de puro vinagre. Entonces, considero que de ahí hay que salir, hay que salir. Todos nos soñamos un espacio sereno, tranquilo, sentados con una buena mecedora, escuchando musiquita, pudiendo leer. Todos nos soñamos un paisaje donde nosotros seamos los dueños y los protagonistas del momento. Qué dicha uno poder llegar a la vejez sin tener que sufrir o depender de un trabajo, de un ingreso, de un dinero. Qué rico uno poder llegar a la vejez teniendo esa buena salud que te permita oxigenar, capitalizar. Qué rico uno poder tener ese momento donde uno pudiera decir, voy bien, voy tranquilo, voy sereno, soy feliz. Cuando voy a algunas parroquias, siempre me preocupo como por dar un aporte a esa felicidad de la gente. Y ojalá todos pudiéramos aportar algo a la felicidad de los demás. Sería fenomenal. Pero ciertamente el secreto de la felicidad se los conté un día. Me tomo el atrevimiento de volvérselos a repetir, de esa bella historia de un rey que llama a sus sabios y les pide como tarea que le den el elipsis de la felicidad. Y esos sabios se reunieron y empezaron a debatir, a hablar, a discernir. Y le pidieron al rey que les entregara el anillo. Abrieron el anillo y colocaron dentro, en una pieza pequeña de piel, un mensaje. Volvieron y sellaron el anillo. Y le dijeron, su majestad, en el momento en que usted tenga un gran problema, en el momento en que usted tenga un gran dolor, en el momento en que usted sienta que el mundo se le vino encima, abra el anillo y lea lo que está escrito. Y así fue. El rey tuvo una crisis brava en su reino y el mundo se le vino encima y todo empezó a perder sentido y tocó piso, tocó arena, llegó al suelo y tomó el anillo y lo abrió, sacó ese pequeño pedacito de piel y ahí decía, esto también pasará. Increíble, esto también pasará. A mí me parece que es ahí donde está un verdadero sentido de la felicidad. Todo va pasando y mientras uno tenga vida, salud, hay mucho por batallar y hay mucho por luchar. La familia es la gran escuela de los valores, en donde la persona se perfila para vivir con responsabilidad y autenticidad todos sus acontecimientos. Es una escuela de amor, y como escuela de amor, la familia da pautas para que todos sus miembros vivan la responsabilidad en la libertad. El amor, la paz y la fraternidad son elementos constitutivos de la familia y puntos claves para no reducirla solamente a un campo conceptual, sino por el contrario, para sensibilizar a todas las partes que la componen. Y así ellos, con su caridad, siembren la semilla de la concordia y de la humildad. Qué interesante. Y precisamente en ese plano de este programa de la A a la Z, hombre, desde la A hasta la Z, nosotros lo que queremos es que usted en su corazón tenga concordia y humildad, que usted en su corazón tenga equilibrio y orden, que usted en su corazón tenga siempre luz y tenga siempre esperanza. Eso hay que trabajarlo todos los días, familia. La familia compone la sociedad por ser la célula vital. para hablar de futuro. Debemos siempre hablar de la subsistencia de la familia. Para hablar de progreso, debemos hablar de la defensa de los valores en la familia. Para hablar de esperanza, debemos buscar y cultivar el amor en el hogar. Para hablar de paz, debemos evitar la violencia en la familia y por ende en la sociedad. Para encontrar a Dios, debo encontrar a mi hermano. Y cuando yo soy capaz de encontrar a mi papá, a mi mamá, a mis hermanos, a mi hermano, me voy dando cuenta que en el rostro de papá, de mamá, de mis hermanos, de mi tío, de mi tía, de mis abuelos, en ese corazón está Dios. ¿Ustedes se imaginan yo tomarme el tiempo para descubrir ese Dios que está en el corazón de los míos? Sería genial. ¿Ustedes se imaginan lo que significa para todos nosotros recogernos en la intimidad y encontrar ese valor y ese orden que nos favorezca y que nos ayude en un todo y por el todo? Eso sería solo espectacular. Entonces, no miremos hacia el horizonte para pensar en la paz. No pensemos que yo dibujando una paloma ya estoy encontrando la paz. No nos equivoquemos creyendo que abriendo el panorama del amor, yo ya lo tengo todo simplemente por decir voy a amar. No, esto hay que trabajarlo todos los días. Y uno tiene que ser asertivo en la vida. Y por eso la familia compone la sociedad, por ser esa célula vital. Y cuando yo miro hacia mi hermano, mi familia, estoy mirando hacia un tesoro, porque te lo digo en mayúsculas, tu papá y tu mamá son un tesoro, tus hermanos son un tesoro, esa casa donde vos habitas es un tesoro. Entonces, miremos hacia nosotros mismos y hacia lo que tenemos, y así nos daremos cuenta que la vida está hecha de signos y de situaciones, las cuales siempre tienen un punto de concentración. ¿Y saben cuál es ese punto focal o de concentración? El hogar instituido por Dios. Ese hogar instituido por Dios para los aventureros del amor, que un día dijeron sí al compromiso y abrieron sus puertas a la historia para hacer de sus vidas una sola carne que se abre a la procreación. Familia, familia. Empiece a hacer historia. Comience a darle valor y sentido a todo. Usted, como familia, no haga a un lado su tradición. Dígale a los demás que usted está en procura de encontrarle sentido a la vida. Y ponga en práctica lo que un día la familia, su casa, su hogar le enseñó. Toda buena familia nos enseña a nosotros que la dignidad del hombre, promovida por la fe, la esperanza y la caridad, es posible. Entonces, usted entiéndalo, que en la familia a mí me van abriendo el panorama, que en la familia a mí me van marcando un derrotero, que en la familia yo voy encontrando fácilmente alicientes para luchar y para levantarme siempre aquí y ahora. Entonces, si usted en su familia va comprendiendo que usted no está solo, que usted siempre tiene el apoyo de los suyos, usted tiene ahí un tesoro invaluable, invaluable. Óigame, la familia es tan bella que a uno se le viene el mundo encima y la familia uno lo rodea, lo blinda y le hace llevadero la pena, el dolor, el duelo, hasta la misma muerte de un ser querido. Eso es una cosa tan espectacular. Uno está ante la familia y uno va encontrando siempre unos puntos de apoyo, pero el punto de apoyo más maravilloso, más espectacular que tiene la persona, ya tiene nombre y se llama la familia. Es que hay gente muy inteligente en esta vida. Y ciertamente cuando uno encuentra que es la familia, uno va dando siempre un paso adelante. Familia, familia, defiende tu originalidad y no te dejes manipular por la sociedad. Familia, defienda sus principios y no se deje atiborrar por ese consumismo en el cual estamos cayendo todos. ¡Ey, familia! Es más importante un corazón feliz que un hogar lleno de cosas. Es más importante una vida con sentido que el materialismo que nos agobia y nos satura. Familia, eres la escuela de la humanidad. Eres la escuela del rico y práctico humanismo. Eres la promotora de la verdadera paz. Usted, familia, debe entender que esa paz, ese bienestar, esa tranquilidad pasa por el hogar, por ese comedor donde se congregan todos, por esa habitación donde uno descansa, por esa sala donde uno dialoga, por eso, ese escenario donde uno es persona. ¿Y quién creyera? En mi familia, donde yo soy persona, soy escuela de paz. Y a uno, cuando lo hacen sentir persona, uno entiende que el otro también lo es, y por ahí es donde comienza el verdadero diálogo de la verdadera paz. Entonces, a mí, obviamente, esta reflexión me invita a decirle una cosa, y se la digo de corazón: educar para el bien es educar para la paz. Y esto comienza en la familia. Educar para el bien es educar para la paz. Y esto comienza en la familia. Que Dios me los bendiga en el nombre del Padre, del Hijo y del Espíritu Santo. Amén.
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Vamos a leer el Evangelio según San Lucas en el capítulo 11, versículos 47 al 54. En aquel tiempo dijo el Señor: Ay de ustedes que edifican mausoleos a los profetas, a quienes mataron sus padres. Así son testigos de lo que hicieron sus padres y lo aprueban, porque ellos los mataron y ustedes les edifican mausoleos. Por eso dijo la sabiduría de Dios: Les enviaré profetas y apóstoles. Algunos de ellos los matarán y perseguirán, y así a esta generación se le pedirá cuenta de la sangre de todos los profetas derramada desde la creación del mundo, desde la sangre de Abel hasta la sangre de Zacarías, que pereció entre el altar y el santuario. Sí, les digo, se le pedirá cuenta a esta generación. Ay de ustedes, maestros de la ley, que se han apoderado de la llave de la ciencia. Ustedes no han entrado y a los que intentaban entrar se lo han impedido. Ay de ustedes, los escribas y fariseos. Al salir de allí, los escribas y fariseos empezaron a acosarlo implacablemente y a tirarle de la lengua con muchas preguntas capciosas, tendiéndole trampas para cazarlo con alguna palabra de su boca. Palabra del Señor. Gloria a ti, Señor Jesús. Jesús había sido invitado a comer en casa de un fariseo. De repente vemos cómo el ambiente se descompone. Si por una parte su anfitrión parece sorprendido porque Jesús se ha saltado las abluciones rituales, todos estos lavados antes de comer, por otra parte, Jesús también reacciona con una serie de invectivas proféticas contra el fariseo que lo invitó y contra los otros invitados que lo critican. Para entender esta página es importante recordar el contexto. Esta cena parece narrada teniendo en vista el denominado simposio griego, o sea, una comida solemne en la que los invitados, en cuanto comían y bebían, debatían sobre cuestiones filosóficas. El narrador de Lucas se vale de este trasfondo, de este escenario tan conocido por sus lectores, para mostrar cómo Jesús se diferenciaba de sus invitados. En un primer momento, Jesús denuncia la jerarquía de valores que estructura la teología farisea. Y de cara a la preservación de la pureza interior, que los fariseos llevan hasta el extremo del ritualismo, Jesús propone más bien la pureza interior. Pureza interior que es más de carácter moral. Jesús pide ética. Purificar lo que es invisible a los ojos de la gente sirve de muy poco si no se purifica la interioridad, o sea, el corazón. Con los primeros tres ayes, ay de ustedes, escribas, hipócritas, Jesús deja sentir su indignación profética en nombre de Dios contra este grupo de fariseos, porque su comportamiento resulta ser una falsa interpretación de la ley. Y todo esto a pesar de que la tarea de ellos en medio del pueblo

0: pueblo era precisamente la de ser de guía, pero resultaban desviándolo. Ellos tenían la llave de la ciencia, les dice Jesús, pero parece que ni entraban ni dejaban entrar. Paso siguiente, Jesús confronta a los doctores de la ley. Uno de ellos, que estaba allí presente, le hace un reclamo, dice el versículo 45. Maestro, diciendo estas cosas, nos ofendes también a nosotros. Bueno, esta segunda parte es la más dura, y es precisamente la que leemos en esta ocasión. Es tan fuerte que al final Jesús resulta atacado insidiosamente por parte de los escribas y fariseos que lo han invitado a la comida. Veamos ahora cómo Jesús pronuncia los ayes más graves. Versículo 47. Ay de ustedes que edifican mausoleos a los profetas, a quienes mataron sus padres. Esta acusación de perseguir a los profetas, profetas que son la conciencia de todo un pueblo, de callarles la boca asesinándolos, ya viene haciendo camino en este evangelio desde el Sermón de la Llanura, en el capítulo 6, versículos 22 y 23, y va a ser retomado en Hechos de los Apóstoles 7:52. Matar a los que son críticos, callarles la boca a los profetas. Y Jesús, en este evangelio de Lucas, se identifica precisamente como un profeta. Lucas 4:24 o 13:33-34. La acusación de construir tumbas a los profetas es toda una instigación, una ironía, que enseguida clarifica Jesús con la observación de que la generación actual no es mejor que la anterior, y no hace más que dar continuidad a un comportamiento ya conocido de tiempo atrás. ¿Cuál? La matanza sistemática de profetas y enviados de Dios. Precisamente por esta continuidad, el hecho de construir sepulcros, monumentos, placas, como homenaje a los profetas asesinados, no hace más que delatar su hipocresía. Y en vez de honrar a los profetas, todo esto resulta ser una modalidad para celebrar su muerte violenta y, por lo tanto, de aprobarla. Y agrega Jesús en el versículo 50 de este capítulo 11 de Lucas. Por eso dijo la sabiduría de Dios, les enviaré profetas y apóstoles. Algunos de ellos los matarán y perseguirán. Y así a esta generación se le pedirá cuenta de la sangre de todos los profetas derramadas desde la creación del mundo. Jesús atribuye una cita a la sabiduría de Dios, a la Sofía tou Theou en griego. Lo curioso es que el dicho citado no lo encontramos ni en el Antiguo Testamento ni en los otros escritos peritestamentarios, en el entorno de las escrituras, la literatura externa. Un lector atento podría percibir aquí una invitación para identificar al mismo Jesús como esa sabiduría personificada. Jesús predice entonces el asesinato de algunos de sus misioneros, incluso la propia. Pero estas muertes, dice el Señor, no caerán en el olvido, ni caerán en la impunidad. Al contrario, se tendrá que asumir la responsabilidad y las consecuencias del daño recibido. Dice en el versículo 51, se pedirá cuenta a esta generación de la sangre de todos los profetas desde la creación del mundo. Y cita el primer homicidio narrado en la Biblia, el de Abel por manos de su hermano Caín en Génesis 4:8. Y también cita el de Zacarías, quien pereció entre el altar y el santuario. Bueno, ¿quién es este tal Zacarías? No es del todo claro. Pero sí conocemos la historia de un sacerdote al que mataron precisamente en el cortil del templo, como lo cuenta el segundo libro de las Crónicas, capítulo 24, versículos 20 a 22. Y se llamaba precisamente Zacarías, Zacarías el hijo de Yoyadá. Ahora bien, la referencia, esto es lo que importa, la referencia al primer y al último personaje del Antiguo Testamento, me refiero a los primeros matados, a Caín, a Caín al inicio, a Abel, matado por Caín al inicio y a Zacarías al final. Todo esto parece indicar como englobar todos los actos de persecución y de asesinato que se han cometido a lo largo de toda la historia. Y aunque Abel no era un profeta, y Zacarías aquí se menciona como un sacerdote, tampoco era un profeta, es la manera, como sacerdote, quiero decir, todo esto engloba todos los asesinatos llevados a cabo a lo largo de la historia. Dios no los dejará impunes, se trata de sus enviados. De esta manera, Jesús deja ver una conexión entre el comportamiento del pueblo de Israel, que rechaza profetas y enviados de Dios, y lo que va a ocurrir con él mismo en Jerusalén y luego con sus apóstoles. Pasemos ahora a la reacción final de los oyentes de Jesús, los escribas y fariseos, versículos 53 y 54. Dice: Al salir de allí, los escribas y fariseos comenzaron a acosarlo implacablemente y a tirarle de la lengua con muchas preguntas capciosas, tendiéndole trampas para cazarlo con alguna palabra de su boca. El narrador de Lucas nos dice que los ánimos quedaron caldeados. Uf, la cosa se puso difícil. El clima negativo del conflicto se eleva, se eleva. Y Jesús queda en mala situación. Está en peligro. En esta ocasión, los enemigos de Jesús comienzan con ataques verbales. Y terminarán en el tiempo de su pasión de la peor forma, con gestos ya físicos de violencia. Recojamos lo que hemos leído hoy. A ver, una comida en casa de un fariseo ha desatado toda una discusión conflictiva entre Jesús y los fariseos, incluyendo enseguida a los doctores de la ley. Una postura libre por parte de Jesús, quien recurre a, quien no, más bien no practica las purificaciones antes de las comidas, suscita desconcierto y asombro entre el grupo de fariseos y el descontento y la indignación entre los doctores de la ley. Y todo termina en abierta hostilidad. Jesús, quien es abiertamente amigo de los recaudadores de impuestos y de los pecadores, de los excluidos, de los impuros, pero que no desdeña tampoco el parar a comer con un hombre que pertenece a uno de los grupos más intransigentes en la interpretación de la ley. Gente piadosa, hombres justos, irreprensibles, puros, intachables, pero en esta ocasión hemos visto cómo se acusa a los doctores de la ley de construir las tumbas de los profetas, o sea, de silenciarlos por segunda vez, hacerles un homenaje después que se les ha hecho tremenda canallada. ¿Será posible colocar una placa conmemorativa después de que sus antepasados los han matado? Aparentemente creen compensar las fechorías de sus antepasados, pero en la práctica se comportan como ellos, igualito que ellos, silenciando la voz incómoda de los hombres de Dios que claman contra las injusticias y la desgraciada suerte de los pobres. Construyen una religión hecha de buenas prácticas, pero sin alma liberadora. Se refugian en un compromiso externo, formal e intransigente, pero sin misericordia, sin piedad. Sofocan el espíritu que sopla donde quiere con un escrupuloso aparato de recetas. Es más, han abusado de su tarea y han perdido el norte de su misión, que es explicar e interpretar las escrituras La llave del conocimiento, dice el texto de hoy. Resultaron malos maestros, incapaces de penetrar en el sentido de las escrituras mismas e incapaces de transmitirle a los demás el plan de amor de Dios que se revela en ellas. Las de Jesús no son palabras que deban pasar desapercibidas. Todas ellas nos conciernen, tienen que ver con nosotros. En cada uno de nosotros, me atrevo a decirlo, hay escondido un fariseo y un doctor de la ley que a veces no es fácil reconocer. Pero solo el volver a la palabra de Dios, a escuchar la palabra de Dios en la Escritura junto con Jesús, y el hacer resonar en nosotros la voz de los profetas y del profeta de Nazaret, puede librarnos de la hipocresía y de la presunción. Mejor todavía, de inaugurar caminos de conversión y de renovación que traigan vida plena para nosotros y para todo mundo.
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0: Amigos de la emisora Minuto de Dios 1370M, soy el padre John Mario Montoya. 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
3: 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San Juan Eudes. Son las 6.
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Señor Jesús, al comenzar este día queremos poner toda nuestra actividad, nuestros pensamientos, nuestras palabras, nuestros actos en tus manos. Queremos ofrecernos a ti y a través de ti queremos presentárselos a Dios, nuestro Padre del Cielo. Queremos suplicarte también que hoy sea un día de bendición para toda nuestra patria colombiana. Que haya paz, que haya tranquilidad, que haya bendiciones en todos los hogares. Que la presencia tuya, Señor, se perciba en nuestros rostros y en nuestras palabras, que tú vivas en el corazón de todos nosotros y de toda nuestra patria colombiana.

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Mis amigos de Maná, les saludo a todos ustedes, le pido a Dios que les dé muchas bendiciones y que sus vidas sean llenadas de esa paz y de esa fortaleza que solamente Él puede producir en nosotros y que solamente Él desea producir en nosotros.

0: Hoy les quiero hablar a ustedes de un tema que no sé si será importante, creo que sí. No sé, digo que no sé si será importante porque no sé si usted lo siente. No sé. Les quiero hablar de la envidia. Wow. De la envidia. Un campeón mundial de ciclismo de origen antioqueño, paisa, en Colombia, decía que la gente en Colombia se muere más de envidia que de cáncer. ¿Será verdad? ¿Será verdad esto? ¿Será verdad que la envidia produce más muertes que el cáncer? La palabra de Dios nos dice en el libro de los Proverbios, capítulo 14, libro de los Proverbios, capítulo 14, versículo 30. La mente tranquila es vida para el cuerpo, pero la envidia corroe hasta los huesos. Óigame bien, la envidia corroe hasta los huesos, la envidia se mete hasta los huesos, corroe los huesos, se mete hasta lo más profundo de los huesos. Es decir, que es una cosa que cala, es una cosa que se mete, es una cosa que va muy adentro, es una cosa que a uno lo sin darse cuenta lo domina. El libro de los Proverbios, capítulo 24, versículo 1, dice: no tengas envidia de los malvados, ni ambiciones estar en su compañía, porque solo piensan en la violencia y no hablan más que de hacer lo malo. Se ha puesto tan de moda en nuestros países latinoamericanos las películas, las telenovelas, las series sobre los malvados, sobre los Pablo Escobar, sobre los señores del cielo, sobre las series como aquellas Sin Tetas No Hay Paraíso, y ahora que Sin Ellas También Hay Paraíso. Y se ha puesto tan de moda el modelo de los malvados, el modelo de los perversos. La palabra de Dios dice: no tengas envidia de los malvados, de su estilo de vida, de sus lujos, de sus casas, de sus autos. No te dejes llenar de la envidia de los malvados. No tengas envidia de los malvados, de cómo viven. Porque la envidia tiene que ver con el ojo. Ah, es que está más bonita la mujer de mi vecino. Ah, es que está más bonita la casa de mi hermano. Ah, es que está más grande la parroquia del vecino. Ah, es que le va más gente a la misa del párroco de al lado. Ah, es que es el ojo. El ojo, hay que purificar el ojo. La envidia nos destruye, nos corroe, como dice el libro de los Proverbios. Nos destruye, nos daña. Ah, por una envidia no mató Caín a Abel. No fue una envidia el causante del primer asesinato de la historia, porque Abel le ofrecía mejores sacrificios a Dios, le ofrecía lo mejor, y el otro tuvo envidia. La envidia fue quien causó el primer asesinato en la historia. Esa fue la primera causa de la envidia, de un asesinato, la envidia. Por algo dice el libro del Eclesiástico, capítulo 30, versículo 24. La envidia y los pleitos acortan la vida. Oiga pues, la envidia y los pleitos acortan la vida. Claro, acortó la vida de Abel por la envidia de su hermano. La envidia de su hermano Eso fue lo que causó la destrucción de Abel, la envidia de su hermano, porque él hacía algo y el otro se sentía dañado. ¿Acaso no dice el libro, el Evangelio de San Mateo, que por envidia fue que pusieron a Jesús en la cruz, o que por envidia fue que ajusticiaron a Jesús? Mateo capítulo 27, versículo 18. Mateo capítulo 27, versículo 18. Durante la fiesta, el gobernador acostumbraba dejar libre un preso, el que la gente escogiera. Había entonces un preso famoso llamado Jesús de Barrabás. Y ellos estaban reunidos. Pilato les preguntó: ¿a quién quieres ustedes que les ponga en libertad? ¿A Jesús, a Barrabás o a Jesús, el que llaman el Mesías? Porque se habían dado cuenta de que lo habían entregado por envidia. Entregaron a Jesús por envidia. Los sumos sacerdotes, los sacerdotes de su época, los religiosos de su época, entregaron a Jesús ante las autoridades por envidia. Por envidia. Entonces a Jesús, según esto, y vuelve y lo dice también el Evangelio de San Marcos, capítulo 15, versículo 10. Lo dice nuevamente, que fue por envidia que entregaron a Jesús. El Evangelio de San Marcos, capítulo 15, versículo 10. San Marcos 15, 10. ¿Quién quieren que les ponga en libertad? Preguntó Pilato. ¿Al rey de los judíos? Porque se daba cuenta de que los jefes de los sacerdotes lo habían entregado por envidia. ¡Ey! Los jefes de los sacerdotes lo habían entregado por envidia. ¿Qué es la envidia? Es sentir que el otro me está corriendo la butaca, me está corriendo el asiento, que al otro tiene algo que yo no tengo. Y entonces me siento incómodo. El otro está ganando espacios que yo no tengo. El otro tiene ideas que yo no tengo. El otro pone ciertos comentarios que yo no pongo. Es por envidia. Por envidia entregaron los sacerdotes a Jesús. Porque le restregaba su maldad, le restregaba su orgullo, le restregaba su suciedad, le restregaba su inquina, su maldad. Es por envidia, porque la gente estaba amando más a Jesús que a los sumos sacerdotes. Se estaba desplazando el amor de los sumos sacerdotes hacia Jesús. Ya la gente no amaba a los sumos sacerdotes, sino que amaba a Jesús. La carta de Santiago, en el capítulo 3, versículo 16, lo vuelve a decir de otra manera, hablando nosotros aquí de la envidia, comentando nosotros sobre la envidia. La carta de Santiago, lo estamos buscando aquí, tengo una persona que me está buscando, Santiago, capítulo 3, versículo 16. ¿Ya lo encontró? ¿Ya lo tiene? A ver usted ahí, carta de Santiago, capítulo 3, versículo 16. Sí, está ahí, antes de San Pedro, antes de la carta de San Pedro. Santiago, capítulo 3, versículo 16. Donde hay envidias y rivalidades, hay también desorden y toda clase de maldad. Donde hay envidias y rivalidades, hay desorden y toda clase de maldad. Porque Santiago percibía que aún entre los cristianos hay envidias y rivalidades. Porque el Espíritu se manifiesta cuando quiere, donde quiere, como quiere, y a esto los llena de muchas bendiciones, y los que tal vez no recibieron esa bendición, sino otra manifestación del Espíritu que les daba referencia a Dios, entonces se molestan. San Pablo, en la primera carta a los Corintios, cuando habla de la madurez o de la inmadurez, habla de la envidia. Cuando hay envidias, cuando hay discordias entre ustedes, es la prueba de que todavía son niños en la fe, que todavía se mantienen en un nivel elemental de la fe. Bueno, pues donde hay envidias, entonces hay, donde hay envidias hay desorden y hay caos. Yo quiero preguntarle a usted, ¿tiene alguna envidia en este momento? ¿Tiene envidia del cuerpo que tiene otra persona? ¿Tiene envidia de la esposa, del esposo que tiene otra persona? ¿Tiene envidia de los bienes de otra persona? ¿Tiene envidia de la vida de otra persona? Quizás nos estamos dejando llenar de envidia. El mismo Papa Francisco, en la exhortación apostólica, la alegría del Evangelio, el mismo Papa Francisco dice: ojo con la tentación de la envidia pastoral, la envidia de unos cristianos con otros diciendo, este lo hace mejor, este grupo lo hace mejor, porque nos hemos dejado llenar de mucha envidia en los grupos apostólicos, en las parroquias, en los sacerdotes. Este predica mejor, este va con más gente, a este lo siguen más. Y ahora cuando están las redes sociales, a este lo siguen más, este tiene más seguidores. Sí, tenemos mucha envidia, y el Papa dice, ojo con la tentación de la envidia. ¿Por qué? Porque vamos hacia el mismo bar, en el mismo barco, en el mismo puerto. En la primera carta de Corintios, capítulo 3, versículo 1 y siguiente, dice: yo, hermano, no pude hablarles entonces como a gente madura espiritualmente, sino como a personas, a niños en cuanto a las cosas de Cristo. Les di una enseñanza sencilla, igual que a un niño de pecho se le da leche en vez de alimento sólido. Porque ustedes todavía no podían digerir la comida fuerte y ni siquiera pueden digerirla ahora, porque todavía son débiles. Mientras haya entre ustedes envidias y discordias, es que todavía son débiles y actúan con criterios puramente humanos. Porque cuando uno afirma, yo soy de Pablo, y otro dice, yo soy de Apolo, están manteniendo criterios puramente humanos. Cuando se están dejando guiar por esos criterios humanos, por la envidia, cuando se están dejando llevar por los criterios de envidia, entonces todavía es un signo de inmadurez espiritual. Por supuesto que a uno le llama la atención si alguien tiene, no sé, algo que a uno le gustaría tener. Uno dice, qué bueno, pero la envidia es, ¿yo por qué no lo tengo? La envidia es, yo quiero tener eso, y hacemos todo lo posible y hasta inventamos comentarios, chismes para acabar con la honra, con la fama de la otra persona, con tal de destruir lo que esa persona tiene por envidia. Bueno, ¿cómo calmar la envidia? Ese es el problema. Yo creo que todos los seres humanos sentimos envidia. Y ya la palabra de Dios nos ha dicho, es un signo de inmadurez, es un signo de que crea problemas, que ha llevado a asesinatos. Entonces, ¿cómo manejar un poquito la envidia? Aprende a disfrutar lo que tienes. Aprende. No estoy hablando de un conformismo. Estoy hablando de aprende a disfrutar lo que tienes. No estén mirando solamente el faltante, no estén mirando lo que el otro tienes, sino disfruta lo tuyo, trata de hacer lo tuyo, trata de gozar lo tuyo, trata de disfrutar lo tuyo. Dios le ha dado bendiciones y bienes y riquezas a todos. No hay unos súper llenos de bendiciones y hay otros infra bendecidos. No hay unos súper bendecidos y hay otros infra bendecidos. Dios tiene lo suyo para cada uno. Dios tiene lo suyo para cada uno. Dios tiene lo suyo para cada uno. He sido también dotado de regalos, de bendiciones, de cosas bonitas de Dios en mi vida. No puedo dejarme llenar de este deseo. Pero también hay que hacer una resistencia. Hay que hacer una resistencia de ciertos criterios que el mundo nos quiere imponer. Y creo que para eso es importante los valores del Evangelio. Hay que hacer una resistencia. Por ejemplo, la absolutización de la estética en el mundo de hoy. De lo bello, de lo hermoso, de tener un cuerpo bello, de tener un cuerpo hermoso. De la absolutización en el mundo de hoy de la riqueza, del dinero. La absolutización del dinero. Hablaba al principio de esta reflexión de ese daño perverso que han hecho los Pablo Escobar y otras culturas que le enseñan a la gente que lo más importante es el dinero y que sea como sea, se consigue. Es una resistencia que yo tengo que hacer, una violencia interior que yo tengo que hacer para adquirir los valores del reino, para adquirir los valores de Jesucristo en el Evangelio, donde lo más importante no es el dinero. Es importante, pero no es lo más importante. Lo más importante es la persona, lo más importante es el individuo, lo más importante es el otro. Lo más importante es el respeto por mi ser. Lo más importante es otra cosa. Entonces yo tengo que hacerme una resistencia. Tengo que hacerme una violencia interior para decir, yo no me voy a dejar ganar de esos antivalores que el mundo me está proponiendo. De esos antivalores que el mundo quiere proponerme. Hacer una resistencia, hacer una manera diferente de vivir. Bueno, ¿cuáles son las prioridades? ¿Cuáles son los valores? ¿Qué es lo que orienta mi vida? Pero también aprender a aceptarse uno. Sí, yo quisiera... ¿Quién no quisiera vivir en un mejor lugar? ¿Quién no quisiera tener una mejor educación? ¿Quién no quisiera tener...? Hay cosas que uno dice, yo sí quisiera tener una salud. Yo tengo un problema en mi espalda, en mi columna, en la vértebra, tal. Yo quisiera... Te envidio, le digo a alguien. Te envidio porque yo quisiera tener esa salud que tú tienes. Es decir, es una manera de decirle a la otra persona, yo sí quisiera... vivir tranquilamente, quisiera tener un matrimonio como el tuyo, pero ¿qué hago yo para poder tener un matrimonio como el tuyo, para cuidar mi salud, para no destruirme a mí mismo? Tendríamos que reconocer que Dios nos ha dado a todos cosas muy buenas. Tendríamos que reconocer que los antivalores que nos está proponiendo el mundo no son lo fundamental y hacer una resistencia. Tendríamos que aprender a educar el cuerpo y el alma y decirnos a nosotros mismos, bueno, pero eso no es lo más importante, yo también tengo lo mío y la vida ha sido muy buena conmigo y Dios ha sido muy bueno conmigo y he sido un ser privilegiado porque tengo vida. ¿Cuáles son los valores más importantes? ¿Saben una cosa que a uno le ayuda a relativizar muchas cosas? La muerte. La muerte, cuando meditamos en la muerte de seres queridos, de amigos, uno dice, ah, tanta cosa para quedarnos con lo fundamental. Lo fundamental es otra cosa, lo fundamental es diferente. Bueno, ahí está, les queda a ustedes y a mí la tarea de luchar contra la envidia para que no se nos destruya la vida. Si usted desea más reflexiones de Maná, compartirlas con alguien, enviarlas a alguien o compartir con alguien, usted puede meterse a mi canal YouTube, Padre John Mario Montoya. Canal YouTube, Padre John Mario Montoya. Y ahí habrá alguna reflexión que quizás le pueda servir un poquito a usted. Que Dios le bendiga, que Dios le llene de paz y le pido a Dios que le dé lo mejor. Terminamos esta reflexión diciendo: alabado sea Jesucristo.
1: 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Amén.

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Continuamos pidiendo el Espíritu Santo para que siga asistiendo nuestra vida y todas nuestras decisiones estén iluminadas por Él. Bendice Dios Padre a todas las personas que están participando de este espacio, en el lugar donde se encuentren, que reciban el Espíritu Santo y que todo mal se aleje de ellos, toda angustia, todo miedo, todo temor. El discurso de nuestro Señor Jesucristo que comenzamos a meditar ayer, que va en una confrontación contra los fariseos y los maestros de la ley, nos lleva hoy a tomar conciencia cuando Jesús dice: por eso dice la sabiduría de Dios, les enviaré profetas y apóstoles, algunos los matarán y perseguirán. Así se pedirá cuenta a esta generación de toda la sangre de profetas derramadas desde la creación del mundo, desde la sangre de Abel hasta la de Zacarías, asesinado entre el altar y el santuario. Es decir, la sabiduría de Dios es el amor por el bien, por las cosas buenas. En eso consiste la sabiduría: amar lo bueno, todo lo bueno. Cuando tú lo amas, empiezas a gustar el bien y hacer el bien. Así que la religión nos invita a nosotros, por obra y gracia del Espíritu Santo, a pedir siempre sabiduría para proceder de acuerdo al pensamiento de Dios, de lo que Dios quiere en nuestra vida, para tener el pensamiento y los sentimientos de Dios.

0: De hecho, San Pablo en la carta a los Filipenses, en el capítulo 2, dice, versículo 6, tengan los mismos sentimientos que tuvo Cristo, que siendo de condición divina no hizo alarde de su categoría de Dios, sino que se anonadó a sí mismo, tomando la condición de un siervo. Los sentimientos de Cristo, mira por dónde van, y eso nos confronta a nosotros. Ve. Y luego San Pablo, el mismo San Pablo, va a decir en la primera carta a los Corintios que, hablando de la sabiduría, 1 Corintios capítulo 2, que nosotros debemos tener el pensamiento de Cristo. En griego, nous, se dice, nosotros tenemos el pensamiento de Cristo. ¿Por qué? Porque si nosotros tenemos el pensamiento de Cristo, nuestra racionalidad iluminada por el Espíritu Santo, va a hacer que nosotros siempre actuemos en función de querer el bien para las personas. Así que capítulo 2, perdón, capítulo 2 de 1 Corintios. Dice capítulo 2, versículo 1, cuando llegué a ustedes, hermanos, para anunciarles el misterio de Dios, no me presenté con gran elocuencia y sabiduría. Al contrario, decidí no saber de otra cosa que de Jesucristo y este crucificado, fuente de toda sabiduría. Débil, temblando de miedo, me presenté ante ustedes. Mi mensaje y mi proclamación no se apoyaban en palabras sabias y persuasivas, sino en la demostración del poder del Espíritu Santo, para que la fe de ustedes no se fundase en la sabiduría humana de los filósofos y de la gente que se cree muy intelectual, sino en el poder de Dios. Y así habla en el versículo 7, proponemos la sabiduría de Dios. 1 Corintios 2, 7, la sabiduría de Dios. Y luego al final, versículo 9, 1 Corintios 2, 9, pero como está escrito, ningún ojo vio, ningún oyó, ni mente humana concibió lo que Dios preparó para quienes lo aman. Y continúa San Pablo entonces hablando, diciendo, pues nosotros al final en el capítulo 2, versículo 16, porque ¿quién conoce la mente del Señor para darle lecciones? Pero nosotros poseemos el pensamiento de Cristo. Es decir, que San Pablo nos está diciendo que debemos tener ese pensamiento de Cristo, pero también los sentimientos de Cristo. Y de esta manera nosotros, según esas indicaciones, alcanzamos la sabiduría. Y eso es lo que le faltaba a los maestros de la ley y a los fariseos. Esa relación profunda con Yahvé, con Dios Padre, fuente de toda sabiduría. Porque la sabiduría se adquiere en la medida en que nosotros, por medio de la oración, hacemos lecturas de nuestra vida, de nuestro pasado, de nuestro presente, de nuestro futuro y de todo lo que está a nuestro alrededor, iluminados por Dios. Y de esta manera vamos adquiriendo esa sabiduría como un don de Dios, don del Espíritu Santo.
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0: Amigos de la emisora Minuto de Dios 1370M, soy el padre John Mario Montoya. Quiero regalarles este bello texto de la palabra del Señor en la segunda carta a los Corintios, capítulo 9, versículo 10. 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

0: Yo soy el pan vivo que ha bajado del cielo. El que coma de este pan vivirá para siempre. Juan 6:51.
1: Porque en la hostia estás.
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0: Celebramos esta Eucaristía haciendo memoria de Santa Teresa de Jesús, Virgen y Doctora de la Iglesia. Ofrecemos esta Eucaristía por todos ustedes, por la salud de todos los enfermos. Y quisiera también invitarles a que oremos dando gracias a Dios por la elección de Colombia para ser la sede del Encuentro Latinoamericano Carismático del año 2028, en 2 años. De manera que serán 2 años de camino, 2 años de preparación a ese encuentro al que el Señor nos ha llamado a nosotros acá en Colombia. En el nombre del Padre, del Hijo y del Espíritu Santo. Amén. La gracia de nuestro Señor Jesucristo, el amor del Padre y el don del Espíritu Santo esté con todos ustedes.
1: Y con su espíritu.
0: Reconozcamos ante el Señor que somos pecadores y con humildad pidámosle al Señor el perdón de todos nuestros pecados, que por la fuerza del Espíritu Santo en nosotros también podamos vencer todo mal en nuestra vida.

0: Yo confieso ante Dios Todopoderoso y ante ustedes, hermanos, que he pecado mucho de pensamiento, palabra, obra y omisión. Por mi culpa, por mi culpa, por mi gran culpa. Por eso ruego a Santa María, siempre Virgen, a los ángeles, a los santos y a ustedes, hermanos, que intercedan por mí ante Dios nuestro Señor. Dios Todopoderoso tenga misericordia de nosotros, perdone todos nuestros pecados y nos lleve a la vida eterna.
1: Amén.

0: Oremos. Oh Dios, que por tu Espíritu Santo suscitaste a Santa Teresa de Jesús para que mostrara a la Iglesia el camino de perfección que debe seguir, concédenos alimentarnos siempre con su doctrina espiritual y arder en deseos de verdadera santidad. Por nuestro Señor Jesucristo, tu Hijo, que vive y reina contigo en la unidad del Espíritu Santo y es Dios por los siglos de los siglos.
1: Amén.
0: Escuchemos atentamente la palabra de Dios.
2: Comienzo de la carta del apóstol San Pablo a los Efesios. Pablo, apóstol de Cristo Jesús por voluntad de Dios, a los santos que están en Éfeso, a los fieles en Cristo Jesús, gracia y paz a ustedes de parte de Dios nuestro Padre y del Señor Jesucristo. Bendito sea Dios, Padre de nuestro Señor Jesucristo, que nos ha bendecido en Cristo con toda clase de bendiciones espirituales en los cielos. Él nos eligió en Cristo antes de la fundación del mundo para que fuéramos santos e intachables ante Él por el amor. Él nos ha destinado por medio de Jesucristo, según el beneplácito de su voluntad, a ser sus hijos para alabanza de la gloria de su gracia que tan generosamente nos ha concedido en el amado. En Él, por su sangre, tenemos la redención, el perdón de los pecados, conforme a la riqueza de la gracia que en su sabiduría y prudencia ha derrochado sobre nosotros, dándonos a conocer el misterio de su voluntad, el plan que había proyectado realizar por Cristo en plenitud de los tiempos, recapitular en Cristo todas las cosas del cielo y de la tierra. Palabra de Dios.
1: Te alabamos, Señor.

0: El Señor da a conocer su salvación.
1: El Señor da a conocer su salvación.
0: Canten al Señor un cántico nuevo, porque ha hecho maravillas. Su diestra le ha dado la victoria, su santo brazo.
1: El Señor da a conocer su salvación.
0: El Señor da a conocer su salvación, revela a las naciones su justicia. Se acordó de su misericordia y su fidelidad en favor de la casa de Israel.
1: El Señor da a conocer su salvación.
0: Los confines de la tierra han contemplado la salvación de nuestro Dios. Aclama al Señor tierra entera. Griten, vitoreen, toquen.
1: El Señor da a conocer su salvación.
0: Tañan la cítara para el Señor. Suenen los instrumentos con clarines y al son de trompetas aclamen al Rey y Señor.
1: El Señor da a conocer su salvación.

0: El Señor esté con ustedes.
1: Y con su espíritu.
0: Les anuncio el Santo Evangelio según San Lucas.
1: Gloria a ti, Señor.
0: En aquel tiempo dijo el Señor: ¡Ay de ustedes que edifican mausoleos a los profetas a quienes mataron sus padres! Así son testigos de lo que hicieron sus padres y lo aprueban, porque ellos los mataron y ustedes les edifican mausoleos. Por eso dijo la sabiduría de Dios: les enviaré profetas y apóstoles, a algunos de ellos los matarán y perseguirán, y así a esta generación se le pedirá cuenta de la sangre de todos los profetas derramada desde la creación del mundo. Desde la sangre de Abel hasta la sangre de Zacarías, que pereció entre el altar y el santuario. Sí, les digo, se le pedirá cuenta a esta generación. Ay de ustedes, maestros de la ley, que se han apoderado de la llave de la ciencia. Ustedes no han entrado, y a los que intentaban entrar se lo han impedido. Al salir de allí, los escribas y los fariseos empezaron a acosarlo implacablemente y a tirarle de la lengua con muchas preguntas capciosas, tendiéndole trampas para cazarlo con alguna palabra de su boca. Palabra del Señor.
1: Gloria a ti, Señor Jesús.
0: El Señor da a conocer su salvación. Proclamamos esto en el Salmo 98 del día de hoy. El Señor da a conocer su salvación, revela a las naciones su justicia. Y Él nos da a conocer su salvación por medio de su palabra. Nos da a conocer su salvación por medio de su Hijo, Jesucristo, nuestro Señor. Y nos la sigue dando a conocer a través de la Iglesia de los Santos, hoy como por el testimonio de Santa Teresa de Jesús, esta Virgen y doctora de la Iglesia, maestra de la oración. El Señor lo que nos revela es su salvación. El Señor lo que nos revela es su plan de salvación. Y ese plan de salvación lo escuchamos en la primera lectura de hoy, en la carta del apóstol San Pablo a los Efesios. Ese plan de salvación en Cristo, que es un plan de bendición para toda la humanidad, porque dice ahí que Dios nos ha bendecido en Jesucristo con toda clase de bendiciones espirituales en los cielos. Él nos eligió desde antes de la creación del mundo, ya estábamos todos elegidos. Elegidos, dice aquí, para ser santos e intachables ante Él por el amor. Elegidos por el Señor, destinados por Jesucristo, amados por el Señor, liberados y salvados por la sangre de Jesús, en quien tenemos el perdón de los pecados y la redención de nuestra vida. De manera que el Señor nos da a conocer su salvación en su Hijo, en Jesucristo. Nos da a conocer ese plan en Cristo. El plan es Cristo. Cristo es el plan. Cristo es la propuesta. Cristo es el don. Cristo es el llamado. Y en Él todos llamados, en Él todos invitados a ser santos. No podemos nosotros conformarnos con decir que nos llamamos cristianos o católicos, sino que estamos llamados realmente a ser santos, a dejarnos santificar por el Señor, pidiendo este don para nuestra vida y para todos nosotros. Ya en el Evangelio, lo que escuchamos al Señor, pues fue una voz profética muy fuerte del Señor, denunciando y advirtiendo el peligro de una falsa religiosidad, de una falsa espiritualidad que no nos haga santos, que no nos transforme verdaderamente, de una espiritualidad o una religiosidad o una piedad que se quede solamente en cosas externas, en comportamientos de apariencia, pero sin transformación personal. Por eso, pues, habla el Señor con estos ay de ustedes, porque pues le hacen mausoleos a los profetas, pero no escuchan a los profetas y no hacen lo que los profetas dijeron. Esto es lo importante, no solo hacerles mausoleos y monumentos, sino hacer lo que ellos dijeron que hiciéramos, poner en práctica lo que ellos nos anunciaron, o también, como dice el Señor, hay de ustedes que se apoderan de la llave de la ciencia y ni entran ustedes ni tampoco dejan entrar a los otros. Otro problema, ¿no? Porque nos podemos creer los más sabios, los más inteligentes, los conocedores de la ciencia y de Dios y de las cosas de Dios, y muchas veces cayendo en la arrogancia o en la soberbia o en la autosuficiencia, y pues cerrándole así nuestro corazón y nuestra vida a Dios. Entonces dice el Señor, ay de ustedes si les pasa esto. Son como advertencias del Señor que nos enseñan a ser auténticos, a vivir esta experiencia del Señor de corazón, dejándonos transformar por el Señor. Esta es una experiencia feliz, pero transformadora de nuestra vida. Es lo mejor que nos puede pasar a nosotros, encontrarnos con Jesucristo, ser transformados por Él. Y estas palabras fuertes del Señor tenemos que agradecerlas hoy, porque nos ayudan a corregir nuestros errores, nos ayudan a enderezar nuestros pasos y nos enseñan a ser humildes, a que ninguno de nosotros en este camino pues se sienta ya sobrado o se sienta ya que se lo sabe todo o se sienta ya que no necesita cambiar nada, sino que al contrario, estas palabras nos hagan cada vez más humildes para reconocer cuánto nos hace falta todavía por cambiar y por transformar en nuestra vida. Necesitamos aprender a escuchar al Señor, no solamente cuando nos da grandes promesas, que nos las da, sino también cuando nos corrige y también cuando nos hace pues llamados como este. No rechacemos aquello que el Señor nos dice para cambiar. Al contrario, recibamos eso con mayor gratitud. Pidamos al Señor un corazón humilde, capaz de reconocer nuestros errores con humildad y de recomenzar siempre de nuevo, que ninguno de nosotros se sienta sobrado ni superior a otros, sino que todos con humildad reconozcamos nuestras carencias, nuestras dificultades y nuestra necesidad de conversión. Pues hoy, al celebrar esta Eucaristía, entonces, recordemos que todos somos elegidos en Jesucristo, que todos somos llamados en Él y llamados a la santidad, que el Señor nos ama y que el Señor quiere lo mejor para nosotros. Nos ha elegido, nos ha redimido en su sangre y nos ha llamado a ser santos. En ese contexto, digo también una palabrita para todos. Ahora que pudimos estar en el ECLA del Perú, el encuentro carismático, católico, latinoamericano, con hermanos de todo el continente, estuvimos reavivando esa experiencia de la renovación carismática católica, que es la acción renovadora del Espíritu Santo en toda la Iglesia, en todos los bautizados. Y yo creo que realmente sí es una gracia que a la que necesitamos abrirnos y que necesitamos experimentar todos en nuestra vida, porque se trata de la presencia y la acción del Espíritu Santo en la Iglesia. Y esto es para todos. Todos los cristianos, todos los católicos, necesitamos esa renovación del Espíritu Santo en nuestra vida. Y ahí reflexionamos y retomamos mucho los objetivos de la renovación carismática, que son cinco, y se los digo así rapidísimo. Primero, el encuentro personal con Jesucristo y la conversión. Eso es lo primero, o sea, esa transformación de la que nos habla hoy la palabra. Segundo, esa apertura al Espíritu Santo. Tercero, la vivencia de los carismas y de los dones que nos da el Espíritu Santo. Cuarto, la evangelización a la que nos impulsa el Espíritu Santo. Y quinto, la santidad a la que nos lleva el Espíritu Santo. Entonces, es bellísimo este camino para todos los católicos. Un camino de encuentro y conversión a Jesucristo. Un camino de apertura al Espíritu Santo. Un camino de dones y de carismas del Espíritu Santo. Pero todo eso para la evangelización, para anunciar a Jesús, que Jesús está vivo, que Jesús nos ama, que Jesús nos salva, que Jesús nos perdona, que Jesús es la esperanza para todos. Esa es la evangelización. Y un camino que nos conduce a la santidad, porque todos estamos llamados a ser santos, y porque al final lo que estamos aquí es en un camino de santidad, para ser santos, como solamente Dios es santo. Entonces, pues en ese contexto se eligió a Colombia para que el próximo encuentro, en 2 años, se hace cada 2 años este encuentro, se realice en Colombia. Hace 52 años no se hace este encuentro en nuestro país. Hace 52 años fue el primero de estos encuentros y se hizo en Bogotá, en el Minuto de Dios, con el siervo de Dios Rafael García Herreros, en 1972 y luego en 1973. Y desde entonces no se volvió a hacer este encuentro en Colombia, y ahora el Señor nos da esta gracia de volver a tenerlo en nuestro país en dos años, en el 2028, si Dios quiere, nos visitarán hermanos de todo el continente americano para vivir un Pentecostés latinoamericano, una efusión del Espíritu Santo para nuestra iglesia latinoamericana. Entonces, esto lo comparto con alegría, hermanos, para que oremos, para que nos preparemos estos 2 años a esa gran experiencia, y para que sea una gracia y una oportunidad de un reavivamiento de la renovación carismática en nuestro país, en nuestros grupos y comunidades, y en nuestra iglesia, por supuesto, porque la renovación que hace el Espíritu Santo es la renovación de toda la iglesia. Es la renovación de la iglesia católica y todos los católicos nos renovamos mediante la acción poderosa del Espíritu Santo, del Espíritu de Dios. Oremos, démosle gracias al Señor. Señor, gracias por esta palabra, gracias por este llamado a la conversión, a la transformación de nuestra vida. Gracias por este llamado a la santidad. Somos todos pecadores, somos todos frágiles y débiles, pero somos todos amados y elegidos por ti, Señor. Aquí estamos y nos ponemos en tus manos. Bendito Dios, te rogamos, sopla tu Espíritu Santo sobre nosotros, sobre Colombia. Envía tu Espíritu a nosotros y renuévanos, Señor. Danos un nuevo y poderoso Pentecostés a todos en la Iglesia Católica. Bendito Dios, danos tu Espíritu, ven Espíritu Santo, y sigue suscitando mucha santidad en la iglesia, muchos santos sacerdotes, pero también muchos santos laicos, jóvenes laicos, familias santas. Ven Espíritu Santo, sopla sobre nosotros, y así como Santa Teresa de Jesús, haznos santos. Bendito seas, Señor, gloria a ti, alabado seas. Bendito seas, danos tu Espíritu, Señor, en este día de hoy y en este tiempo. Gracias, Señor, a ti la gloria, a ti la alabanza y a ti el poder por los siglos de los siglos.
1: Amén.

0: Orad, hermanos y hermanas, para que este sacrificio mío y de ustedes sea agradable a Dios Padre Todopoderoso.
1: El Señor reciba de sus manos este sacrificio para alabanza y gloria de su nombre, para nuestro bien y el de toda su santa iglesia.
0: Nuestras ofrendas te sean gratas, Señor, como Santa Teresa supo agradarte, enteramente consagrada a ti. Por Jesucristo nuestro Señor.
1: Amén.
0: El Señor esté con ustedes.
1: Y con su espíritu.
0: Levantemos el corazón.
1: Lo tenemos levantado hacia el Señor.
0: Demos gracias al Señor nuestro Dios.
1: Es justo y necesario.
0: En verdad es justo y necesario, es nuestro deber y salvación, darte gracias siempre y en todo lugar, Señor Padre Santo, Dios Todopoderoso y Eterno. Pues en los santos que por el reino de los cielos se consagraron a Cristo, celebramos tu providencia admirable por la cual vuelves a llamar a la santidad original al género humano y le haces pregustar los dones que habrá de poseer en el cielo. Por eso, con todos los ángeles y santos te alabamos, proclamando sin cesar.

Santo eres en verdad, Señor, fuente de toda santidad. Por eso te pedimos que santifiques estos dones con la efusión de tu Espíritu, de manera que se conviertan para nosotros en el cuerpo y la sangre de Jesucristo nuestro Señor, el cual, cuando iba a ser entregado a su pasión voluntariamente aceptada, tomó pan, dándote gracias, lo partió y lo dio a sus discípulos, diciendo: Tomad y comed todos de él, porque esto es mi cuerpo, que será entregado por ustedes. Bendito seas, Señor, alabado seas, gloria a ti. Aquí está Jesús vivo, Jesús presente.

0: Del mismo modo, acabada la cena, tomó el cáliz y dándote gracias de nuevo, lo pasó a sus discípulos diciendo, tomad y bebed todos de él, porque este es el cáliz de mi sangre, sangre de la alianza nueva y eterna que será derramada por ustedes y por muchos para el perdón de los pecados. Hagan esto en conmemoración mía. Señor mío y Dios mío, bendito seas, alabado seas, gloria a ti. Aquí está Jesús que se entregó por nosotros, que murió para nuestra salvación, que nos redimió del pecado, que nos prometió y nos envió el Espíritu Santo para que fuéramos santos. Bendito seas, Señor, gloria a ti. Envía, lávanos con tu santísima sangre y envía tu Espíritu sobre nosotros. Destruye en nosotros la fuerza del pecado que nos daña y llénanos de tu presencia, llénanos de tu Espíritu, llénanos de tu gloria, Señor. Santifícanos, Señor. Bendito seas, alabado seas, gloria. Gloria a ti, Jesús, gloria a ti, Señor. Ven, Espíritu Santo. Ven, Espíritu de Dios. Ven, Espíritu del Señor. Gloria a ti, gracias, Señor. Gracias, Dios, gracias, Señor. Bendito seas, alabado seas, gloria a ti, Señor. Este es el sacramento de nuestra fe.
1: Anunciamos tu muerte, proclamamos tu resurrección. Ven, Señor Jesús.
0: Así pues, Padre, al celebrar ahora el memorial de la muerte y resurrección de tu Hijo, te ofrecemos el pan de vida y el cáliz de salvación y te damos gracias porque nos haces dignos de servirte en tu presencia. Te pedimos humildemente que el Espíritu Santo congregue en la unidad a cuantos participamos del cuerpo y la sangre de Cristo. Acuérdate, Señor, de tu Iglesia extendida por toda la tierra y con el Papa León, por quien oramos por su salud y recuperación, con nuestro obispo Germán y todos los pastores que cuidan de tu pueblo, llévala a su perfección por la caridad. Acuérdate también de nuestros hermanos que durmieron en la esperanza de la resurrección y de todos los que han muerto en tu misericordia, admítelos a contemplar la luz de tu rostro. Ten misericordia de todos nosotros y así con María, la Virgen Madre de Dios, San José su esposo, los apóstoles y cuantos vivieron en tu amistad a través de los tiempos, merezcamos por tu Hijo Jesucristo compartir la vida eterna y cantar tus alabanzas. Por Cristo, con Él y en Él, a ti Dios, Padre omnipotente, en la unidad del Espíritu Santo, todo honor y toda gloria, por los siglos de los siglos.
1: Amén.
0: Llenos de alegría por nuestra condición de hijos amados de Dios, oremos en el Espíritu del Señor diciendo, Padre nuestro, que estás en el cielo, santificado sea tu nombre, venga a nosotros tu reino, hágase tu voluntad en la tierra como en el cielo. Danos hoy nuestro pan de cada día. Perdona nuestras ofensas, como también nosotros perdonamos a los que nos ofenden. No nos dejes caer en tentación y líbranos del mal. Líbranos de todos los males y del maligno, líbranos, Señor, y concédenos la paz en nuestros días para que, ayudados por tu misericordia, vivamos siempre libres de pecado y protegidos de toda maldad y perturbación mientras esperamos la gloriosa venida de nuestro Señor y Salvador Jesucristo.
1: Tuyo es el reino, tuyo el poder y la gloria por siempre, Señor.
0: Señor Jesucristo, que dijiste a tus apóstoles, la paz os dejo, mi paz os doy. No tengas en cuenta nuestros pecados, sino la fe de tu Iglesia. Y conforme a tu palabra, concédenos la paz y la unidad. Tú que vives y reinas por los siglos de los siglos.
1: Amén.
0: La paz del Señor esté con todos ustedes.
1: Y con su espíritu.
0: En el amor de Dios, démonos el don de la paz.

0: Este es el Cordero de Dios que quita el pecado del mundo. Dichosos los invitados a la cena del Señor.
1: No soy digna de que entres en mi casa, pero una palabra tuya bastará para sanar.
0: El cuerpo y la sangre de Cristo nos guarden para la vida eterna.
1: Amén.
2: Oración espiritual. Creo, Jesús mío, que estás real y verdaderamente en el cielo y en el santísimo sacramento del altar. Te amo sobre todas las cosas. Deseo vivamente recibirte dentro de mi alma, pero no pudiendo hacerlo ahora sacramentalmente, ven al menos espiritualmente a mi corazón y como si ya te hubiese recibido, te abrazo y me uno del todo a ti. Señor, no permitas que jamás me aparte de ti. Amén.

0: Oremos. Señor Dios nuestro, que has alimentado a tu familia con el pan del cielo, concédele, según el ejemplo de Santa Teresa, que pueda cantar eternamente tus misericordias. Por Jesucristo nuestro Señor.
1: Amén.
0: Como todos los jueves, en Bogotá tenemos hoy Asamblea Carismática, 6:30 a 8:30 en el Templo Parroquial del Minuto de Dios, es entrada libre. Los espero, será una noche maravillosa de oración, de alabanza carismática, hoy 6:30 a 8:30 en el Minuto de Dios. Este sábado tendremos un encuentro en el Teatro Minuto de Dios, de renovación del corazón, renovación de nuestra misión, para todos los que se consagraron al corazón de Jesús en un momento dado o hicieron retiros en Shalom, y para todos ustedes que aunque no hayan estado en esos retiros, les gustaría renovar su corazón y renovar su vida. Es este encuentro este sábado en el Teatro Minuto de Dios. Vamos a estar a partir de las 2 de la tarde, de 2 a 6, vamos a estar ahí en este encuentro llamado Un Solo Corazón. Va a estar el padre Carlos Triana, sacerdote colombiano, pero radicado muchos años en México, experto en renovación carismática y en espiritualidad budista. También estaré acompañándoles allí y vamos a orar por todos. 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Bendito sea Dios. Y por supuesto, bueno, seguir apoyando a nuestra emisora Minuto de Dios en Bogotá, en Medellín, en Barranquilla, en Cartagena. Ahora que estuve en este encuentro, hubo hermanos de Perú, de Ecuador, unos de Estados Unidos, de otros países, que me decían, gracias por la emisora Minuto de Dios, los escuchamos en nuestro país, sus programas nos ayudan muchísimo, los bendecimos. Entonces, lo digo como testimonio, esa es la obra del Señor, y muchas veces acá no nos damos cuenta de lo que el Señor está haciendo, pero Él está haciendo cosas grandes en la vida de muchas personas. Y es hermoso saber que todo esto el Señor lo hace por su gracia, por su misericordia, por su amor para todos y también con el compromiso de todos nosotros y el apoyo de todos nosotros. Sí, con tu ofrenda, con tu diezmo, con tu donación, estás evangelizando, estás ayudando a que esa, la palabra llegue a Ecuador, a Perú, a Brasil, a México, a Ecuador, a tantos otros lugares, no solamente a Colombia. Entonces, esto lo necesitamos. Gracias por esa ofrenda especial para la evangelización de que hace la emisora Minuto de Dios en nuestras diferentes ciudades. Apoyemos a esta bendita emisora para la gloria de Jesucristo. A todos, gracias y que el Señor bendiga a Colombia, que bendiga a nuestro país, que regale el soplo del Espíritu Santo sobre nuestra nación, sobre nuestro pueblo. Yo recordaba estos días eso que hemos oído muchos, de que algunos dicen, han oído mensaje del Señor, que de Colombia saldrá una gran luz para las naciones. Y la luz es Jesús, la luz es el Espíritu del Señor. Entonces es Colombia que llena de Dios puede compartir la luz de Dios para las naciones. El Señor esté con ustedes.
1: Y con su espíritu.
0: La bendición de Dios Todopoderoso, Padre, Hijo y Espíritu Santo, descienda sobre todos y nos acompañe siempre.
1: Amén.
0: Vamos a saludar a la Santísima Virgen María, a encomendarnos a su intercesión y amparo a nuestro país y a todos nosotros, a la renovación carismática de Colombia. Digamos todos, Dios te salve María,
1: llena eres de gracia, el Señor es contigo, bendita tú eres entre todas las mujeres, bendito es el fruto de tu vientre, Jesús. Santa María, Madre de Dios, ruega por nosotros pecadores, ahora y en la hora de nuestra muerte. Amén.
0: Un feliz día para todos.
1: Gracias, Padre.

0: El que come de este pan vivirá para siempre. Juan 6:58.
1: Porque en la hostia estás.
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1: Hermano de la emisora Minuto Dios de Barranquilla, 1370M, un cordial saludo para ustedes, Dios les bendiga. Hoy es jueves 15 de octubre. Y celebramos una fiesta muy especial, la fiesta de Santa Teresa de Jesús, también llamada Teresa de Ávila, una religiosa, mística y escritora española, una de las figuras más grandes de la Iglesia Católica. Nació en Ávila, España, de familia noble. Entró al convento carmelita cuando tenía 20 años. Reformó la Orden del Carmen y creó las Carmelitas Descalzas, volviendo a una vida más pobre de oración y en silencio. Fundó 17 conventos en España, a pesar de que tuvo mucha oposición. Es doctora de la Iglesia, una de solo 4 mujeres con ese título. Eso significa que su enseñanza es muy importante. Su libro más importante es el libro de la vida, Camino de Perfección y La Morada Espiritual. En este día celebramos la vida de Teresa de Jesús, una mujer mística. Cuando uno leía a Teresa de Jesús, era una persona con una sensibilidad especial al Señor. Yo no sé, yo le decía a los sacerdotes hoy que lo de ella es de otro nivel. Es una persona que tiene una experiencia especial. Como les decía antes, ella reformó la orden de los carmelitas al lado de San Juan de la Cruz. Y es una, bueno, es un, además que es una de las personas, ¿cómo llamarla? No recuerdo. Más delicada su pluma de la lengua castellana, es decir, un trabajo, una lengua hermosa. A veces es difícil leerla cuando la leemos en el original, porque su español es del siglo XVI, en el año en que ella vivió. Entonces, pues como que es un poquito distinto, ¿cierto? Pero es bien bello. Escuchen esta poesía que voy a poner hoy. Veísme aquí, mi dulce amor, amor dulce, veísme aquí. ¿Qué mandáis hacer de mí? Veís aquí mi corazón. Yo le pongo en vuestra alma mi cuerpo, mi vida y mi alma, mis entrañas y acción, dulce esposo y redención. Pues por vuestra me ofrecí. ¿Qué mandáis hacer de mí? Dadme muerte, dadme vida, dar salud o enfermedad, honra o deshonra me da. Dadme guerra o paz cumplida, riqueza o fuerza mi vida, que a todo diré que sí. ¿Qué queréis hacer de mí? Teresa de Jesús, que nos invita a una intimidad profunda con el Señor, que nos invita a una serenidad espiritual y que tuvo en su vida también muchas dificultades y adversidades y que tuvo en su vida muchas complicaciones. Pero es que no hay servicio a Dios sin adversidades y no hay servicio a Dios sin complicaciones. Por eso puede decir ella, ¿qué queréis de mí? ¿Qué quieres de mí? A mí sí me asombra cuando dice, dame todas las dificultades. En esta poesía que le estoy leyendo dice, dame riqueza, pobreza, dame consuelo, desconsuelo, dame alegría o tristeza, dame infierno, dame cielo, vida, dulce, sol sin velo, pues del todo me rendí. ¿Qué mandáis hacer de mí? Si queréis, da mi oración. Si no, dame sequedad. Si abundancia y devoción. Si no, esterilidad. Soberana majestad, solo hallo paz aquí. ¿Qué mandáis hacer de mí? ¿Qué mandáis hacer de mí? De lenguaje de Teresa de Jesús, enamorada del Señor, doctora de la Iglesia, maestra espiritual, con una vida profunda, una vida interior a otro nivel. Bueno, mis amigos, ¿recuerdan ustedes esa oración tan bella? Esa oración tan bella. Y aquí les termino esta poesía que les estoy leyendo. Si queréis, danme oración. Si no, danme sequedad y abundancia y devoción. Y si no, esterilidad. Soberana majestad, solo hallo paz aquí. ¿Qué mandáis hacer de mí? Si queréis que esté holgando, quiero por amor holgar. Si me mandáis trabajar, morir quiero trabajando. Amén. Teresa de Jesús, enamorada del Señor, con su lenguaje especial, muy castellano, digamos, pero de una hermosura espectacular, que nos recuerda esta riqueza espiritual para la Iglesia, maravillosamente sentida. Bueno, y seguramente ustedes recuerdan esa poesía. Nada te turbe, nada te espante. Quien a Dios tiene, nada le falta. ¡Qué bello es eso! Y es de Teresa de Jesús. Esa poesía que habla de que el Señor es nuestra paz, de que el Señor es nuestra fortaleza. Por eso dice tanto, nada te turbe, nada te espante, todo se pasa, Dios no se muda, la paciencia todo lo alcanza, quien a Dios tiene, nada le falta, solo Dios basta. Te lo repito, bello, escúchelo, nada te turbe, nada te espante, todo se pasa, Dios no se muda, la paciencia todo lo alcanza, quien a Dios tiene, nada le falta, solo Dios basta. Qué cosa más bella, ¿no? Qué cosa más hermosa. Nada te turbe, nada te espante. Todo se pasa. Dios no se muda. La paciencia todo lo alcanza. Quien a Dios tiene, nada le falta. Solo Dios basta. Hermoso esta oración de Teresa de Jesús, donde dice, Dios no se muda, en el sentido de Dios no es hoy sí y mañana no. Lo que ha prometido lo cumple y lo que ha prometido lo realiza. Bueno, vamos con esta bella poesía, oración de Teresa de Jesús, llamada también Teresa de Ávila, puesto que nació en Ávila. Un hermoso pueblo, a unas cuantas horas, hora y media, dos, en tren de Madrid. Bellísimo, medievalesco, bello, con sus murallas. Cosas bellas de la vida. Nada te turbe, nada te espante. Todo se pasa, todo pasa. Dios no se muda. La paciencia todo lo alcanza. Quien a Dios tiene, nada le falta. Solo Dios basta. Volvamos, cántico, esta oración hermosa de Teresa de Jesús con el Ministerio de Música, Fuerza de Dios. Nada te turbe, nada te espante, todo se pasa, Dios no se muda. Nada te turbe, nada te espante, la paciencia todo lo alcanza. Quien a Dios tiene, nada le falta. Escuchémoslo en oración.

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Mis amigos de la emisora Minuto de Dios de Barranquilla, 1370M. ¿Cómo tendría que ser la experiencia espiritual de una persona que pudiera decir: nada te turbe, nada te espante? A ustedes y a mí, que somos al revés. Todo nos turba, todo nos espanta. Por eso ella, yo entiendo esto que ella está diciendo, vuelvo a repetir, por las dificultades por las que tuvo que pasar. Nada te turbe, nada te espante. Todo se pasa. Todo pasa. Las preocupaciones de ayer no son las mismas de hoy. Todo se pasa. Todo deja de ser. Todo viene y todo va. Dios no se muda. Cuando dice Teresa de Jesús, Dios no se muda, está diciendo, Dios se mantiene fiel a sí mismo. Dios no se... no es hoy y mañana no. Al fin y al cabo, la carta a los Hebreos dice, Jesucristo es el mismo ayer, hoy y siempre. La paciencia todo lo alcanza. La insistencia, la paciencia, saber que las cosas se darán en su momento, saber esperar el momento adecuado, saber cuándo se darán las cosas, saber cuándo pueden llegar las cosas. Quien a Dios tiene, nada le falta. Solo Dios basta. Quien a Dios tiene, nada le falta. Está hablando, bueno, lo interpreto yo, de un sentido total, de un sentido total de existencia, un sentido total de la vida. Solo Dios basta. Y quiero que te quedes con esa frase, quizás. Solo Dios basta. Solo Dios basta. Eso quiere decir que solo Dios es necesario. Solo Dios es absolutamente necesario. Solo Dios basta. Solo Él es absolutamente necesario. Absolutamente suficiente. Todo lo demás dejará de ser. Y Él permanecerá. Y Él se mantendrá. Solo Dios basta.

Bueno, tremendo, tremendo esta oración cuando estés en momentos de desasosiego, momentos que no entiendes para dónde y cómo, di, todo se pasa. La paciencia todo lo alcanza. Solo Dios basta. Solo Dios basta. Todo lo demás dejará de ser, pero Dios permanecerá siempre presente entre nosotros. 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Pero también es muy importante, y se los he dicho a ustedes y se los insisto con cariño, hermanos, es hora de que todos nosotros nos vamos pasando a la aplicación. Hay personas que me dicen: es que a mí me gusta es en el radiecito. Sí, pero resulta que el radio, cada vez hay menos radios, aunque una persona me dijo que estaban sacando nuevamente radios. Pero como que hay que hacer un poquito de cambio de mente, y en este momento habría que trabajar con la aplicación, que es gratuita. 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Y creo que ese es el presente y el futuro de la radio. No nos quedemos, porque si nos quedamos, entonces después lo lamentaremos. Es como
Cuando yo llegué aquí a Barranquilla y empezamos a hacer los minutones y las campañas, la gente tenía que venir aquí y teníamos unas urnas y la gente venía y depositaba. Hoy, cuando hacemos campañas, muy poquita gente viene, es que vienen contaditos con los dedos de las dos manos, porque ya la gente sabe que puede transferir desde su casa con la llave breve, con la transferencia desde a la cuenta, desde Nequi a la cuenta corriente de la emisora Minuto de Dios. Y eso ya cambió. Y hacer ese paso nos costó, porque la gente decía, pero es que yo quiero ir a la emisora. Sí, pero cuando vienes a la emisora, te gastas una hora y 15 viniendo, otra hora y 15 yendo, son 2 horas y media o 3 en transporte, y luego tienes que pagar un transporte. ¿Cuánto vale un bus? ¿Cuánto? 3.700 más 3.700 son 7.400. Y mucha gente da 15.000, 20.000 pesos, pero te gastas 7.400 en venir. Entonces sería mejor esos 7.400 hacerlo parte de tu donación. Y así dice, bueno, yo voy a dar 15 o 20, y ahí están los 7.400 que me gastaría en el transporte, más 3 horas de ir y de venir, y el riesgo de ir, de venir, de montarse en un bus, de bajarse. Y entonces la llave breve nos facilitó las cosas, y la transferencia desde Nequi a la cuenta corriente nos facilitó las cosas. O ir a un corresponsal bancario de Bancolombia, que todos tenemos a 2 cuadras de la casa un corresponsal bancario. Eso cambió. Cuando las cosas cambian y uno se queda pendiente de las cosas de antes, entonces uno dice, bueno, pero entonces, ¿qué? Si yo no hubiera cambiado esa mentalidad, todavía tendríamos que hacer las urnas, ir hasta allá, gastarnos 3 horas, 7.400 pesos en pasajes. En cambio, cuando ya pues hay facilidades. Yo lo que les digo es que el mundo de hoy tiene unas facilidades que le ayudan mucho a uno, y ya, muy bien, vamos para adelante. Bueno, mis amigos, que Dios los bendiga a todos ustedes, gracias por estar en sintonía de los 1370M, Dios es bueno, Dios es maravilloso, Dios es una belleza, Dios es una hermosura, Dios es nuestra alegría, Dios es nuestra paz, nuestra fortaleza. Qué bonito es eso, ¿no? Qué bonito es que Dios nos dé esa alegría. Por eso, recuerda esta oración tan bella de Teresa de Jesús, que te he regalado en el día de hoy, y que te quiero recordar en este momento. Nada te turbe, nada te espante. Todo se pasa. Dios no se muda. La paciencia todo lo alcanza. Quien a Dios tiene, nada le falta. Solo Dios basta. Soy el padre John Mario Montoya, sacerdote eudista. Alexander Tolosa está en el control. Que Dios les bendiga a todos ustedes, amigos. Un feliz día. Hoy tenemos la hora santa a las 6:30 de la tarde. Karen Patricia dice, padre, nos veremos esta noche en la hora santa. Amalia Sarmiento, buen saludo. Iris Hoyos, Gloria Pernet, Raúl Saavedra desde Argentina. Bendito sea Dios que nos da la alegría de estar con nosotros. Alabado sea Jesucristo.

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0: Amigos de Minuto de Dios, sean todos ustedes bienvenidos a Contigo, Señor, en las mañanas, en su audición de hoy, jueves 15 de octubre del año 2026. Aquí estamos, como siempre, mis hermanos, dispuestos a darle la gloria al Todopoderoso. Me hace muy feliz compartir con ustedes en este día jueves, jueves de Hora Santa, a partir de las 6:30 de la tarde en nuestra casa de oración Tierra Nueva. Pero también es jueves del encuentro con nuestras queridas mujeres sanadas por el amor de Dios, a partir de las 10 en punto de la mañana en nuestra casa de oración. Son los dos espacios que hoy nos permitirán encontrarnos como familia Minuto de Dios. Insisto, hoy, desde las 10 de la mañana, la casa de oración Tierra Nueva se abre para dar comienzo a este encuentro de oración con todas las mujeres de la ciudad de Barranquilla, y usted está cordialmente invitada. La esperamos, ¿ah? para que juntas, a las demás mujeres que llegan allí, pueda poner en las manos de Dios sus cargas, sus necesidades, y también pueda pedir esa acción sanadora del Señor, como lo está haciendo con tantos enfermitos que fueron parte de esta familia. Les acompaño con la dirección del padre John Mario Montoya. Está conmigo en la producción técnica don Alexander Tolosa. Soy Bernardo Torres. Hermanos, quiero también aprovechar estos minutos de Contigo, Señor, en las mañanas, estos minutos iniciales, para recordarles que mañana viernes, vamos a tener una jornada de donación especial para la torre transmisora de nuestra emisora Minuto de Dios. 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Mañana vamos a estar entonces en esta campaña especial para todos ustedes. Y el día sábado vamos a tomarnos algunos sitios de la ciudad de Barranquilla y de Soledad para hacer entrega de las alcancías. Usted lo ha pedido, usted ha pedido que las alcancías se las pongamos en unos sitios cercanos, y estos son los sitios donde vamos a estar este sábado, desde las 10 de la mañana como hasta las 12:30 del mediodía. En Soledad vamos a estar de las 10 de la mañana en la casa de nuestra querida hermana Mabel Fuentes, que está en la carrera 21, número 1803, allí en el barrio El Centro de Soledad. Vamos a estar también en la parroquia de la Santa Cruz, desde la misma hora. Vamos a estar en la parroquia San Pancracio, desde la misma hora, de la urbanización Los Robles. En la parroquia Juan Bautista, del barrio El Silencio, allí en el atrio de la parroquia. Vamos a estar con una mesa entregando las alcancías. Y, por supuesto, en librería San Pablo, de la calle 75, con la carrera 40. Son los 5 sitios que hemos habilitado para estar entregando esas alcancías el próximo sábado. Así que prepárese desde ya para que vaya a retirar la suya. Ojo, no son actividades masivas de evangelización, son puntos que vamos a tener con una persona, con un servidor, entregándole a todos ustedes las alcancías que van a estar entregando el día 29 de diciembre en nuestra Eucaristía de Acción de Gracias por el 2026 y petición de bendiciones por el 2027. Hoy en este espacio Contigo, Señor, en las mañanas, yo quiero invitarles a escuchar una reflexión que me toca el corazón. La presenta el padre Freddy Bustamante. Él es un sacerdote antioqueño, un hombre que de hecho ha estado en Barranquilla, estuvo en el encuentro de hombres organizado por nuestra Renovación Carismática Católica. Señor, renueva mi esperanza, es el título de esta reflexión del padre Freddy Bustamante, a propósito de que vivimos una época en donde pareciera que no hay esperanza. Sí creemos, los hijos de Dios, los creyentes, los católicos, sí creemos en un mejor futuro para todos. Y el padre Freddy Bustamante nos presenta esta reflexión. Señor, renueva nuestra esperanza. 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
1: Hay una realidad que a todos nos duele profundamente en el día a día, en la vida afectiva, en la convivencia familiar, en la intimidad matrimonial y en el ambiente laboral. Esa realidad amarga se llama la mentira. Hoy quiero hablarles sin rodeos sobre lo que significa la falsedad y el rastro de devastación que va dejando a su paso en la vida de las personas y de los hogares. Alguien podría levantar la mano y preguntarme, Padre Freddy, en términos humanos, ¿qué es verdaderamente la mentira? Desde la ciencia psicológica se explica la mentira como un mecanismo de evasión de la realidad. Es la incapacidad o la negativa rotunda a aceptar las cosas tal como son, movidos casi siempre por el miedo patológico a perder, miedo a perder privilegios, miedo a perder afecto, miedo a perder reputación o control. Es una manera torcida de camuflar lo que nos rodea porque no tenemos el coraje de dar la cara con valentía. Los expertos señalan con acierto que la persona miente fundamentalmente por pánico a las consecuencias de sus propios actos. La mentira crónica refleja casi siempre una baja autoestima, una profunda inseguridad interior. En no pocos casos delata cuadros agudos de ansiedad, estados depresivos o heridas no resueltas, provenientes de dinámicas familiares disfuncionales. El engaño se convierte así en un escape cobarde para no afrontar lo que se abrió, para justificar lo injustificable y para tapar puertas que se abrieron de forma indebida y que luego no se saben cómo cerrar. Como bien apunta la reconocida psiquiatra Marianne Rojas Estapé, vivimos inmersos en una sociedad hiperconectada y superficial que nos presiona constantemente a proyectar una versión idealizada y perfecta de nosotros mismos, dejando un espacio alarmantemente estrecho para la autenticidad y la verdad. Por eso la gente miente con tanta soltura, porque se construyen personajes para encajar en las redes y en los círculos sociales, mostrando lo que no son, de tal manera que la existencia de muchos termina siendo una farsa montada para el aplauso ajeno. Por eso quiero que posemos la mirada del alma sobre aquel pasaje tan elocuente del libro de los Hechos de los Apóstoles en el capítulo 5. El texto sagrado nos presenta a un hombre llamado Ananías, quien de mutuo acuerdo con su esposa Zafira vendió una propiedad que les pertenecía. Pero sabiendo perfectamente los dos lo que hacían, retuvieron para sí una parte del dinero y llevaron únicamente la otra porción a los pies de los apóstoles. Situémonos en el fervor de la primitiva comunidad cristiana de Jerusalén. Allí reinaba un solo corazón y una sola alma. Los creyentes vendían terrenos, heredades y casas para poner el fruto de las ventas a disposición de la iglesia y del sostenimiento de los más necesitados. Nadie consideraba exclusivamente suyo lo que poseía. Nadie los obligaba por la fuerza a desprenderse de sus bienes. Ananías y Zafira eran dueños legítimos de su campo. Su pecado mortal no fue haberse quedado con una parte de su propia ganancia. Su pecado fue la hipocresía, la vanagloria y la mentira premeditada de querer aparentar ante la comunidad una generosidad heroica y total que en el fondo no tenían. Miren con atención esa frase del texto bíblico, de acuerdo con su mujer. Ahí descubrimos una de las características más peligrosas del engaño. La mentira es una manía corrosiva que siempre busca complicidades, alianzas secretas y respaldos oscuros para justificarse. Con el tiempo, la mentira es como una mancha de aceite que se expande, termina arrastrando a cónyuges, contaminando a los hijos y salpicando a personas inocentes que nada tenían que ver con el embrollo original. En mi casa, desde niño, mis padres me grabaron una enseñanza que jamás se me ha borrado de la memoria: el que miente, roba. Y es una verdad indiscutible. Quien recurre al engaño le está robando al prójimo el derecho sagrado e inalienable que tiene a conocer la verdad. Nadie en este mundo tiene derecho a ser engañado por la persona que dice amarlo. Todos tenemos derecho a que se nos hable con transparencia, aun cuando esa verdad sea incómoda nos confronte o nos cause un dolor amargo en el momento. Por eso siempre he sostenido como principio pastoral, es mil veces preferible una verdad en seco, cruda y dolorosa, que una mentira sostenida con cinismo a lo largo de los años. La mentira, tarde o temprano, explota y sus esquirlas terminan destruyendo la confianza y la paz de todo el entorno. Este hombre con su esposa hicieron un fraude camuflado en una mentira y comprometió lo que hicieron la vida de los dos. Pedro le dijo a Ananías: ¿cómo es que Satanás llenó tu corazón para mentir al Espíritu Santo y quedarte con parte del precio del campo? Escuche esto que le voy a decir. La mentira es una obra en nosotros del gran mentiroso, del que odia la verdad. Es que no es simplemente usted decir, es que dije una mentira. No es usted saber que la mentira en usted ya empieza a ser una obra del mayor mentiroso de todos. Vamos entendiendo que de lo que hay en el corazón hablan los labios. Entonces, la mentira denota fácilmente lo que muchas personas llevamos adentro. Yo conozco personas que no son capaces de decir la verdad, por todo tienen que estar mintiendo, y por eso el Evangelio, la palabra me dice que la mentira es una ofensa al Espíritu Santo. Es una ofensa al Espíritu Santo, porque es el Espíritu Santo el que nos motiva siempre a vivir en la carraspeo, ¿verdad? Yo les enviaré el paráclito que los conducirá a la verdad plena, nos dice el Evangelio. Pedro le dice a Ananías entonces que eso que acaba de hacer es una obra de Satanás y le va a decir: ¿por qué determinaste en tu corazón hacer esto? No has mentido a los hombres, sino a Dios. Le mentiste a Dios. Y entonces vamos entendiendo la dimensión de la mentira. La mentira, según esto, es el permiso que le damos al corazón allá donde están los afectos y los sentimientos. Y por eso seguramente duele tanto. Le permitimos al corazón, en lugar de los afectos, los médicos, los especialistas, van a decir que eso es mentiras, que es el hígado, el lugar de las emociones, pero hagamos de cuenta que es el corazón.
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Es allá donde se van fraguando las mentiras más grandes y por eso nos duele tanto la vida. Y vamos entendiendo que la mentira es una decisión. ¿Por qué determinaste en tu corazón la mentira es una decisión? Y por eso antes de mentir siempre habrá una oportunidad. Hacer un alto y echarse para atrás. La mentira, pensaría uno, es una falta al otro. No es una agresión a la suma verdad, a la verdad plena máxima que es Dios. Cuando Ananías oye estas palabras, cayó y expiró. Escúcheme esto, se equivocó y su mentira va a traer como consecuencia la muerte. Esa palabra de Dios me tiene que tocar. La mentira siempre traerá como consecuencia la muerte. Y escúcheme lo que le voy a decir. A veces hay que reconocer que molesta más la mentira que el mismo error cometido. Es que yo cometí un error y en ese momento aflora mi humanidad y yo le puedo decir a la persona, es que soy frágil y mire de qué estoy hecho. Un error lo comete cualquiera, pero la mentira muestra que se está gestando en el corazón de quien ha empezado a abrazarla la maldad. Uno podría perdonar fácilmente un error y una equivocación, pero cuando lo disfrazas de mentiras ya eso queda muy de para arriba. A mí me llama la atención lo que me dice este texto. La mentira trae como consecuencia la muerte. Se muere la confianza y se vulnera la lealtad. Se mueren las motivaciones y llega la fatiga y el cansancio. Se mueren las fuerzas para seguir luchando. Se muere la alegría y se vulnera la paz. Se mueren los sueños y se castran las ilusiones. Es que no es una mentirita lo que dijiste. Empezaste a matar en el otro la alegría, la esperanza, la confianza, la lealtad, las motivaciones, las fuerzas. Le acabaste la paz a la otra persona. El que miente no puede amar. El que miente no puede decir, yo te amo. Porque cuando uno ama de verdad, sabe pesar en la balanza de la vida las consecuencias de una mentira. Destruirle la vida al otro, volverle la vida al otro, nada. ¿Cuántas cosas se hubieran podido evitar si una persona antes de decir una mentira se hubiera echado para atrás? Dice la palabra, unas 3 horas más tarde entró su mujer que ignoraba lo que había pasado. Pedro le preguntó, dime, ¿habéis vendido en tanto el campo? Y escúcheme lo que le voy a decir y nunca se le olvide. La mentira no sabe de tiempos y pone al descubierto al mentiroso. 3 horas después cayó la otra. 3 horas después, la mentira no sabe de tiempos. Pone al descubierto al mentiroso. La mentira es como una bola de nieve. Se fortalece tocando a todos los de la casa. La mentira es una puerta abierta a la desgracia. Por eso yo conozco personas.

vio y lo vio el que tenía que ver, y él tiene todas las armas y todas las evidencias para poner al descubierto la mentira con la que llegaste a desestabilizar en la vida a la otra persona. Miren, amigos, si entendiéramos la dimensión de la mentira, nos dedicaríamos a trabajar en la verdad, porque la mentira llega arrasando todo. Miren esto y nunca lo olviden. Si tu economía es a base de mentiras, será una economía frágil. Puede que usted sea en algún momento boyante, pero las cosas no funcionan en tu tiempo, sino en el de Dios. Y tu economía, que puede ser ahora boyante, será una economía. Si es a base de mentiras, la más frágil de todas. Si tu negocio es sobre mentiras, con seguridad lo vas a perder. Si tu noviazgo es a base de mentiras, no prosperará. Si tus proyectos están untados de mentiras, no tendrán raíces. Si tus proyectos están untados de mentiras, no tendrán raíces, no tendrán de dónde agarrarse. Si tus relaciones son a base de mentiras, te vas a quedar solo y sola. Esta mujer, cuando se sintió, respondió: sí, en eso. Y Pedro le replicó: ¿cómo os habéis puesto de acuerdo para poner a prueba al Espíritu del Señor? Y entonces vamos entendiendo que el que se acostumbra a mentir hace de la mentira algo normal y cotidiano. Miren, amigos, hay personas que mentir es su tarea de todos los días. Se volvió algo normal. Eso se llama ser mitómano. La persona que no logra tener una identificación con la verdad. Pedro le replicó: ¿cómo ustedes se pusieron de acuerdo? La mentira es un acuerdo ¿con quién? Con el demonio que empieza a tener injerencia en la propia vida. Es que fue el Señor el único que dijo: yo soy la verdad, yo soy el camino, yo soy la vida. Es el maestro de la mentira. Es un acuerdo con el demonio que empieza a tener injerencia en la propia vida para desbaratar matrimonios, para romper relaciones, para buscar caídas, para tirar proyectos al suelo. Y por eso yo he pensado que la mentira podría ser identificada también con ese pecado del que nos habla la Biblia cuando nos dice: hay un pecado que no será perdonado. El pecado contra el Espíritu Santo. Es que es la negación de Dios, es la negación de la vida, es la negación del amor, es la negación de las motivaciones, de la esperanza, es la negación de la verdad máxima que es Dios en mi vida, es la negación de lo evidente, es la negación del Espíritu. Y pareciera que la palabra me estuviera diciendo: ese pecado no tiene perdón. Es la negación de la persona fiel a tu lado. Y seguramente una persona buena, y seguramente una persona que te quiere y que te consiente, que no merece tus mentiras, tus patrañas y tus engaños. Esta semana me vi una película llamada Código Negro, más mala que cualquiera, no se la van a ver. Pero cuando había una mentira, inmediatamente decían Código Negro, Minchira, Código Negro. Y hay personas que su vida es un código negro por la tiniebla que inunda todo su ser. Son un código negro indescifrable. Le dice Pedro a esta señora mentirosa: aquí a la puerta están los pies de los que han enterrado a tu marido. Ellos te llevarán a ti. Al instante ella cayó a sus pies y se murió. Le dio la chiripiolca ahí mismo. ¿Por qué? Porque la mentira trae como consecuencia la muerte, que termina chingleteando a todos. Es que usted y yo pensamos que muchas de las cosas que pasan a nuestro lado son cosas normales. No pueden ser normales. A veces lo que pasa a mi lado es el resultado de la vida que yo estoy llevando. Mis mentiras terminan salpicando al otro. Es muy triste abrir la puerta de la muerte con mentiras. Hay una puerta mejor que esa, y es la de es una bendición, es la verdad. Es muy triste abrir la puerta de la muerte con mentiras. Hay una puerta de bendición y es la verdad. Váyase por ahí. La mentira en cualquier presentación engendra muerte. Por eso yo le invito a que trabaje erradicándola de su vida. No importa que usted hasta hoy haya sido el más mentiroso de todos, resoplido. Lo que necesitamos es que a partir de este momento usted diga:
no más mentiras.

0: Porque la mentira trae muerte, la mentira trae miseria, la mentira engendra división, la mentira bloquea a las personas, la mentira en cualquier presentación engendra muerte. Trabaje erradicándola de su vida. Y alguna persona me podría decir, padre, ¿por qué? ¿Por qué tengo que sacar de mi vida la mentira? Y entonces yo le voy a decir, porque no hay nada más triste que hablar y que no te crean, proponer y que duden de ti, opinar y ser puesto en tela de juicio. Yo voy a volver a leer eso. Tenés que sacar de tu vida la mentira. Dios te perdona el que hayas mentido. Uno le perdona a la persona que haya mentido, pero tenés que sacarla de tu vida. ¿Por qué? Porque no hay nada más triste que hablar y que no te crean, proponer y que duden de ti, opinar y ser puesto en tela de juicio. Mire lo que le escuché a un predicador. Un predicador decía, dicen una mentira para zafarse de un problema. Esto lo decía alguien que escuché. La mentira nunca resuelve los problemas. Cuando tienes un problema y sacas una mentira, lo único que hiciste fue activar la soledad en tu proceso, activar la soledad en tu vida. Porque cuando te metes en una dificultad y dices una mentira, vas solo. Pero cuando tú te enfrentas a un error que cometiste, a algo en lo que fallaste y dices, voy a decir la verdad, cueste lo que cueste, Dios entra contigo a ese problema. Qué cosa tan linda. En la mentira estás solo. En la verdad estás con Dios que dice, me meto con vos en ese problema. Por honesto te voy a ayudar. Por honesto te voy a bendecir. Por honesto te voy a perdonar. Porque he visto que Dios ayuda más a un honesto que se equivocó que a un mentiroso que se cree perfecto. Tómele una foto a eso. Hágame el favor. Seguramente usted le va a tener que sacar eso a alguien en algún momento. Dios ayuda más a un honesto que se equivocó que a un mentiroso que se cree perfecto. Y por eso yo le voy a pedir el favor que vayamos concluyendo esto de la siguiente manera. Concluyamos. Nunca se les olvide esto. La verdad duele una vez. La mentira duele siempre. Háganme el favor y lean ustedes eso. Una, dos y tres. La mentira termina robándote lo que más amas. Resoplido. Eso es muy triste, hombre. La mentira termina arrebatándote de las manos lo que más amas. La mentira aleja de ti a las personas. La mentira te cierra puertas y oportunidades. La mentira te roba los amigos, los buenos amigos. La mentira crea un cerco del que tú mismo eres prisionero. La mentira te grita al oído algo que tú sabes. ¡Qué padre! Algo muy doloroso. ¡Qué padre que eres mentiroso! Usted no le puede ocultar eso a nadie. La mentira te grita al oído algo que tú sabes. ¡Qué padre que sos mentiroso! ¡Qué padre que estás abriendo puertas de muerte! ¡Qué padre que estás trayendo a la vida de muchas personas la división! Cierra tus ojos, tienes tus ojos cerrados. ¿A qué me trajo Dios hoy a este lugar? Te trajo a salvarte de muchas cosas. Te trajo a salvarte de muchas tragedias. Te trajo a salvar tu matrimonio, tu noviazgo, tu vida de pareja. Te trajo a decirte que te ama. Porque lo que hizo toda la noche fue decirte, frena la mentira y salvarás muchas cosas. No siga mintiendo, por favor. No le abra la puerta a la mentira, porque cuando le abre la puerta a la mentira, le está cerrando la puerta a una familia, a unos hijos, a una esposa que merecen encontrarte siempre en la verdad. No le abra la puerta a la mentira, porque cuando abres la puerta de la mentira, le estás cerrando la puerta a unos empleados, a una empresa, a unos dirigentes, a un equipo de trabajo que merecen leerte en la transparencia de tus obras y de tus acciones. No le abra la puerta a la mentira, porque cuando abres esa puerta, le estás cerrando la puerta a los amigos que creyeron en vos, que esperaron en vos, que esperaron en tus palabras y en tus promesas, en la promesa de estar siempre ahí. No le abra la puerta a la mentira, porque cuando le abres la puerta a la mentira, le estás cerrando la puerta a un Dios que sigue esperando en vos a pesar de tus mentiras. ¿A qué me trajo Dios hoy aquí? A decirme que si mañana me levanto con ganas de decir la verdad, así se caiga el mundo, valió la pena venir hoy a este lugar. Señor Jesús, me pongo en tus manos y te pido que me ayudes a ser siempre, aunque duela, instrumento de la verdad. Es necesario romperse el corazón, y hay que romper ese corazón por varias razones. En la teología bíblica del corazón se ha hecho teología estudiando el corazón. El corazón es el lugar de las decisiones, y me invitan a mí, que creo en Dios y que me abandono en Dios, a tomar la decisión más importante, la decisión a la que tiene que llegar una persona coherente. ¿Cuál padre romper el corazón? Tenés que pulverizar el corazón. ¿Para qué? Para que Dios te regale un corazón nuevo. Soy capaz de tumbar lo que hay para volverlo a empezar. Es necesario entonces, y lo dice el libro de Joel en la Sagrada Escritura, capítulo 2, versículo 13. Es necesario rasgar no los vestidos, sino el corazón. Y lo dice así, literalmente la palabra, rasguen sus corazones. Destruyan el corazón, vuelvan nada el corazón, no sus vestidos, no los vestidos, no lo de afuera. Lo que hay que destruir es el corazón, vuelvan ahora al Señor su Dios. Tan lindo eso. Soy capaz de rasgar mi corazón volviendo a Dios. ¿Por qué? Porque el Dios en el que yo espero es un Dios compasivo y clemente, lento a la ira, rico en misericordia, dispuesto a levantar el castigo. Entonces, es bien interesante lo que me está diciendo la palabra, que en esa dinámica que yo tengo de crecimiento espiritual y de querer ser mejor cada día, hay un proceso doloroso. ¿Cuál proceso, Padre? Romper el corazón. Tenés que apostarle a la autodestrucción del corazón. ¿Para qué? Para que Dios, ese corazón que se fue dañando, el Señor lo vuelva a hacer como en el principio, a imagen y semejanza del suyo. Enseguida vamos a hacer un ejercicio, y es que nos vamos a detener en el Salmo 50, Padre. ¿Y qué es el Salmo 50? Es la respuesta que el pueblo de Israel le da a Dios cuando se da cuenta que Dios lo va a juzgar. Entonces, cuando el pueblo de Israel se da cuenta que Dios lo va a juzgar, asume una postura de destruir el corazón para que el Señor le regale un corazón nuevo. Quebranta mi corazón, Señor, dice el Salmo. Misericordia, Dios mío, por tu bondad. El pueblo de Israel tiene miedo, tiene temor porque ha ofendido a Dios, porque se ha acercado a Dios con un corazón que lo ha ofendido y dice, vamos a destruir el corazón. Destrúyeme el corazón para que me regales un corazón transformado. Es un canto de arrepentimiento delante del Señor porque nos hemos equivocado, porque lo hemos ofendido. El pueblo siente la necesidad de un nuevo comienzo. Amigos, eso es una gracia, eso es un don. Es que la persona que se crea un paquete acabado y terminado, pobrecita esa persona, pero maravillosa la persona. Y es un don que sabe que tiene que volver a empezar una y otra vez, y que ese nuevo comienzo solamente se va a dar si somos capaces de destruir el corazón que está lleno de maldad para apostarle a un corazón nuevo y transformado. Cuando uno visita algunas iglesias en Europa, incluso aquí en Colombia, a veces encuentra en los altares la figura de un pelícano. Y en la simbología cristiana, el pelícano tiene un significado muy especial. El pelícano bajo el pico tiene una bolsa grande donde deposita la comida, especialmente los peces, para luego alimentar a sus polluelos. Cuando el pelícano tiene el pez guardado en la bolsa, los pajaritos llegan donde la mamá, el pelícano abre la boca y los pajaritos empiezan a picar y a comer desde adentro. Eso lo observaban algunos desde afuera y no lograban explicar por qué el pelícano hacía eso y decían, qué amor tan grande que es capaz de dejarse picar el corazón y gastar el corazón para alimentar a sus hijos. Por eso el cristianismo asumió la figura del pelícano, porque Cristo es el pelícano que entrega su carne para la salvación de los hombres. Yo me ponía a pensar, qué rico pensar que, o qué rico entender que esa figura del pelícano no es tan rara y tan extraña. Es rico pensar que a veces hay que destruirse el corazón, partirse el corazón para volver a generarle esperanza y alegría a los que están a nuestro lado, que nos han visto destruidos, sin motivaciones y sin ganas de vivir. A mí me duele tanto cuando encuentro una persona que se metió en un problema, cuando encuentro una persona que está pasando por una depresión, porque tu problema y tu depresión es el problema y la depresión que toca a los que están a tu lado. Que fuera tu problema y tu depresión más linda sea, asumilo vos, pero termina chingleteando a todas las personas que están al lado. Y por eso, qué rico salpicarme el corazón, qué rico volverme el corazón nada para decirle al otro, me importas tanto que soy capaz de destruir este corazón para que Dios me regale un corazón nuevo. El pueblo de Israel fue comprendiendo cada vez más una cosa, que no basta una religión externa, no. La verdadera religión es la que es capaz de empujar a la persona al interior, al corazón. ¿Por qué, Padre? Porque allá en el interior de la persona hay algo importante, algo que organizar, algo a lo que hay que prestarle atención, algo a lo que hay que auditar, algo que hay que reconocer allá adentro. Descubro que es mi vida la que está en juego. Eso lo entendió el pueblo de Israel. No es la religión hacia afuera, es la religión hacia adentro. Porque adentro hay alguien quebrantado, porque adentro hay alguien partido, porque adentro hay alguien reventado, porque adentro hay una persona pidiendo auxilio. ¿Quién? Padre, usted. Por eso hay que destruir el corazón. El pueblo de Israel entendió que para hallar a Dios hay que buscarlo con todo el corazón. Deuteronomio 4, 29. Si quiero encontrar a Dios, lo tengo que buscar de corazón. A Dios solamente se le encuentra desde la sinceridad del corazón. Por eso nos dice la palabra en las bienaventuranzas que solamente los limpios de corazón verán a Dios. Está concedido a aquellos que le han apostado a un trabajo serio. ¿Cuál, Padre? La purificación de la mirada y la purificación del corazón. Israel comprendió de una vez para siempre. Israel es el pueblo de Dios, es el terruño de Dios, es la tierrita preferida de Dios, es la heredad de Dios. Israel somos nosotros. Israel entendió de una vez por siempre que hay que fijar el corazón en Yahvé, en Dios. Primera Samuel 7, 3. Hay que fijar la mirada, el corazón en Dios, y hay que amar a Dios con todo el corazón, estando incluso dispuestos a asumir de corazón su ley y sus mandatos. Cuando uno ha pasado tantas pruebas en la vida, cuando lo ha visitado el dolor, cuando la vida de muchas personas es una tragedia, es cuando uno va entendiendo eso, que no es posible una vida al margen de Dios. Yo no sé por qué tanta gente piensa ingenuamente que es posible vivir sin Dios. No es posible. Y eso lo entendió el pueblo de Israel. No es posible vivir la vida al margen de su palabra, de sus proyectos. Es necesario encaminar la vida al Señor, direccionarlo todo hacia Él. Y escuchen lo que les voy a decir. De ahí la necesidad de desmontar la vida y el corazón para trabajar en una propuesta nueva. Eso es muy difícil, lo que yo le estoy diciendo a usted. Desmontar esta vida ya tan recorrida, y a veces es necesario destruir lo que se ha construido para que Dios construya sobre las ruinas un proyecto nuevo. Eso lo entendió la madre Laura cuando decía, destrúyeme, Señor, y sobre mis ruinas levanta ¿qué? Un proyecto nuevo, una vida nueva. A veces hay que hacer eso, y eso no es lo que hizo Jesús. Jesús no le desmontó la vida a Zaqueo, literal. Estaba por allá trepado y de allá lo bajó. Le desmontó la vida al que estaba robando impuestos le desmontó la vida, no le desmontó la vida a Mateo, un publicano, otro ladrón. No le desmontó la vida a los discípulos que estaban tranquilos con sus esposas y sus hijos lavando redes y pescando. Y les desmontó la vida y les dijo, empiecen de nuevo pero conmigo. No le desmontó la vida a un joven rico que le dijo, te quiero seguir, vende lo que tienes. Y no fue capaz de venderlo, pero le dejó la vida desbaratada. Hay que desmontar la vida. Escúcheme, le voy a decir esto así, le duela mucho. Hay que desmontar incluso el matrimonio y hay que desmontar incluso la casa. Es que hay un camino largo que te espera y vas a seguir construyendo sobre ese edificio que tiene cimientos débiles. Por eso hay tantas historias en el suelo, porque no entendimos que tenemos que tumbar el corazón, destruir el corazón y sobre las ruinas dejar que el Señor me regale un corazón nuevo. El mal ataca el corazón. El mal ataca el corazón. El mal cáncer que sabe a dónde llega y lo que llega se lo empieza a comer. Por eso el maligno sabe por dónde atacar. Él es más astuto que usted y que yo. Él sabe por dónde atacar e irá allí donde Dios ha dejado su huella, queriéndolo anular todo. Irá allí donde el Dios ha dejado su huella. Él quiere borrar la imagen de Dios en ti. Fuiste hecho a imagen y semejanza. Llega un matrimonio y lo vuelve nada. Llega una casa y la vuelve nada. Llega y coge a tus hijos y los vuelve nada. ¿Por qué? Porque quiere borrar la imagen de Dios. Quiere tumbarlo todo. ¿Para qué? Para construir ahí su proyecto. De ahí la necesidad de trabajar en todo aquello que Dios entendió en el pueblo de Israel. Cuatro cosas entendió Dios en el pueblo de Israel y que las declara como la raíz de todos los males. Miren lo que entendió Dios en ese pueblo con tristeza. Esto no fue lo que yo hice, hombre. Esto no fue lo que yo hice. Ustedes no son mi pueblo. Ustedes me defraudaron. Ustedes me decepcionaron. Y por eso ustedes sufren tanto y por eso les va tan mal. Dice el Señor a Israel, Padre, ¿cuáles son esas cuatro cosas? Este pueblo tiene un corazón rebelde y obstinado. Esa es la primera cosa que le dice el Señor al pueblo de Israel. Ustedes tienen un corazón rebelde y obstinado. Ustedes tienen un corazón incircunciso. Tienen que circuncidarse el corazón. Luego les va a decir, ustedes tienen un corazón con doblez. Y luego les dice, ustedes han seguido la inclinación de su mal corazón. Todo lo que dice el Señor es el corazón, es la raíz de todos los males. En el corazón están todos los males. No es malo lo que entra, sino lo que sale de ese corazón que le dio la espalda a Dios. Padre, y entonces, ¿qué nos queda? ¿Qué podemos hacer cuando tenemos ese corazón así? Y dice la palabra, desgarren el corazón. Destruyan el corazón. Tienen que destruirlo. Desgarren el corazón. Ese corazón se pervirtió. Ese corazón se llenó de tiniebla. Ese corazón se llenó de odios. Ese corazón se llenó de resentimientos. Es que nosotros así nos vemos muy lindos y bien vestidos. Pero escúlquenos el corazón, ese corazón lleno de maldad, ese corazón lleno de rabia. Hemos hecho cosas que creemos no íbamos a hacer nunca. Le hemos puesto zancadilla al otro. Hemos sido envidiosos. Hemos tratado mal al otro. Nos hemos metido con quien no nos debemos meter. Vamos en contravía del proyecto de Dios. Hemos ofendido a Dios. Entonces nos dice, rompan el corazón, desgarren el corazón, destruyan el corazón y preséntense delante de Dios con un corazón quebrantado y deshecho. Salmo 51, un corazón quebrantado y deshecho, rogando al Señor que cree en ustedes un corazón puro, corazón quebrantado, roto, vuelto nada, para que Dios me regale un corazón nuevo. Yo quiero que hagamos un ejercicio un momento, y es que ustedes cierren sus ojitos un momentico y escuchen el salmo que le compuso el pueblo de Israel al Señor en su dolor, en su angustia, y piense si no es el grito suyo hoy a Dios. Es usted también diciéndole al Señor: me he equivocado. Y el pueblo de Israel seguramente recitaba ese salmo con lágrimas: me he equivocado, Señor. Por favor, dame una mano, Señor, que no aguanto más, no puedo más. Este pecado y mi error ha lastimado a los que están a mi lado. Señor, mírame con compasión. Señor, no me juzgues. Señor, no me condenes. Señor, no me excluyas. Tiéndeme la mano. Eso es el Salmo 50. El pueblo diciéndole al Señor: me equivoqué, pero aquí estoy, Señor, dispuesto a quebrantar mi corazón para que me lo vuelvas a regalar. Con sus ojitos cerrados, haga oración un momento y escuche el salmo que aquel pueblo necesitado de una oportunidad le compuso al Señor. Misericordia, Dios mío. Por tu bondad, por tu inmensa compasión, borra mi culpa, lava del todo mi delito. Limpia mi pecado, pues yo reconozco mi culpa. Tengo siempre presente mi pecado contra ti solo pequé. Cometí la maldad que aborrece. En la sentencia tendrá razón. En el juicio resultarás inocente. Mira que la culpa nací. Pecador resoplido me concibió mi madre. Te gusta un corazón sincero y en resoplido mi interior me inculca sabiduría. Rocíame con el hisopor, quedaré limpio. Lávame, quedaré más blanco que la nieve. Hazme oír el gozo y la alegría. Que se alegren los huesos que quebrantaste. Aparta tu vista de mis pecados y borra en mí toda culpa. Oh Dios, crea en mí un corazón puro. Renuévame por dentro con espíritu firme. No me arrojes lejos de tu rostro. No me quites tu santo espíritu. Devuélveme la alegría de tu salvación y afiánzame con espíritu generoso.
1: Doy gracias al Señor por este momento que Él nos ha regalado con el Padre Freddy Bustamante, una reflexión bonita, corresponde precisamente a este día del 15 de octubre. Señor, renueva mi esperanza. A todos ustedes, gracias por escuchar esta emisora Minuto Dios. Esto era lo que quería ofrecerles hoy. Espero que los hayan disfrutado. No se despeguen de la sintonía. Ya viene nuestra querida Fadila Cade con el espacio del Club de Amigos del Minuto de Dios. 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Prepárese porque vamos a tener esa programación bien especial para todos. 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A partir de las 10 de la mañana vamos a estar en la casa de nuestra querida Mabel Fuentes en Soledad, carrera 21, 1803, en la parroquia San Pancracio, en Los Robles, parroquia de la Santa Cruz, en la ciudad de la 20 de julio, la parroquia San Juan Bautista del barrio El Silencio y librería San Pablo, allí en la calle 75 con la carrera 43. Todos ustedes, amigos, nos vamos, les invito a no despegarse. Ya saben, Minuto de Dios sigue anunciando la buena noticia de Jesucristo y tu apoyo es fundamental para seguir realizando esta tarea. Feliz resto de jueves.
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nada le falta, nada le falta a aquellos que tenemos a Dios en el corazón, porque el Señor nos llena, porque el Señor nos suple, porque el Señor sacia esa sed del corazón, la sacia nuestro Dios. Mis queridos hermanos, que el Señor les bendiga, les guarde. Me place saludarles con la asistencia del señor Alex Tolosa, aquí en la técnica, la mente brillante. En la dirección, el padre John Mario Montoya, sacerdote eudista. El padre John Mario Montoya, director de nuestra emisora Minuto de Dios. Y yo soy Fadi Samira, la Cat Pastor, la mujer de fe. Me encanta estar conectada con ustedes, saludando y compartiendo este día. Y ya, yo estaba escuchando la emisora y el padre John Mario esta mañana compartía con nosotros la celebración de Santa Teresa. De Santa Teresa de Jesús, Santa Teresa de Ávila, o Teresa la Grande, doctora de la Iglesia. Fadi, pero celebramos a Santa Teresa el primero de octubre. No, esa que celebramos el primero de octubre es Santa Teresita del Niño Jesús, patrona de las misiones. Hoy celebramos a Teresa de Ávila, Teresa la Grande, doctora de la Iglesia. Oiga, una de las primeras mujeres en ser llamada doctora de la Iglesia junto a Santa Catalina de Siena. Eso fue un logro para nosotras las mujeres. Santa Teresa nació en España, en la ciudad de Ávila, allá en el año 1500. Una familia grandota de 9 hijos, 6 hombres y 3 mujeres. A los 20 años, Teresa ingresó al monasterio de El Carmelo, la Encarnación, en Ávila. Esta mujer tuvo una vida, vea, con enfermedades graves, crisis interiores, aridez espiritual, como decía ella misma, y de muchas luchas con la Iglesia. Hasta fue revisada por la Santa Inquisición. Usted que se está quejando y que porque está enfermo de la presión y usted está quejándose, vea, y a Santa Teresa hasta la revisó la Santa Inquisición. Los escritos de Teresa, los escritos de oración de Santa Teresa fueron revisados por la Santa Inquisición. Y usted se queja por unas cositas que le están pasando. Así que vamos a conocer un poquito más de la vida de Teresa. Y yo quisiera que profundizáramos en ese poema que estamos escuchando de Santa Teresa, Nada te turbe, de Alfredo Acosta, que nosotros conocemos la primera parte, pero vamos a hacer la segunda parte al regresar del corte, en oración, en sintonía de oración. Y yo quisiera que usted participara hoy en sintonía de oración. Envíeme un audio cortico, ¿verdad? Y vamos a decir en sintonía de oración, hoy que es jueves sacerdotal, jueves eucarístico, jueves de adoración a Jesús, vamos a decirle al Señor: Señor, no me turba esta dificultad, y usted la nombra. Esta enfermedad no me turba, no me espanta, porque tú estás conmigo. O podemos decir: nada me turba, porque tú estás conmigo. Nada me turba, porque tú estás conmigo en esta enfermedad. O nada me turba, porque tú estás conmigo en esta dificultad financiera. O nada me turba, porque tú estás conmigo en esta falta de empleo. Mándeme ese audio cortico al 317-426-8537. 317-426-8537. Mis queridos hermanos, y vamos a participar todos. Yo voy a hacer la lectura ahora del poema de Santa Teresa. Completito, vamos a hacerlo completito. Y yo le voy a pedir a mi querido Alex que me ponga de fondo la canción de Alfredo Acosta con la oración de Santa Teresa, que ahí estamos escuchándolo. Y vamos a hacer el poema juntos. Usted va repitiendo interiormente lo que vamos diciendo. Y al regresar, venimos con sus audios en oración, en adoración a Jesús. En el nombre del Padre, del Hijo y del Espíritu Santo. Amén. Nada te turbe, nada te espante. Todo se pasa
Dios no se muda. La paciencia todo lo alcanza. Quien a Dios tiene, nada le falta. Solo Dios basta. Eleva el pensamiento, al cielo sube. Por nada te acongojes, nada te turbe. A Jesucristo sigue con pecho grande, y venga lo que venga, nada te espante. ¿Ves la gloria del mundo? Es gloria vana. Nada tiene de estable, todo se pasa. Aspira a lo celeste, que siempre dura. Fiel y rico en promesas, Dios no se muda. Confianza y fe viva mantenga el alma, que quien cree y espera, todo lo alcanza. Vénganle desamparos, cruces, desgracias, siendo Dios su tesoro, nada le falta. Id pues, bienes del mundo, id dichas vanas, aunque todo lo pierda, solo Dios basta.

0: Oiga, ¿le gustó la segunda parte? ¿Conocía la segunda parte del poema Oración de Teresa de Ávila? Y así por el estilo, tiene otros. Tiene uno que me encanta, me dice, ¿por qué muero? ¿Por qué no muero? Y ese es bello. Y ahorita al regresar del break vamos a orar con ese también. Pero yo quiero sus audios diciendo, oiga, no me espanta esta enfermedad, porque Dios no se va. No me acongoja esta tribulación, esta falta de empleo, porque Dios está conmigo. Esto no me espanta. Esto no me espanta porque Cristo es más grande, porque Dios no se muda, porque Dios es fiel, como dice Teresa, fiel y rico en promesas. Dios no se muda. Oiga, Dios no se muda, es fiel y rico en promesas. Todo lo alcanza quien cree y espera, dice Teresa también. Así que, mis queridos hermanos, yo quiero esos audios al 317-426-8537. Hoy vamos a adorar. Vamos hoy en actitud de adoración. Yo no quiero gente pedigüeña hoy. Yo quiero gente que le lance dardos de amor a ese corazón de Jesús. Yo no quiero que estén pidiéndole cosas al Señor, porque ayer hicimos oración de intercesión. Y en la tarde otra vez estaba yo con mi pliego de peticiones de los socios del Club de Amigos allá delante del oratorio. Si usted quiere, pásese por el estado de WhatsApp del Club de Amigos y ve cómo empezamos la oración ayer en el Santísimo de nuestra Casa de Oración Tierra Nueva en Barranquilla. Hoy vamos a hacer una lluvia de amor para Jesús, adorándole y diciéndole, Señor, no me turba esto, porque yo sé que tú estás conmigo, porque tú no te mudas, porque tú no te cansas de amarme, porque no pasa tu amor por mí, Señor, porque tú eres mi Dios y me cuidas y me proteges y me sostienes. Envíeme ese audio cortito al 317-426-8537. 317-426-8537. Un saludo a Jessica Hetzel, que nos dice, bendiciones, mi querida Fadi, me encanta su energía. Oiga, no es energía, es el Espíritu Santo en mí. Son las 10 y 28 y vamos al break y ya regresamos.
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nada nos turba, Señor, porque tú estás con nosotros, porque tú eres rico en misericordia, porque tú cumples tus promesas, Señor. Nada nos espanta, oh Dios, porque tú eres fuerte y poderoso. Nada, Señor, nos turba, porque tú estás en medio de nosotros como poderoso gigante. Te alabamos, te bendecimos, Señor, te adoramos, te glorificamos, Señor. Grande eres y digno de alabanza, Señor. Grande eres y digno de alabanza, Señor. Mueve los corazones de tus hijos a alabarte, Señor. Abre sus labios para que te alaben, te bendigan y te glorifiquen, amado Dios. Porque sabernos amados por ti, Señor, saber que te tenemos a ti, Señor, da paz.

0: 786-8537. Nuestro hermano Frank, oiga, qué emoción. Nos mandó un audio un hombre. Vamos a escuchar qué dice nuestro hermano.
1: Te alabo y te bendigo, Señor, y te doy gracias en este jueves eucarístico y sacerdotal. Te alabo y te bendigo, Señor, y te doy gracias por todos los mensajes que a través de esta emisora que llega al corazón nos sigue regalando para que firmes, nos mantengamos firmes en la fe, en la esperanza y en el amor. Te alabo y te bendigo, Señor, porque sé que solo tú eres lo necesario, porque solo tú bastas para que en todos los momentos de nuestra vida te alabemos y seamos capaces de agradecerte. Que nada nos turbe, nada nos espante, que solo Dios basta. Y por eso te envío mi bendición en el nombre del Padre, del Hijo y del Espíritu Santo. Amén. A ti que lo estás necesitando para salir adelante. El Padre Franklin, conectado siempre con la emisora que llega al corazón. Minuto de Dios. Bendiciones, unidos en oración.
0: ¡Ay, Dios mío, qué bendición hermosa, Padre Franklin! ¡Qué alegría escucharte, mi querido Padre! ¡Qué gozo saber que estás en sintonía de Minuto de Dios! Sí, Señor, nada nos falta, nada nos espanta, porque lo tenemos a Él. ¡Que venga lo que venga, como dice Teresa! ¡Que vengan cruces de gracias! Quien a Dios tiene su tesoro, nada le falta, nada le falta. Siendo Dios su tesoro, nada le falta. Nada le falta también a nuestra hermana Rosalín, que nos envía su audio a través del 317-426-8537. ¿Usted quiere unirse a esta lluvia de amor a Jesús y decirle: Señor, nada me falta, nada me turba, porque yo te tengo a ti y yo sé que contigo soy vencedor, que contigo vamos a salir de este enredo, Señor, que contigo vamos a atravesar este mar de dificultades? Esto no me espanta, Señor. A mí no me espanta esta enfermedad que me dijo el doctor del corazón. No, Señor, a mí eso no me va a espantar si el Dios mío es más poderoso, es misericordioso. Dice Teresa, es rico en promesas, rico en promesas y fiel, y fiel. Es fiel y rico en promesas. Nunca se le va a olvidar el amor que siente por ti a Dios. Jamás va a dejar de amarte. Él no se va a mudar para que tú no lo molestes, para que tú no le llames en oración. No, Él va a estar siempre disponible para ti, accesible para ti, haciéndose el encontradizo. Vamos a escuchar a nuestra hermana Rosalinda.
2: Día, mi querido y adorado hermanito, no me turbo porque sé que no estoy sola. Dios está conmigo. Dios me toma en sus manos, me carga y me sostiene. Gloria y la honra toda para papito Dios. ¿Cómo no alabarte? ¿Cómo no bendecir? Gracias, Señor, por las dificultades, porque por medio de ellas sé que no estoy sola. Tú estás conmigo. Bendito y alabado seas.
0: No estamos solos, Señor. Tú estás con nosotros y eso sosiega el alma y eso nos llena de paz, eso nos llena de fuerza, de ánimo para salir adelante. Escuchemos a nuestra hermana Sujei Redondo, que se une a esta lluvia de amor a Jesús. Nada nos turba, Señor, porque tú estás con nosotros. Nada nos turba, Señor, porque teniéndote a ti, que eres nuestro tesoro, lo tenemos todo. Adelante, mi querida Sujei.
3: Mis amores, Fadi, mis operadores de turno, no me asusta, no me da miedo tropezarme en este caminar de la vida con las piedras, porque tengo a Dios que me levanta, me sostiene en sus amorosos, tiernos y amados brazos. Ahí me siento confiada, segura, protegida. Amén, amén y amén. Les habla José Redondo, Ciudad Jardín, Barranquilla. Se les quiere en abundancia.
0: Oiga, dice Sujei, me siento segura y protegida en sus brazos. Él me carga, me levanta. Sí, Señor, tú no te vas, tú no te mudas. Y yo les dije que les tenía otro poema de Teresa, que es una oración preciosa. Y si usted quiere, hermano, me escribe y me dice: Fadi, envíeme los dos poemas de Teresa. Y claro que se los voy a enviar. Dispóngase ahí donde está, para que hagamos este en actitud de oración, así como estamos en contemplación, en adoración. Si puede cerrar los ojos, cierre los ojos y vaya repitiendo ahí internamente en el corazón.

vivir sin vivir en mí, vivo sin vivir en mí, y tan alta vida espero que muero porque no muero. Vivo ya fuera de mí después que muero de amor, porque vivo en el Señor que me quiso para sí. Cuando el corazón le di, puse en él este letrero, que muero porque no muero. Esta divina prisión del amor con que yo vivo ha hecho a mi Dios mi cautivo y libre mi corazón. Y causa en mí tal pasión ver a mi Dios prisionero, que muero porque no muero. ¡Ay, qué larga es esta vida! ¡Qué duros estos destierros! Esta cárcel, estos hierros en que el alma está metida. Solo esperar la salida me causa dolor tan fiero, que muero porque no muero. Aquella vida de arriba es la vida verdadera. Hasta que esta vida muera, no se goza estando viva. Vida, ¿qué puedo yo darle a mi Dios que vive en mí, si no es el perderte a ti para gozarle a Él mejor? Quiero muriendo alcanzarle, pues tanto a mi amado quiero, que muero porque no muero.

¿Está escuchando usted el grado de enamoramiento y de amor de Teresa por Jesús? Pues estos escritos de Teresa llamaron la atención de la Santa Inquisición, porque Teresa hablaba y esbozaba unas palabras con tanta pasión que ellos pensaban que Teresa tenía un amante, un señor con el que se veía. No, Teresa estaba enamorada de Cristo, perdidamente enamorada de Cristo. Así que estos son los escritos de Teresa, Santa Teresa de Ávila. Y Teresa hizo aportes espectaculares, mis hermanos, a nuestra iglesia. Teresa, como les decía al principio del programa, fue una de las primeras mujeres nombradas doctoras de la iglesia. Inició una reforma en la Orden del Carmelo y se atrevió a actuar. En la época de Teresa, en el siglo XVI, las mujeres no teníamos esa voz y ese voto, ¿verdad? Ese voz y ese voto para actuar. Y Teresa tenía la inquietud de formar comunidades más pequeñas con una vida más sencilla y centradas en Dios. ¿Por qué? Porque los religiosos estaban acomodados, ¿verdad? Entonces Teresa en 1562 fundó el primer convento de San José, primera casa de su reforma. Fundó 17 conventos de carmelitas descalzas. En colaboración con San Juan de la Cruz, promovió también la reforma masculina del Carmelo. O sea, no se quedó quieta haciendo la reforma del Carmelo para las mujeres, sino que también ayudó a San Juan de la Cruz a la reforma masculina del Carmelo. Oiga, no paró hasta que en 1580 el Vaticano le dio la autorización para que fueran una provincia autónoma los carmelitas descalzos. Teresa no fue únicamente una mujer contemplativa dedicada a la oración. Viajó, consiguió recursos, negoció permisos, escribió cartas, resolvió conflictos y acompañó a sus comunidades. Y todo esto, ¿sabe qué? Mientras sufría enfermedades y problemas graves de salud. El Papa Benedicto XVI, que ya está en el cielo, destacó que la vida de Teresa combinaba la profunda oración con una intensa actividad de servicio a la iglesia. Teresa no se desliga de la oración, de la contemplación, porque la oración es la que nos sostiene en el servicio. Un servidor que no ora, que no tiene una vida de adoración, de contemplación, esos momentos a solas con el Señor, no puede prestar un buen servicio. Oiga, porque es doctora de la iglesia. Son las 10:46. La proclama doctora de la iglesia el Papa Pablo VI en el año 1970. ¿Cuánto pasó? Un poco de años, ¿oyó? Un poco de años. La proclamó doctora de la iglesia. Fue una de las primeras en recibir este reconocimiento. Ya les decía, junto a Santa Catalina de Siena, que también fue proclamada en el año 1970. Oiga, no significa que tuviera un doctorado en una universidad. No, para nada. Es un título que la iglesia le concede a determinados santos por la eminencia de su enseñanza y hacer una contribución excepcional a la doctrina de la vida cristiana. Nosotros en Teresa, la iglesia reconoce su enseñanza sobre la oración, la experiencia de Dios y el camino de santidad. Le dije ahorita que Teresa escribió muchas obras. Entonces, le voy a contar, porque usted puede ir a buscarlas en nuestras librerías cristianas o puede descargarlas. En vez de estar viendo tanta bobería, póngase a leer la Biblia, la vida de los santos, profundice en su fe, porque queremos tener una fe robusta, queremos tener una vida espiritual fuerte, pero no hacemos nada por alimentarla, ¿verdad? Entonces, está el libro de la vida, que es la autobiografía de Teresa. Narra las luchas, su conversión, sus experiencias de oración. Está el camino de perfección, que este es el que nos enseña a crecer en la oración, en la humildad, el desprendimiento. Ahí en este libro, Teresa hace una explicación del Padre Nuestro. ¡Espectacular!
Búsquelo, se llama Camino de Perfección. Hay otro que se llama, que les recomiendo, se llama Las Moradas o Castillo Interior. Es la obra más conocida de Santa Teresa. Y usted la puede descargar en PDF, imprimirla, leerla, o vaya y búsquela en la librería a ver si la consigue, ¿verdad? Y Teresa presenta el alma como un castillo que tiene 7 moradas. Y hay un camino interior hacia una unión cada vez más profunda con Dios. Si usted quiere que le mande el listado de los libros, escríbame al 317-426-8537. Y mándeme ese mensaje y yo le mando los poemas, le mando el listado de los textos de Teresa que usted puede usar para crecer más, mis queridos hermanos, en la fe. Vamos, mi querido Alex, con nuestros cumplimentados del día de hoy.

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cumplimentado, sacio del club de amigos, el Señor derrama en tu vida un revolcón de bendiciones. Saludo a nuestra hermanita Julia Orozco Caballero, Dios te bendiga. Bendiciones a Edith Vargas Utria. Un abrazo gigante, grande, grande, grande para mi hermanita Rocío Cifuentes Sea, Dios te guarde. Abrazo y bendición a Edith Pedrosa Pedrosa. Bendiciones a Isabel Noguera Palacio. Bendición también de parte del Señor a Juan López Bengochea, nuestra hermanita Edilma del Socorro Sánchez. Y feliz cumpleaños a nuestro hermano Manuel Sarmiento Fontalvo. Que Dios les bendiga abundantemente, mis queridos hermanos.

0: Mis queridos hermanos, llegamos al final del Club de Amigos de Minuto de Dios. Gracias al señor Alex Tolosa en la consola, la mente brillante, al padre John Mario en la dirección. Gracias, mi querido padre John Mario, sacerdote eudista. Quiero mandarle saludos a nuestra hermosa Salomé, que cumple mañana su primer añito. Bueno, mañana felicitamos a Salomé. Sí, mañana tenemos programa, mi querida hermanita Salomé Lozano Carrillo, que mañana cumple su primer añito. Mañana tenemos programa, mañana viernes. Bueno, Nelfi Correa Osorio nos saluda y nos dice, me regala el listado de libros recomendados. Claro que sí, con mucho gusto. Carmen Gastelbondo también me dice, Fadi, regáleme los poemas de Santa Teresa. Con mucho gusto se los envío, mis queridos hermanos. Ya me despido de todos ustedes. Es un gusto estar acompañándoles. Nada nos turba, nada nos espanta, porque lo tenemos a Él. Y Él es nuestro todo. ¡Chao, chao!
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4: Amigos de la emisora Minuto de Dios 1370M, soy el padre John Mario Montoya. 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

Si va a aplaudir al Señor, apláudale fuertemente a Jesús. Haga de sus aplausos una alabanza. Haga que su aplauso sea una alabanza a Jesús. Y acompañe sus aplausos con una alabanza que brote del corazón. Dígale que grande es Él. Dígale a Jesús que grande eres, Jesús. Apláudale, pero alábelo. Dígale que grande eres, mi Dios. Bendito seas, Jesús. Alábalo, alábalo, bendícelo. Abre tus labios también para alabarlo. Abre tus labios, esta noche es una noche de alabanza también. Es una noche de bendición estar delante de Jesús. Alabe, alabe y glorifíquelo. Dígale cuán grande es Él. Bendiga al Señor. Que retumbe Tierra Nueva en una alabanza. Que retumbe esta casa en una adoración. Que todo lo que respire alabe a Dios. Alábelo. Bendiga verán si eres. Bendiría iré. Bendiga, bendiga, alábelos, que suene más fuerte, comunidad. Bendice al Señor. Bendice su presencia eucarística en medio de nosotros. Bendice la presencia de Jesús en medio de esta casa. Bendice y glorifica al Rey que vive entre nosotros. Bendito sea, Señor. Bendito eres mi Dios. Aquí estás obrando en mí, Jesús. Te adoraré. Te adoraré, Jesús. Aquí estás, Jesús, obrando en mi vida. Te voy a adorar, Jesús. Y dile, Señor, no mire de acá hasta no alabarte como mereces. Señor, no me levantaré de este suelo. No me levantaré de este lugar hasta que tú no te sientas amado por ti. Hoy mi lucha espiritual y mi guerra es que tú te sientas amado por encima de mi cansancio, por encima de mis fuerzas. Hoy mi lucha es contra mí mismo y mi pereza espiritual, porque quiero alabarte y no quiero salir igual como llegué. No quiero que mi vida se convierta en una queja. Quiero que mi vida sea una completa alabanza. Quiero que hoy

totalmente de tu presencia. Dile, Señor, yo deseo enamorarme de ti. Dile, Señor, yo deseo amarte. Señor, yo deseo glorificarte. Dile, no mire, abre tus labios, ábrelos, abre tus labios. Dile, Señor, yo te voy a alabar porque estás aquí. Porque tú estás aquí, tú estás aquí, tú estás aquí. Declárelo, declárelo. A ver, mujer de Dios, varón de Dios, hombre, declare que Jesús está aquí. Declare que su vida es una alabanza al Santísimo Sacramento. Que hoy sus problemas se van a acabar porque Jesús está en medio de nosotros. Porque Él nos acompaña en la solución de nuestros problemas. Comience a alabarlo, alábelo, alábelo por ese hijo con el cual ha tenido problemas, alábelo por esa nuera, alábelo por esa enfermedad que le diagnosticaron, alábelo por el cansancio que tiene, alábelo por la comunidad que el Señor le entregó en las manos a usted, alabe a Jesús porque está postrado en cama, alábelo, si usted está en cama enfermo, convaleciente, alabe a Jesús, si usted es cuidador de un enfermo, alabe a Jesús. Si usted es quien está caminando, haciendo ejercicio y escuchando esta hora santa, alabe a Jesús. Si usted tiene sus hijos en la drogadicción, alabe al Señor. Si usted tiene a su familia en crisis, alábelo. Si hay crisis económica hoy, va a alabarlo, porque hoy es un día distinto. Hoy es un día diferente. Bendito sea, Señor. Gloria a ti.

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0: 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Alábalo, alábalo, alaba al Señor con tus propias palabras. No nos alcanzaría esta vida para alabarlo. No nos alcanzaría esta vida para glorificarlo. Una y otra vez esta vida estaría perdida si no es por la alabanza. Alaba a Jesús. Glorifica al Señor. Glorifícalo, glorifica. Glorifica al Rey de Reyes y al Señor de Señores. Qué bueno es estar aquí. Bendito seas. La alabanza hará que de nuevo tierra nueva comience a ensurcarse en los ríos de adoración. Sumérgete en los ríos de la alabanza, sumérgete completamente. Sumérgete en esos ríos de alabanza. Sumérgete completamente en los ríos de alabanza. Sumérgete en ríos de adoración ante Jesús. Esta casa y toda la creación se somete a la presencia de Jesús. Hoy nos sometemos, Jesús, a tu presencia. Hoy nos sometemos a tu amor, Señor. Y ninguno de los que estamos aquí, Señor Jesús, estamos por nuestra propia cuenta, sino que hemos venido porque te amamos, Señor. Y sabes algo, Jesús, Tierra Nueva es el lugar donde todos pueden entrar a sentirse en parte de tu presencia. Tierra Nueva se convierte en el Monte Horeb, ese lugar de la revelación, Señor, donde Moisés fue llamado por ti. Hoy Tierra Nueva se convierte en esa montaña donde Abraham ofreció el sacrificio del cordero que tú mismo le entregaste. Hoy Tierra Nueva se convierte, Señor, en el monte de las bienaventuranzas, donde tú enseñas que es bienaventurado todo aquel que es perseguido por causa de la justicia, Señor. Hoy Tierra Nueva se convierte en tu cruz, donde te sacrificas una y mil veces por nosotros. Hoy Tierra Nueva, Señor, es el lugar de la adoración. Ya, Señor, Tierra Nueva se convirtió en el cielo, en la tierra, Señor. Este lugar es el cielo porque tú estás aquí y tú habitas en los cielos, Señor. Y este lugar se ha convertido en tu cielo y cada corazón es un cielo en la tierra donde habitas. Este lugar es tuyo, Señor. Esta es tu casa. Tú eres el Señor de esta casa. Tú eres el hacedor de caminos. Tú eres por el que esta casa se sostiene. Mes a mes, año tras año, esta casa se levanta. Porque tú la acompañas. Porque tú acompañas los procesos. Porque tú levantas procesos de bendición. Porque tú preparas esta casa para una nueva cosecha, Señor. Una cosecha donde muchos hemos sembrado con lágrimas y gritaremos, Señor. Nuestras cosechas serán gritos de alegría porque te tenemos a ti, Jesús. Muchos hemos sembrado con lágrimas y ahora mismo, Señor, quizás muchos de mis hermanos están pasando necesidades y te están clamando auxilio y ayuda. Señor Jesús, han llegado porque solamente contigo encontrarán respuesta en medio de su fracaso, en medio de su dolor, en medio de su necesidad, en medio de todo lo que están viviendo. ¿A quién van a ir más que a ti, Señor? ¿A dónde van a ir más que a ti, Jesús? Por eso, como sacerdote tuyo, quiero interceder y mediar entre el pueblo y tú, Señor. Y quiero decirte que el pueblo te necesita, Señor. Quiero decirte que tu pueblo te está necesitando, Señor. Como tu sacerdote, hoy quiero decirte que el pueblo necesita un nuevo avivamiento, Señor. Que este pueblo está necesitando un nuevo ardor. clamor que este pueblo de Dios necesita ser levantado, Señor, que ya no podemos continuar cansados cuando estamos contigo, que quizás para algunos llorar se convierte en un hábito porque no encuentran salida, pero ¿a dónde ir más, Señor, sino a ti? ¿A dónde van a ir ellos, Señor? Nadie les podrá dar lo que tú les das. Y yo no solamente te pido que les solucione los problemas, que creo que es lo más fácil que puedes hacer. Todo para ti es fácil, Jesús. Y por eso lo fácil que te pido es que todos se enamoren de ti, Jesús. Que lo más difícil para nosotros los humanos, enamorarnos de nuestro propio Dios. Porque por nuestro pecado, Señor, te hemos desobedecido, por nuestra ingratitud y por nuestro pecado, nos hemos apartado de tu mano, Señor, pero ya no queremos más eso. Por eso yo te pido por ellos, porque ellos quieren enamorarse totalmente de ti, porque ellos quieren ser un fuego que arde delante del altar de Dios. Fuego que arde delante de este altar. Ustedes son el nuevo fuego que enciende el altar de Dios. Ustedes, tierra nueva, son el fuego que alumbra el altar de Dios. No son estos cirios, son ustedes el fuego que está alumbrando el altar del tres veces santo, el altar de este llave de Dios, el de Rashi Adorosai. Es el altar de Dios, este es el lugar donde el Dios Altísimo se vuelve a revelar al hombre. Este es el lugar donde hoy te llama a ti como llamó Moisés, Moisés. Este es el lugar donde todos recibirán la revelación total y plena de Jesús por medio de su palabra. Por eso, aquí y ahora, en el nombre poderoso de Jesús, alce sus manos, porque no es hora de estar derrotados, no es hora de estar en la derrota, no es hora de ser espectadores, no es hora de estar en silencio, es hora de lidiar con una batalla entre mis pasiones y la pasión por Dios. Vamos a dar esta batalla en oración, en alabanza, y usted no se va a quedar dormido, usted va a alabar a Dios. Va a alabarlo. Esta noche será la preparación para mañana, la gran noche de alabanza. El Señor nos está anticipando desde ya que esta noche de alabanza será única. Si usted está sintiendo el gran poder de Dios, imagínense todavía si usted permanece delante de su cuerpo y de su sangre. Imagínense mañana, que es el día que le dedicaremos para solo a la alabanza. Esta es la noche en que Jesús es amado. Y desde hoy levantamos un muro de alabanza. Desde hoy levantamos contenciones de alabanza. Desde hoy levantamos un estandarte de alabanza. Y todos quedaremos saciados de tu presencia por la alabanza. Por la alabanza, Jesús. Bendito, bendito, bendito seas, Señor. Bendito seas, Jesús.
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0: Vamos a repetirlo una vez, Edgar. No, no lo hay. Todos juntos.
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0: Y si ya se la aprendió, esa parte de la canción, colóquese en pie. Ahí donde está en esa silla, colóquese en pie. Porque vamos a cantarlo, porque es una verdad. 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

0: vamos una vez más, repítalo con fuerza.
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0: Vamos, cántelo con fe, una vez más, fuerte.
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quiero que se tome de las manos con el que tiene al lado. Porque vamos a hacer esa batalla espiritual y vamos a cantar con ese otro, porque no lo hay, porque también tenemos hermanos. Vamos a decirle: pues todo puedo en aquel que me fortalece. Vamos a cantar desde ahí, pero como esa fuerza que tenemos de Dios con el hermano, juntos.

0: Usted está acogido con su hermano, no por casualidad, sino porque son el nuevo pueblo de Israel, que han adquirido la tierra prometida. Son el nuevo pueblo que adquirió la tierra nueva, la tierra prometida. Jesús es la tierra de cada uno de ustedes. Jesús es su tierra y no se la van a dejar arrebatar de nadie. Ningún otro, ninguna persona, ni los demonios, ni el pecado, ni los problemas podrán arrebatarle estar con Jesús. Estar con Jesús, nada, nada ni nadie. Vamos a cantarlo con fuerza. Agárrese bien de su hermano y alce las manos, porque esta noche saldremos victoriosos.
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de Dios. Levante la mano del que tiene a su lado y cántelo fuerte. Ni la tristeza, ni el dolor, ni el dolor podrá superar el amor de Dios. Vamos, cántalo una vez más con fe. Ni la tristeza, ni la tristeza, ni el dolor, ni el dolor podrá superar el amor de Dios. Dígale, Dios es más grande.

Denle un fuerte aplauso a Jesús. Más fuerte a Jesús. No hemos terminado nuestra obra santa y el Señor ha hecho una obra esplendorosa. Y estoy seguro que si esta noche fue así, mañana queda gran noche de alabanza. Ustedes apenas han probado una porción pequeña, no porque Dios no quiera darles más hoy, sino que mañana les tiene preparado un gran banquete aquí en la casa de oración. Mañana haremos la gran noche de alabanza. Y ustedes quedarán admirados. Si hoy comenzamos ya, yo sentía que eran como las vísperas de una gran fiesta. Cuando el pueblo de Israel se reunía,

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8: Hemos llegado a las 12 del día, la hora en que Jesucristo fue crucificado en la cruz, la hora en que Jesús, bajo el sol ardiente, estaba en Samaria y le pedía agua a una mujer samaritana. Señor Jesús, hoy queremos pensar en ti. En esta hora queremos pensar que tú también estás pidiéndonos a nosotros el esfuerzo de nuestro amor, que estás pidiéndonos nuestro trabajo, que estás pidiéndonos nuestra colaboración y que te estás entregando por nosotros como te entregaste en el Calvario. Señor, queremos adorarte, queremos bendecirte y queremos decirte que somos tus siervos y que estamos a tu disposición.

0: sido una bella tradición de la Iglesia saludar a la Virgen María con el Ángelus o anuncio del ángel todos los días, a mediodía y al caer de la tarde. Por eso oremos todos hoy. El ángel del Señor anunció a María.
1: Y ella concibió por obra y gracia del Espíritu Santo.
0: Dios te salve María, llena eres de gracia, el Señor es contigo, bendita tú eres entre todas las mujeres, bendito es el fruto de tu vientre Jesús.
2: Santa María, Madre de Dios, ruega por nosotros pecadores, ahora y en la hora de nuestra muerte. Amén.
0: He aquí la esclava del Señor.
1: Hágase en mí según tu palabra.
0: Dios te salve María, llena eres de gracia, el Señor es contigo, bendita tú eres entre todas las mujeres, bendito es el fruto de tu vientre Jesús.
2: Santa María, Madre de Dios, ruega por nosotros pecadores, ahora y en la hora de nuestra muerte. Amén.
0: El Verbo se hizo carne
1: y habitó entre nosotros.
0: Dios te salve María, llena eres de gracia, el Señor es contigo, bendita tú eres entre todas las mujeres, bendito es el fruto de tu vientre Jesús.
2: Santa María, Madre de Dios, ruega por nosotros pecadores, ahora y en la hora de nuestra muerte. Amén.
0: Ruega por nosotros, Santa Madre de Dios,
1: para que seamos dignos de las promesas de Cristo.
0: Oremos. Señor, derrama tu gracia en nuestros corazones, para que habiendo conocido por la voz del ángel el misterio de la encarnación de tu Hijo, podamos llegar por los méritos de tu cruz y pasión a la gloria de la resurrección. Por el mismo Cristo nuestro Señor.
2: Amén.

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2: Qué bueno es poder estar con todos ustedes, amigos, a esta hora en la señal de la emisora Minuto de Dios, 89.5 FM Estéreo y 1370 de la banda AM. A esta hora vamos a escuchar al padre Fidel Oñoro. Va a compartir la primera enseñanza, la primera parte de una enseñanza que lleva por título El lobo y el cordero habitarán. Esta es la primera parte de esta enseñanza que compartirá con nosotros el padre Fidel Oñoro. Bienvenidos a esta reflexión.
3: Tomemos nuestra Biblia, o tomar la mía, nuestra Biblia en la mano, Sagrada Escritura. La Biblia se estudia siempre con la Biblia. Isaías capítulo 11, versículos 1 al 9. Saldrá un vástago del tronco de Jesé. Un retoño de sus raíces brotará. Reposará sobre él el espíritu de Yahvé. Espíritu de sabiduría e inteligencia, espíritu de consejo y fortaleza, espíritu de ciencia y temor de Yahvé. Y se inspirará en el temor de Yahvé. No juzgará por las apariencias, ni sentenciará de oídas. Juzgará a los débiles con rectitud, a los pobres de la tierra. Herirá al hombre cruel con la vara de su boca. Con el soplo de sus labios matará al malvado. Justicia será el ceñidor de su cintura. Verdad, el cinturón de sus lomos. Serán vecinos el lobo y el cordero. Y el leopardo se echará con el cabrito. El novillo y el cachorro pasarán juntos. Y un niño pequeño será su pastor. La vaca y la osa pasarán. Juntas acostarán a sus crías. El león como los bueyes comerá paja. Hurgará el niño de pecho en el agujero del áspid. Y en la ura de la víbora, el recién destetado meterá la mano. Nadie hará daño. Nadie hará mal en todo mi monte santo. Porque la tierra estará llena de conocimiento de Yahvé, como las aguas colman el mar. Palabra de Dios. Te alabamos, Señor. Hemos comenzado con una anotación que viene de la realidad, lo que nos lleva a nosotros a afrontar en esta vigilia, esta inmensa página de la profecía de Isaías en el capítulo 11. Es una profecía de esperanza y sobre la esperanza, tema fundamental. La esperanza nace de la percepción de un vacío, de una carencia, de algo que falta, de algo que no está bien, con lo cual no queremos seguir. Pero al mismo tiempo, la esperanza nace de una promesa, una promesa nace siempre de un amor. El que ama, promete y se compromete. Mira, nos veremos. Y entonces el otro queda esperando que esto se realizará, que se volverán a abrazar. ¿Cierto? La esperanza nace del encuentro entre un vacío, una carencia que yo reconozco, una necesidad y una palabra. Una palabra que yo sé que se va a cumplir y que traza el horizonte de realización que colmará este vacío. Y en medio de los dos hay una trayectoria, y esto se llama el saber esperar, el esperar con vigilancia. La esperanza es siempre un dinamismo, es una virtud que camina, siempre. Decía el poeta francés del siglo XIX, Paul Claudel, decía que la esperanza es la virtud niña, así le decía. Pues yo prefiero decir, es la virtud que camina. Es siempre dinámica. Esperanza es estar en camino entre un punto de partida que vamos a identificar y un punto de llegada que sabemos que llegaremos y que será y que constituye una transformación profunda de esta realidad, de nuestras vidas, le dará plenitud. Pues es por esta ruta que nosotros vamos ahora a seguir. Queremos escrutar esta página de Isaías en el capítulo 11, versículos 1 al 9, una visión de la paz. Este texto, vamos a entrar ya en el texto mismo, asocia elementos de diversa naturaleza que podríamos definir, escúcheme bien, como no realistas, porque son imágenes no cumplidas, y por otra parte, otras imágenes, otros elementos más bien, que nos colocan en contacto con la realidad, aún en su lado doloroso, en su dificultad. La paz. Cuando hablamos de la paz en la Biblia, no estamos hablando simplemente del acuerdo entre dos partes. Eso es un equívoco. La paz es la sanación de dos corazones que están dolidos el uno con el otro. La paz es la creación de una situación nueva. Y la creación por eso es mucho más que la armonización. La paz es la configuración, la creación. Con las manos, con el trabajo diario, artesanalmente diría. La paz siempre es artesanal. Se hace todos los días como trabajadores de ella, poniéndole siempre todos los días un granito de arena a esta construcción. La paz, el shalom bíblico, eirene en griego, es esta plenitud de vida que Dios nos da, siempre con las condiciones que se requieren para vivirla dignamente. El profeta Isaías mira en esta dirección. Sabe que el mal existe, todos lo sabemos. Que hay gente mala, porque hay gente mala, hay gente que tiene malas intenciones. Y que el mundo no es un lugar de por sí tranquilo, pacífico, como quisiéramos todos nosotros. Todo esto también nosotros lo sabemos. Y por eso, cuando el profeta predica, le pide a la gente que sepa de qué lado ponerse, por dónde andar y cómo trabajar, qué hacer. Siempre nos sentimos impotentes, ¿verdad?, frente a los conflictos. ¿Y cómo trabajar, qué hacer para que esta paz pueda germinar y dar fruto? Vamos a dar tres pasos. Primero, ¿dónde ubicamos este texto? Dos, vamos a perfilar el texto en su estructura y sus elementos fundamentales. Vale la pena hacerlo un buen rato, dediquémoslo a la escucha de la palabra. Y tres, vamos a sacar algunas conclusiones que espero nos puedan ayudar para seguir orando el resto del día a la palabra de Dios. Esto es apenas un punto de partida. Cada uno de nosotros, en un retiro espiritual, recibe un alimento, pero luego tiene que retirarse a elaborarlo. Eso es lo que yo los invito a hacer, te invito a hacer a ti, que me escuchas. Recoge la palabra y en el tercer momento te daremos indicaciones. Ahora, luego, después tú seguirás, volverás sobre el texto. No te quedes con la conferencia, ¿no? Ni con las pistas, ¿no? Trabaja tú el texto y deja que el Señor te hable. Y entonces, que se cree un gran espacio de oración. Primero, entonces, ¿dónde ubicamos este texto? Siempre empezamos con una contextualización. Pues el capítulo 11 de Isaías se ubica dentro de una serie, de textos que tratan el mismo tema, el tema de la paz. Este es un tema muy apreciado por el profeta Isaías. Curiosamente, Isaías, para los estudiosos de la Biblia, no es el libro, el de Isaías, no es la profecía que más mencione la palabra shalom. Bueno, a veces pensamos que el estudio bíblico se hace haciendo estadística y el libro que más menciona un término, ese es su tema. No necesariamente, no necesariamente. De hecho, Isaías no dice tantas veces el término, no lo menciona. Sin embargo, es el que más afronta el tema. A lo largo de la profecía, lo voy a probar, a lo largo de la profecía de Isaías, que tiene 66 capítulos, nos encontramos con 8, escuchen bien, 8 visiones que se ocupan de la paz. La del capítulo 11 es una de ellas. Todo el libro está atravesado por 8 visiones de la paz. Como él dice, la paz tiene que ser visionada. Esto es profecía. Así funciona la profecía, mis queridos amigos profetas. Se los digo rápidamente. ¿Cuáles son estas 8 visiones que atraviesan el libro de Isaías, que tienen como tema la paz? La primera está en el capítulo 2, versículos 1 al 4. Subirán al monte del Señor. Vemos cómo suben ríos de peregrinos al monte santo, al monte Sion, para escuchar allí, en el templo del Señor, la palabra del Señor. Y luego descienden de la montaña, se riegan por el mundo entero y construyen la paz, instruidos por Dios, instruidos por la palabra. La palabra no es guerrerista, es siempre una fuente de paz. Y dice que cuando descienden, transforman las espadas en arados y las lanzas en podaderas. Y nadie más se entrenará para la guerra. No habrá campamentos militares ni fabricación de armas. Impresionante. Y todo esto viene de la escucha, de la palabra del Señor. Primera visión. Los instrumentos de guerra se transformarán en instrumentos agrarios, campesinos, para cultivar la tierra y dar vida y pan para todos. Segunda profecía. La encontramos, la segunda visión, la encontramos en el capítulo 8, final del capítulo 8, siempre estamos en Isaías, versículo 21 y 20, el 23, y luego capítulo 9, versículos 1 al 6. Esta profecía es bien conocida. Es la profecía que leemos en la primera lectura de la noche de la Navidad. Me refiero a la misa de la medianoche. El pueblo que andaba en tinieblas vio una luz grande. Y esta profecía nos habla de los títulos del Mesías que viene a traer la paz. Dice que dará fuera la bota militar y entonces habrá un príncipe de paz. Maravilla de consejero, se dirá de él. Bueno, se nos dan todos los títulos de él. Lleva sobre sus hombros el poder y es el príncipe de la paz. Profecía número 3, Isaías capítulo 11, versículos 1 al 9. Las siguientes la menciono rápidamente. La cuarta está en el capítulo 32, versículos 15 al 20. La quinta en el capítulo 35, versículos 1 al 10. La sexta, capítulo 55, versículos 1 al 12. Perdón, esta del capítulo 55, que es la sexta visión, es muy conocida también. Yo creo que todas lo son. Pero el capítulo 5 es la que dice cómo baja la lluvia y empapa la tierra, cómo baja la nieve y no regresa al cielo sin haber hecho lo suyo. Así es mi palabra. Esa es una profecía sobre la paz. ¿Sabían eso? La séptima visión está en el capítulo 60. Es extensa. Capítulo 60, versículos 1 al 22. Y la última también es extensa. Capítulo 65, versículos 1 al 25. Bueno, aquí tenemos la lista para los que no alcanzaron a tomar nota. Capítulo 2, 8, 11, 32, 35, 55, 60 y 65. Permítame hacer algunas anotaciones sobre este conjunto, sobre esta contextualización. No sin antes recordarles que de punta a punta estamos haciendo un recorrido que toda la profecía de Isaías está tocando esta misma tecla. Bueno, precisamente esta es la primera anotación. Voy a hacer 5 breves anotaciones sobre esta contextualización, porque aquí hay una lección. Aquí hay una lección para cada uno de nosotros. Primero, hemos visto cómo la profecía de Isaías, de punta a punta, está atravesada por el anhelo de la paz. Desde la primera visión en el capítulo 2 hasta el capítulo 65. Y yo les dije que Isaías tiene 66 capítulos, ¿verdad? El capítulo 66 sintetiza todo el recorrido en el versículo 12 con la paz. Dice Isaías 66, 12. Porque esto dice el Señor. Miren, yo hago discurrir hacia ella como un río, la paz. Y como un torrente desbordado, la gloria de las naciones. Primera anotación. Toda la profecía de Isaías, toda profecía respira esto. Segunda anotación. La profecía sobre la paz se hace en un contexto visionario, como todas las profecías. Se trata, mis queridos amigos, de visiones de la paz. La paz requiere ser visionada. A ver si me hago entender. La paz requiere de una visión, de una manera de mirar la realidad, una mirada penetrante que sepa dibujar un horizonte. Hay que saber pintarlo, como hacen los profetas. Los profetas son poetas, ¿sabían? Las profecías están escritas en poesía. Claro, eso ustedes lo saben, estudian la Biblia. Las profecías son poesía. Y el profeta poeta pinta, diseña con palabras. Hay que, esta realidad hacia la cual vamos, hay que saber dibujarla en la catequesis, en la predicación, en la conversación. Hay que pintar la paz. Hay que saber pintar este sueño profético que no es nuestro, es de Dios. Me parece muy evocativa esta manera de pensar de los profetas. Eso es la mirada profética. Una mirada que es capaz de ver más allá, percibiendo lo que falta a todos los niveles para vislumbrar un nuevo escenario. Tercera anotación. La paz va más allá de la palabra paz. Lo dije hace un momento. Isaías es el profeta que más habla de la paz, pero no es el que más menciona la palabra paz. En otro tiempo, nosotros, los que tratamos de estudiar la Sagrada Escritura, nos fijábamos en primer lugar en las palabras. Hoy sabemos que eso hay que hacerlo, pero que se requiere también de una visión de conjunto sobre el texto. Y que una idea se puede expresar de una manera eficaz sin recurrir al término obvio. Por ejemplo, un escritor, últimamente lo he estado leyendo en mis ratos libres, me encanta, es Murakami. Este japonés, yo le daría ya el premio Nobel de literatura, ¿eh? Escribe muy bien. En uno de sus libros, el libro del Comendador, tremendo libro, él trata el tema, el tema de la paz, precisamente, y nunca menciona la palabra paz. Eso es un buen escritor. Y tú leyéndolo sabes de qué está hablando. No hay que ser siempre tan obvio. Esta es una de las características de los grandes escritores. Y así también es Isaías. Ser capaces, lección, de usar palabras distintas, palabras nuevas, para decir lo que se diría con términos comunes que muchas veces están desgastados. Hay lenguaje que se quema. Entonces hay que recrearlo. Pues esto ocurre en la literatura bíblica y en particular en el capítulo 11 de Isaías, que ni una vez dice la palabra paz, y esto es precisamente lo que está enseñando. Cuarto, todas estas visiones de paz, mis queridos amigos, son el fruto, escuchen, de un paso, de un salto cualitativo que viene de manera brusca, repentina, casi de improviso. Se estaba hablando de violencia, de destrucción, de pecado, y ¡pum!, de repente, sin avisar, aparece en el escenario una realidad pacífica, buena. ¿Por qué? Porque esta obra tiene que ver con la obra de Dios. Es algo que el hombre no puede producir, cuando lo vamos a entender, sino que solo puede hacerlo el Señor. Y este salto de lenguaje, de la desventura a un horizonte positivo, feliz, es un rasgo típico de la profecía. Por ejemplo, en el capítulo 1 de Isaías, el capítulo 1 es terrible, está hablando del pecado del pueblo, con todos los detalles, y de repente capítulo 2, subirán al monte del Señor, paz para todo el pueblo. Así funciona. Lo mismo en este capítulo 11, venía hablando de desgracia y ¡pum!, de repente notamos una transformación, un giro. Lo mismo en la segunda visión. Hablaba de la bota militar, de la destrucción, del día de Madián, y de repente les ha nacido un niño, bueno, y comienza el canto feliz. La profecía muestra el giro, el cambio. A veces de improviso, a veces brusco, pero de eso precisamente se trata. Quinta anotación. Si las cuatro anteriores han quedado claras, la quinta lo será mucho más. Queridos amigos, póngame atención. Se trata de profecía en movimiento. Vamos a acuñar bien esta expresión. Profecía en movimiento. A veces nosotros decimos, esta es la promesa del Señor, y lo tomamos como si fuese un lingote, una cosa ya hecha, y se aplica al pie de la letra. No siempre es así. No, la profecía es una dinámica. Se trata de una profecía en movimiento. Por ejemplo, con respecto a estas ocho visiones, de las cuales he hecho el listado, cuando hasta el capítulo 40 tienen una forma, predomina en la primera parte, lo negativo, y en lo segundo, lo positivo de una forma más corta. A partir del 40, capítulo 40 de Isaías, la balanza se inclina al otro lado. Menos alusión a la realidad negativa y más despliegue de la realidad positiva nueva que viene. Esto es importante. A veces, yo se lo digo a mis amigos que trabajan en la pastoral. Estamos sobrediagnosticados. Más encuestas, más análisis de la realidad y el problema aquí, patatín para atrás, señalando siempre lo malo. Sí, hay que hacerlo. Si no, ¿de dónde parte la esperanza? Hay que hacerlo, claro que sí. Y si no, ¿de dónde viene la conversión? Sí, hay que hacerlo. Sí, sí. Ya lo dije que sí. Pero tenemos que hablar, mostrar, como así Isaías, cada vez más lo bueno que viene que lo malo que hay. ¿Por qué esto? ¿Por qué se expande de esta manera? Porque es la situación, otra vez, el protagonista es Dios, es la situación que el Señor quiere realizar en medio de su pueblo, lo nuevo que quiere hacer. Es tiempo de renovación, es tiempo de estrenar vida, de estrenar mundo, de estrenar historia. Pero aprovecho la ocasión, no me aguanto las ganas de hacerlo, sin hacer esta anotación. La escritura, la Biblia, atraviesa los tiempos, los siglos. Ahora estoy hablando de la Biblia. Pero no la atraviesa de manera estática. No es fija. La palabra de Dios sigue hablando a lo largo de todos los siglos hasta hoy. Como decía un padre de la iglesia, San León Magno, la palabra crece con el lector. La escritura crece dentro de nosotros y nosotros crecemos en el comprenderla. Por lo tanto, el anuncio de la paz no es solamente para los tiempos de Isaías o de los Isaías, porque son tres. Primero Isaías, primeros capítulos, capítulos 1 al 39, segundo Isaías 40 al 55, segundo Isaías 56-66. Uno de los años 700, finales 700. Primero Isaías, el otro de los años 500, los tiempos de Nabucodonosor, el primero tiempo de los asirios, invasión asiria, el segundo tiempo de Nabucodonosor, segunda invasión, ya es otro Isaías, han pasado más de 100 años, y un tercer Isaías después del exilio, tiempos de Ciro. Son tres panoramas, tres circunstancias históricas distintas, tres escritores, pero una misma línea de oro. Y la profecía, podemos ver cómo crece. Ella crece internamente y eso es una lección para nosotros. La palabra crece con el lector. Es decir, Isaías cada vez como profeta fue entendiendo más. La palabra de Dios no es que ya aquí está escrita, eso es fundamentalismo. No, la palabra crece, crece. El anuncio de la paz no es solamente para los tiempos de Isaías, los tiempos del exilio o del posexilio, es también para nosotros hoy. Y a nosotros nos compete ahora, como lo hizo Isaías, pronunciar una nueva profecía para estas nuevas circunstancias. Bueno, con esto cierro ya la primera parte. Podemos decir con estas cinco anotaciones que tenemos cinco pistas para hacer una reflexión, ahora sí, bien hecha, bien sólida, sobre lo que es una escuela de profetas de la esperanza. El tema de la paz es uno de ellos, de las esperanzas. Pero esto es una escuela de profetas de la esperanza. Podemos decir, y ahora sí, hablando específicamente de la paz, la esperanza de la paz es la palabra última de Dios. Y esta es una palabra estable, entre otras que pasan. Es una palabra que viene a instalarse, a durar para siempre, pero también a rehacerse, como acabo de decir en la quinta anotación, en las nuevas circunstancias, a tomar cuerpo, una nueva profecía para un nuevo tiempo. Avancemos ahora, mis queridos amigos, texto en mano, texto en mano. Veamos ahora el capítulo 11, versículos 1 al 9, del profeta Isaías, la tercera visión. Ya están familiarizados, ya están especialistas en Isaías ustedes, ¿eh? Tercera visión profética sobre la paz. Es interesante, siempre cuando uno entra en este texto, tener en cuenta una de las anotaciones, que hay un antes y un después, es decir, que antes de presentarnos el panorama positivo, había un panorama negativo y hay que saber de qué se trata. Pues empecemos por ahí, por el antes. El antes está en el capítulo 10. 10. La primera parte visionada por el profeta es lo que ocurre en tiempos de invasión militar, de ocupación militar. Israel estaba sometido bajo el látigo de los asirios. Este látigo, curiosamente, es releído en la escritura como látigo del furor de Dios. Y de improviso aparece un escenario de paz. Asiria viene con violencia. No solamente hay una derrota, sino una humillación de Israel. Atención con esto. Esto es lo que algunos biblistas, esta situación, este panorama social y religioso, lo llaman la paz asiria, paz en latín, paz, paz asiria. El término es tomado de otra expresión que es la paz romana, pero aquí estamos siete siglos antes. La paz asiria, que es, miren, una aparente paz, como el mar. Ayer estaba mirando el mar en Cartagena, estaba tranquilo, sí, pero métete y verás las corrientes que hay debajo, ¿eh? Cuidado, más tranquilo, más peligroso. Cuidado, ¿eh? Por eso hay tanta gente imprudente que se lleva un susto. Hay una aparente paz. Está todo en paz, aparentemente, pero bajo una situación de humillación. Israel tiene que pagar impuestos, Israel no puede abrir la boca, la gente está intimidada, nadie puede decir nada porque enseguida le daban por la cabeza. Y Asiria era un imperio tan fuerte que no daba espacio para la rebelión. Cualquiera que intentase pensar diferente alguna cosa, de apón, nadie podía levantar la voz. Pero de repente aparece una nueva germinación. El pueblo se siente reprimido, seco, inclusive cansado, muy presionado. Y de repente el capítulo 11 es una bocanada de aire fresco, es una luz. Y esto va a concluir en el capítulo 12. Pero yo les invito a que sigan leyendo hasta el capítulo 12, donde se hace el cierre, no solamente de la tercera visión de la paz, sino de las tres primeras. Por lo tanto, podemos ver que aquí ya hay toda una trayectoria que empezó en el capítulo 2, primera visión, un pueblo todo el peregrino. En el capítulo 9 ya aparece un príncipe de la paz, el Mesías. Y ahora, en esta tercera visión de la paz, frente a la situación que acabo de recordar, se juntan pueblo, todo el pueblo y también su Mesías. Es una manera de indicar cómo esta tercera es un primer clímax, un primer momento cumbre dentro de la trayectoria de las visiones proféticas. Todo es renovado en el pueblo y el pueblo participará a partir de un rey, de un nuevo líder, de un Mesías. Se parte de un contexto, de una imagen chiquitita, de pequeñez, de insignificancia, de dificultad aparentemente insuperable, y de repente tenemos un florecimiento que parte de la casa de Jesé, una nueva realeza que se expande. Y esta es ya la visión. Esta es la visión. La visión tiene dos partes. Mírenla, por favor, en el texto. La primera parte son los versículos 1 al 9 del capítulo 11 de Isaías. Luego tenemos un versículo 10, es un puente, y luego la visión continúa en este mismo capítulo 11 hasta el final, versículos 11 al 16. Nos vamos a detener solamente en la primera parte. Bueno, por razón de tiempo. Solamente los versículos 1 al 9, que también, atención, leamos la Biblia, así como cuando uno come, no se come todo de una vez, va tomando de a poquito, ¿verdad? Y distingue, vamos a hacer lo mismo con el texto, a digerirlo de a poquito. Dos partes de la primera parte. O sea, los versículos 1 al 9 tienen dos bloques. Los versículos 1 al 6 y los versículos 7 al 9. Pero versículos 1 al 5 y versículos 6 al 9. Los primeros versículos nos sitúan en un panorama, ya les dije que se visiona con imágenes poéticamente, en un panorama caracterizado por...

de sequía. Hoy diríamos, algo en mí se ha secado, o algo en mí está maltratado, como una planta maltratadita, ¿verdad? Que se está marchitando. Y el texto comienza, como ya lo dije en una de las cinco anotaciones, de repente, de improviso. Un vástago, versículo 1, un vástago saldrá del tronco de Jesse. Y el verbo, de hecho es bonito en hebreo, comienza con el verbo, yatsá, yatsá, saldrá, saldrá, saldrá. Es algo que sale, que despunta, que emerge con energía, con fuerza, con intensidad. Y lo que sale es algo pequeño, es un vástago, una realidad casi, que de por sí es casi invisible, un retoñito. Es tan pequeño que contiene en sí una fuerza de vida que nadie puede reprimir. Es un despunte. Esta es una imagen tremendamente vital. La fuerza de una vida nueva que se puede asociar con la primavera. Un tiempo nuevo, una novedad que es viva. El invierno hace que se caigan las hojitas de los árboles, quedan peladitos, y cuando llega la primavera, qué lindo, ¿eh? Salen los retoñitos y entonces toda una floración. O primero una germinación, las ramas comienzan y llegamos a la floración de la primavera. Yo tengo aquí, en la casa donde yo vivo aquí en la casa cural del Minuto de Dios, yo tengo una orquídea que debo decir, no la cuido yo, la cuida el padre Mario, porque a mí las plantas, no me va muy bien con las plantas. Me la regaló un querido hermano sacerdote, el padre Gerson. Me la regaló de cumpleaños. Y bueno, ha sido el tema de esta casa durante todo el año. Porque una orquídea normalmente dura 3 meses, me refiero a las flores, y ya luego se acaba y hay que esperar un año más para que vuelva a retoñar. Pues ha durado el año entero. Y yo digo, yo siempre le digo al padre Mario, ya se secó. Y me dice, no, mira, mira, mira, aquí hay otro botoncito. Y 15 días de, mira, aquí hay otro botoncito. Se queda, y aquí hay otro botoncito. Y eso ha sido tema todo el año. Pues esto es lo que está viendo el profeta Isaías. Pero atención, este vástago no lo hace solo. Está apoyado en un tronco. Una realidad joven, prometedora, sí, pero apoyada en algo sólido, antiguo, estable, seguro. La novedad no viene de por sí, viene de algo anterior. El tronco genera. Aquí hay un punto que yo quiero que le pongamos cuidado. Nos dice el profeta Isaías que este tronco es el tronco de Jesé. Yo esperaría que dijera el tronco de David, porque se trata de el Mesías davídico. No, no dice David. No es el retoño de David, es el retoño de Jesé, del papá. ¿Por qué? Porque se va más atrás, hasta el progenitor. Se está imaginando un nuevo inicio en la profecía, históricamente, un nuevo inicio de la monarquía. Y la monarquía no comienza con David, sino desde aquel que lo dio a luz, Jesé, aquel que lo trajo, Jesé, claro, y su mamá. La historia recomienza exactamente donde había comenzado la historia de David, con su papá. Un tronco produce un nuevo inicio. Y no es posible seguir adelante con lo que está ahí como simple continuidad, es decir, no es otro David. Esto uno lo deja un poco pensando, ¿eh? Isaías sabía muy bien que con estos reyes que él había conocido, los gobernantes que había conocido, no podía contar mucho. No podía. El último había sido el rey Acaz. Terrible este rey. Y entonces él busca un nuevo rey y va hasta el tronco. Tenemos entonces un signo de ruptura y al mismo tiempo una. Perdón, de continuidad y al mismo tiempo una ruptura, una disrupción. Continuidad, sí, pero al mismo tiempo no, vamos a empezar de nuevo.
Y enseguida, en este versículo 1, que es un paralelismo, son dos líneas paralelas, sinonímicas.

son sinónimas la segunda y la primera, notamos un cambio de término. Ahora llama al retoño Netzer. Miren, al primero vástago lo había llamado Joter, un vástago. Ahora cambia la palabra. Lo llama Netzer, un retoño Netzer. Un retoño que brota ya no del tronco, segunda línea de las raíces, por lo que acabamos de decir. Por lo tanto, es un paralelo, pero número paralelismo, porque vástago y retoño pueden ser paralelos, pero no tronco y raíz. Dice ahora, un retoño de sus raíces brotará, y utiliza el término hebreo netzer. Netzer, a ustedes les va a sonar conocido. Nacir, ¿lo han escuchado alguna vez? Nazireo, ¿lo han escuchado alguna vez? Nazaret, ¿lo han escuchado alguna vez? Nazaret, ah, ya todo el mundo entendió. De ahí viene la palabra Nazaret. Nazir significa consagrado, un consagrado al Señor. Es una persona que le pertenece a Dios de forma total y exclusiva, o sea, un verdadero consagrado. Tanto así que en el hebreo moderno, si van a Israel hoy, y usted es sacerdote o religiosa, y va de cuello o va con su hábito, un hebreo le va a decir, Natsir, Natsir, Natsir. Usted es un consagrado, Natsir. Bueno, Natsir. Se trata de un Netzer, un Nazir, y este es un consagrado del Señor. Ahí viene la palabra Nazaret. Pues este es un retoño en calidad de consagrado que es escogido, como todo consagrado. Mire, en el capítulo 60, versículo 21 de Isaías, se dice, ya no solo del Mesías, sino de todo el pueblo. Todos los de su pueblo serán justos, para siempre heredarán la tierra, retoños serán de mis plantaciones, obra de mis manos, para gloria mía. Al final, Isaías, ya le dije, la profecía es dinámica. Todo un pueblo de nazireos, todo un pueblo de nazaretanos, todo un pueblo de justos, podríamos ser nosotros, tú y yo. Y la imagen llega a ser más significativa si miramos lo que ha ocurrido antes. Se había hablado de Asiria, ya lo evoqué. Estaba llegando la tropa. Y estaban a las puertas ya de Jerusalén los ejércitos asirios. Venían del norte. Estaban ya en el Monte de los Olivos, a un paso de la ciudad, con fuerzas desproporcionadas. El enemigo era mucho mayor. La gente en Jerusalén ya sabe que van a ser vencidos. Por mucho que resistan, se le van a acabar las provisiones y van a vencer la muralla. Y esto fue efectivamente lo que ocurrió. La gente conoce la historia cuando la escribe y sin embargo, miren cómo funciona la profecía. Aun cuando pareciera no haber sorpresas, porque es una historia ya ocurrida, sí hay sorpresas. Las cosas con el Señor no funcionan siempre a partir de las evidencias. ¿Hago entender? Lo que parece evidente muchas veces no ocurre. En cambio, pasa lo que ocurre, lo que para uno a veces pasa desapercibido. Dios interviene. Y el profeta describe a Dios, a un Dios que unas veces hace de jardinero, que poda, abate un árbol dentro de la foresta y acaba con Asiria y el árbol que no parecía morir, Asiria, el enemigo, acaba. Acaba. Y la invasión al final tuvo que esperar más de un siglo y lo hará Nabucodonosor. Hay una historia parecida en el capítulo 17 de esta profecía de Isaías que no voy a leer ahora, pero les recomiendo mirar. Miren cómo funciona esto. Dios, cómo cambia las cosas. Las cosas pueden cambiar. Siempre, siempre.

0: Era el padre Fidel Oñoro compartiendo la primera parte de esta enseñanza. El cordero y el lobo habitarán.
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3: Es la una. Oh Jesús, mi único amor, el amado de mi alma, el objeto de todos mis amores. ¿Cuándo te amaré perfectamente? San Juan Eudes.
4: Amigos de la emisora Minuto de Dios 1370M, soy el padre John Mario Montoya. 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
8: Desterrad la mentira y que cada uno diga la verdad a su prójimo. Carta de San Pablo a los Efesios, capítulo 4, versículo 25. Es la 1:30.
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0: Son las 2 en punto. Tú eres mi suave luz. Hazme descubrir que todo cuanto hay fuera de ti solo es humo, engaño y vanidad. San Juan Eudes.
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0: Hola amigos, yo soy Luz Marina Locarno, máster en psicología clínica de la Universidad del Norte, miembro de la Red de Psicólogos Católicos de Colombia y presentadora de este programa radial Psicología en Familia a través de nuestra emisora Minuto de Dios. Y a esta hora de la tarde damos gracias a Dios por este nuevo día. Damos gracias al Señor porque hoy es un nuevo día, ¿cierto? Damos gracias a Dios por este día, por este jueves 15 de octubre del año 2026. Damos gracias al Señor. Damos gracias a Dios a esta hora de la tarde por nuestros directores en Barranquilla, el padre John Mario Montoya, sacerdote eudista en Cartagena. El padre Jimmer Ortiz, sacerdote eudista. A esta hora de la tarde pedimos por su vida, por la vida de nuestros directores, por su vida, por su salud y por su misión de evangelización. A esta hora también damos gracias a Dios por nuestros compañeros en la técnica. En Barranquilla tenemos hoy a Hermes Bolaños y en Cartagena a Kevin Tobías. Damos gracias a Dios también por los oyentes, servidores, miembros del club de amigos. A esta hora damos gracias al Señor.
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Y también a esta hora de la tarde quiero dar gracias a Dios. Hoy está de cumpleaños mi esposo, Edgardo Rafael Villarreal Gravini. Se encuentra hoy de cumpleaños. Sus hijos, Oriana y Edgardo Villarreal Locarno, sus familiares, mi persona, como su esposa, por supuesto. Hoy celebramos su vida y damos gracias a Dios, ¿verdad?, por esta fecha, y pedimos mucho al Señor por su vida, su salud y sus intenciones.

Siempre está el cumpleañero feliz celebrando. Si estamos celebrando desde esta mañana, bueno, damos gracias a Dios precisamente por permitirnos compartir un cumpleaños más de mi esposo Edgardo Rafael Villarreal Gravini, que hoy se encuentra de cumpleaños. A la señora Josefa Gravini de Villarreal, allá en los cielos, le damos las gracias porque mi suegra tenía esa costumbre en vida. Cuando cumplían mis hijos, ¿cierto? Cuando cumplía Oriana, Edgardo cumplía años, ella me llamaba primero a mí a felicitarme, porque me decía: felicitaciones, hoy estás recién parida. Sí, me decía, y daba gracias por sus nietos. Entonces, bueno, hoy le damos gracias a ella desde el cielo, ¿verdad? Por haber sido elegida para ser la mamá de hoy, que es mi esposo y el padre de mis hijos.

0: Bueno, y hoy tú por qué das gracias a Dios, conéctate inmediatamente en el Facebook Live de nuestra emisora Minuto de Dios y empezamos a dar gracias. Hoy por qué das gracias, vas a mandar algún mensaje de cumpleaños, un saludo, quieres dar gracias en particular a Dios, ¿verdad? Por alguna situación en particular del día de hoy que te ha acontecido, ¿cierto? ¿Quieres sugerir temas? Bueno, también estoy muy atenta a la sugerencia de temas. Hoy vamos, el tema elegido por los oyentes, ustedes saben que son los que eligen los temas, semana tras semana, día tras día, eligen los temas. Psicología en Familia se emite martes y jueves de 2 a 3 de la tarde para Barranquilla y para la ciudad de Cartagena, Minuto de Dios Cartagena, se emite de lunes a viernes de 2 a 3 de la tarde. Y son los oyentes los que están eligiendo el tema. Entonces me escriben a mis redes sociales, al WhatsApp de la emisora, me escriben a mi WhatsApp y por supuesto pues elegimos el tema que más votación tenga. El tema que más votación tuvo en estos días y que lo disparó, estoy segura porque yo también vi la noticia, fue el suicidio de un médico, un joven médico cirujano, ¿sí?, que era muy activo en redes sociales, por respeto a su familia, por respeto a su vida, a su memoria. No voy a dar el nombre, pero era muy conocido en las redes sociales. Fue muy activo, sobre todo en la pandemia, para este tema de las recomendaciones, para indicarle a la gente lo que se debía hacer, lo que no se debía hacer. Todos los amigos que tuvieron la oportunidad de conocerle, sus pacientes, sus compañeros de trabajo y las personas que estuvieron cerca de él, y bueno, los que tuvimos la oportunidad de conocerlo a través de las redes, yo lo venía observando desde la pandemia. Sabemos que era una persona bastante sensible con respecto a las necesidades del personal de la salud. ¿Verdad que hizo bastante hincapié en la necesidad de dignificar la profesión de los médicos? Qué triste que en nuestro país tengamos que decir esto, pero sí, esto es lo que pasa con el personal médico. No sé, y hoy quiero sensibilizarlos al respecto de que esta profesión, que muchos creen que pues se hacen, que los que estudian medicina hoy en día se hacen millonarios, pues están realmente equivocados. No son los mejores salarios, de hecho son uno de los peores salarios, ¿verdad? A veces no cuentan ni con EPS, ni cuentan con ARL. Los contratos son de estos contratos leoninos, donde el contratista no tiene ningún compromiso en cuanto al cuidado del médico, en cuanto al cuidado de su salud mental, de otorgarle al médico las condiciones mínimas precisamente para que tengan, como cualquier otro empleado, como cualquier otro o en cualquier otra profesión, profesional, técnica, sí tengan las cosas básicas. Pues no, eso no ocurre en medicina hoy en día. Hoy con el personal médico no es lo que ocurre. Muchos de nosotros a veces somos hasta muy injustos cuando juzgamos y criticamos a las personas que nos atienden, ya sea en la EPS, en la IPS, en el CIBEN, hasta en la medicina prepagada, ¿no? Lo que desconocemos son las jornadas extenuantes, ¿sí? Casi esclavizantes que el personal de la salud, y no solo los médicos, las enfermeras, los camilleros, todos los que trabajan, el personal de la salud. Pero hoy me estoy refiriendo particularmente a los médicos, que son los que registran mayor índice de suicidio en el área de la salud. Sí, paradójicamente, ¿no? Los que cuidan, no los cuidamos. Por eso le coloqué el título, este título que tiene hoy el programa, los que cuidan, no estamos cuidando a los que cuidan. Sí, al contrario. Son juzgados fuertemente, criticados fuertemente por todos nosotros. Cuidar al cuidador, el desafío pastoral del suicidio en el personal de la salud. Y tenemos este suicidio reciente, esta semana, de esta persona conocida en redes y que hoy lamentamos su fallecimiento y pedimos al Señor que lo acoja y lo reciba a sus pies y evitamos juzgar, criticar o censurar, porque ninguno, ni usted ni yo, somos jueces. Ese trabajito se lo dejamos al Señor, ¿cierto? Y nadie conoce el dolor, el sufrimiento que otra persona está padeciendo. Yo creo que más bien este nuevo suicidio, porque es que hay bastantes, ¿sí? Debes alertar sobre todo a las autoridades que están ahora al frente del país a cumplir con las promesas y los compromisos con el personal de la salud. Por fin contratos dignos, por fin jornadas que no vayan en contra de la salud de del personal paradójicamente del personal de la salud. O sea, vemos médicos que hacen jornadas de 48, 72 horas. Eso es una locura. Eso es una locura. Ya después de 12, 14 horas de trabajo, la persona ya no está cognitivamente dispuesta para atender, y sobre todo algo tan cuidado que es la salud de otros. Una persona que sale de un hospital después de un turno de 12, 24 horas y se va enseguida a otro hospital o a otra clínica a seguir trabajando. ¿Y por qué? Porque los contratos, los salarios y demás no son dignos. Yo sé que habrá excepciones en el personal de la salud, que bueno, que habrán encontrado la forma, la manera, ¿verdad? Para que sus ingresos pues sean muy buenos. Pero ese no es la estadística general. No es la estadística general. Y se los está contando y se los está compartiendo. Y este tema, pues obviamente a mí me toca mucho, no solo como ser humano, como católica, no solo como creyente, ¿sí? Sino que también me toca como mamá de dos médicos, porque bien saben ustedes que yo soy mamá, junto con mi esposo criamos y educamos a dos hijos en medicina. Entonces, nosotros sabemos el esfuerzo, el sacrificio, de todas las formas, el sacrificio económico, el sacrificio en tiempo y en todas las cosas que los papás de los muchachos que eligen esta carrera tenemos que atravesar. Y que el desafío no termina con cuando se gradúan de médicos, apenas comienza porque luego viene el calvario de la especialización, que realmente es un calvario en nuestro país. Entonces, hoy quiero que hablemos un poco del tema de la salud, sobre todo porque el 35% de mis pacientes, de la totalidad de mis pacientes que van presencial o por teleconsulta, son médicos, ¿sí? Desde la pandemia, pues obviamente esa cifra se ha ido incrementando de mis pacientes, del personal de la salud. Y uno puede ver de primera mano todo el calvario, el sufrimiento, las jornadas extenuantes, el estrés psicológico que los médicos enfrentan en nuestro país particularmente. Los estudiantes de medicina, esta semana que pasó, atendí aproximadamente varios pacientes estudiantes de medicina que están básicamente al borde de una crisis nerviosa. De hecho, dos de ellos ya fueron hospitalizados en una clínica mental. Uno, estudiante de medicina de sexto semestre de medicina, y el otro está en octavo semestre de medicina, con una crisis de ansiedad, con ataque de pánico y con idea suicida. Y están hospitalizados precisamente, y apenas son estudiantes. Imagínate lo que viene después cuando se gradúen, porque ahí no termina la historia, ¿sí? No solo elegir esta carrera es todo un reto por el tiempo, la exigencia, lo alto, lo costoso que son los semestres, incluso el maltrato que muchos estudiantes de medicina aún sufren por parte de muchos docentes que todavía no han entendido que esa época de ellos ya pasó y que esta es la época de los derechos humanos, de la dignidad humana, del respeto al otro, y que cuando o alguien elige esta carrera para estudiar no entra para que le maltraten, lo humillen, sino al contrario, entra a aprender. Y esta es una de las carreras más hermosas, ¿verdad?, que puede haber, porque es lidiar con el dolor humano, físico, mental, lidiar con la muerte. Por eso esta carrera es tan demandante y tan exigente. A ver, ojalá me escriban oyentes cuyos hijos están estudiando medicina o son médicos y me cuenten todo ese esfuerzo, ese tremendo esfuerzo, ¿verdad? Que ustedes como padres han tenido que vivir para poder acompañar a sus hijos en que sigan en esta carrera, o los que ya tienen hijos que ya están graduados en medicina, todo el esfuerzo y el sacrificio para poder conseguir un cupo para graduarse, ¿cierto? O después de graduarse, incluso conseguir un trabajo digno, con un salario digno, que le permita pagar las altas tarifas, las altas cuotas, ¿verdad? De los préstamos que hacen los muchachos y sus papás para que puedan estudiar esta carrera. Porque tanto el estudiante de pregrado, o sea, el que está estudiando medicina, como el residente, o sea, el que está haciendo la especialización, tiene que endeudarse, endeudarse tremendamente, tremendamente con bancos, con cooperativas, con el ICETEX, ¿cierto? Ya, y los intereses son una cosa que no tiene control, no tiene control ni supervisión del gobierno. Si un estudiante de medicina se gradúa y ya tiene una deuda como de 200, 300 millones de pesos y apenas acaba de recibir el cartón. Y le dan un año para buscar trabajo, pero eso no es tan fácil, ya conseguir trabajo. Y cuando consigues finalmente trabajo, imagínense, el sueldo son 2, 2 millones 500 y no solamente eso. Es de prestación de servicio, entonces tiene que pagar su seguridad social por aparte. ¿Y qué queda para pagarle al banco? ¿Qué queda para pagarle a esta gente del Estado que ha prestado a los estudiantes para que puedan seguir sus estudios? Pero los intereses son una cosa enorme, o sea, una cosa enorme. Esta es una de las variables por las cuales los médicos se suicidan, porque terminan de graduarse. Se gradúan y ya tienen que trabajar para poder pagar esos 300, 200 millones de pesos. Y después les toca seguir endeudándose para poder pagar la especialización si quieren acceder a un ingreso mucho mejor. Estos son los secretos de esta carrera, de la carrera de medicina, de los que muchísimos no conocen, desconocen, no hablan, solamente, ¿verdad? Aquellos que están dentro de ella y aquellos que somos los papás de estos chicos que eligieron estudiar esta carrera porque tenían un deseo enorme de servicio al prójimo, de ayudar al prójimo, de colaborarle al prójimo, de aliviar el dolor físico, psicológico del prójimo. Pero aún estamos esperando que ojalá en este nuevo gobierno sí se le dignifique, ¿verdad?, el trabajo a los médicos, los horarios y sobre todo proteger al personal general de la salud. Bueno, voy a tratar de entrar a mi Facebook Live, ¿verdad? Para mandar saludos a los oyentes que están reportando sintonía a esta hora de la tarde. Pedimos al Señor en este momento por todo el personal de la salud, no solamente por los médicos, por las enfermeras que hacen un trabajo maravilloso, por los camilleros, todo el personal administrativo, todos los que están, los fisioterapeutas, todos los que hacen parte del personal de la salud que están allí, ¿verdad? Para ayudar a aliviar el dolor, para acompañarte en ese momento adverso en que has perdido tu salud. Aquí tengo a los oyentes. Luz Marina Escobar dice: buenas tardes, doctora. Presente. Así es, doctora. Esa es la realidad de los médicos. Luz Marina Escobar, que está en el exterior, ella tiene una hija médico y ella sabe perfectamente todo el sacrificio que le ha tocado hacer a ella, a su hija, para que su hija le dé continuidad ahora que ya es médico, a su especialización. Hay muchos que tienen que irse del país porque no logran encontrar un cupo acá. Esa es otra de las razones por el que hay suicidio en el personal de la salud. Porque luego conseguir un cupo en Colombia para estudiar, hacer la especialidad de cualquier especialidad en el área de medicina, tampoco es fácil. Ni aunque tengas toda esa cantidad de dinero o aunque tengas el préstamo aprobado. ¿Sí? Porque, por ejemplo, en una universidad abren 3 cupos, 6 cupos para la especialización de dermatología. 3 a 6 cupos, no más, eso es lo que abren. Eso sí, se inscriben 150, 200 aspirantes. Y la universidad cobra la inscripción. Y cada inscripción está alrededor de medio millón de pesos. Hace, no sé, hace un año que hice la tarea, ahora debe estar más cara, ¿no? Multipliquen, multipliquen, y nadie controla eso. Multipliquen, ¿cuánto es eso? 150, 200 aspirantes a una especialidad que solo abre cupo para 3 o 6 personas. ¿Ah? ¿Cuánto es eso? Eso es terrible. ¿Y qué decir de las cosas que presuntamente también ocurren? Que toca pagar presuntamente, eso es lo que hay en este ambiente, de verdad, del personal de la salud, para que puedan escogerte. Porque ni siquiera sacando las mejores calificaciones, ni siquiera así. Y entonces muchos muchachos, y ahí pongo el ejemplo de mi hijo, porque lo he vivido en carne propia, ¿cierto? Junto con mi esposo, mi familia en general, todo el esfuerzo que hemos hecho, le tocó irse fuera de Barranquilla y resulta que se presenta en Bogotá y al primer intento en Bogotá, en la mejor universidad que tiene el país en psiquiatría, ahí sí quedó. Fíjense, y eran 186 aspirantes para 6 cupos. Qué raro, ¿por qué no quedó en Barranquilla? Ah, pero en Bogotá sí quedó. Además que ya el proceso es supremamente transparente, todo lo publican. Usted sabe cuánto sacó en cada área cada persona que participó en el proceso de selección y puede pedir revisión de exámenes y todo. Y está publicado. Envía. Y si tú quieres, vas y pides, quiero ver los exámenes, a ver quién ganó, los que ganaron, para ver cuántos realmente fueron los que sacaron. Cosa que no ocurre aquí. Aquí mandan una carta escueta, genérica, y ya, más nada. Pero eso sí, 500, 600 mil pesos vale la inscripción. Ay, ojalá que funcionarios del actual gobierno estén, escuchen, estoy segura que sí, porque sabemos que la primera dama de la nación quiere mucho a nuestra emisora Minuto de Dios, ¿sí? Y escuchen este clamor del personal de la salud, ¿sí? Para prestarles atención, es el colmo que no cuidemos a los que nos cuidan. Y acuérdense lo que pasó en la pandemia. ¿Sí se acuerdan quién le puso el pecho a la pandemia? El pecho se lo pusieron los médicos. Ellos le pusieron el pecho a la pandemia. ¿Cuántos médicos se fueron en la pandemia? Muchísimos. Gente valiosa, buenos seres humanos, creyentes, católicos, practicantes. Recuerdo mucho en mi corazón al doctor Jairo Domínguez, otorrino. Hoy me llega aquí a mi mente, ¿no? De verdad que aún lamento mucho la partida de él en la pandemia. Y así muchos médicos valiosos, ellos le pusieron el pecho a la pandemia. ¿Se acuerdan cuando salían y les aplaudíamos? Le hacíamos cuadro de honor, ¿sí se acuerda? En la pandemia. Y ahora, 3, 4 meses sin un peso porque no les pagan. ¿Ah? Y si trabajan en hospitales del Estado, ahí sí que menos la cosa. Esperemos que en esta nueva administración la cosa sea totalmente distinta y se le pague puntual, con prestaciones, con un contrato digno, que estamos esperando que se haga revisión de eso. ¿Ya? Y que también horas que sean lógicas y racionales para no afectar la salud de los médicos. Este doctor que se quitó la vida en estos días, médico cirujano, muy talentoso, una persona muy humanizada, ¿verdad? Que cuidaba mucho, ¿verdad? A sus colaboradores y que luchó a través de las redes precisamente porque miraran al personal de la salud y se les diera un contrato digno, que se quitó la vida, claro. ¿Por qué? Jornadas extenuantes, contratos que son indignos por hora, obra y labor. Imagínense, un contrato por obra y labor para un médico, para un especialista. ¿Sí? Eso no puede ser de prestación de servicios. Eso no puede ser, eso no se puede dar. Imagínense ustedes un médico que no tiene EPS, un médico que no le pagan ni la EPS, ni la pensión, ni la ARL, que la tiene que pagar de los honorarios que le pagan a través de estos contratos de prestación de servicios, ¿sí? Para poder trabajar. Un médico que atiende 30, 40 personas, porque eso es lo que las EPS ponen a trabajar a los médicos, 30, 35, 40 personas al día. Por eso usted lo atiende en solamente 5, 10 minutos. Pero usted dice, ese médico sí es, ni me miró a la cara porque estaba en el computador escribiendo. Si no le escribe nada en el computador, usted no le entrega las medicinas ni las órdenes. Y todo eso lo tiene que hacer en 10, 15 minutos porque tiene 35, 40 pacientes que atender después de esa jornada, endeudado, cansado. Ah, entonces lo ponen a trabajar hora, ¿cómo dicen ellos? Día, noche, por turno. O sea, eso es una cosa de locos. Esa persona está agotada mental y físicamente. Nunca está con su familia. No puede estar en el cumpleaños, no puede estar en la primera comunión, no puede estar en el aniversario, no puede estar en la Navidad, no puede estar, porque es que esta carrera es algo complejo y en nuestro país mucho más. ¿Sí? Claro, no tienen vida, no pueden hacer deporte, no tienen vida. El personal de la salud en nuestro país no tiene vida. Y ahí están las estadísticas y ya se las voy a compartir. Ahora, después de comerciales, vamos a compartir las estadísticas del estado de la salud mental del personal de la salud en nuestro país, de la escala de suicidio alta, que no baja, sino que sube. Y todavía estamos esperando, bueno, es reciente que entró la nueva administración, pero también esperamos que todos los médicos, de forma respetuosa por los canales autorizados, ¿verdad? Podamos hacer ese llamado a las autoridades, en este caso la Secretaría de Salud, el Ministerio de Salud, a cabeza de nuestro presidente, ¿sí? A que empiecen a mirar al personal médico y a dignificar su trabajo. Vamos a comerciales, ya regresamos.
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0: Mira, los oyentes en sintonía a esta hora de la tarde. Está Luz Marina Escobar Barrio desde los Estados Unidos, Pilar San Juanero. Dios la bendiga, Doc. Qué buen tema el de hoy. La escucho desde Cartagena. También está Gladys Lorena Barraza. Buenas tardes, doctora. Tenga, doctora Luz Marina Locarno, bendiciones en Jesús y María. Tengo a Yadi Durán. Buenas tardes, doctora Luz Marina, bendiciones. María Julio dice, buenas tardes, doctora Luz Marina. Dios le bendiga a todos en la emisora Minuto de Dios. Los escuchamos desde Soledad Atlántico. También tenemos en sintonía a Nanki Delgado. Iris Hoyo dice, buenas tardes, doctora, bendiciones. Excelente tema, dice Iris Hoyo. César Acosta en sintonía. Gladys Lorena Barraza dice, para que me haga el favor de felicitar a la joven, ahí está Hermes, ponen la música de cumpleaños, a la joven Oscarina Tobar Ariza, aquí en el corregimiento de Rotinet, cargado de muchas, muchas bendiciones. Bueno, le deseamos feliz cumpleaños a Oscarina Tobar Ariza. Que Dios te guarde y bendiga tu vida.

Están de fiesta en la casa de Gleydi Lorena Barraza con el cumpleaños de Oscarina Tobar. Bueno, Estilisa Navarro, buenas tardes, doctora Alu Marina, bendiciones, bendiciones para todos. Y César Acosta dice, feliz cumpleaños para el escritor Edgardo Villarreal Gravini. Los héroes de Bata Blanca merecen ser tenidos en honra. ¿Qué sería de nuestra salud mental, de nuestra salud sin ellos? Este es un tema, dice César Acosta, este es un tema muy pertinente. Carolina Cortés, en sintonía, y Dina Quirós dice, cierto, doctora, este trabajo de los médicos es el más mal pago. Sí, total, en todos los sentidos. No solo porque los médicos, las enfermeras, los camilleros, los fisioterapeutas, todos los que están en el personal de la salud, todos, de todos los que están, los porteros, el personal administrativo, todos, ¿sí? No están bien remunerados. Y si son entidades del Estado, les ha ido, vea, 3-4 meses sin pagarles. Dejarlos en vacación, o sea, dejarlos en un diciembre sin sueldo, ¿sí? Sin sueldo un diciembre, ¿sí? Y ya con 2 o 3 salarios.

para poder estar al día siguiente otra vez en su turno, se quedaba a dormir en el hospital. ¿Cómo les parece? Eso nada más lo hace alguien, ¿verdad? Que realmente tiene don del servicio. Y eso es que muchos dirán, no, ese es por la necesidad, pero ¿cuál necesidad? Llevaban 4 meses que no le pagaban. Ah, alguien que no te pagan durante 4 meses, ¿qué haces tú? No vuelves más y listo, te quedas mejor en tu casa. Pero no, escuché casos como esto, quedarse a dormir en el hospital porque no tenía plata para devolverse para su casa y mucho menos para el día siguiente regresar a su turno, ¿verdad? Al hospital. Y quedarse a dormir para seguir de largo. Sí, los héroes en Colombia sí existen, como decíamos en la pandemia. ¿Se acuerdan del tema de la pandemia? Los héroes en Colombia sí existen y muchos son del personal de la salud. A esos mismos que maltratamos cuando vamos a pedir la cita en la EPS, ¿verdad? Allá en el Sisbén o incluso en la prepagada, que los insultamos porque solo nos atendieron 10 o 15 minutos. Pero lo que usted no sabe es que usted no es el único que va a atender ese día. Tiene que atender 35 a 40 personas. De lo contrario, lo echan. Y sí, y tiene que dar lo que las directivas de la entidad le dicen que tiene que dar. Le ponen límites para dar exámenes, laboratorios, medicamentos. Y el médico que sí, que seguramente que vea a su paciente que necesita y dé esas órdenes y se pase del tope que le colocan, lo echan. Esa es la verdad. No, ay, no, qué miedo, doctora. Si la verdad es una mafia, es la verdad. ¿Por qué cree que se suicidan los médicos? ¿Ah? Se gradúan de la Universidad de Médicos y ya tienen una deuda de 300 millones de pesos, 200, 300, que es lo que vale la carrera. ¿Sí? Y entonces tienen que trabajar, por fin entran a trabajar y les pagan lo que les acabo de decir, 2.500, 3.500, que es lo que pagan aquí en Barranquilla, para tener que pagarle al ICETEX y pagarle a los bancos, a las cooperativas, intereses sobre intereses. ¿Sí? Claro, se ven asfixiados los que soñaban, los malos tratos, las jornadas sin descanso, los trasnochos. Muchas personas los miembros del personal de la salud tienen trastornos severos de sueño. Yo atiendo especialistas. Atiendo uno que es especialista. El doctor tiene más de casi 60 años, 55 años de tener el doctor, 50, 60 años. Es especialista y está repartido como en 3 clínicas para poder solventar los gastos de su familia, de sus hijos que están en la universidad. Terrible, terrible. Y el doctor tiene hipertensión, tiene diabetes y tiene sobrepeso, pero ¿y a qué hora duerme y a qué hora hace ejercicio y cómo cuida su alimentación? Sí tiene que estar en 3 clínicas. ¿Cuándo van a prestarle atención a esto? ¿Cuántos médicos más tienen que quitarse la vida? ¿Cuántos estudiantes más de medicina tienen que quitarse la vida? Los papás de estos estudiantes de medicina, los que somos papás de los que ya son médicos, en verdad sí deberíamos pensar en hacer algo, ¿cierto? Elevar una carta, una solicitud, obviamente todo dentro de la legalidad, nada de marcha ni era vandalizar, nada de estas cosas, para nada. Nosotros no hacemos ese tipo de cosas, ¿sí? Como debe ser. No sé, hace unos días le comentaba eso a mi hijo y decía, pero ¿y ustedes por qué no empiezan a sacar todos videos entre ustedes, los médicos, que eso tiene que llegar a los oídos del gobierno actual, para que los mire? Y seguramente que sí va a revisar el caso de ustedes, seguramente que sí. Nosotros los papás también, porque es que nosotros los papás quedamos endeudados. Imagínense ustedes, en mi caso con mi esposo, que son dos, los dos estudiaron medicina. No, ni se imaginan, ni se imaginan. Ya, pero muchachos que desde niños querían estudiar esto y que mostraron resultados y que se entregan a sus pacientes. Ah, ¿cómo decir que no? ¿Cómo decir que no? Pero a los papás a los hijos están próximos a graduarse este año, por favor, investiguen más sobre esta carrera, porque es que muchos chicos entran con falta de información, ¿sí? Los costos, las jornadas, los estudiantes de medicina tienen que entender que no van a tener vida durante los años de estudios, a diferencia de sus compañeros.

0: compañeros que se graduaron y se fueron para otras carreras, que viajan, que tienen pareja, que van a fiesta, que tienen fines de semana libres. Ustedes, estudiantes de medicina, no, para nada. Para ustedes no hay vida. No hay tiempo de a veces ni para dormir. ¿Sí? Así es, señores, así es. Y claro, estos muchachitos se deprimen, son los que uno recibe con ataques de pánico, trastorno de ansiedad, trastorno de sueño, ideas de quitarse la vida, pero claro, y para remate reciben maltrato allá, donde están haciendo la rotación, donde están haciendo el internado, ¿sí? Y díganme que no. Ese profesor que hostiga, que no sé qué le ocurrió, qué trauma traerá, que ahora hostiga a sus estudiantes, que no es maestro, solamente es un simple docente, ¿sí? Que no es maestro de vida. Para una carrera donde estos muchachos tienen que lidiar todos los días con el dolor humano, el dolor mental y físico, y con la muerte. Esta carrera no es cualquier carrera, es una carrera muy difícil en todos los sentidos. Levantemos nuestra voz a través de las redes. Seguro que se va a escuchar si todos levantamos la voz de forma respetuosa, ¿cierto? Sin insultos, sin agravios, solamente solicitando mirar, revisar la situación de nuestro personal de la salud, de todos, porque las enfermeras, camilleros, todos ellos están en las mismas también. Están en las mismas, ¿sí? Otro suicidio más de otro médico, ¿cuántos más tendrán que pasar para que por fin se hagan los cambios que hay que hacer? Aquí tengo oyente en línea, doctora, una prima de mi esposa es enfermera y se enfermó y para no perder el puesto le tocó pagarle a otra enfermera para que la cubriera su puesto hasta que se le cumpliera la incapacidad. ¿Cómo les parece esta perla? Esto sí pasa aquí. Esto es muchísimo. Que Dios bendiga al señor Edgardo y a todos los trabajadores de la salud, Josefa Chacón. Hoy está cumpliendo Edgardo papá, no Edgardo el hijo. El hijo es el que es médico. Edgardo papá es el que está hoy cumpliendo años. Gracias, José, por tu deseo. Vera Navarro, en sintonía. Buenas tardes, doctora. Excelente el programa de hoy. Todos muy buenos. Bendiciones. También tengo a Marticela Terán que dice, buenas tardes, doctora. Oro mucho por las personas que se esfuerzan mucho por salir adelante, no es fácil. Algunos no resisten y terminan con su vida. Soy Marticela Terán en San Etanislao. Ahí están los oyentes reportando sintonía a esta hora de la tarde a través de nuestra querida emisora Minuto de Dios. Mira que nuestra Iglesia Católica no invita a juzgar a los suicidas, mucho cuidado con eso, mucho cuidado con eso. Ay, que, ay, está condenado, ay, no, ay, no. La Iglesia Católica no tiene un pronunciamiento exclusivo o documento doctrinal único enfocado de una manera aislada con respecto al suicidio del personal de la salud en Colombia. Pero sí, nuestra Iglesia se aborda esta trágica realidad aplicando la doctrina general sobre el suicidio, ¿verdad? Combinada con una creciente preocupación por la salud mental en nuestro país. Sí, la postura de la Iglesia con respecto al suicidio que impacta al personal médico de la salud es consciente de que está el personal de la salud de nuestro país está expuesto a niveles altos de estrés, síndrome de burnout o síndrome del quemado y trastornos de ansiedad y depresión. Sí. Históricamente la postura de la Iglesia es estricta, claro que sí. Sin embargo, el Catecismo de la Iglesia Católica Moderna, numerales 2280, 2283, establecen una diferencia entre la gravedad objetiva del acto del suicidio y la responsabilidad de quienes lo cometen. El acto en sí se considera moralmente grave porque la vida es un don de Dios. Sin embargo, la culpabilidad disminuida, se habla de esto, la doctrina reconoce explícitamente que las personas con trastornos mentales graves, angustia o el temor grave, ¿verdad? Por el sufrimiento, pueden disminuir la responsabilidad. Es decir, que nos llama a no juzgar. El contexto personal del personal sanitario se sabe que están bajo fuertes presiones laborales, fatiga crónica, desgaste emocional, problemas económicos graves, graves, graves. La iglesia nos hace un llamado a no hacer una condena automática de estas personas y rechaza el mito tajantemente de quien que se quita la vida está automáticamente condenado, siguiendo el numeral 2283 del Catecismo. No se debe desesperar, no se debe desesperar de la salvación eterna, despegar de la salvación eterna a las personas que se han quitado la vida, puesto que Dios puede ofrecer oportunidad de arrepentimiento por vías que solo el Señor conoce y que son un misterio para nosotros los seres humanos. Así que por esa razón, sí se celebran los funerales católicos regulares y se ora activamente por el descanso de las almas de las personas que se han quitado la vida. Nuestra iglesia trabaja incansablemente frente a la salud mental en Colombia, trabajando en eliminar el estigma de las personas que tienen problemas en su salud mental y que deben buscar ayuda profesional, buscar al psicólogo, al psiquiatra, y que hay programas pastorales específicos para estas personas que buscan, que estos programas de las pastorales de las diócesis colombianas buscan salvar vidas, enfocando también acompañamiento en la atención espiritual, ¿verdad? No solo psicológica y psiquiátrica, sino también el acompañamiento espiritual para las personas que atraviesan crisis existenciales o ideación suicida. Nuestra iglesia se hace presente en este tipo, en esta realidad colombiana terrible. La estadística de los médicos de hoy en Colombia, ¿verdad? El gremio de el suicidio, ¿verdad? En el gremio del personal de la salud, de los médicos, es significativamente más alto que en la población en general. En las condiciones laborales hostiles, los entornos, toda la exigencia académica genera realmente una afectación en la salud mental de los prestadores de la salud. Por eso hay que acompañar y ayudar a los que nos sanan. Mira lo que dice la estadística. La estadística y situación mental en Colombia dice aumento de las tasas de suicidio. De acuerdo con la Sociedad Colombiana de Anestesiología y Reanimación, el número de suicidios en profesionales de la salud en Colombia se ha incrementado un 25%, ya evidenciando que hay fallas en el sistema, en los hospitales y en las universidades. Se estima que de óyeme bien, de cada cinco médicos residentes, tres sufren de depresión. Usted se imagina, esta cifra es una cifra de terror. De cada cinco médicos residentes, es decir, los que están haciendo la especialización, de cada cinco, tres de esos cinco tienen depresión. Estamos hablando más del 60%. En médicos generales y estudiantes de primeros años de medicina, la ideación suicida suele alcanzar rangos casi del 16 al 17%. ¿Usted se está dando cuenta que esto sí es serio? Hay que elevar nuestra voz, ¿verdad? Para que nos escuchen, ¿verdad? Los organismos encargados, ¿verdad? En nuestro país, en este caso, el Ministerio de Salud. Es hora de atender al personal médico en nuestro país, al personal de la salud en general en nuestro país. Este tema de los contratos hay que revisarlos. Las jornadas, es una locura poner a trabajar una persona 48 horas, 72 horas, eso es una locura. Pero no tiene de otra el doctor que está endeudado con la especialización. ¿Usted sabe cuánto vale un semestre de una especialización? Va entre los 25, 45 millones de pesos. No vale un peso ni dos. ¿Sí? Por semestre. Y las especializaciones suelen ser de 3, 4 años aproximadamente. Es algo de verdad muy, muy tremendo y que genera mucha frustración en estas personas que han elegido esta vida, que es servir a los otros, salvar vidas, cuidar la salud de otros, descuidando su propia vida y su propia salud y descuidando también a su familia, porque ¿a qué horas, en qué momento van a estar con su familia? Por eso estas tasas están tan elevadas. Sandra Milena Perdomo Hernández dice: buenas tardes, doctora, bendiciones. Mabel Lara, buenas tardes. Grupo de Psicología en Familia, Dios la bendiga, doctora Luz Marina. Perdida, pero bueno, agradecida con Dios porque me permitió estar escuchando hoy nuevamente el programa. Qué bueno. Ana Raquel Verdugo, buenas tardes, bendiciones, doctora Luz Marina, estoy en Usiacurí. Linda Barros, buenas tardes. En sintonía, dice Linda Barros. Mónica Barcas Negra, buenas tardes, doctora. En sintonía desde Santa Ana, Isla Barú. Muchas gracias por el programa de hoy. César Acosta, Nanqui Delgado, en sintonía. Norma Polanco, Villanueva. Buenas tardes, doctora Alma Marina. Bendiciones desde Cartagena. Dios la bendiga. Escuchar su programa Psicología es de mucha bendición. Cada día se aprende. Y nosotros como católicos practicantes a tener misericordia. ¿Qué es la misericordia? Ayer en el grupo de parejas, en el grupo de oración de parejas en Cartagena, que me invitaron a dictar una conferencia, les decía que la palabra misericordia traduce ¿qué cosa? Poner el corazón en la miseria del otro. ¿Sí entendieron? Poner tu corazón en la miseria del otro, es decir, en el pecado del otro, en el dolor del otro, en el error del otro. Poner mi corazón en la miseria de mi prójimo. Cuando vayamos a la EPS, cuando vayamos a que nos atienda el doctor, el de la EPS, el del Sisbén, el de la IPS, que le recuerda que tiene de 35 a 40 pacientes que tiene que atender. ¿Sí? No te lo tomes a personal. Es que no me miró, no me atendió. ¿Sí? De pronto preguntémosle, doctor, ¿usted cómo está? ¿Cómo se siente, doctor? Entiendo que tiene una jornada muy larga, doctor. Pero le agradezco, me regale, vea, necesito decirle esto, ¿sí? Yo sé que usted sí está aquí para ayudar, pero el sistema no se lo permite. Hay que hacer presión para que el sistema sí permita trabajar a los médicos, para que no les den 15 minutos para atender a un paciente. Y que no le den 40 pacientes en un día. Que alguien pueda por fin corregir esto, que es injusto tanto para el personal de la salud como para los pacientes. Bueno, señores, pedimos a Dios y elevamos una oración por todo el personal médico, por todo el personal de la salud, ¿verdad? Que nos ayude, que nos acompaña, que cuida, que sana, ya, que ayuda. Ellos también necesitan ser acompañados y ser también comprendidos con misericordia. Yo soy Luz Marina Locarno, señores. Hoy es un buen día para empezar a cambiar. Dios les guarde.
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0: Son las tres. Mi Dios y mi todo, apártame de lo que no es tú, para unirme enteramente a ti. San Juan Eudes.
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2: Bienvenidos hermanos a la palabra. Hoy el padre José Martínez nos dice: reprende a tu prójimo y no cargues con pecado por su causa. Escuchemos.
3: Hermanos, ustedes saben, sí lo saben, porque caramba, les sucede lo mismo que a nosotros. En estos días estaba por allá en un centro comercial comiendo con unos amigos y de pronto una señora iba con su hija de uniforme y ahí me enteré que la chica está terminando su último año de estudio. La mamá, al ver a la amiga que estaba junto conmigo, le dijo: te quiero contar, pero llena de alegría, le dice, te cuento que mi hija se va de viaje, se va para... Y comenzó a contarle. Y la condenada muchacha malcriada se queda mirando a la mamá y le dice: tiene que estar contándoselo a todo el mundo ahora. Tiene que estar contando. Oiga, yo tuve unas ganas de levantarme y darle pero así en la jeta a esa muchacha. De verdad que me dolió. Pero me mordí. Y eso me está mordiendo y carcomiendo. Porque en el libro de Levíticos dice algo que a mí me está preocupando y que quiero compartir con ustedes. Dice Levíticos 19:17: reprenderás abiertamente al prójimo y no cargarás con pecados por su causa. Cuando uno no corrige, carga con el mismo pecado. Y eso, vuelvo a decirle, me está carcomiendo. Me hizo sentir inútil. ¿Cómo es posible que yo, que soy sacerdote, que puedo decirle a esa muchacha no sea malcriada, dejé que insultara y pusiera en ridículo a su propia madre? Eso duele. Pero también me he puesto a pensar y he caído en la cuenta que muchas y muchos de nuestros pesares y dolores es por correcciones mal hechas. Y yo quisiera animarlos y animarme a mí mismo para corregir, para no dañarnos y para no herirnos. Mire, mucha baja autoestima que tenemos nosotros. Muchas de esas mujeres y hombres que les estamos hablando y comienzan a... usted no les está... Están delante del jefe, por ejemplo. Delante del que le va a pagar y le dice: es que usted, señora, y comienza la señora... Y le comienza a temblar el labio. Esa inseguridad, ese miedo frente a los otros, está diciendo: me han causado a mí una herida. Alguien me corrigió en el momento menos apropiado, con las palabras menos apropiadas. Nosotros no, a veces, so pretexto de no buscar problemas, dejamos pasar que digan lo que digan. Y eso es un pecado grande. De hecho, cuando usted está en la misa y hacemos el acto de contrición, decimos: yo confieso ante Dios Todopoderoso y ante ustedes, hermanos, que he pecado de pensamiento, palabra y omisión. O sea, he pecado siendo indiferente, importándome lo que le pasa al otro o a los otros. Yo no me quiero meter en problema. Se me viene a la mente aquel pasaje del Génesis, cuando Caín mató a Abel y Dios le dice: la sangre de tu hermano, ¿dónde está tu hermano? Y Caín dice: ¿acaso soy yo qué? ¿Guardián de mi hermano? Y a veces andamos nosotros con esa indiferencia. No corregimos sobre pretexto de no meternos en problemas. O vamos al otro extremo. Corregimos desde nuestros intereses, desde nuestros egoísmos. Corregimos y causamos daños. Oiga, hay una bendita manía nuestra de corregir desde la ironía. Yo voy a hablar de mi familia para no tener problema con ustedes. Mi mamá, como ya yo soy cura, ella le da como penita jalarme las orejas. No. Mi mamá a estas alturas de la vida le estoy diciendo, no tenga perro. Porque ese perro en ese patio de ese pueblo, cuando llueve y ladra, ella sale corriendo a buscarlo. Mami, te vas a caer. Mami, y llevaron un perro a mi casa y yo lo rechazaba. Yo le decía, bótalo de aquí. ¿Y saben qué nombre le puso? Rechazo. Cuando yo llego a mi casa, ella dice, rechazo, me manda la indirecta. ¿Vieron? Ustedes a veces le ponen a los animales nombres de quiénes. Ah, de la vecina, se lo invierten. A veces mi mamá me puede decir a mí, yo quiero tener este perro y ya. Pero como ella sabe que yo tengo razón, pero también ella quiere dar su querer, le ha puesto al perro rechazo. Menos mal que Dios, como siempre, me bendice grandemente y rechazo se murió. ¿Cierto? Entonces, fíjense, pero esa es una forma que tenemos nosotros, una forma que tenemos nosotros de herir. Una vecina allá cerca de mi casa, y no digo nombre porque seguro que escuchan y van a decir que van a fregarle la vida a mi mamá después, puso un perro como tú. Y entonces cuando llegaba, ¿cómo se llama el perro? Como tú. Y cada vez que la vecina le había hecho daño, se ponía la condenada en la puerta. Como tú, a llamar al perro. Nosotros a veces hacemos eso y no tenemos la caballerosidad, la fuerza, la voluntad para enfrentar y corregir. Y entonces con esos apodos, los apodos que ponemos, ¿cuántos apodos? Como no le podemos decir a la otra a lo que queremos decirle, vea, fíjense, esa forma irónica de hablar y de herir, lo mejor era que le hubiéramos dicho, oye, ven acá, chicas, pórtense bien, no estén en esa vida, cuidado con eso, me doy a entender, pero como nos da miedo, porque tememos de que entonces nos digan o nos dejen de decir, y estamos causando muchas heridas. Y nos estamos causando heridas. Y entonces hay en nosotros eso en el corazón y nunca hemos afrontado en realidad mirándole a la cara para corregir al hermano. Y hay que corregirlos sin miedo. Ahora, ¿cómo lo voy a hacer? San Agustín, y lo voy a citar claramente para darme a entender, va a decir San Agustín, un gran santo, dice lo siguiente: ama y haz lo que quieras. Si te callas, cállate por amor. Si hablas, habla por amor. Si corriges, corrige por amor. Si perdonas, perdona por amor. Mantén en el fondo de tu corazón la raíz del amor. De esta raíz no puede nacer más que el bien. Desde el amor hay que corregir. Y ahí no nos vamos a equivocar nunca. Hay que hacerle caer en la cuenta a nuestros hijos. No con rabias, no con resentimientos. Lo que sucede es que eso estamos dejando. Vea, nosotros esperamos que la cosa llegue como al culmen para poder corregir. O lo hacemos de una forma abrupta, seca. Vamos dejando, alguien me hizo algo y voy amontonando, y voy amontonando, y voy amontonando. Y lo que me dicen, yo me hago como el que no me hiere, yo hago como el que no. Pero el día, de hecho, todos somos testigos, menos pensado. Cuando menos uno cree, uno estalla. Y cuando uno estalla, Dios mío, arrasa con todo. La lengua se vuelve lanza. Es una espada de doble filo. Salen agujas directas a todo el mundo. Oye, qué rapidez tenemos para condenar, para destruir, para decir. Y eso es rápido, veloz. La otra persona se queda totalmente desnuda, muda. Y dice, te desconozco. Porque hemos dejado en el corazón ir llenándonos de esas realidades por no tener el coraje de corregir. por no detenernos frente a las personas y decirles, vuelvo a repetirles, oye, eso que estás diciendo no es así, eso no debe ser así, por no tener el suficiente amor. También sufrimos de otra forma cuando queremos corregir. Lo hacemos con una cierta alegría interna, ¿cierto? Eso pasa mucho en los salones de clase. El profesor que se las da de muy sabio y de pronto el muchacho que un día le hace una preguntita para que el profesor resbale y caiga y allí le saca, ah, no es que lo sabe todo. O la esposa y el esposo que también a veces en esa bendita forma irónica y de rabias y de resentimientos que tienen de dialogar, en lugar de decir, hombre, no me gustó lo que dijiste esta mañana, comienza desde que llega a decir cosas, a decir frases, a insultar. Y cuando el otro dice cualquier cosa, ah, es que como tú eres, como tú no te equivocas, ah, como tú eres el perfecto, ah, como en ti está la sabiduría, ah, como tú eres, y comienzan todas esas afirmaciones llenas de rabia, llenas de dolor. Mis hermanos, yo quisiera, por eso he traído a Margarita, que ustedes ya la conocen de hace tiempo, porque quisiera pedirle al Señor que nos sanáramos de esas realidades. Vamos a pedirle en este Señor que venga con la fuerza de su Espíritu y purifique nuestras relaciones, limpie nuestra vida, que el Señor haga posible en nosotros un remanso de paz, para que nosotros en nuestras relaciones los unos con los demás sean sanas, no hayan intereses ni de una cosa ni de otra, sino el de ser hermanos. Que cada uno de nosotros pueda vivir esa experiencia que el mismo Jesús invita a sus discípulos y desde ello a nosotros. Padre, que sean uno como tú y yo lo somos. Padre, que el mundo al verlos puedan ver en ellos el gran amor que tú me tienes a mí, porque yo se los he dado a conocer. Muchos de nosotros a veces, por ejemplo, creemos en todas esas teorías o todas esas bobadas que aparecen en la televisión o algún despistado nos cuenta sobre el 666, sobre el anticristo, sobre el diablo, sobre muchas cosas y tenemos miedo. Y el apóstol Juan, el apóstol del amor, nos va a decir que el anticristo, que aquel que es contrario a Dios y a Jesús, es el propio hermano que con sus palabras, que con su forma egoísta de vivir, divide, destruye. Y entonces tenemos que golpearnos el pecho y descubrir que yo soy anticristo, que aunque no tenga los cuernos, bueno, pueda que no tenga los cuernos de aquel, ¿verdad? No entro en detalles. Si no tengo yo a Jesús en mi corazón, si no tengo esa fuerza que renueva, yo voy a dividir. Voy a estar siempre con la cizaña, con mis palabritas, con mi forma de ver el mundo y desde ahí iluminar el mundo. Desde esa perspectiva, mis queridos hermanos, yo quisiera invitarlos en este, el buen Jesús los invita a tener un corazón totalmente disponible para Él y a dejar que esa fuerza impetuosa de su amor nos inunde totalmente. Es básico, es fundamental. A veces andamos detrás de sanadores, buscamos gente que purifique y que anda haciendo desahumerios y que anda haciendo cosas raras como para que nos traiga paz, como para que nos traiga armonía, como para que haya en nosotros la completa felicidad. Y lo estamos haciendo equívoco, hermano. Estamos buscando los caminos menos adecuados. El verdadero camino es desde este que Jesús nos está proponiendo. Si tú tienes algo contra tu hermano, díselo, corrígelo, va a decir el mismo maestro. Llámalo aparte y dile, tú y él dialoguen. Si este hermano no hace caso a pesar de, llámate a uno o dos que sean tus testigos. No para que tú le digas las cosas en la cara, sino para que ellos junto contigo corrijan a ese hermano. Y después, si eso no ha sucedido, sí hagan lo demás. Pero nosotros y lo demás es expúlsenlo, sáquenlo fuera. Es una forma de decir, bueno, si ya no se hizo, no hizo caso y no entendió el asunto, no te malgastes más. Pero fíjense la pedagogía de Jesús, los propósitos que nos hace. Primero encuéntrate con Él, dialoga con Él. Oiga, yo sé que eso es difícil. Yo sé que a veces uno se encuentra con muros, con piedras. Mire, a veces uno está hablándole a un hermano y yo les aseguro que esta cosa nos contesta. Pero el hermano, y eso uno le está diciendo, le entra por aquí y le sale por acá. Y uno como que se va llenando de rabia, uno como que quisiera desaparecerlo, uno como que quisiera aplastarlo, pero el amor de Dios tiene que prevalecer. Y entonces yo dejo que ese amor haga su obra. Yo dejo que lo divino surja. Y entonces cuando surge lo divino en mi vida, yo calmo, yo me sereno, yo dialogo. Yo intuyo que en este momento no debo decir las cosas que tengo que esperar. Yo no dejo que mi rabia, que mi resentimiento, que mis envidias afloren. Y entonces desde ellas quiero corregir porque no va a servir. Nuestros hijos están como están porque estamos corrigiendo en el momento menos indicado. Vean, típico en el hogar. El hijo hace algo y la mamá comienza. Cuando venga tu papá se lo digo. Apenas venga él se lo digo. Y uno como que dice, ay, esta no es la mae. Pues que ella también diga algo. Pero es que su papá, y entonces cuando viene el papá, el hijo le ha dado tantas vueltas y no sé qué. Y como el hijo ya la conoce, comienza a manipularla. Ay, mami, no le digas nada. Ella no le dice nada. O lo que es peor, ella le tiene miedo al marido porque el marido puede y mejor no dice nada. Y tenemos esa agrupación de personas o esa forma de ver las cosas. Y cuando se quiere corregir, no hay autoridad. No la hay. No hay palabras sabias. No las hay. Hay un grupo de palabras que afluyen, pero llenas de rabia, llenas de desespero, llenas de desilusión. Y entonces usted dice lo que no tiene que decir. Y es la mamá que llora y grita y termina diciendo, ¿por qué tú me haces esto si yo te llevé en las entrañas durante 9 meses? Y comienza a recriminar y a recriminar. Y cuando está recriminando, en lugar de hacer que el otro caiga en la cuenta de su error, lo que está haciendo es que el otro concluya esta realidad. Mira, me está echando en cara que me llevó durante 9 meses. Y recuerden que los hijos terminan diciendo, ¿para qué me trajiste al mundo? Esa es una de las otras dolorosas palabras que uno escucha de estos jóvenes refiriéndose a sus padres. Porque estamos corrigiendo, vuelvo a decir, no en el momento apropiado ni con las personas apropiadas. A veces corregimos delante de los vecinos o delante de cualquiera. ¿Cuántos de nosotros no recordamos aquellos papás que se entraban al salón de clase y le pedían permiso al profesor y ahí mismo nos daban 2, 3, 4 correazos? Y era un bochorno y eso nos hace doler y nos hace resentir. Muchos de nosotros a veces recordamos esas cosas y las guardamos allí y eso que las recordamos con dolor las volvemos a repetir. Y no se trata de eso, estamos insistiendo. Se trata de corregir. Porque si no corregimos somos cómplices del pecado. Se trata de corregir, pero en el momento preciso, en el lugar preciso, con las personas precisas. Y se trata de corregir no desde mí mismo, sino desde aquel que es amor y que me hace entender que todos cometemos errores y que aunque hayamos cometido errores, hay la posibilidad de arreglar el asunto. Esa es la realidad que he querido compartir con ustedes, pero más que una charla o una conferencia, estoy despertando en ustedes estas cosas que nos preocupan para permitirle al Señor, desde esa realidad, que pueda hacer algo en nuestros corazones en esta noche. Porque es que a veces no nos damos cuenta, porque con facilidad estamos culpando a los otros de nuestra forma de existir y de vivir. Porque con facilidad estamos diciendo que ella tiene la culpa, que él tiene la culpa de mis tristezas, de mis congojas, de todo lo que me sucede. Y se me está olvidando que he sido yo quien a veces con una palabra maldicha, a veces soy yo que escuchando lo que no debía escuchar y lo asumí con dolor y con pena, me estoy destruyendo, me estoy acabando. Hermanos, Vamos a permitirle al buen Jesús que venga a nuestra vida y comience a sanarnos y a liberarnos. Vamos a decirle a Jesús en el silencio de nuestros corazones que necesitamos que Él toque nuestra existencia. Vamos a decirle a Él que restaure totalmente nuestra vida. Que ninguno de los que estamos aquí salga como llegó. Que si hay tristeza, que si hay soledades, que si hay miedo, que si dudamos de que ese trabajo, de que si hay aflicción, de que si hay lo que haya en nuestro corazón producido por nosotros mismos, por nuestras formas egoístas de vivir o de decir, Él asuma todo eso en su cruz y nos libere, nos levante y nos haga nuevos y nos haga diferente. Nos capacite para ser distintos y nuevos. Vamos a decirle a Margarita que vengan a orar con nosotros. Vamos a acompañarla. Todos vamos a unirnos en esta oración y vamos a decirle a Él que restaure nuestra vida.
0: Señor, en esta noche queremos darte gracias. Yo les invito a que cerremos los ojos. La presencia del buen Jesús, del buen Dios, está aquí. Él ha estado con nosotros desde muy temprano, con el calor del sol, con lo que nos ha tocado vivir en este día. El Señor ha estado con nosotros. El Señor conoce cuáles han sido tus problemas de este día. Conoce el Señor cuáles son tus necesidades. Pero también quiere el Señor que en un acto de fe te abandones a Él y te entregues a Él. Que sientas que lo que te está sucediendo, de lo que te esté sucediendo, el Señor hará cosas grandes. He estado leyendo el libro, la palabra de Dios, cuando vendieron sus hermanos a José. Siendo joven lo vendieron. Y de algo tan doloroso, José tuvo mucho poder en Egipto. José tuvo mucho que ver con ese pueblo. Y cuando José se da a conocer a sus hermanos, les dice, ustedes me vendieron por unas monedas, pero eso lo utilizó Dios para algo muy grande para toda esta nación y para ustedes. Hermanos, nos falta reconocer que de los problemas, de la enfermedad, de los momentos difíciles, Dios también hace cosas buenas y hace cosas maravillosas y cosas grandes. Si has llorado, si te has quejado, si has visto a Dios como injusto, le digas hoy, Señor, tú eres lo más grande y maravilloso que hay en mi vida. Tú eres lo más grande y maravilloso que hay en mi familia. Tú eres lo más grande y maravilloso que hay en mi país. Tú eres lo más grande y maravilloso que hay en esta enfermedad, en este dolor, en este sufrimiento, en la incomprensión con mi esposo, con mi esposa, con mis hijos. Tú eres, Señor, lo más grande y maravilloso. Tú eres lo más poderoso, mi Señor y mi Salvador. Tú sabes que venimos aquí semana a semana buscando un milagro. Quizás buscando la salud, buscando el trabajo. Pero hoy te quiero decir, Señor, que hoy vengo a buscarte a ti. Que vengo a entregarme a ti. Que vengo a que tú me ames. Que vengo, Señor, a que tú te hagas cargo de mis cosas. Repite conmigo, con voz suave, Señor Jesús, quiero, Señor, que te hagas cargo de mis cosas, de mis problemas, de mi salud, de mi situación económica, de mis emociones, de mis vacíos, de mi soledad, de la falta de afecto. Señor, hazte cargo, Señor, de mis cosas. Tómalas, Señor, te las ofrezco, como aquel muchacho del Evangelio que te entregó los panes y los peces y tú los multiplicaste. Señor, que este dolor se convierta en alegría, que esta enfermedad se convierta en salud, que esta incomprensión se convierta en comprensión y en unidad, que este vacío, que esta soledad se convierta en compañía y en afectividad. Señor, tú tenías este momento para mí. Te invito a que coloques tu mano en tu pecho. Siente por un momento qué hay en tu pecho. Late algo en tu pecho, es tu corazón. Y en tu corazón siente que está el corazón de Jesús, el amado Jesús. De su corazón brotó sangre y agua. De su costado abierto brotó lo que quedaba. Y esa sangre y esa agua salva, libera y restaura. Dile, Señor, entra en mi corazón. Entra, Jesús. Te doy la llave de mi corazón para que entres. Entra, mi Señor, y libérame y sáname. Restáurame, Señor. Necesito que me restaures hoy. Necesito que cambies mis palabras, que me des palabras, Señor, que den vida, que den ganas de vivir. Necesito, Señor, que te lleves tanta queja, que te lleves tantas palabras tristes y de dolor. Necesito, Señor, que pongas palabras de gratitud, palabras de alabanza, palabras de esperanza, mi Señor. Esto no lo puedo comprar en el supermercado. Esto no lo puedo comprar en ninguna parte. Me lo tienes que dar tú, Señor. Y yo te lo quiero pedir hoy con mucha fe y confiadamente que me estás escuchando. Dile, Señor, tú me escuchas. Sé que me escuchas, Señor. Sé, Señor, que vienes en auxilio del que está caído, del que está débil, del que no quiere vivir, del que no tiene fuerzas. Tú vienes en ese auxilio, Señor. Tú le diste esa fuerza a José cuando lo vendieron sus hermanos. Tú le diste la fuerza de enfrentarse a una caravana extranjera. Desprenderse de la familia no es fácil. Los hermanos se llenaron de avaricia, se llenaron de cosas que no son de Dios y le vendieron. Pero cuánta fuerza le dio Dios a José para que siguiera adelante, para que siguiera, para que se enfrentara a lo que le tocaba vivir. Y se enfrentó con coraje. Y el Señor lo bendijo con grandes cosas. Le regaló interpretar los sueños para que se lo dijera al faraón. Lo hizo instrumento de él para bien de todo un pueblo. Y usted y yo, mi hermano, en la dificultad, nos hemos dejado ser instrumentos de Dios. Hemos dejado que Dios nos utilice. O nos hemos quejado en el llanto y en el dolor. Deja que Dios utilice tu dificultad para bien de otras personas. Deja que Dios utilice tu dolor para bien de otras personas. no porque te esté castigando, porque Él es el Dios del amor y de la misericordia, no porque te esté probando. ¿Cuántas personas dicen es que Dios me está probando con un cáncer? Él no te envía esa enfermedad. Ese cáncer llegó porque tu organismo se debilitó, porque tu organismo le llegó ese momento de la enfermedad. La manera como podemos ver de pronto que Dios nos prueba es cuando tenemos que resistir y huir de la tentación, y que nadie nos arranque la fe. Nadie, mis hermanos. Como dice el apóstol San Pablo, ¿quién nos podrá separar del amor de Dios? Nada, ni la muerte, ni la enfermedad, ni el hambre, ni la desnudez. Nada nos podrá separar del amor de Dios. Señor, yo te alabo y te bendigo en unión de este sacerdote, el Padre José, y de todos los sacerdotes en el mundo entero. Te alabo y te bendigo por todos estos hermanos. Son preciosos, valiosos para ti, porque somos tu pueblo, mi Señor. Somos tu heredad. Somos, Jesús, parte de tu vida. Somos, Jesús, el pueblo comprado con el precio de tu sangre. Mi Dios bendito, tenemos tu soplo de vida. Nos creaste esa imagen y semejanza tuya. Yo te invito a que te coloques de pie. Colócate de pie como el soldado que va a la batalla. Y dile: Señor, te agradezco. Te agradezco por todo. Levanta tu voz. Dile: Señor, te agradezco. Te agradezco, Señor, por la vida, por mi familia, por mi país, por mis hermanos. Te agradezco por la emisora Minuto de Dios. Te agradezco por los hermanos que han venido a cantar. Te agradezco por los sacerdotes que nos reciben en esta parroquia. Te agradezco por todo, mi Señor. Por todo te lo agradezco, Señor. Te agradezco por aquello que comprendo y lo que no logro comprender. Te agradezco por las veces que te he dicho por qué me sucede esto. Señor, por todo te doy gracias. Por todo, Señor, te doy gracias. Y te alabo y te bendigo. Te alabo y te bendigo y me abrazo a ti, Señor. Me abrazo a ti porque tú eres el Dios de la misericordia. Porque tú eres el Dios del amor. Me abrazo a ti porque siento que me das fuerzas. Porque me das ánimo para seguir adelante. Porque si estoy contigo, ¿quién contra mí? Porque todo lo puedo en ti, Jesús, que me fortaleces. Porque todo lo puedo en ti, Señor, que me das vida. Que me das vida en abundancia. Porque todo lo puedo en ti, Señor, que diste la vida, tu vida en la cruz por nosotros. Señor, aquí estoy. Necesito que me rejuvenezcas como se rejuvenecen las águilas. Dame de tu aliento de vida. Dame a beber de tu amor, Señor. Dame a beber de tu paz, de tu gracia, de lo que estoy necesitando. Hermano, hermana, no pierdas este momento. Dile: Señor, dame de lo que estoy necesitando. Díselo con fe. Díselo con mucha fe, porque si lo crees, Él te lo va a dar. Dice la carta a los Hebreos: fe es creer aquello que no hemos visto. Fe es tener aquello que no hemos recibido. Vuelve a decírselo, que es lo que necesitas, y créelo. Como el Señor le dijo a Marta: si tú crees, verás la gloria de Dios. Señor, yo creo. Señor, yo creo. Comienza a decir: yo creo, Señor. Yo creo, mi Señor. Creo, Jesús. Creo que me has traído hoy aquí para una obra buena, Señor. Creo que me has traído hoy aquí para restaurarme. Creo que me has traído aquí para decirme que me amas. Que aunque de pronto mi esposo no me ame, mi esposa, mis hijos, aunque no me digan ellos que me quieren, tú sí me quieres, Señor. Repite: Señor, tú me quieres. Tú me amas.

darte gracias. Lo necesitaba. Mi hermano, mi hermana, si tú necesitabas este momento, dile: Señor, lo necesitaba. Lo necesitaba, Señor. Necesitaba este momento. Necesitaba esta predicación. Necesitaba sentir a mis hermanos. Necesitaba venir aquí. Tú sabes cómo salí de mi casa. Tú sabes cómo llegué hasta aquí. Tú sabes si lloré hoy en el día. Tú sabes si llegué a esta iglesia llorando. Tú lo sabes, Señor. Pero como tú lo sabes, quiero agradecerte por tener ese detalle de recogerme.

ti. Cuán fácil se nos olvida que el Señor va a nuestro lado como poderoso gigante. Te alabamos y te bendecimos y te damos gracias, Señor. Bendito seas, alabado seas, Señor. Te alabo, Señor, te bendigo. Tú eres grande, Señor, tú eres poderoso. Tú eres lo más grande y más hermoso, mi Señor.

Creemos que tú bendices las personas que ahora necesitan de una oración, que tú las bendices y que tú las amas, Señor. Bendito seas, Señor. Alabado y adorado seas, mi Señor. Bendito seas. ¿Cómo podré pagarte el bien que me has hecho, Señor? ¿Cómo podré pagarte lo que me has dado en esta noche? ¿Cómo podré pagarte lo que me has dado durante todos estos días, años, meses? ¿Cómo podré pagártelo, Señor? Bendito seas, alabando y bendiciendo tu nombre, Señor. Levanta tus manos y dile, Señor, te alabo. Levanta tu voz y dile, te alabo. Te glorifico, te bendigo, te doy gracias. Tú eres todopoderoso, Señor. Tú que partiste el mar en dos, hoy parte la dificultad en dos. Tú que pasaste al pueblo por el mar rojo, nos pasas a nosotros en medio de la dificultad. La podemos pasar contigo, Señor.

bendecimos, Señor. Y te damos muchas gracias. Gracias te damos, Señor, porque la fuerza viene de ti. Te damos gracias, Señor, porque la fuerza viene de lo alto. Te damos gracias porque levantar nuestras manos tiene que ser un signo para nosotros de confianza en el único Dios vivo y

Dios, al Dios eterno, al que creó los cielos, la tierra, los mares, las lumbreras, al que creó al hombre. Señor, bendito seas. Levanto mis manos para pedirte las fuerzas. Levanto mis manos para alabarte y para bendecirte. Y hoy las quiero levantar de una manera muy especial por los secuestrados. Nuestros hermanos secuestrados que a esta hora están en la selva, que a esta hora les rodea la oscuridad de la selva. Qué resistencia tan grande da Dios al hombre. Señor, levantamos nuestras manos por los secuestrados. Las levantamos para pedirte que les des mucha fuerza, mi Señor. Y vamos a cantar más fuerte por los secuestrados. Que este canto llegue a la selva. Que Dios lleve este canto al corazón de los secuestrados.

Yo te quiero suplicar que este momento de fe que estamos viviendo no se nos olvide al salir de la iglesia. Porque muchas veces cuando salimos, recordamos el mismo problema, la misma enfermedad y el mismo dolor. Hemos cantado que cuando levantamos las manos, tú nos das fuerzas. Y yo les invito, hermanos, que si has sentido la fuerza de Dios al salir de aquí, la vivas. Al salir de aquí, seas valiente. Al salir de aquí, te esfuerces. Al salir de aquí, pongas la cara al problema, pongas la cara a la vida. Al salir de aquí, te regocijes en el Señor, te alegres en el Señor, porque al salir de aquí hoy fortalecido, fortalecida por el poder de Dios, vas a enfrentar los problemas de otra manera. Los problemas no te pueden hundir. Bríncale a los problemas, sáltale a los problemas. Dice la palabra de Dios en los Hechos de los Apóstoles que Pablo y Silas estaban encadenados en la cárcel. Usted y yo todavía no tenemos cadenas, pero si hay cadenas en el corazón, en la mente, en los sentidos. Y dice la palabra que Pablo y Silas cantaban alabanzas a Dios, cantaban salmos, y en medio de la alabanza se estremecieron los muros de la cárcel y quedaron libres. Hermanos, dejemos que la alabanza, dejemos que los salmos estremezcan los muros de la dificultad y seamos libres como el Señor nos hizo libres. Bendito sea, Señor. Te damos gracias. Te alabamos y te bendecimos. Y te glorificamos, Señor, por todo. Quiero darte muchas gracias porque hoy me permites estar aquí en Cartagena. Y te doy gracias porque estos hermanos han perseverado. Porque tu pueblo ha perseverado de años atrás hasta el día de hoy. Te doy gracias, Señor, porque ni los vendavales, ni las tempestades, ni los problemas los han hecho ir atrás. Martes a martes han sido fieles a este encuentro contigo. Yo te doy muchas gracias. Te lo agradezco, mi Señor, por los cientos de milagros que has hecho en cada jornada de oración que se ha hecho aquí. Te doy gracias, porque son tantos que no nos alcanzan.

0: por los compañeros de la emisora de Cartagena, gracias. Y te doy gracias por permitirme regresar a la emisora, por permitirme seguir acompañando a los hermanos. Te doy gracias. Y te doy gracias por los hermanos que siempre tuvieron una oración por mí. Te lo agradezco, mi Dios, porque todo don y toda dádiva viene de ti, mi Señor. Bendito seas, Jesús. Alabado y adorado seas, mi Señor. Toda la honra y toda la gloria para ti, Señor, porque tú eres el que haces la obra. Nosotros, instrumentos débiles y frágiles, pero nos utilizas conforme a tu misericordia. Bendito seas, Señor. Alabado y adorado seas, Señor. Gracias, Señor. Quiero darte gracias por el hermano que tengo a la derecha. Quiero pedirte que lo bendigas abundantemente, que bendiga a su familia, que bendiga sus proyectos, que reafirmes en él la fe y la confianza en ti. Quiero darte gracias por el hermano que tengo a la izquierda. Bendícelo, bendice su familia, bendice sus proyectos. Bendito sea, Señor. Dale un aplauso al Señor bien fuerte.
1: ¿Quién vive? ¿Quién vive? A su nombre, a su pueblo y a María. A ella la honra y gracias de verdad. ¡Bravo! Todos juntos vamos a rezar a la oración que nos hace hijo. Padre nuestro que estás en el cielo, santificado sea tu nombre. Venga a nosotros tu reino. Hágase tu voluntad en la tierra como en el cielo. Danos hoy nuestro pan de cada día. Perdona nuestras ofensas, como también nosotros perdonamos a los que nos ofenden. No nos dejes caer en la tentación y líbranos del mal. Amén. Y a la Madre del Cielo, a ella que siempre nos acompaña y que desde el silencio está siempre indicándonos lo que debemos hacer, le decimos, Dios te salve María, llena eres de gracia, el Señor es contigo, bendita eres entre todas las mujeres, bendito es el fruto de tu vientre Jesús. Santa María, Madre de Dios, ruega por nosotros los pecadores, ahora y en la hora de nuestra muerte. Amén. El Señor esté con ustedes. Y la bendición de Dios, Padre, Hijo y Espíritu Santo descienda sobre cada uno y los acompañe siempre. Permaneciendo en el amor del Señor, podemos quedar en paz.
2: Reprende a tu prójimo y no cargues con pecado por su causa. Es el título de la predicación que hemos escuchado hoy con el padre José Martínez Vega, sacerdote eudista. Muchísimas gracias le damos al Señor por lo que hoy hemos aprendido y por esa invitación permanente de día a día ser mejores, de día a día dar testimonio del amor del Señor.
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0: Son las 4 en punto. Viva Jesús. Viva el Rey de mi corazón. Viva la vida de mi vida. Que Él sea amado y glorificado por todo en todas las cosas. San Juan Eudes.
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0: 4 o 6 minutos. Aquí hay alguien que dice que te ama. Por eso hoy jueves sacerdotal, jueves eucarístico, usted delante de la presencia del Señor va a sentir que Él está ahí para amarlo y para curar sus heridas. Bella canción para esta tarde de jueves 15, como dije, jueves sacerdotal, jueves eucarístico, jueves de hora santa. Aquí en la Casa de Oración Tierra Nueva, usted se dirige a la carrera 53, calle 64, en toda la esquina, y vive ese momento especial a las 6:30 de la tarde. Esta canción se titula así: Aquí hay alguien que dice que te ama.
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0: El grupo Alto Mando de la República del Salvador. Mi nombre es Hermes Bolaño Orozco.
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0: Y el padre Yomario Montoya está en la dirección de esta emisora.
1: No.
0: Recibimos sus notas de voz a través del WhatsApp.
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0: 317-518-3063.

0: Hermano, yo quiero hacerte una pregunta. Yo quiero que tú levantes las manos si has venido este día por primera vez. Levanten la mano los que han venido por primera vez. Sin pena, no tengas pena. Como de costumbre lo hacemos todos los jueves. Los que ya tenemos tiempo de venir a las asambleas de sanación, le vamos a cantar al que viene por primera vez. Aquí hay alguien que dice que te ama y ha venido a tomarte entre sus brazos. Hermano, cantémosle a aquellos que vienen por primera vez a esta asamblea de sanación, que sientan el amor de Jesús por medio de tus palabras, por medio de tus alabanzas, por medio de estas notas musicales que el Señor ha regalado esta noche. Le vamos a cantar con todo el corazón al hermano. Aquí hay alguien que dice que te ama. Vamos.
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0: Y ha venido a tomarte entre sus brazos. Y ha venido.
2: 411, hermosa canción. Recuerden, aquí hay alguien que dice que te ama.
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2: Es el Ministerio Alto Mando de República del Salvador.
0: Y ha venido a curarte las heridas.
1: Y ha venido a curarte las heridas.
0: Mira, hermano, tú que vienes por primera vez.
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0: No sé por qué has venido esta noche.
2: El salmista nos dice que él sana a los quebrantados de corazón.
0: Es enorme.
2: Y él sana sus heridas, nos recuerda
0: la Biblia,
2: Dios dice, en el Salmo 147. Siendo el Dios, se entregó a su único hijo, su hijo unigénito.
0: Levanta tus manos.
2: Grande es el amor de Dios.
0: Cántale más fuerte. Yo quiero que le cante más fuerte.
2: Por eso, fuerte. Si creemos en él,
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0: Cántale.
2: 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Aquí hay alguien que dice que te ama.
0: El hombre que soporta con paciencia la prueba, porque después de ser probado.
2: 412, vámonos con notas de voz a esta hora.
0: El Señor ha prometido
2: a través del 317
0: que él ama.
2: 518-363.
0: Cántale más fuerte al que viene por primera vez. Cántale, hermano, cántale.
3: Buenas tardes, hermano. Lo saludo desde Roma, Italia. Me llamo Joana de la Rosa. Me puede complacer con la alabanza, confianza.
2: 413. La voz de John Carlos hasta ahora, aquí en Minuto de Dios. Joana de la Rosa, desde Roma, Italia.

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1: Buenas tardes, mi nombre es Eduardo Vergara del barrio Chiquinquirá, para que me haga complacerme con la alabanza El Rey de la Gloria, Usana Cabo.

0: 4:22 minutos. Muchas gracias por estar en la sintonía. Este es el señor Eduardo Vergara. En el barrio Chiquinquirá, en sintonía con esta emisora Minuto de Dios, que alegra el corazón. 4:23, vámonos con otra nota de voz. Oiga, Rey de Gloria, ese es el Salmo 24, basado esta canción, o basada esta canción en el Salmo 24. 24, versículo 7. Alzado puertas los dinteles, puertas eternas, que va a entrar el Rey de la Gloria. ¿Quién es ese Rey? Yahvé, Dios poderoso, el fuerte y valiente, el poderoso en la batalla. Es el Salmo 24, a partir del versículo 7.
1: Hola, buenas tardes, hermano Hermes Bolaño. Soy Rodolfo Daza Manga del barrio Buenos Aires. Dios lo bendiga, para que me complazcan con el tema El Alfarero, de Manuel Turizo.
0: Buenas tardes, recibimos llamadas también a través de nuestro WhatsApp. Buenas tardes.
2: Buenas tardes.
0: Bueno, aprovecho su llamada. ¿De dónde me llamas?
2: De Baranoa.
0: De Baranoa, ¿qué barrio, señora Soledad, dice acá? Soledad Quintero, ¿verdad?
2: Barrio España.
0: Soledad Quintero en el barrio España. Bueno, en la sintonía, gracias a Dios. Bueno, usted tuvo la oportunidad de marcar. Bueno, vamos, antes de... Bueno, vamos a colocar a Manuel Turizo con la canción Alfarero para complacerla a Roberto Daza. Y usted también, señora Soledad, ¿cuál canción quiere a esta hora?
2: Ay, alabaré a mi Señor.
0: Alabaré al Señor. Alabado seas mi Señor.
2: Al Señor, sí.
0: Bueno, ese es un clásico hermoso. Vamos a escuchar las dos canciones y después nos vamos a comerciales. Bueno,
2: señor. Bueno, gracias.
0: Con mucho gusto, señora Soledad, ahí en sintonía, en el barrio España, en Baranoa. Manuel Turizo, Alfareros. Después escucharemos el clásico Alabado seas mi Señor.

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0: Alza tus ojos y mira, la cosecha está lista. Esa es la voz de Alfredo Acosta. Oiga, con esta canción que le da inicio a esta gran campaña de Las Alcancías Siembra para Cosechar, una campaña de esta emisora Minuto de Dios. El que siembra mucho, mucho cosechará. Es el lema de esta campaña. Ya la tendremos para entregarles. Esa es una alcancía que usted puede adquirir aquí en la emisora Minuto de Dios, en la Casa de Oración Tierra Nueva, para entregar la final de año en esa gran Eucaristía de cierre de año en la Catedral Metropolitana, el 29 de diciembre. Así que usted como familia puede pedir la alcancía, llega la emisora, llegue, llévese todas las que pueda a la Casa de Oración Tierra Nueva también. Y por supuesto, este sábado usted no puede moverse en estos lugares que vamos a comentar, o de estas parroquias. Usted diríjase a estos puntos. Si no puede estar en la emisora Minuto de Dios o en la Casa de Oración Tierra Nueva y usted quiere su alcancía, le voy a decir 6 puntos para este sábado.
1: Sé que está lista.
0: Para que usted este sábado se dirija a esos puntos. Primer punto, parroquia de la Santa Cruz. En el barrio Ciudadela 20 de Julio. Vaya anotando, váyalo teniendo en cuenta. Parroquia de la Santa Cruz, barrio Ciudadela 20 de Julio. La segunda parroquia, San Juan Bautista del barrio El Silencio. Tercera parroquia, en el barrio Los Robles de Soledad, la parroquia San Pancracio. Otros dos puntos, la librería San Pablo, la que queda ubicada en la sede arzobispal de la calle 75B con carrera 43. En el centro de Soledad, ya conocido este lugar, la casa del aceño Mabel Fuentes, en la carrera 21 con la 21, en todo el sector de American Bar. Y por supuesto aquí en la Casa de Oración

0: y uno con American Bar y en la librería San Pablo de la Arquidiócesis de la Curia Arzobispal. Ya sabe, no se quede sin su alcance. Vámonos con nota de voz 441.
1: Buenas tardes, bendiciones para que me complazcan con la canción Infinitas Gracias de Marco López. Les habla Jacqueline de Soledad. Y para ver si me pueden enviar la dirección de la Casa de Oración Tierra Nueva. Muchas gracias.

0: Buenas tardes, mi querido Hermes. Te habla Suzanne Redondo, Ciudad Jardín Barranquilla. ¿Podría, por favor, complacerme con la alabanza de Ambiores Padilla Simplemente? Muchísimas gracias, mi corazón bello. Bendiciones para todos los oyentes de mi querida emisora Minuto de Dios, la que llega donde las demás no llegan, al corazón.
1: ...4:46... con esta canción también saludamos
2: momento
1: a nuestra amiga Neovi, nuestra oyente que se encuentra en la ciudad de Bogotá. Neovi Domingo, un saludo también, gracias por la sintonía.

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1: Cordial saludo, queridos hermanos. Les saluda este siervo de Dios, Eri Sudea. Y quiero escuchar alabanza David, David, de Isa María. Yo soy MD, el Amprecisa. Bendiciones, estimado Hermes Bolaño. Un abrazo en Jesús y María Santísima.
2: David, David.
3: 4:51. Gracias, Eric Sudea, en el barrio Chiquinquirá. Nos regala un clásico bien alegre a esta hora. La voz de Isa María Cuello. Clásico de siempre, David, David. Oiga, mañana es una programación especial.
4: El coro que dice así.
3: Día de campaña. 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Programación especial desde las 4 de la mañana. Empezando con Margarita Álvarez de Sánchez. 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Día de campaña, torre, emisora, Minuto de Dios. Nos quedamos con David, David, la voz de Isa María. Ya viene el padre Yo Mario con la fuerza de la palabra después de comerciales. Los que seguimos a Jesús es el tema de esta tarde de hoy.

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13: Son las 5. Tú, vida de mi alma, rey de mis amores, vive y reina en mí perfectamente. San Juan Eudes.

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0: proclamación de la buena noticia de nuestro Señor Jesucristo según San Marcos.
1: Gloria a ti, Señor.
0: En aquel tiempo se acercaron a Jesús los hijos de Zebedeo, Santiago y Juan, y le dijeron: Maestro, queremos que hagas lo que te vamos a pedir. Les preguntó: ¿Qué quieren que haga por ustedes? Contestaron: Concédenos sentarnos en tu gloria, uno a tu derecha y otro a tu izquierda. Jesús les replicó: No saben lo que piden. ¿Ustedes son capaces de beber el cáliz que yo he de beber o de bautizarse con el bautismo con que yo me voy a bautizar? Le contestaron: Lo somos. Jesús les dijo: El cáliz que yo voy a beber lo beberán y se bautizarán con el bautismo con que voy a ser bautizado. Pero el sentarse a mi derecha o a mi izquierda no me toca a mí concederlo, está ya reservado. Los otros 10, al oír aquello, se indignaron con Santiago y Juan. Y Jesús, reuniéndolos, les dijo: Ustedes saben que los que son reconocidos como jefes de los pueblos los tiranizan y que los grandes los oprimen. Ustedes, nada de eso. El que quiera ser grande, sea el servidor de todos. El que quiera ser primero, sea esclavo de todos. Porque el Hijo del Hombre no ha venido para que le sirvan, sino para servir y dar su vida en rescate por todos. Mis hermanos, esta es la palabra del Señor.
1: Gloria a ti, Señor Jesús.
0: Tenga la bondad de sentarse, hermanos. Yo no sé, hermanos, si ustedes le pararon buena atención a ese evangelio. Yo me imagino que sí. Uno a veces se imagina que los primeros discípulos, mejor dicho, vivían en el paraíso. Uno dice: ah, si vivían con Jesús, eso era un paraíso. Si era el Señor el que los formaba, eso debía ser una cosa, un paraíso de verdad, algo sin problemas, algo así sin dificultades. Uno se imagina: ay, pero si ellos, los discípulos, si Jesús los escogió, si Jesús fue el que los llamó, si Jesús fue el que los formó y el que los instruyó, pues uno piensa, eso debía ser un ambiente de hermandad, de fraternidad, de alegría. Como mucha gente que cuando viene a la iglesia dice: yo me imagino que también en la iglesia todo debe ser así. Una hermosura, una belleza, una fraternidad, una alegría. Pero resulta que el evangelio nos habla de una situación bien particular. Dice la palabra que los hijos de Zebedeo, que se llamaban Santiago y Juan, le dijeron al Señor: Maestro, queremos que hagas lo que te vamos a pedir. Una bonita petición, ¿no? Maestro, queremos que hagas lo que te vamos a pedir. Y a lo mejor uno se imaginaba, o los discípulos, qué sé yo, se imaginaban, le van a pedir al Señor que sane a un enfermo. O le van a decir al Señor: Maestro, hemos visto que uno de los nuestros, Judas, lo hemos visto como tambaleando. ¿Qué vamos a hacer con Judas? O uno se imaginaba que decían: Maestro, mire, hemos visto como un movimiento extraño. Póngase pilas, hermano, porque lo están buscando para arrestarlo. Uno se imaginaría eso. En cambio, cuando Jesús les pregunta: bueno, ¿qué quieren que haga por ustedes? Miren la que les sueltan ellos: queremos que nos concedas sentarnos en tu gloria, uno a tu derecha y otro a tu izquierda. Imagínense. Mejor dicho, comenzaron a palanquear. Dijeron: a mi hermano la derecha, que en tu gloria uno de nosotros dos se siente a tu derecha y el otro a tu izquierda, para que no queden puestos para nadie, para que no queden espacios para nadie. Y entonces ahí como que se le cae a uno el carriel y uno dice: ah, estos no eran pues los discípulos, estos no eran pues los que Jesús estaba formando. ¿Cómo así que uno a tu derecha y otro a tu izquierda? Ah, pelaron el cobre. Ah, ya uno como que dice: no es tanta belleza como uno esperaba. No es tanta la hermosura, no es tanta la belleza. ¿Cómo así que uno a tu derecha y otro a tu izquierda? Mostraron realmente quiénes eran. Mostraron realmente lo que esperaban. Mostraron realmente las intenciones de su corazón. Mostraron realmente quiénes eran. La debilidad, su dificultad, su problema, su ambición. Mostraron la ambición, la debilidad, la pobreza, el interés. Se mostraron realmente quiénes eran. Mostraron su debilidad. ¿Sabe? A mí me encanta esto. Y me encanta esto porque muestra que los hombres y mujeres que seguimos a Jesús somos débiles. Que tenemos muchos intereses de por medio. Que tenemos muchas ambiciones turbias en el corazón. Que tenemos muchas incoherencias en el alma. Es más, dice la palabra, que cuando ellos le propusieron eso a Jesús, Jesús les dijo: ustedes son capaces de beber el cáliz que yo voy a beber. Ustedes son capaces de bautizarse con el bautismo que yo seré bautizado. ¿A cuál cáliz se estaba refiriendo Jesús? Al cáliz de la pasión. ¿A cuál bautismo se estaba refiriendo el Señor? Al bautismo de la muerte por el cual él tenía que pasar. Y les preguntó Jesús a ellos: ¿ustedes van a ser capaces de beber de este cáliz y de ser bautizados con este bautismo? Y ellos le dijeron: claro, claro que somos, claro que podemos. Y dice la palabra: los otros 10, al oír aquello, se indignaron contra Santiago y Juan. Es decir, no solamente estaban Santiago y Juan allí peleando por un puesto junto a Jesús, sino que los otros se molestaron. Yo me imagino a los otros diciendo: ay, estos sí son la patada, ¿no? Siempre tiene que haber alguno que meta la pata. Y me imagino a los otros discípulos diciéndoles, ¿cómo se indignarían? Lambones. Me imagino que los otros discípulos le decían: claro, ahí están pintados, nosotros sabíamos, lambeladrillos. Me imagino los otros discípulos indignados. Es que la palabra indignado lo usa la Biblia cuando hay como una ira muy grande. Y me imagino que los otros discípulos, sí, se tuvieron que molestar bastante, bastante. Así como cuando uno se indigna, ve todos esos niños alrededor corriendo y jugando, uno dice: ¿dónde estarán los papás alcahuetas de esos niños? Eso a mí también me indigna, porque yo digo: los papás que vienen a la misa tienen que tener los niños con ellos, y si no, no los traigan, porque hay peligro de que se caigan, porque mírenlos allá jugando. Mírenlos, allá hay un piso alto del tamaño de 3 pisos. ¿Dónde están los papás irresponsables de esos niños? Yo los quisiera ver, que les dicen: niños, vayan, jueguen, y yo me voy y me siento tranquilo, y servidores, cuídenme los niños. A mí también eso me indigna. Esos papás irresponsables a mí me indigna. Yo digo: ¿para qué entonces tienen niños? Yo me imagino que los discípulos se indignaron y se molestaron y se arrabiaron y empezaron a decirse uno a otro: véalos, véalos, véalos, hemos estado tanto tiempo con ellos para nada. Yo me imagino que los discípulos comenzaron a decir: miren, miren, tanto que hemos compartido, tanto que le hemos enseñado, tanto que le hemos exhortado, y nada, nada. ¿Cuál es el resultado? ¿Cuál es el resultado? Yo me imagino que los discípulos se indignaron unos con otros. Debilidad tras debilidad. Problema tras problema. Fallas en la comunidad. Y estaba Jesús con ellos. A mí eso me consuela, porque yo veo unas debilidades en mi comunidad, en mis ministerios, que a mí me han dado ganas de tirar la toalla. Pero cuando leo esto yo digo: ah, ve, el Señor también le fallaron unos discípulos. Entonces yo también tengo derecho que me fallen unos. También tengo derecho a ya no contar con ningunos. La palabra es dura hoy. La palabra es exigente. La palabra hoy nos muestra una gran debilidad al interior de la comunidad. Muestra que a veces a ustedes y a mí nos sale el hombre viejo. Que a ustedes y a mí a veces nos sale la maluquera de la vida, la debilidad, el egoísmo, la ambición. Que a ustedes a mí a veces nos sale la pasión desenfrenada. Que a ustedes y a mí a veces nos salen palabras inadecuadas que a ustedes y a mí a veces nos salen gestos inoportunos, que a ustedes y a mí a veces nos salen cosas que no deberían salirnos. ¿Quiénes de los que estamos aquí quién podría decir: nunca he visto un gesto inadecuado en mí o en un servidor del Señor? ¿Quién? ¿Quién? Por eso, cuando hace días a nuestro cardenal se le salieron por la radio unas palabras inadecuadas y hasta le dijo tonto a un periodista, yo dije: hombre, si a los discípulos se le salió la piedra, ¿por qué al cardenal no? Aunque tenía razón. Por eso, cuando en estos días se asusta a la gente porque a un sacerdote lo acusan de comportamiento sexual inadecuado, a mí no me asusta. Yo digo: bueno, miren, el que no me asuste no quiere decir que esté de acuerdo y que no tenga que la ley poner allí su punto y su juicio. Pero yo digo: bueno, de todo se ve en la viña del Señor. Eso somos ustedes y yo. Eso somos. Miren esta comunidad tan frágil. Llevaba el Señor 3 años con ellos, conviviendo con ellos. Pero mucho cuidado, que uno se puede excusar. Uno puede decir: ah, si eso pasó con ellos, entonces con nosotros pues más. Porque la mediocridad siempre busca excusas para reinar. El que es excelente nunca encuentra una excusa. El mediocre siempre dice: está lloviendo, por eso no voy. Los otros son así, por tanto yo así. Porque a ellos los exige y a mí no. Porque dijo esto. El mediocre siempre tiene una excusa para reinar. El excelente siempre encuentra un motivo para superar. Por eso dice la palabra que Jesús los reúne y les dice: miren, entre los gobernantes del mundo existe una tiranía, entre ustedes no. Entre los que tienen autoridad, entre los del mundo, se ven algo así. Pero dice el Señor: entre ustedes nada de eso. Entre ustedes nadita de aquellito. Nada de eso. Nada. Entre ustedes no. No den lugar a eso. Pero la forma como el Señor le dice a los discípulos que pueden superar esas ambiciones y esas debilidades personales es una: la forma como ustedes pueden superar esa ambición es una: vuélvanse servidores. No te vas a caer de ahí, hombre. Es que si no conectan no suena. Vuélvanse servidores. Dice: háganse esclavos unos de otros. Vuélvanse servidores, esclavos unos de otros. Esclavos. Miren, hermanos, en el mundo de hoy esto suena a tontería. En el mundo en el que estamos esto es basura. En el mundo en el que estamos esto es una pendejada, una tontería. En el mundo en el que estamos esto no tiene sentido. En este mundo donde uno compite por 300 millones de pesos y se vuelven una porquería y comen de todo y se aplastan y se atropellan y se vuelven grupos para destruirse. Esto es una tontería. Esto no le gusta a Caracol. Esto no le gusta a los realities. Esto no les gusta a los shows. Esto no les gusta. En el mundo de hoy, donde a nosotros esta semana nos tocó ver el espectáculo de la bomba en la Escuela Militar Antonio Nariño, que queda ahí en Bogotá, en la 100 con séptima. En el mundo de hoy, eso es absurdo. Yo cuando vi ese reportaje de la bomba y que mostraban a un hombre bajándose de una camioneta donde estaba la bomba y luego el hombre caminar, yo pensaba, por Dios, ese hombre, ¿cómo es capaz de bajarse de esa camioneta con tranquilidad y esperar a unos metros que estalle esa bomba? Por Dios. En el mundo de hoy, donde se impone a la fuerza todo, el Evangelio viene a decirnos, Dios se impone de otra manera. Dios se impone con el servicio. Dios se impone con la entrega. Dios se impone con la donación del ser. Esto no, para el mundo de hoy, esto es ridículo. Hoy, donde se impone el dinero, hoy donde se impone el poder a la fuerza, el Evangelio está en contravía, hermanos, en contravía. El Evangelio muestra otro estilo de vida, el servicio, la entrega. Cuando cada uno de nosotros sabe de su propia debilidad, la propuesta de Jesús es: sírvanse unos a otros, sírvanse, entregue la vida por una causa, entréguela, dé la vida, déla, no ponga a los demás en función suya. No haga que nadie trabaje en función suya. Trabaje usted en función de los demás. Esa es la propuesta del Evangelio. Ni más ni menos. Hermanos, esa es la propuesta de Jesucristo. El mundo de hoy es: pago, sírvanme. Yo pago por un servicio, me tienen que atender. El mundo del Evangelio es: yo tengo que servir de la mejor manera, entregarme, darme. Es la mejor manera de superar las debilidades personales. No, tal vez no se le van a superar esas debilidades personales haciendo una terapia, bañándose en agua de rosas, leyendo el horóscopo, leyendo un libro de Walter Rizzo. Tal vez no se le van a superar las debilidades haciendo un retiro en una casa de retiros en silencio. A mí me parece que Jesucristo propone otro camino: entregue la vida, dé la vida. Sirva, hermano. Esa es la nota del Evangelio. Por eso a mí me encanta una palabra que dice la carta a los Hebreos: no tenemos un sumo sacerdote incapaz de compadecerse de nuestras debilidades. digámoslo al contrario, en positivo. Dice, tenemos un sacerdote capaz de compadecerse de nuestras debilidades. Óiganme eso. Me encanta eso. Tenemos un sumo sacerdote capaz de compadecerse de nuestras debilidades. Esa es la afirmación de la carta a los hebreos en el día de hoy. Nosotros tenemos un sumo sacerdote capaz de compadecerse de nuestras debilidades, las tuyas y las mías. ¿Cuáles son tus debilidades? ¿En dónde afloran? ¿Cuándo surgen? ¿Cuándo afloran tus debilidades? Generalmente las debilidades de uno afloran cuando uno se siente apremiado, cuando uno se siente acosado, cuando uno se siente en situaciones límites, situaciones de frontera, situaciones extremas. Ahí es donde comienza a aflorar verdaderamente quién es uno. Nosotros tenemos un sumo sacerdote capaz de compadecerse de nuestras debilidades. Ahora, cuando estábamos antes de empezar la Eucaristía, conversando con la gente, caminando, el uno le muestra a uno una foto de un niño enfermo, los otros le dicen a uno, ore por esta necesidad. La otra persona dice, mañana un familiar va a ir a pedir la visa. El otro dice, tengo un problema, estoy en... Y uno va viendo ese tipo de debilidades. Más la que cada uno de ustedes y también yo tenemos en el corazón y que no decimos, que no afloran. Tanto dolor de nosotros, tanto sufrimiento, tanta bajeza de la condición humana como estamos viendo ahora. Tanta debilidad, tanta pobreza humana, que es peor que el 46% de los colombianos que vivimos en pobreza, según la revista Semana. 46% de los colombianos en pobreza. Pero es que hay una pobreza humana peor. Hay un drama humano peor entre nosotros. El drama de los matrimonios dañados, de la infidelidad, del adulterio, de la mentira, del engaño. El drama de nuestra situación humana. El drama del cristianismo. A mí me encanta, lo he dicho en estos días, en la emisora y en la televisión, a mí me encanta lo que está pasando en estos días en la Iglesia Católica. Los escándalos de sacerdotes, los escándalos por aquí. A mí me, ¿sabe?, en el fondo me fascina eso. Porque es que está llegando un momento de vivir el cristianismo con convicción o no se vive. Que a mí me dijo alguien en estos días, ay padre, que yo me voy a pasar a una iglesia protestante porque un sacerdote no me trató bien. Yo le dije, pásese. Y ella se asustó porque pensó que yo le iba a decir, no, mijita, no se pase, venga, que los sacerdotes somos humanos, venga, no se pase. Y yo le dije, no, mija, Si quieres, yo le doy la página amarilla donde están todas las iglesias protestantes de Medellín. Hay muchas. Ay, padre, pero usted ¿cómo me dice? Y yo le digo, ah, es que yo prefiero que usted esté allá a que esté aquí amenazándonos que se va a ir. Es que yo prefiero que usted esté allá a estar diciendo, ay, como no me saludaron, entonces yo me voy. No, váyase. Yo prefiero tener 10 convencidos que 100 mediocres. Yo le aseguro que yo, y me cuento ahí, con 100 convencidos, servidores, impactamos más Medellín que con 1000 mediocres. Así que es hora de definirse. ¿Estás o no estás? ¿Sos o no sos? Porque para muchos la iglesia es un escampadero. Para muchos la comunidad es un escampadero. No, esto no es para escamparse. Esto no entra, no es mientras pasa el aguacero. Esto es una opción de vida. A mí me encanta esta palabra de la carta a los Hebreos. Tenemos un sumo sacerdote capaz de compadecerse de nuestras debilidades. Que se compadece. Que no hay que aplacar la ira de nuestro sumo sacerdote con veladoras, ni con ramos benditos del domingo de ramos, ni con ofrendas a imágenes. Nuestro sumo sacerdote no está como alejado de nuestra realidad. Se compadece. Es decir, ¿qué es compasión? Él pone su corazón y su pasión en mi debilidad para suplirla, para levantarme, no para alcahuetearme, sino para levantarme, para sostenerme, para darme fuerzas. Ustedes y yo aquí somos seres llenos de debilidades. Somos seres llenos de pobreza humana. Somos seres llenos de debilidades. Somos seres débiles. Pero tenemos un sumo sacerdote capaz de compadecerse de esas debilidades. Y por eso estamos aquí. Y por eso no desfallecemos. Y por eso no abandonamos el camino. Y por eso no echamos marcha atrás. Y por eso no nos desanimamos. ¿Cuál es tu miseria hoy? ¿Cuál es tu debilidad hoy? Física y espiritual, material y del alma. ¿Cuál es tu debilidad física? ¿Cuál es? Él es capaz de compadecerse de esa debilidad. Él es capaz de tomar esa debilidad, sea la que sea, mi hermano. Él no se avergüenza de ti. Él no siente pena ni se avergüenza de ti. Qué bueno que aquí ustedes y yo somos un grupo de débiles. Qué bueno que aquí ustedes y yo somos un grupo de necesitados para que Él supla esa debilidad. Tenemos un sumo sacerdote capaz de compadecerse de nuestras debilidades. Lo tenemos. Por eso quiero invitarles a orar en este momento. Cierre sus ojos, hermano. Cierre sus ojos. Y yo quiero invitarte, hermano, a que pienses hoy en tu debilidad. ¿Cuál es? ¿En qué eres más débil hoy? ¿Cuál es tu debilidad? Hermano, piensa por un momento en esa debilidad afectiva, de soledad, de vacíos, sexual, de ambición. ¿Cuál es tu debilidad? Tu cuerpo que se ha ido desgastando. Tu cuerpo que no responde como tú quisieras. Todos cargamos una debilidad. Todos. Un dolor en el alma por la pérdida de un ser querido, una ausencia prolongada de alguien que amamos, una traición que nos ha dolido en el alma, una traición que nos ha atravesado el corazón. Un trauma, un complejo, un desamor, un vacío. Todos

0: internet.
1: ¿Cuál es tu debilidad?
0: Los cuerpos, tu cuerpo.
1: ¿Cuál es tu debilidad, hermano,
0: hermana? La ira, la rabia, el odio.
1: ¿Cuál es tu debilidad, hermano?
0: Piénsala un momento.
1: La tuya. No pienses ni la de tu cónyuge, ni la de tu amigo, ni la de tu hijo. La tuya. ¿Cuál es la tuya hoy? ¿Cuál es la propia tuya?
0: ¿Cuál es tu propia debilidad, hermano? ¿Cuál es? ¿Cuál es tu propia debilidad? Tú la sabes, no te engañes.
1: Es eso que tú no puedes manejar. Es eso que te maneja.
0: Es eso que tú no puedes soportar. Es algo que te toca soportar. Venimos a ti, Señor, con esta carga de debilidades, también de nuestra comunidad. Venimos con esta carga de dolor, con esta carga de debilidad, con esta carga de amargura. Y dice la palabra: nosotros tenemos un sumo sacerdote capaz de compadecerse de nuestra debilidad. A ver, hermano, tú no puedes, pero Él es capaz de compadecerse de tu debilidad. No llores más. No te lamentes más. No te quejes más, porque en silencio te dices: tengo un sumo sacerdote, Jesucristo, capaz de compadecerse de esta mía debilidad. Tengo un sumo sacerdote que se compadece de mi debilidad. No te lastimes más. Lo que fue, fue. Lo que pudo haber sido, no es. Lo que se hizo, se hizo. Lo que se dejó de hacer, ya no es. Tengo un sumo sacerdote capaz de compadecerse de mi debilidad. Él es mi apoyo. Tú eres mi apoyo, mi seguridad, mi fortaleza. Tengo un sumo sacerdote capaz de compadecerse de mi debilidad. Bendito sea, Señor. Alabado sea, Señor. te alabamos y te bendecimos.

0: Te adoramos y te glorificamos. Aleluya. Gloria a ti, Señor. Señor, fortalece los pies cansados, las manos gastadas, los corazones desilusionados, el alma amargada. Señor, repara las fuerzas desgastadas. Levanta las rodillas caídas. Señor, levanta a los postrados. Levanta a los gastados. Refresca a los atribulados. Consuela a los que lloran. Enjuga las lágrimas de las penas. Sana el corazón enfermo, el alma atormentada. Sana el cuerpo enfermo, los músculos derrotados, los huesos desgastados, el sistema digestivo, muscular. Sana con tu mano poderosa. Devuelve las esperanzas perdidas. Recrea el amor que se ha gastado. Devuélvenos la confianza que ha sido herida. Devuélvenos gozo, alegría en la vida. Danos fuerza en medio del dolor, dignidad en los momentos de cruz. Danos capacidad de resistencia. Danos tenacidad ante el ataque. Danos fuerza en los momentos de desolación, en las noches de silencio continuo. Shara varía la Isara. Sara varía la Isara, varía la Isara. Araisara varía la Isara, varía la Isara. Sara varía la Isara, varía Hander y la Isara. Shara varía la Isara, varía la Isara, varía la Isara. Sara varía la Isara. Libera, sana, purifica, transforma con tu poder. Yo creo que tengo un sumo sacerdote capaz de compadecerse de mis debilidades. Hermano, póngase de pie y diga conmigo: Dios, levántate y levántame a mí de la postración y de la muerte. Levántame, levántame, Señor. Me levanto en tu nombre de la postración y de la amargura. Y de la tristeza
1: y de la enfermedad
0: en el nombre poderoso
1: de Jesús de Nazaret
0: levántate
1: Señor
0: y reina
1: en nuestras vidas
0: amén. Fuerte ese aplauso para el Señor, que se levanta victorioso de la muerte, que se levanta victorioso del mal. Las cadenas de la muerte no pueden con nuestro Dios. Levántate, Señor, y ven a reinar.

0: Gloria a Dios.
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5: Hemos llegado a las 6 de la tarde. Ya se está poniendo el sol. Jesucristo, que nos ha acompañado durante todo el día, parece, como lo hizo Camino de Emaús, que sigue adelante mientras nosotros entramos a la casa a descansar. Digámosle pues, Señor, quédate con nosotros. Quédate con nosotros, Señor, porque se hace tarde. Quédate con nosotros, Señor, porque las sombras de la noche nos van a envolver. Quédate, Señor, con nosotros, porque si tú te alejas, para nosotros todo va a ser oscuridad y va a ser vacío. Quédate, Señor, con nosotros, que se encienda una nueva luz en nuestros corazones, que sea tu palabra la que aclare todas las dificultades de la vida. Quédate, Señor, con nosotros, porque no podemos vivir sin ti. Quédate, Señor, con nosotros, una vez más te lo decimos. Quédate, Señor, con nosotros, porque estamos necesitados de ti.
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0: Ha sido una bella tradición de la Iglesia saludar a la Virgen María con el Ángelus o anuncio del ángel todos los días, a mediodía y al caer de la tarde. Por eso oremos todos hoy. El ángel del Señor anunció a María.
1: Y ella concibió por obra y gracia del Espíritu Santo.
0: Dios te salve María, llena eres de gracia, el Señor es contigo, bendita tú eres entre todas las mujeres, bendito es el fruto de tu vientre Jesús.
2: Santa María, Madre de Dios, ruega por nosotros pecadores, ahora y en la hora de nuestra muerte. Amén.
0: He aquí la esclava del Señor.
1: Hágase en mí según tu palabra.
0: Dios te salve María, llena eres de gracia, el Señor es contigo, bendita tú eres entre todas las mujeres, bendito es el fruto de tu vientre Jesús.
2: Santa María, Madre de Dios, ruega por nosotros pecadores, ahora y en la hora de nuestra muerte. Amén.
0: El Verbo se hizo carne
1: y habitó entre nosotros.
0: Dios te salve María, llena eres de gracia, el Señor es contigo, bendita tú eres entre todas las mujeres, bendito es el fruto de tu vientre Jesús.
2: Santa María, Madre de Dios, ruega por nosotros pecadores, ahora y en la hora de nuestra muerte. Amén.
0: Ruega por nosotros, Santa Madre de Dios,
1: para que seamos dignos de las promesas de Cristo.
0: Oremos. Señor, derrama tu gracia en nuestros corazones, para que habiendo conocido por la voz del ángel el misterio de la encarnación de tu Hijo, podamos llegar por los méritos de tu cruz y pasión a la gloria de la resurrección. Por el mismo Cristo nuestro Señor.
2: Amén.

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1: Os invito a que recemos el Rosario. Los misterios que vamos a considerar hoy son los luminosos. En el nombre del Padre, del Hijo y del Espíritu Santo. Amén. Podemos hacer un acto de contrición pidiéndole al Señor perdón de nuestras culpas. Señor mío Jesucristo, Dios y hombre verdadero, Creador, Padre y Redentor mío, por ser quien eres y porque te amo sobre todas las cosas, me pesa de todo corazón haberte ofendido. Propongo firmemente nunca más pecar, apartarme de todas las ocasiones de ofenderte, confesarme y cumplir la penitencia que me sea impuesta. Ofrezco, Señor, mi vida, obras y trabajos en satisfacción de todos mis pecados. Y así como te lo suplico, así confío en tu bondad y misericordia infinitas, que los perdonarás por los méritos de tu preciosa sangre, pasión y muerte, y me darás gracia para enmendarme y perseverar en tu santo amor y servicio hasta el fin de mi vida. Amén.
0: Primer misterio luminoso: el bautismo de Jesús en el río Jordán. Bautizado Jesús, se abrió el cielo y bajó sobre él el Espíritu Santo en forma corporal, como una paloma. Lucas 3, 21-22.
1: Virgen María, queremos invocar tu protección durante el rezo de esta decena del Rosario, en la que pensaremos en el bautismo que recibió Jesús en el río Jordán. Él acababa de salir de tu hogar en Nazaret. Tú sabías que había terminado esa etapa como de 30 años, cuando Él compartía sus sueños, sus anhelos, sus proyectos contigo en la aldea de su infancia. Entonces Él viajó, como muchos de su pueblo, a donde Juan Bautista, su primo, que estaba invitando a la conversión cerca del río Jordán. Juan era un profeta que motivaba a sus oyentes al cambio de vida, a ser honrados, a ser pacíficos, a enderezar los caminos para el Señor. A Juan se le ha llamado el precursor, porque anduvo delante del Señor para prepararle los caminos, mientras anunciaba la salvación y el perdón de los pecados. Jesús bajó a las aguas del río para hacerse bautizar. Él no tenía culpa alguna de qué arrepentirse, pero quiso compartir nuestra situación de pecadores. Bajó al río, como bajaría más tarde al seno de la tierra, muriendo por nosotros. Cuando Jesús recibía el baño del Jordán, estaba orando. Fue cuando se desgarraron las nubes, cuando el Espíritu Santo lo bautizó en su amor. Bajó sobre él, como si fuera una paloma que desea anidar. Se posó sobre él, permaneció sobre él. En adelante, el Espíritu lo impulsaría por doquiera, lo acompañaría en el desierto, le daría fuerza para sanar a los enfermos, para abrir prisiones, para expulsar demonios, para alabar al Padre del cielo, para llegar valientemente hasta la cruz. Virgen María, tú que también fuiste colmada de Espíritu Santo, intercede por nosotros, para que también nosotros seamos bautizados por ese Espíritu que descendió sobre Jesús. Padre nuestro que estás en el cielo, santificado sea tu nombre. Venga a nosotros tu reino. Hágase tu voluntad en la tierra como en el cielo.
2: Danos hoy nuestro pan de cada día. Perdona nuestras ofensas, como también nosotros perdonamos a los que nos ofenden. No nos dejes caer en la tentación y líbranos del mal. Amén.
1: Dios te salve María, llena eres de gracia. El Señor es contigo. Bendita tú eres entre todas las mujeres y bendito es el fruto de tu vientre, Jesús.
2: Santa María, Madre de Dios, ruega por nosotros pecadores, ahora y en la hora de nuestra muerte. Amén.
1: Dios te salve María, llena eres de gracia, el Señor es contigo, bendita tú eres entre todas las mujeres, y bendito es el fruto de tu vientre, Jesús.
2: Santa María, Madre de Dios, ruega por nosotros pecadores, ahora y en la hora de nuestra muerte. Amén.
1: Dios te salve María, llena eres de gracia, el Señor es contigo, bendita tú eres entre todas las mujeres, y bendito es el fruto de tu vientre, Jesús.
2: Santa María, Madre de Dios, ruega por nosotros pecadores, ahora y en la hora de nuestra muerte. Amén.
1: Dios te salve María, llena eres de gracia, el Señor es contigo, bendita tú eres entre todas las mujeres, y bendito es el fruto de tu vientre, Jesús.
2: Santa María, Madre de Dios, ruega por nosotros pecadores, ahora y en la hora de nuestra muerte. Amén.
1: Dios te salve María, llena eres de gracia, el Señor es contigo, bendita tú eres entre todas las mujeres, y bendito es el fruto de tu vientre, Jesús.
2: Santa María, Madre de Dios, ruega por nosotros pecadores, ahora y en la hora de nuestra muerte. Amén.
1: Dios te salve María, llena eres de gracia, el Señor es contigo, bendita tú eres entre todas las mujeres, y bendito es el fruto de tu vientre, Jesús.
2: Santa María, Madre de Dios, ruega por nosotros pecadores, ahora y en la hora de nuestra muerte. Amén.
1: Dios te salve María, llena eres de gracia, el Señor es contigo, bendita tú eres entre todas las mujeres, y bendito es el fruto de tu vientre, Jesús.
2: Santa María, Madre de Dios, ruega por nosotros pecadores, ahora y en la hora de nuestra muerte. Amén.
1: Dios te salve María, llena eres de gracia, el Señor es contigo, bendita tú eres entre todas las mujeres, y bendito es el fruto de tu vientre, Jesús.
2: Santa María, Madre de Dios, ruega por nosotros pecadores, ahora y en la hora de nuestra muerte. Amén.
1: Dios te salve María, llena eres de gracia, el Señor es contigo, bendita tú eres entre todas las mujeres, y bendito es el fruto de tu vientre, Jesús.
2: Santa María, Madre de Dios, ruega por nosotros pecadores, ahora y en la hora de nuestra muerte. Amén.
1: Dios te salve María, llena eres de gracia, el Señor es contigo, bendita tú eres entre todas las mujeres, y bendito es el fruto de tu vientre, Jesús.
2: Santa María, Madre de Dios, ruega por nosotros pecadores, ahora y en la hora de nuestra muerte. Amén.
1: Gloria al Padre, y al Hijo, y al Espíritu Santo.
2: Como era en el principio, ahora y siempre, y por los siglos de los siglos. Amén.
0: Segundo misterio luminoso, la autorrevelación de Jesús en las bodas de Caná. En Caná de Galilea, dio Jesús comienzo a sus señales, manifestó su gloria, y creyeron en él sus discípulos. Juan 2, 11.
1: María intercesora, así queremos saludarte hoy. A ti, la que descubriste que en la fiesta de Caná, a la que asistías con tu hijo Jesús y con sus discípulos, se había acabado el vino. María, la que sabes darte cuenta discretamente de nuestras necesidades, la que percibes cuando nos falta el vino de la alegría, el vino de la salud, el vino de la presencia del Espíritu Santo. Tú sabes interceder, María. Tú sabes decirle a Jesús lo que nos falta. Y tú sabes decir, hagan lo que Él les diga, con la seguridad de que Él dirá siempre lo mejor para nosotros, lo que más nos conviene. Él nos dirá que para tener el gozo y la paz debemos amar. Él nos dirá que debemos perdonar. Nos dirá que debemos servir. Él nos dirá que para ser los primeros debemos esperar los últimos lugares. Y que para poseer debemos dar. Y que para ser exaltados debemos abajarnos. Y que para resucitar debemos morir. Él nos dirá que para tener el abundante vino de la fiesta debemos llenar de agua los cántaros. Y que para nutrir a la muchedumbre debemos dar nuestro pequeño tesoro de 5 panes. Y que para recoger una pesca milagrosa debemos confiar en su palabra y lanzar la red, aunque toda la noche hayamos trabajado en vano. Jesús se reveló con signos. Ese fue el primero, y sus discípulos creyeron en él.
2: Padre nuestro que estás en el cielo, santificado sea tu nombre. Venga a nosotros tu reino. Hágase tu voluntad en la tierra como en el cielo.
1: Danos hoy nuestro pan de cada día. Perdona nuestras ofensas, como también nosotros perdonamos a los que nos ofenden. No nos dejes caer en tentación y líbranos del mal. Amén.
2: Dios te salve María, llena eres de gracia, el Señor es contigo, bendita tú eres entre todas las mujeres, y bendito es el fruto de tu vientre, Jesús.
1: Santa María, Madre de Dios, ruega por nosotros, pecadores, ahora y en la hora de nuestra muerte. Amén.
2: Dios te salve María, llena eres de gracia, el Señor es contigo, bendita tú eres entre todas las mujeres, y bendito es el fruto de tu vientre, Jesús.
1: Santa María, Madre de Dios, ruega por nosotros, pecadores, ahora y en la hora de nuestra muerte. Amén.
2: Dios te salve María, llena eres de gracia, el Señor es contigo, bendita tú eres entre todas las mujeres, y bendito es el fruto de tu vientre, Jesús.
1: Santa María, Madre de Dios, ruega por nosotros, pecadores, ahora y en la hora de nuestra muerte. Amén.
2: Dios te salve María, llena eres de gracia, el Señor es contigo, bendita tú eres entre todas las mujeres, y bendito es el fruto de tu vientre, Jesús.
1: Santa María, Madre de Dios, ruega por nosotros, pecadores, ahora y en la hora de nuestra muerte. Amén.
2: Dios te salve María, llena eres de gracia, el Señor es contigo, bendita tú eres entre todas las mujeres, y bendito es el fruto de tu vientre, Jesús.
1: Santa María, Madre de Dios, ruega por nosotros, pecadores, ahora y en la hora de nuestra muerte. Amén.
2: Dios te salve María, llena eres de gracia, el Señor es contigo, bendita tú eres entre todas las mujeres, y bendito es el fruto de tu vientre, Jesús.
1: Santa María, Madre de Dios, ruega por nosotros, pecadores, ahora y en la hora de nuestra muerte. Amén.
2: Dios te salve María, llena eres de gracia, el Señor es contigo, bendita tú eres entre todas las mujeres, y bendito es el fruto de tu vientre, Jesús.
1: Santa María, Madre de Dios, ruega por nosotros, pecadores, ahora y en la hora de nuestra muerte. Amén.
2: Dios te salve María, llena eres de gracia, el Señor es contigo, bendita tú eres entre todas las mujeres, y bendito es el fruto de tu vientre, Jesús.
1: Santa María, Madre de Dios, ruega por nosotros, pecadores, ahora y en la hora de nuestra muerte. Amén.
2: Dios te salve María, llena eres de gracia, el Señor es contigo, bendita tú eres entre todas las mujeres, y bendito es el fruto de tu vientre, Jesús.
1: Santa María, Madre de Dios, ruega por nosotros, pecadores, ahora y en la hora de nuestra muerte. Amén.
2: Dios te salve María, llena eres de gracia, el Señor es contigo, bendita tú eres entre todas las mujeres, y bendito es el fruto de tu vientre, Jesús.
1: Santa María, Madre de Dios, ruega por nosotros, pecadores, ahora y en la hora de nuestra muerte. Amén.
2: Gloria al Padre, y al Hijo, y al Espíritu Santo.
1: Como era en el principio, ahora y siempre, por los siglos de los siglos. Amén.
0: Tercer misterio luminoso, el anuncio del reino de Dios. Jesús comenzó a predicar y a decir: conviértanse, porque el reino de los cielos ha llegado. Mateo 4, 17.
1: Jesús, nuestro Señor, fue el enviado de Dios, la palabra del Padre. Dios había hablado a su pueblo en muchas ocasiones y de múltiples maneras, pero al llegar la plenitud de los tiempos, nos envió como mensajero del Evangelio y heraldo de estupendas noticias a su propio Hijo. Él era la palabra que existía desde siempre, vuelto hacia el rostro de su Padre. Por Él habían sido hechas todas las cosas, pero movido por el amor, para que el mundo no se perdiese, sino que fuera salvado, plantó su tienda entre los hombres. El mundo de pecado y egoísmo y ambición no lo quiso recibir. Más aún, procuró apagar la luz que estaba disipando las tinieblas. Pero Él venció la oscuridad. Él difundió su mensaje de conversión, anunciando la cercanía del reino de Dios, que era el mismo, y que era su espíritu en los corazones. Jesús anduvo por todos los caminos de su tierra, predicando el amor a Dios y la salvación que Él mismo estaba trayendo al mundo. Predicó Jesús el amor entre los hombres y la necesidad del perdón. Predicó el servicio desinteresado a los demás. Predicó la salvación del pecado, del dolor y de la muerte. Jesús anunció la vida nueva y la resurrección de los muertos. Alrededor de él se congregaron numerosos discípulos que, bautizados por el Espíritu, configuran la iglesia que sigue estando centrada en Jesús y en su palabra. Padre nuestro que estás en el cielo, santificado sea tu nombre. Venga a nosotros tu reino. Hágase tu voluntad en la tierra como en el cielo.
2: Danos hoy nuestro pan de cada día. Perdona nuestras ofensas, como también nosotros perdonamos a los que nos ofenden. No nos dejes caer en la tentación y líbranos del mal. Amén.
1: Dios te salve María, llena eres de gracia. El Señor es contigo. Bendita tú eres entre todas las mujeres y bendito es el fruto de tu vientre, Jesús.
2: Santa María, Madre de Dios, ruega por nosotros pecadores, ahora y en la hora de nuestra muerte. Amén.
1: Dios te salve María, llena eres de gracia, el Señor es contigo. Bendita tú eres entre todas las mujeres, y bendito es el fruto de tu vientre, Jesús.
2: Santa María, Madre de Dios, ruega por nosotros pecadores, ahora y en la hora de nuestra muerte. Amén.
1: Dios te salve María, llena eres de gracia, el Señor es contigo. Bendita tú eres entre todas las mujeres, y bendito es el fruto de tu vientre, Jesús.
2: Santa María, Madre de Dios, ruega por nosotros pecadores, ahora y en la hora de nuestra muerte. Amén.
1: Dios te salve María, llena eres de gracia, el Señor es contigo. Bendita tú eres entre todas las mujeres, y bendito es el fruto de tu vientre, Jesús.
2: Santa María, Madre de Dios, ruega por nosotros pecadores, ahora y en la hora de nuestra muerte. Amén.
1: Dios te salve María, llena eres de gracia, el Señor es contigo. Bendita tú eres entre todas las mujeres, y bendito es el fruto de tu vientre, Jesús.
2: Santa María, Madre de Dios, ruega por nosotros pecadores, ahora y en la hora de nuestra muerte. Amén.
1: Dios te salve María, llena eres de gracia, el Señor es contigo. Bendita tú eres entre todas las mujeres, y bendito es el fruto de tu vientre, Jesús.
2: Santa María, Madre de Dios, ruega por nosotros pecadores, ahora y en la hora de nuestra muerte. Amén.
1: Dios te salve María, llena eres de gracia, el Señor es contigo. Bendita tú eres entre todas las mujeres, y bendito es el fruto de tu vientre, Jesús.
2: Santa María, Madre de Dios, ruega por nosotros pecadores, ahora y en la hora de nuestra muerte. Amén.
1: Dios te salve María, llena eres de gracia, el Señor es contigo. Bendita tú eres entre todas las mujeres, y bendito es el fruto de tu vientre, Jesús.
2: Santa María, Madre de Dios, ruega por nosotros pecadores, ahora y en la hora de nuestra muerte. Amén.
1: Dios te salve María, llena eres de gracia, el Señor es contigo. Bendita tú eres entre todas las mujeres, y bendito es el fruto de tu vientre, Jesús.
2: Santa María, Madre de Dios, ruega por nosotros pecadores, ahora y en la hora de nuestra muerte. Amén.
1: Dios te salve María, llena eres de gracia, el Señor es contigo. Bendita tú eres entre todas las mujeres, y bendito es el fruto de tu vientre, Jesús.
2: Santa María, Madre de Dios, ruega por nosotros pecadores, ahora y en la hora de nuestra muerte. Amén.
1: Gloria al Padre, y al Hijo, y al Espíritu Santo.
2: Como era en el principio, ahora y siempre, y por los siglos de los siglos. Amén.
0: Cuarto misterio luminoso, la transfiguración de Jesús. Se formó una nube que los cubrió con su sombra, y vino una voz desde la nube: Este es mi Hijo amado, escúchenlo. Marcos 9:7.
1: María, ahora queremos suplicarte nos enseñes a orar con la fe, con el fervor, con el amor con que lo hacías tú, como lo hacía tu Hijo Jesús. Cuando Él oraba, se sumergía en el amor del Padre y en la nube gloriosa del Espíritu. El Padre Celestial se le revelaba, le daba a conocer que Él lo tenía por Hijo de sus complacencias, por el enviado a quien los hombres debían escuchar. Cuando Jesús oraba, se cumplían los anuncios de la ley y los profetas, de Moisés y de Elías, y se difundía el gozo del Señor de modo que hasta los discípulos querían permanecer en la montaña. Cuando Jesús oraba, su rostro se transfiguraba y dejaba percibir ese misterio de amor que se escondía en su corazón y que hacía que su rostro brillara, como brillaba el rostro de Moisés cuando subía a la montaña a dialogar con Dios. Virgen María, permite que el tesoro que llevamos oculto en vasos de barro también se manifieste, que lo sepamos apreciar, que cuando hablamos con el Padre del Cielo descubramos todos ese misterio que se manifestará un día, aunque ahora esté velado por la opacidad de nuestro cuerpo y por la nube del Espíritu.
2: Padre nuestro que estás en el cielo, santificado sea tu nombre. Venga a nosotros tu reino. Hágase tu voluntad en la tierra como en el cielo.
1: Danos hoy nuestro pan de cada día. Perdona nuestras ofensas, como también nosotros perdonamos a los que nos ofenden. No nos dejes caer en tentación y líbranos del mal. Amén.
2: Dios te salve María, llena eres de gracia, el Señor es contigo. Bendita tú eres entre todas las mujeres y bendito es el fruto de tu vientre, Jesús.
1: Santa María, Madre de Dios, ruega por nosotros, pecadores, ahora y en la hora de nuestra muerte. Amén.
2: Dios te salve María, llena eres de gracia, el Señor es contigo. Bendita tú eres entre todas las mujeres, y bendito es el fruto de tu vientre, Jesús.
1: Santa María, Madre de Dios, ruega por nosotros, pecadores, ahora y en la hora de nuestra muerte. Amén.
2: Dios te salve María, llena eres de gracia, el Señor es contigo. Bendita tú eres entre todas las mujeres, y bendito es el fruto de tu vientre, Jesús.
1: Santa María, Madre de Dios, ruega por nosotros, pecadores, ahora y en la hora de nuestra muerte. Amén.
2: Dios te salve María, llena eres de gracia, el Señor es contigo. Bendita tú eres entre todas las mujeres, y bendito es el fruto de tu vientre, Jesús.
1: Santa María, Madre de Dios, ruega por nosotros, pecadores, ahora y en la hora de nuestra muerte. Amén.
2: Dios te salve María, llena eres de gracia, el Señor es contigo. Bendita tú eres entre todas las mujeres, y bendito es el fruto de tu vientre, Jesús.
1: Santa María, Madre de Dios, ruega por nosotros, pecadores, ahora y en la hora de nuestra muerte. Amén.
2: Dios te salve María, llena eres de gracia, el Señor es contigo. Bendita tú eres entre todas las mujeres, y bendito es el fruto de tu vientre, Jesús.
1: Santa María, Madre de Dios, ruega por nosotros, pecadores, ahora y en la hora de nuestra muerte. Amén.
2: Dios te salve María, llena eres de gracia, el Señor es contigo. Bendita tú eres entre todas las mujeres, y bendito es el fruto de tu vientre, Jesús.
1: Santa María, Madre de Dios, ruega por nosotros, pecadores, ahora y en la hora de nuestra muerte. Amén.
2: Dios te salve María, llena eres de gracia, el Señor es contigo. Bendita tú eres entre todas las mujeres, y bendito es el fruto de tu vientre, Jesús.
1: Santa María, Madre de Dios, ruega por nosotros, pecadores, ahora y en la hora de nuestra muerte. Amén.
2: Dios te salve María, llena eres de gracia, el Señor es contigo. Bendita tú eres entre todas las mujeres, y bendito es el fruto de tu vientre, Jesús.
1: Santa María, Madre de Dios, ruega por nosotros, pecadores, ahora y en la hora de nuestra muerte. Amén.
2: Dios te salve María, llena eres de gracia, el Señor es contigo. Bendita tú eres entre todas las mujeres, y bendito es el fruto de tu vientre, Jesús.
1: Santa María, Madre de Dios, ruega por nosotros, pecadores, ahora y en la hora de nuestra muerte. Amén.
2: Gloria al Padre, y al Hijo, y al Espíritu Santo.
1: Como era en el principio, ahora y siempre, por los siglos de los siglos. Amén.
0: Quinto Misterio Luminoso, la institución de la Eucaristía. Cada vez que coman este pan y beban esta copa, anuncian la muerte del Señor hasta que vuelva. Primera de Corintios 11:26.
1: Virgen María, tú viviste en función de tu Hijo. El cuerpo bendito de Jesús se formó en tus entrañas, y de tu cuerpo y de tu sangre tomó sus células germinales. los rasgos físicos del Señor dentro de su ser de hombre, debían recordar tus rasgos de madre y de mujer. También tú marcaste los rasgos del cuerpo de Cristo, que es la Iglesia, porque tú eres la madre y la hija primogénita de la Iglesia. La fe, la esperanza, el amor de la Iglesia y todo el cortejo de virtudes que la caracterizan son copia y reflejo de tus propias virtudes, Virgen Santa. Por eso en ti vemos el modelo de lo que debe ser nuestra devoción eucarística: atención a la palabra, fervor en la oración, adoración en la presencia del Redentor, invocación al Espíritu que hace maravillas, unión plena con Jesús presente en el altar, fe en el misterio del altar, meditación silenciosa ante Jesús sacramentalmente presente. Tú que lo acogiste en tus entrañas y lo tuviste en el corazón, enséñanos a recibirlo en el sacramento del altar. Él fue la vida tuya, tu corazón, la razón de tu existir. Él también puede ser nuestra vida. Quien se alimenta de Él y de su palabra y de su cuerpo y de su sangre será resucitado en el último día. Padre nuestro que estás en el cielo, santificado sea tu nombre. Venga a nosotros tu reino. Hágase tu voluntad en la tierra como en el cielo.
2: Danos hoy nuestro pan de cada día. Perdona nuestras ofensas, como también nosotros perdonamos a los que nos ofenden. No nos dejes caer en la tentación y líbranos del mal. Amén.
1: Dios te salve María, llena eres de gracia. El Señor es contigo. Bendita tú eres entre todas las mujeres y bendito es el fruto de tu vientre, Jesús.
2: Santa María, Madre de Dios, ruega por nosotros pecadores, ahora y en la hora de nuestra muerte. Amén.
1: Dios te salve María, llena eres de gracia, el Señor es contigo. Bendita tú eres entre todas las mujeres, y bendito es el fruto de tu vientre, Jesús.
2: Santa María, Madre de Dios, ruega por nosotros pecadores, ahora y en la hora de nuestra muerte. Amén.
1: Dios te salve María, llena eres de gracia, el Señor es contigo. Bendita tú eres entre todas las mujeres, y bendito es el fruto de tu vientre, Jesús.
2: Santa María, Madre de Dios, ruega por nosotros pecadores, ahora y en la hora de nuestra muerte. Amén.
1: Dios te salve María, llena eres de gracia, el Señor es contigo. Bendita tú eres entre todas las mujeres, y bendito es el fruto de tu vientre, Jesús.
2: Santa María, Madre de Dios, ruega por nosotros pecadores, ahora y en la hora de nuestra muerte. Amén.
1: Dios te salve María, llena eres de gracia, el Señor es contigo. Bendita tú eres entre todas las mujeres, y bendito es el fruto de tu vientre, Jesús.
2: Santa María, Madre de Dios, ruega por nosotros pecadores, ahora y en la hora de nuestra muerte. Amén.
1: Dios te salve María, llena eres de gracia, el Señor es contigo. Bendita tú eres entre todas las mujeres, y bendito es el fruto de tu vientre, Jesús.
2: Santa María, Madre de Dios, ruega por nosotros pecadores, ahora y en la hora de nuestra muerte. Amén.
1: Dios te salve María, llena eres de gracia, el Señor es contigo. Bendita tú eres entre todas las mujeres, y bendito es el fruto de tu vientre, Jesús.
2: Santa María, Madre de Dios, ruega por nosotros pecadores, ahora y en la hora de nuestra muerte. Amén.
1: Dios te salve María, llena eres de gracia, el Señor es contigo. Bendita tú eres entre todas las mujeres, y bendito es el fruto de tu vientre, Jesús.
2: Santa María, Madre de Dios, ruega por nosotros pecadores, ahora y en la hora de nuestra muerte. Amén.
1: Dios te salve María, llena eres de gracia, el Señor es contigo. Bendita tú eres entre todas las mujeres, y bendito es el fruto de tu vientre, Jesús.
2: Santa María, Madre de Dios, ruega por nosotros pecadores, ahora y en la hora de nuestra muerte. Amén.
1: Dios te salve María, llena eres de gracia, el Señor es contigo. Bendita tú eres entre todas las mujeres, y bendito es el fruto de tu vientre, Jesús.
2: Santa María, Madre de Dios, ruega por nosotros pecadores, ahora y en la hora de nuestra muerte. Amén.
1: Gloria al Padre, y al Hijo, y al Espíritu Santo.
2: como era en el principio, ahora y siempre, y por los siglos de los siglos. Amén.
1: Dios te salve, Reina y Madre de Misericordia, vida y dulzura y esperanza nuestra. Dios te salve, a ti llamamos los desterrados hijos de Eva. A ti suspiramos gimiendo y llorando en este valle de lágrimas. Ea pues, Señora, abogada nuestra, vuelve a nosotros tus ojos misericordiosos. Y después de este destierro, muéstranos a Jesús, fruto bendito de tu vientre. Oh clemente, oh piadosa, oh dulce Virgen María, ruega por nosotros, Santa Madre de Dios, para que seamos dignos de alcanzar las promesas de Cristo. Amén. En el nombre del Padre, y del Hijo, y del Espíritu Santo. Amén.
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1: Son las 7. Tú eres el Dios de mi corazón, mi único tesoro. Solo a ti anhelo en el cielo y en la tierra. San Juan Eudes.
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